0: Esta joya de la banda sonora homónima captura la esencia pura de la cultura pop de los 80, mezclando el humor satírico y la energía robótica que caracterizaron a la era dorada del New Wave. Con Devo hemos compartido Dr. Detroit.
1: Son las 19 horas con 4 minutos. 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

La canción que termina evoca la melancolía nostálgica y el vacío del abandono. Los acordes de guitarra y la interpretación de Los de Adentro transmiten sin duda la sensación exacta de una tormenta emocional que se avecina tras la partida de alguien especial. Nubes Negras sonó en MQ Radio. Para los entusiastas y las estadísticas y las proyecciones matemáticas, el nuevo formato expandido de 48 selecciones ofrece variables inéditas debido a que el reglamento permite la clasificación de los mejores terceros lugares a los 16avos de final. Los encuentros de la fase de grupo se anticipan de alta intensidad. Analistas de riesgo deportivo prevén un incremento significativo en las sanciones disciplinarias. Las tendencias en las aplicaciones de juego sugieren un flujo récord de capital apostando a la aparición de tarjetas rojas y penales durante los últimos 10 minutos de cada compromiso. La urgencia por sumar puntos obligará a las defensas a emplear recursos extremos, convirtiendo el factor disciplinario en una variable más lucrativa que los mismos goles. Así se anticipa que el análisis táctico cederá terreno ante la presión del resultado inmediato. Habrá que ver si esto se plasma en el Mundial que ya está por empezar. La Red.

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2: África de Toto. De principio a fin es una canción llena de misticismo. Un viaje sonoro que trasciende lo terrenal para conectar con lo ancestral, lo salvaje y lo sagrado. Sus percusiones profundas y sus sintetizadores envolventes evocan la magia de horizontes lejanos, bendiciones bajo la lluvia y una profunda búsqueda espiritual, invitando a quien la oye a sintonizar con una fuerza superior, con los misterios fascinantes que habitan en la naturaleza y en el propio interior de cada persona. Ese misticismo mágico se apodera de Quito justo cuando la luz del sol se esconde detrás del Pichincha y los faroles coloniales y las luces de la ciudad empiezan a encenderse uno a uno, una a una. El perfil del panecillo recortado contra el cielo oscuro y la majestuosidad de las iglesias crean una atmósfera casi sagrada. Es un momento de introspección para la gente que camina en silencio, dejándose envolver por la energía milenaria de una ciudad que parece suspendida entre el cielo, los Andes, el comenzar de la noche y el sonido de esta canción.

Viene una canción de 1998. Esta joya del pop sueco lleva casi 30 años recordándonos de manera ácida e inteligente las prioridades del mundo moderno. Es un clásico de la radio que mantiene intacta All About the Money. 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

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Y este es el retrato vivo de la genialidad irreverente de Charly García. En una de sus etapas más brillantes y polémicas, el astro argentino compuso No voy en tren, voy en avión, para reafirmar su absoluta independencia artística. Sin duda, Charly no sigue las vías de nadie. Él tiene su propio avión.

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1: Esta colaboración se ha convertido en un amuleto de los románticos que creen en las conexiones predestinadas. Sus seguidores la adoptaron de inmediato como la confirmación musical de que los encuentros más hermosos de la vida nunca son por azar. Gracias por este momento, Melendi. Más de 1,000 usuarios del norte de la ciudad se benefician directamente con la nueva intersección semafórica instalada junto a la terminal de La Ofelia. La justicia social y la seguridad vial se consolidan en el espacio público mediante una respuesta planificada al acelerado crecimiento urbano de la zona. El Cabildo Capitalino, a través del EMOP, habilitó un moderno sistema semafórico centralizado en el ingreso de la terminal microrregional de La Ofelia, garantizando la protección de peatones, ciclistas y conductores. Esta tecnología de punta se encuentra enlazada en tiempo real con el Centro de Gestión de Movilidad, permitiendo a los técnicos municipales regular los tiempos de tránsito de forma inmediata ante cualquier eventualidad que se registre en el sector de altísimo flujo vehicular.

0: Son las 19 horas con 35 minutos. 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Atención conductores. La avenida Galo Plaza Lazo deja atrás el asfaltado deteriorado de los carriles laterales para dar paso al pavimento rígido de hormigón de alta resistencia y durabilidad. Los trabajos se ejecutan por fases entre Los Arupos y Porfirio Romero. Quienes circulen en sentido norte-sur podrán tomar la avenida Real Audiencia, avenida Diego Vázquez de Cepeda, avenida Eloy Alfaro y avenida del Maestro. Los carriles centrales y la calzada lateral en sentido sur-norte se mantienen operativos. El transporte público en sentido norte-sur irá por la calle Francisco Dalmau, avenida Real Audiencia y Porfirio Romero.
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¿Recuerdan esto de 1990? Desde que musicalizó los corazones del mundo entero en la película Pretty Woman, esta balada, firmada por Mary Fredrickson y Pearl Gisley, lleva más de 35 años.

Lo que comenzó en 1987 como un éxito del dance pop se transformó gracias al internet y sus fieles seguidores en un fenómeno cultural global. Hoy es el símbolo supremo de la fidelidad y el optimismo musical que nunca pasa de moda. Con Rick Astley, Never Gonna Give You Up.

quien vive el presente de manera intensa, aceptando las heridas del amor con elegancia y una copa en la mano. Con la flaca de Andrés Calamaro, la bohemia en Quito despierta con total naturalidad en los rincones más vibrantes de la capital, congregando a quienes se resisten a ir directo a casa tras una larga jornada. En tradicionales portales, en cafés culturales o en las tradicionales plazas de cualquier parte de la ciudad, los quiteños se reúnen alrededor de una guitarra, una canela caliente o una buena conversación, arreglando el mundo entre risas y canciones, estirando las horas del reloj para celebrar la vida con ese espíritu libre que solo la noche de Quito puede inspirar.

Luis Miguel dominaba las pistas de baile en los 90 con esta canción. Parecería que quedó atrás como los boleros, pero no, se mantiene viva. ¿Cómo es posible?

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1: Hablemos de autoestima y superación con un cariñoso guiño al ritmo de la cumbia Tex-Mex, al estilo de Selena. Ahora, con la voz de Karol G. Contigo.

Esta canción habla de la espontaneidad, del afecto cotidiano. Stevie Wonder la escribió en los 80, recordándonos que no se necesita una fecha especial en el calendario, ni Navidad ni San Valentín, para recordarle a las personas importantes cuánto se siente por ellas. Lo evocamos en una llamada que recibe respuesta inmediata aquí en MQ Radio. Ha sonado I Just Call to Say I Love You. El Metro de Quito registró el pasado domingo el día con mayor cantidad de viajes en lo que va del año 2026. Durante las competencias atléticas de la urbe, hubo una demostración contundente de eficiencia, operatividad y confianza ciudadana que se vivió bajo tiempo.

cierra el pasado 31 de mayo. La ampliación extraordinaria del horario de operaciones comerciales a partir de las 5:30 de la mañana, implementada para facilitar el traslado de los participantes de la Quito 15K Race y la Media Maratón 21K, permitió al sistema movilizar la impresionante cifra de 151.203 viajes en un solo día de fin de semana. Con estas cifras, el primer metro del país alcanza la extraordinaria cifra acumulada de 149.1 millones de viajes desde que abrió sus puertas comerciales en diciembre de 2023.

Y de esta manera cerramos una jornada simplemente inolvidable, aquí en los tiempos de antes. Que la música que hoy hemos compartido sea el combustible duradero que encienda su optimismo mañana. Gracias infinitas por habernos permitido ser parte de su final de la tarde e inicio de la noche, en esta, la ciudad más linda del mundo. ¡Hasta mañana!

0: Son las 20 horas con 8 minutos. 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

0: Son las 20 horas con 30 minutos. 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

0: Son las 21 horas. En punto. 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
1: Soy Gis Cueva y estaré acompañándoles junto a todo el equipo de las mañanas en el distrito hasta las 10, pero claro, ya invitarles para que se contacten con nosotros para arrancar la chauchita, pero antes musiquita, buenos días.

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1: Arrancamos con la chauchita quiteña, 9:15. René Sánchez está de cobertura, así que hoy no nos acompañará aquí en la programación de Las Mañanas en el Distrito. Pero, por supuesto, esa voz también oficial para hacerle su cuña en vivo, esa sí está aquí, por si acaso. Así que usted puede llamarnos ahora mismo o nos puede escribir al 098-21-01-638. Le hacemos la cuñita en vivo. Y claro, si usted tiene también algo que vender, arrendar, algún enseres de casa también, y usted quiere dejar ese anuncio, también lo puede hacer. Nos puede llamar al 2-510-510 o al 2-510-511. O nos puede dejar un audio también en el WhatsApp o nos puede escribir. Nos deja un mensajito de texto en el WhatsApp también. 098

2101-6338 para sacarle su anuncio, su emprendimiento o su negocio. 9:15, esta es la Chauchita Quiteña, que estaremos hasta las 9:29. 9:29 estaremos, así que apúrese, déjenos su anuncio para sacarle ahora mismo. Y recuerde que la Chauchita Quiteña son los martes de 9 a 9:30 de la mañana y también los jueves en este espacio primerito de las mañanas en el distrito de la Chauchita Quiteña. 098-2101-638. Vamos a saludar a don Juan Carlos, que nos ha escrito, pero bueno, solamente dice: quiero saludarles. Gracias, gracias, don Juan Carlos. No tengo anuncio hoy, solo quiero saludarles. Gracias, don Juan Carlos, muy amable. 098-2101-638. Otra de las personas que nos sintoniza es Carlitos Andrés Núñez de Buenos Días Quito y el Santi Naranjo. Hola, Santi. Hola, Carlitos Andrés. Nos topamos en la mañanita. Bueno, ni tan mañanita, porque ya estábamos ingresando y fue un cruce ahí. Así que saludamos, pero hoy también se reportan y nos están sintonizando. Gracias, chicos. Gracias. Y ya estarán con un nuevo segmento también del Mundial, por si acaso. Eso lo van a empezar ya la otra semana. Y van a tener, va a ser un segmento muy chévere del Mundial con los chicos de Buenos Días Quito. Usted no se lo puede perder porque nos sintoniza todos los días de 6 a 7 de la mañana, poniéndole esa alegría y ese ritmo para que usted se despierte, por supuesto, para que cuando usted abre esos ojitos, estos chicos le están acompañando con sus chistecitos, sus cachos. ¡Qué bestia! Nos alegran el día. Buenas, Carlitos Andrés. Bueno, esta es la Chauchita Quiteña. Dice: soy nueva oyente de aquí de Santa Rita. Bueno, bienvenida. Muchísimas gracias. Y si nos deja usted también su anuncio, le hacemos ahora mismo ya su cuñita. Y si nos pone también cómo se llama para mandarle como es debido en el anuncio, lo hacemos muy bien. Ok, 9:18. Hasta que nuestro oyente de Santa Rita y también usted que nos está escuchando, que nos está sintonizando, nos escriban. Nos vamos con buena musiquita a esta hora, 9:18.

0: Son las 9:22, 9:22. Oigan, hay una, ahora mismo un oyente, la que nos decía que es nueva oyente, muchas gracias, y ella realiza arreglos de toda prenda de vestir. Y nos dice que tiene un plus, que si se necesita que la señora vaya a domicilio, dice, recoger las prendas para el arreglo, también voy a domicilio. Así que, bueno, pero doña Jimenita, usted está ubicada en el sector de Santa Rita, al sur de Quito. Pero nosotros tenemos que decir al aire su número. Si es que usted nos dice, ok, con mucho gusto. De ley, si usted necesita el servicio de la que le pasemos y además que las personas se contacten con usted, tenemos que dar ese anuncio en vivo, tenemos que dar su número de teléfono. No podemos dar ese número de teléfono al interno, porque, por ejemplo, yo estoy aquí solamente hasta las 10 y luego ya viene otro programa y luego el siguiente, entonces... La ciudadanía que requiera este servicio no va a poder contactarse con usted. Entonces, de ley necesitamos que usted nos permita dar su número de teléfono al aire. Ahí sí, con muchísimo gusto le podemos ayudar, porque nos ha dejado el anuncio que realiza estos arreglos de las prendas de vestir, pero nos dice la señora que... lo demos por interno. Ah, ya. Bueno, ahí sí. Ahí sí, con mucho gusto. Ahí sí, con muchísimo gusto. A ver, ustedes pueden contactarse al 098-2211-836. 098-2211-836. Pero como nosotros decíamos que vamos, obviamente, a hacerle la cuñita a la persona que nos está escribiendo, a la señora Jimenita, que nos escribe, por supuesto, desde el sector de Santa Rita. Así que vamos a hacerle ahora mismo esa cuñita al aire. Y aquí está esa voz. Bueno, muy bien. Y lo vamos a hacer en este instante. Ya se prepara esa voz, cómo le vamos a hacer. Y ahora mismo, a ver. Deme solo un segundito porque le estamos preparando. Y yo nada más doy el número de teléfono, ¿sí? Yo doy el número de teléfono. Ok, y ahí estamos. Ahí estamos. Yo doy el número de teléfono.
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0: 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Gracias, doña Jimenita, ahí está su cuña, vea, y lo dimos con el número. Gracias, dice, soy nuevo oyente. Gracias, Jimenita, muy gentil, 9:26. Doña Moni, ¿cómo le va? Buenos días. 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Ok, gracias a usted, gracias Jimenita, muy amable. También doña Moni, con mucho gusto, doña Mónica Castro, que también nos está escribiendo. 9:26. Ahí estamos, y con buena música.
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0: 9:31. Saludamos al oyente que nos envió las fotos, que participó en la carrera en la Quito 15K21 Camedia Maratón. Dice, buenos días de MQ Radio, fue emocionante. Y para nosotros también es emocionante ver que nuestra audiencia haya participado en la carrera el domingo pasado. ¡Qué chévere! Y felicitamos también su esfuerzo. Muy amable por compartirnos su foto. Y entiendo que usted salió en una foto del municipio, por lo que veo. Porque está con el logo del municipio. ¡Qué chévere! Nos alegramos mucho por eso. ¡Un abrazo! ¡Un abrazo! Y claro, antes de irnos también... el ingeniero Alviar nos está escribiendo. Bueno, vamos a ver, con mucho gusto. Gracias, ya venimos.
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2: Son las 9 de la mañana, con 33 minutos. 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
1: Son las 9 de la mañana con 37 minutos. Tenemos invitada a esta hora de la mañana, es Yanisa Robo. Ella es podóloga clínica. Oigan, y nos han estado también consultando mucho sobre este tema y por eso es que hemos contactado a la profesional. Ella es podóloga clínica y vamos a hablar de la... Lo voy a dar el término médico, pero ya Yanis nos va a decir qué es esto. La onicocriptosis. Voy a decir, ¿what? ¿Qué es eso? Así que con nosotros saludamos a Yanis. Buenos días, Yanis. ¿Cómo está? Qué gusto tenerla aquí con nosotros. Y gracias también por permitirnos ahora tenerle y que nos cuente sobre este tema también, que sí nos han pedido mucho.
2: Buen día con todos. Gracias también por permitirme este espacio. A ver, acerca de la onicocriptosis es el nombre clínico.
1: ¿De qué?
2: Pero del uñero. Los yeah. comunes uñeros. Entonces también se les dice uña encarnada.
1: Ok.
2: Es el crecimiento irregular de la uña. Eso es.
1: Pero es el crecimiento irregular porque uno se corta mal, porque tal vez hay una deformidad de la uña. Porque entiendo también que esto de la deformidad de la uña es otro tipo también de enfermedad, es otra patología, pero bueno. Hoy nos vamos a centrar en esto de la uña encarnada o el uñero, ¿no es cierto? ¿Por qué se da esto? ¿Nos cortamos mal las uñas del pie?
2: Sí, básicamente hay muchos factores. ¿Ya? Hay algunos, sí. El mal corte de uñas, nos cortamos muy dentro, le dejamos bordes redondos. Entonces la uña empieza a incrustarse con la parte blanda del dedo, causando dolor. Cuando usamos zapatos muy ajustados, zapatos en punta. Cuando usamos medias ajustadas. Cuando nacemos con la uña muy gruesa. Cuando hay presencia de onicomicosis, hongos. Cuando sufrimos alguna lesión también.
1: ¿Lesiones como cuáles?
2: Traumatismo, algún traumatismo. Entonces... esos son factores para desencadenar en un uñero.
1: Entonces son varios factores, no solamente cómo nos cortamos la uña. Pero por lo general la gente creo que es más por este factor de cortarse mal las uñas. No sé si es que ese es como el porcentaje más alto en relación a que por qué la gente acude donde el podólogo o donde la podóloga, en este caso, Yanis, donde usted.
2: Sí, bueno, sí es por el mal corte. Generalmente la mayoría es por el mal corte. Y como en segundo lugar y casi ahí, es por el uso del zapato en punta.
1: Por estar en la moda, eso nos sí. provoca lamentablemente uñeros.
2: Muy lindo, muy elegante, taco alto y en punta. Ponemos todo el peso en la parte de adelante. Vamos dañando nosotros mismos la anatomía de las uñas.
1: Ahora, este uñero, cuando usted menciona del zapato en punta o la media muy ajustada, ¿el uñero se da solamente en el dedo gordo del pie o en los dos dedos, en el dedo pequeño? ¿O también puede darse en el resto de los dedos por este factor? Por ejemplo, me refiero a la media muy ajustada o el zapato en punta.
2: No, generalmente es en el primer dedo. Es el primero y el segundo. Muchas veces va al segundo también, pero más es en el primer dedo.
1: O sea, en el dedo gordo,
2: sí,
1: ¿no es cierto?
2: En el dedo gordo.
1: Como le conocemos nosotros.
2: Así es.
1: Ok, ahora Yanis, ahí, ¿qué es, por ejemplo, lo recomendable? Y lo que me va a decir es cortarse bien las uñas, pero ¿cómo es un buen corte de uña del pie?
2: A ver, el corte de uña debe ser recto, cuadrado, recto, no así.
1: No dejarle redondo.
2: No dejarle redondo. Usar zapatos anchos. Medias generalmente sin costura, yo recomiendo. O a veces nos gustan tanto medias de algodón, damos la vuelta si tiene la costura muy gruesa.
1: Ah, ok.
2: Yo os aconsejaré eso también. Dar la vuelta a la mediecita y nos quedamos sin el cordón de aquí.
1: O hacerle también tal vez un corte antes de usar la media. O si ya vemos que nos está molestando, cortarle también ese hilo que a veces nos molesta y que pasamos todo el día
2: pasamos. Y sí, es tener una pisada cómoda. El zapato debe ser lo fundamental. Un zapato cómodo, ancho. Entonces eso es lo que aconsejamos nosotros. Y visitar al podólogo. Si ya tienen molestias, visitar y no empezarse a hurgar, empezarse a cortar, porque no alivia. más bien perjudica.
1: Ahora, Janice, ¿hay este problema también con los niños y con los jóvenes? ¿Y por qué le pregunto esto? Porque tal vez solamente nos pase como a los adultos que, claro, rápido nosotros nos cortamos la uña, tal vez nos cortamos mal o algo pase con las medias. ¿Pero suele pasar también uñeros en los niños y en los jóvenes?
2: Sí, en los niños también es frecuente. Y porque las mamitas, en querer mejorar, en querer cortarle, les cortan muy seguido, muy profundo y mal.
1: Usted ha dicho muy seguido. ¿Cada cuánto
2: por
1: entonces
2: ejemplo,
1: se debe cortar?
2: Hay pacientitos que dicen, yo me corto cada 15 porque ya me nacen y me siento incómodo con la uña larga. Entonces no es la uña larga. Uh-huh. Tiene que estar al borde del dedito, okay. No profundo. Entonces empiezan a cortarse muy adentro y ya dañan las partes laterales de la uña. Entonces empieza el dolor.
1: ¿Ya?
2: Y eso es en niños, en jóvenes, que las mamás siempre estamos, yo te corto. Entonces, a veces querer ayudar, mejor dañamos, perjudicamos.
1: Ahora, ¿cuáles son, claro, cómo uno pide también cita con la podóloga? ¿Y a qué me refiero? ¿Dónde está usted ubicada, Janice?
2: A ver, con mucho gusto, yo estoy ubicada al sur de Quito, en la avenida Quipu, S33D, como referencia a la pizzería de Irulo Quitumbe,
1: ya.
2: Fiscalía del Sur Quitumbe.
1: ¿Usted está al sur?
2: Sí,
1: ya.
2: Al sur.
1: Ok, ahora, ahí por ejemplo, ¿qué ocurre si es que la persona ya con el uñero, hasta que no le moleste, por ejemplo, no acude al podólogo o a la podóloga? ¿Cuáles serían esas consecuencias? ¿Necesitaría incluso de una cirugía ya para levantar esa uña? ¿Qué es lo que se debería hacer?
2: Sí, ya el último paso a seguir cuando ya está rojo, incluso presencia bacteriana, pus, ya pues nos queda el último recurso, una cirugía pequeña, que es la matricectomía, que va desde el borde externo hasta acá. Entonces, a la parte de la matriz de la uña, dejando libre la parte del surco ungueal para que ya no vuelva a crecer.
1: Y las consecuencias, por ejemplo, de tener este uñero, usted decía que incluso puede haber pus.
2: Sí, si se deja mucho tiempo, sí. Empieza a doler mucho, a enrojecer, a haber presencia de bacterias. Y ahí sí hay pus, mucho dolor.
1: Después de ese dolor vendría como esta cirugía. Sí. Y luego la recuperación, por ejemplo, ¿de cuánto tiempo aproximadamente suele ser?
2: 2 días. O sea, el día les damos reposo, descansen, no haya presión en el dedito por el sangrado, evitar que el piecito carga todo el pie, todo el peso, perdón. Y el otro día ya puede hacer sus actividades normales.
1: Más o menos son 2 días de descanso, ¿no?
2: Sí.
1: Por el uñero. ¿Y ha habido personas, por ejemplo, usted ha tenido algunos casos de extremos donde tenga uñero en más de un dedo del pie y sea, y usted diga, Dios mío, este caso no se piensa tener, pero... ¿Es descuido de la gente tal vez el tener también o dejarse hasta el último?
2: Sí, es descuido. Muchas veces descuido, desconocimiento. Entonces la gente dice, no, ya me saco, ya yo mismo me pongo agüita caliente, ya.
1: Pongo a remojar el pie y me corto.
2: Y me corto y siguen dañando más. Entonces sí hay personas que han ido con 2, con 4 deditos mal. Y también en los pacientes diabéticos.
1: ¿Qué pasa ahí, por ejemplo?
2: El paciente diabético es un pie de riesgo, entonces con ellos sí se complica más.
1: ¿Por
2: con
1: qué?
2: Ellos se complica más porque, por ejemplo, el paciente diabético cuando empieza a perder la sensibilidad, se llama neuropatía diabética. Eso no nos permite sentir el dolor. Entonces cuando van, a veces hay casos muy, muy graves ya.
1: Casos muy extremos. Ahora, Janice, ahí, por ejemplo, claro, ahí la recomendación ya es una cirugía que viene, lo que usted nos ha dicho, que son como 2 días de reposo, pero luego las personas ya tienen que hacer sus actividades normales. Pero hay recomendaciones luego de esta cirugía, que la gente no puede ya, lamentablemente, usar zapatos por algunos días, tiene que dejarlo al pie un poquito más bien descansar, al aire libre, tiene que usar pantuflas, no presionarle al pie con otro tipo de zapatos.
2: O sea, no tantas cosas, ¿ya? La verdad. Una vez que hemos recurrido al profesional, dejamos el dedito bien, ya la uña queda corregida, el corte cuadrado. Entonces, lo que sí, luego de eso, recomendamos ir para cortar nosotros, enseñar a cortar las uñas. Y generalmente lo que decimos todos los podólogos, no usar nuevamente el zapato en punta. ¿Qué nos vuelve
1: eso
2: a dañar?
1: Más bien tendría que ya desbotar ese zapatito, ¿no?
2: No más zapato en punta, porque si hacemos la cirugía, nuevamente vamos a dañar la uña con el zapato en punta por la presión y el peso que lleva el pie.
1: Ok. Oiga, Janice, nos están preguntando que si es que puede volver a repetir dónde está ubicada y además cómo se saca cita con usted. ¿Hay algún número de teléfono y la dirección otra vez?
2: Ya, sí, con mucho gusto. Estoy en el sur de la ciudad, en el sector Quitumbe, en la calle Quipu, S33D, cerca a la Fiscalía de Quitumbe, a la Pizzería de Irulo Quitumbe. Y mi número de teléfono es el 09-58-99-6880.
1: ¿Puede repetirlo, por favor?
2: Claro, 09-58-99-6880.
1: ¿Ahí se sacan previas citas? ¿O sí, la gente sí puede ir, por ejemplo? Y además del horario de atención.
2: A ver, estamos de lunes a viernes de 9 de la mañana a 7 de la noche. Y sábados, feriados, bajo previa cita.
1: Ok. Repito otra vez su número telefónico.
2: Ya, muy bien, el 09-58-99-6880.
1: Okay.
2: Con mucho gusto.
1: A usted, Janice. Y queremos agradecerle, muchísimas gracias por estar aquí hablándonos sobre la onicocriptosis, que son los uñeros o las uñas encarnadas, los cuidados, el tratamiento, pero también estas recomendaciones que nos ha dado Janice para que usted, por supuesto, tenga su piecito bien cuidado y no tenga que ir ya solamente por una emergencia porque ya le está molestando. Gracias por estar aquí.
2: Gracias también.
1: A usted, muy gentil. 9:49, ya regresamos.

las 9 de la mañana con 51 minutos. Hay que informarles a todos ustedes, atención, porque dentro de la intervención de rehabilitación vial que se realiza en la Floresta, al momento se interviene la calle Madrid en el tramo que inicia desde el redondel de La Coruña hasta la llegada de la calle Mallorca. Así que el cierre en toda la calle Madrid se realiza por tramos, con estos cierres programados por la obra por cuadras, con el fin de dar paso a la movilidad de los vehículos. Y cada intervención por cuadra dura de 10 a 12 días y se realizarán también hasta llegar a la avenida 12 de octubre. Esta es la información que nos proporciona ahora mismo la empresa pública de movilidad y obras públicas. Así que muchísimas gracias. 9:53, 9 de la mañana con 53. Gracias, Juan Carlos, también que nos está... El ingeniero Alviar, que nos está sintonizando muy cerquita de aquí, dice, muy cerquita, en un hospital público. Bueno, muy gentil, muchas gracias. Dice si puede enviar el anuncio. Ingeniero, el jueves, pero si usted quiere envíenos nomás y nosotros obviamente le leemos el jueves, con mucho gusto, y eso es para todos ustedes. Si ustedes nos envían, igual los vamos a sacar el jueves, si nos envían hasta, en este momento, con mucho gusto. 9:53, esta canción nos pidieron y aquí está para ustedes. MQ Radio. Vean qué bien, olé, olé, ahora.

vamos cerrando. Oigan, la versión de Flans, eso sí me lleva a mi adolescencia, pero aquí está, a las que están un poquito más, más atrasito, con Ole Ole. Un abrazo a todos, nos estamos despidiendo. Gracias siempre por su sintonía y esperamos que este martes 2 de junio sea el mejor de su vida y de nuevas oportunidades.

0: Son las 0 horas, 12 de la noche, en punto. 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
1: Nosotros encantados de estar contigo una vez más, en este día soleado, en este día soplado. Y está soplado porque hay mucho viento, ¿no? Entonces yo le digo con palabras técnicas, claro, me imagino que tú no entiendes, pero soplado es, los técnicos del INAMI hablamos así. Medio, no está completamente azul el cielo, si hay unas nubes por ahí, está bonito, está muy bonito. Y nosotros estamos contentos de que estés con nosotros, mi querida Dani Spin, buenos días.
2: Matías Dávila de las altas colinas de Cotocollao.
1: Claro, de Cotocollao. Sí, soy de las altas colinas de Cotocollao.
2: ¿Cómo estás? ¿Cómo amaneciste hoy?
1: Bien, bien. ¿Cómo estás tú?
2: Todo bien. Oye, ¿ayer dónde estabas? ¿Nos dijiste?
1: Ayer estaba haciendo un reporte desde exteriores, mi querida Dani Spin.
2: Sí, ¿pero dónde?
1: No, no te puedo decir el lugar porque yo guardo mucha reserva en eso por mi seguridad personal. Claro, es que yo no tengo problema de que me sigan los tiguerones, los lobos. Yo tengo problema de que me sigan las féminas, ¿sabes qué? Últimamente sí. Estoy muy guapo. Entonces sí, sí es un problema porque me siguen. Ay, Matías, Matías.
2: Oye, es que te hiciste un cambio de look que realmente se ve más joven.
1: Me corté las puntas.
2: Sí,
1: entonces
2: sí,
1: eso sí, sí genera un poco de... En ese estuve. ¿Vos? ¿Qué tal? Oye, ¿sabes que estuve el fin de semana en... Y no te dije ayer, estuve el fin de semana en Santo Domingo de los Áchilas.
2: Ajá.
1: Hoy es una ciudad que crece y crece y crece y crece y crece a un ritmo impresionante.
2: Oye, ¿qué comes en Santo Domingo?
1: Bueno, como es un lugar de paso obligatorio entre Sierra y Costa,
2: ajá,
1: hay tantas cosas, o sea, es una locura. Por ejemplo, tienes cerca, es paso obligatorio para el Guayas, para Manabí, para los ríos. Entonces lo que tienes es muchísimo marisco. Oye, la carne que tiene Santo Domingo de los Áchilas, qué rica.
2: Oye,
1: carne es.
2: Yo
1: carne
2: también estuve por Santo Domingo el domingo.
1: ¿Ya?
2: Y me comí una fritadita.
1: Rica.
2: Oye, no tienes idea, qué buena. O sea, tenía como un chicharroncito bastante jugoso.
1: Ellos están despuntando por la carne. Están despuntando.
2: ¿Sí?
1: Y recién están despuntando por la carne porque tienen muy buena carne.
2: Sí, está muy
1: bien. Entonces están despuntando porque antes era únicamente una tierra de paso. O si quieres, una tierra de colonos, ¿no es cierto? Porque había mucha gente, ahora también es una tierra de colonos, de ser una metrópoli, mucha gente de muchas partes quiere vivir ahí. Entonces, hay muchas personas, muchas urbanizaciones que crecen, es una cosa gigante. Yo me imagino que los próximos 10 años tendremos una sorpresa en Santo Domingo porque está creciendo a una velocidad tan grande que llegará a un punto en el que ya se desborde la cantidad de personas que quieran vivir ahí, ¿no? Es una cosa interesante. Pero bueno, hoy el calor nomás es el problema, ¿no? Estuvimos a 32 grados centígrados, 35 al volver. Entonces sí fue como pucha, mucho. Para uno serrano, no, mucho.
2: Pero bueno,
1: mucho.
2: Casi nada alejado al calor quiteño, realmente.
1: Claro, aquí llegamos 25, 26, ¿no? Ese calor seco nuestro, seco. Que vos te metes en una sombra y tienes 12 grados centígrados porque baja de una forma brutal. Allá en cambio hoy es 35 en sol, 34 en sombra. Entonces vos dices, ¿dónde me refugio? Y la gente, claro, corre a los centros comerciales. Porque en los centros,
2: claro,
1: comerciales estás congelado en cambio. Entras a las sucursales bancarias, oye, es congelado. Yo no sé cómo puedes vivir así entre esos cambios de clima, verás, no entiendo. Pero bueno, como te digo, se ha desarrollado mucho, hay muchas personas. Todavía se ve esta vaina de el desorden y todo, que es clásico de cuando vas creciendo, ¿no? Porque llega mucha gente, gente buena, gente mala. No hablemos de gente buena porque no existe la gente buena. Existe la gente que hace cosas buenas y gente que hace cosas malas. Entonces, así se da la cosa. Mi querida Dani Spin, sin más que contarte, vamos con música, ya volvemos.

0: Nosotros seguimos aquí en Claramente en Radio. Estamos conversando justamente con la Dani Spin acerca de las cosas de la vida. Oye, como dice el filósofo, ¿no? Los caminos de la vida no son como yo pensaba, dice, no son como yo creía, no son como imaginaba, dice el filósofo, ¿no?
1: Oye, Mati, qué loco lo que decías hace un momento, que la realidad, la vida es perfecta y así. Y yo hoy nada más me he ponido a pensar, porque le dije a mi hermana, bueno, me escribe mi hermana, ¿no? Y me dice, pero qué tan lejos estás, y que, le digo, ya tengo que salir, voy a caminar para ir a la estación de trolebús, ¿no? Uh-huh. Entonces, ella vive en Ambato, ella todavía no sabe la tecnología de transporte que tenemos aquí. Entonces ella siente pena por mí, porque ahorita en Ambato de hecho no tenemos transporte, están racionalizando los transportes, porque están en esta disputa del alza de pasajes, no, entonces solo hay transporte de 9 de la mañana a 2 de la tarde, etc. Y bueno, nosotros no tenemos el sistema que ustedes tienen aquí en Quito, la verdad.
0: Y ya deberían, porque ya es una ciudad grande.
1: Totalmente, pero bueno, ese es otro tema, mi querido Mati.
0: Un saludos. Rato le llamamos a Dianita Kaiser.
1: Algún rato, ojalá se pueda. La cosa es que mi hermana siente pena, ¿no? Porque yo en Ambato decía, o sea, yo jamás me subía a un bus. Siempre tenía como el alcance de que mi hermana me recoja, de que mi novio me recoja, de poder pagar un taxi porque está cerca.
0: Qué bonito lo que dices, porque hay muchas personas que en este momento te están escuchando que tampoco tienen esa posibilidad. Que dicen, vea, usted ha sido privilegiada, porque yo en cambio no tengo ese chance.
1: Y a eso iba a llegar justamente. Y mi hermana está así como apenada, dice, no, pero es que ya en bus, pero es que, imagínate. Y yo le mando una foto y le digo, mira el tipo de bus, ¿no? Y justo llega como el bus eléctrico y le digo, no echa humo, no tiene como este sonido de los buses, no es un bus que va así como con a frenón a tope, como que está llevando un quintal de papas como en Ambato acostumbran a manejar. O sea, de verdad, siento que son detalles, digno, ¿no? Son detalles chiquitos. Que solo uno que ya viene
0: que
1: de un transporte. Totalmente.
0: Los que venimos del pasado,
1: totalmente.
0: Nomás, Dani. Es una gran diferencia.
1: Y yo decía, de verdad, o sea, no puedo quejarme. No hay manera de que. No hay un solo día en el que yo pueda decir, oye, Diosito, qué relajo, ¿por qué me mandas a vivir en una ciudad tan grande y que aparte de que sea grande, yo tenga que ir en bus? O sea, ¿por qué más es esto? ¿Quién soy para ti, no? Que soy tu hija y etcétera. Y decía, más bien, gracias, de verdad, porque imagínate, puedo moverme, porque el pasaje está como al alcance de mi bolsillo. Claro. Tengo mi tarjetita que me hace quiteña, que de verdad me gusta mucho esa tarjeta.
0: Claro.
1: Y nada, o sea, aparte de que ya salgo de ahí, voy a coger el metro, y quizá a muchos les parezca algo como de, no, es que eso está actuado. Bueno, sí, de verdad, a mí me sirve un montón. El transporte para
0: le
1: mí
0: pagaron.
1: Es una de las
0: Pavel
1: cosas...
0: Le pagó.
1: Una de las cosas más importantes, y te digo, y te dice alguien que viene de una ciudad chiquita, que le encantaría tener un sistema de transporte como el que tiene Quito. Y le decía a mi hermana hoy, ojalá en algún momento Ambato pueda tener un sistema así. Mira, pago con la tarjetita, ayer recargué mi tarjetita, me muevo con esto. Y nada, me siento incluso mucho más segura, déjame decirte, porque siento que si por ahí alguien sube y me roba, hay chance de que por ahí le agarren o alguna cosa, porque digo, no, o sea, estoy bien, me siento segura, y veo a los abuelitos y a las abuelitas que van en el trole, específicamente en el trole. Yo me he fijado que va mucha gente de la tercera edad, tiene gran espacio, y ya no voy a seguir hablando porque piensan que les voy a vender un trolebús, creo, pero la verdad es que yo me siento muy, muy agradecida por algo tan simple, que a alguien le puede parecer tan simple, pero que a mí me cambia el día totalmente.
0: Alcalde Muñoz, le pido considere la carpeta de Daniela Spin como su secretaria de propaganda. O sea, si esto no le convenció, oiga, ya esto es. Es que es así. O sea, no. Yo creo que aquí hay una cosa importante que decir también: es que es una cosa hablar con realidad y otra cosa hablar con odio, ¿no? Hay cosas en las que yo no estoy de acuerdo de la administración actual. No estoy de acuerdo con. No sé. Cuando yo veo puntualmente algunas cosas, no tengo una. Y no es porque trabaje en la radio municipal, y no es porque, cuidado, el jefe, porque el jefe es el alcalde. No, te prometo que la dijera. Cuando tengas más, me comprometo a decirlo. Lo dije hace tiempo, me acuerdo, que estaba bien descuidada la zona de la estación del metro, porque estaba la hierba crecida. Yo dije, esto parece la jungla, voy a entrar con machete aquí para cruzar la calle en Amazonas. Pero pasó un día y ya llegó la brigada de la de parques y jardines y le dejaron bonito. Entonces, cuando tengo cosas que decir, las digo. No estoy de acuerdo con esto, no estoy de acuerdo con el otro. Sin ningún problema. Y es bonito saber que hay cosas que nosotros tenemos que reconocer, y es el tipo de transporte. O sea, tenemos un transporte que ningún alcalde, venga quien venga, puede dar un paso para atrás. Ninguno. Ya nos la hicieron en cuestión de país. Ya teníamos cosas que valían. Pero el odio, este odio que no conoce fronteras, hace que si tenías algo, pues dejes que ese algo se pudra, con tal que la administración anterior se vea mal, yo voy a utilizar otra cosa, así sea peor. Y vemos la circunstancia del país. Hay muchas personas que en este momento somos verdaderos privilegiados. Comer 3 veces al día, arrocito con huevo, pancito con agua de panela, con café, es un privilegio frente a otras personas que no tienen nada. Tener una farmacia al frente donde yo pueda comprar una aspirina, pueda comprar alguna cosa, es un verdadero privilegio frente a personas que dependen de la salud pública porque están en lugares donde no hay nada y tienen que bancarse el hecho de que la enfermera les diga, perdone, no hay. Entonces, esto no podemos permitir que pase. Y no importa el gobierno que sea, no importa si sube un gobierno de izquierda o de derecha, no importa. Como ciudadanos no podemos permitir que pase. Es a nosotros a quien nos afecta. Y parecería que la gente está un poco embobada, o muchas personas están embobadas, defendiendo al uno, defendiendo al otro. No hay que defender a nadie, hay que darse cuenta nomás. Estas cosas no pueden pasar. Muchas gracias, mi querida Dani Spin. Vamos con más música, ya volvemos.

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1: Nosotros seguimos aquí en Claramente en Radio con las tres noticias que nos va a dar la Dani Spin, esas noticias que nos ponen contentos. Adelante, mi querida Dani Spin.
2: Claro que sí, Mati querido. Déjame contarte que las calles Cádiz, Sevilla y Pontevedra se suman a la transformación vial de La Floresta. Uh-huh. El municipio de Quito inició nuevos trabajos de rehabilitación vial en las calles Cádiz, Sevilla y Pontevedra, ubicadas en el tradicional sector de La Floresta. Uh-huh. Estas intervenciones forman parte de un plan más amplio de mejoramiento de la infraestructura vial que busca optimizar la movilidad y brindar mayor seguridad a conductores y peatones. Estas obras contemplan la renovación de la carpeta asfáltica, adecuaciones de bordillos y mejoras en la señalizaciones de las calles. Estas adecuaciones de bordillos de estas calles, las autoridades nos han indicado que estos trabajos permitirán una circulación más segura y eficiente para los habitantes del sector. La Floresta es uno de los barrios más representativos de Quito y conecta una parte importante con nuestra actividad residencial, cultural y comercial. Los vecinos han recibido positivamente el inicio de estas obras, destacando la necesidad de mejorar las calles que presentan desgaste por el paso del tiempo. Así que ya... No sabes, mi querido Mati, perdóname. El Comité de Operaciones de Emergencia Metropolitano presentó un balance de las acciones desarrolladas durante el periodo del 24 de mayo, periodo en el que se registraron 237 atenciones realizadas con diferentes incidentes y emergencias en la capital. Entre las principales intervenciones constan emergencias médicas, incidentes de tránsito, apoyo ciudadano y atención de eventos relacionados con condiciones climáticas. Las autoridades destacaron que la articulación interinstitucional permitió brindar una atención oportuna en la ciudadanía durante los días de mayor movilidad. Además, se desplegaron operativos preventivos en espacios públicos, vías y sectores de alta concentración de personas. Este balance también refleja la importancia de mantener sistemas de respuesta coordinados que permiten actuar de manera rápida entre cualquier eventualidad.
1: Y finalmente, mi querida Dani Spin.
2: Finalmente, el municipio de Quito anunció nuevas jornadas de atención integral a través de las caravanas de salud mujer, una iniciativa que busca acercar servicios gratuitos de salud y orientación preventiva a la ciudadanía. Las próximas jornadas se desarrollarán en los sectores de La Tola y Turubamba, donde los asistentes podrán acceder a controles preventivos orientados, orientación médica y actividades enfocados en el bienestar femenino. Las autoridades señalaron que este programa busca fortalecer el acceso a servicios de salud, especialmente para mujeres que tienen dificultades para acudir regularmente a centros médicos.
1: Muchísimas gracias, mi querida Dani Spin. Ahora vamos con Noti Express con Estefanía Paola Santillán.
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3: Bienvenidos al microinformativo Noticias Express. De inmediato arrancamos con la información. Del Comité de Familiares por una Vida Digna denuncia que la situación en las cárceles del país es inhumana y se están violando derechos humanos dentro de estos centros. Recordó que en años anteriores se registraron más de 16 masacres carcelarias, pero ahora hay abandono de las autoridades en las cárceles y se están muriendo por tuberculosis.
4: Hay violaciones sexuales, intimidación, hay estigma dentro de las cárceles y también para nosotros como familiares y denunciamos esto. Por eso les dejo muy presente a que yo venga a ser como perseguida por decir, por indagar, por investigar las situaciones que pasa dentro de las cárceles. A todos nos puede someter como una persecución política, pero no puede ser así porque yo tengo documentos, tengo videos, tengo audios, cómo la gente se está muriendo, cómo los están asesinando lentamente, cómo ver la situación que su madre está acá afuera y al solamente escuchar en una llamada decir que su hijo se despide porque ya no avanza con la enfermedad de tuberculosis.
3: El municipio de Quito ejecuta obras y proyectos para proteger las redes de agua potable y alcantarillado en la cuenca del río Monjas. Entre el 2023 y 2026 se han invertido más de 4.5 millones de dólares en alcantarillado, control de erosión, protección de taludes e infraestructura hidráulica. Además, están en marcha nuevos proyectos que superan los 8 millones para reducir riesgos y fortalecer la infraestructura sanitaria. Hasta aquí la información, retornamos en los próximos minutos.
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1: 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Lo dijo el poeta español Antonio Machado.
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2: Ok, nosotros estamos justamente aquí en Claramente en Radio, este programa que se transmite todos los días de lunes a viernes desde las 10 de la mañana hasta las 12 del día. En reprise estamos desde las 12 de la noche hasta las 2 de la mañana y también estamos en Alexa, si le dices Alexa MQ, la radio de Quito, también estamos ahí. Y ahora estamos en un TikTok Live en @matiasdavila.se, mi querida Dani Spin, por favor.
3: Claro que sí, mi Mati, querido amigos y amigas. El día de hoy nos acompaña el doctor Paul Carrera Flores. Eres cirujano vascular graduado en la Universidad Central del Ecuador con formación internacional en Colombia y España. Actualmente es especialista en tratamientos modernos, para venas varicosas mediante técnicas con láser y escleroespuma ecoguiada. Así que hoy vamos a conversar sobre los mitos y las verdades de las varices, sus síntomas, complicaciones, tratamientos y formas de prevención. Bienvenido.
2: Doctor Carrera, bienvenido. ¿Puedo decirle Paul?
4: Hola Mati, muchas gracias por la oportunidad.
2: Claro que sí. Y Paul, ¿puedo tutearte?
4: Por supuesto.
2: Perfecto, no se diga más entonces y así estamos en una reunión más de amigos. Ok, vamos a hablar justamente de las varices. Esto que yo sabía que les da... O este problema que tienen las personas están mucho tiempo de pie. De hecho, las profesoras en el colegio, yo me acuerdo que se quejaban mucho, ¿no? En las reuniones de profesores, en la sala, se quejaban por las varices. ¿Qué es esto de las varices, mi querido Paul?
4: Este ejemplo que tomas de las profes es algo súper importante porque, haciendo una introducción pequeñita, las varices es un problema circulatorio que afecta a las venas, sobre todo de las piernas. También puede afectar a la pelvis y puede estar en otras localizaciones pero con menos frecuencia. Pero la parte importante del ejemplo es que la relación que existe de presentación entre hombre y mujer es de 2 a 1 a favor de las mujeres. O sea, dos mujeres tienen más veces varices que una sola vez los hombres. Entonces el ejemplo de la profe sí se ajusta mucho porque es una persona que es mujer, trabaja todo el tiempo de pie, tiene otros factores de riesgo que le va a hacer presentar síntomas y posiblemente el desarrollo de venas varicosas.
2: ¡Wow! Mi querida Dani Spin y 54, me avisas, porfa, ¿ya? Ok, nosotros tendemos a no entender mucho este problema y decir, ah, me pongo unas medias, a esas medias que venden para las varices y me duele un poco y problema resuelto. ¿Cuál es la verdadera consecuencia de esta síntoma, de esta enfermedad, Paul?
4: Excelente. Las varices son una enfermedad, no es un tema estético. Uh-huh. Y al ser una enfermedad tienen síntomas, tienen signos, o sea que son manifestaciones que uno puede ver en la piel o en el cuerpo. Uh-huh. Y los síntomas primordiales son la pesadez, la congestión, el cansancio, calambres, pica la piel, pueden haber manchas, cambios en la piel, obviamente la aparición de venas varicosas. Y esto puede tener también complicaciones si se las deja sin tratar o se las deja a largo plazo. El tema de las complicaciones realmente es lo que nos mueve a que las venas varicosas sean de tratamiento. Entonces, al ser una enfermedad, al tener síntomas, signos, tener consecuencias, pues entramos en acción los cirujanos vasculares, que somos los expertos en este tipo de tratamientos, y ofrecemos estas modalidades modernas de tratamiento para esta enfermedad.
2: ¿Qué porcentaje de mujeres en el Ecuador tiene este problema?
4: En el mundo, no solo en el Ecuador, es alrededor de un 25% de la población general. Eso quiere decir
2: de que... ¿De la población, hombres y mujeres?
4: Hombres y mujeres, población general. 25 personas de 100 en nuestro medio tienen venas varicosas.
2: Perfecto. Perfecto, perfecto.

0: También tenían un problema, entonces ahí entró en acción la cirugía e inicialmente lo que se hacía de manera histórica, porque esto ya viene desde miles de años atrás, era abrir, arrancar una vena que eventualmente era la safena, o sea la vena principal de la pierna, del sistema superficial, arrancarla y con eso tratar de corregir de alguna manera este problema. Pero en la actualidad ya tenemos otro entendimiento de cómo funciona el tema de las venas
1: varicosas. ¿Por qué cambió este procedimiento?
0: En el último, ¿qué puede decirse? Periodo de 5 años y sobre todo en el último año, periodo 24, 25, hasta este año, hay nueva evidencia científica que habla de que las venas varicosas es un problema circulatorio inflamatorio global. Entonces esto ya no solo es un impacto de la circulación en las piernas, sino que es un riesgo cardiovascular incrementado que hace que la persona que padece venas varicosas tenga otro tipo de asociación de enfermedades vasculares. Okay. Puede estar asociado, por ejemplo, a la presión arterial y estos dos sumados pues dar otro tipo de riesgo cardiovascular que pueden impactar en la función del corazón, en el tema de la enfermedad cerebrovascular y en otras cosas. Adicionalmente pues puede estar correlacionado también con la aparición, pero sí en las personas que tienen diabetes, en las personas que tienen insuficiencia renal y todos estos son enfermedades que tienen un fondo inflamatorio del aparato cardiovascular de manera global en todo el organismo. Entonces las venas varicosas ahora ya no están comprendidas como un tema quirúrgico aislado o como un tema estético, sino que es un tema que obliga a que exista un nuevo campo de la medicina que se llama medicina vascular, uh-huh. En donde los especialistas de este campo orientamos de manera integral al paciente y educamos al paciente y tomamos las medidas de tratamiento apropiadas para cada caso, porque esto tiene que ser individualizado.
1: Paul, ya nos contaste lo que se hacía antes, pero estos últimos 5 años han sido decisivos para el tema de la investigación de este tipo de patología. Cuéntame, ¿qué se hace ahora?
0: En la actualidad lo que tenemos son las terapias endovasculares. ¿Qué significa esto? Que a través de agujas y catéteres ingresamos en el interior de los vasos sanguíneos, en este caso específico de las venas varicosas, y les tratamos desde adentro. ¿Qué significa tratamiento? Significa eliminarles con algún tipo de energía o medicamento. En el caso específico, ¿de qué es lo que se hace en una vena troncal grande? Es utilizar un catéter de láser desde adentro, se dispara esa energía que le produce una quemadura a la vena, un sellado automático y después por un proceso de cicatrización del mismo organismo, esta vena se elimina pues y se restaura el flujo normal en el resto de vasos sanguíneos.
1: ¡Ah, wow! ¿Y eso qué beneficios tiene versus el tratamiento anterior?
0: En el tratamiento anterior, como contaba, pues teníamos que cortar la piel. Había que hacer múltiples cortes, algunos grandes, otros pequeños. Existía la probabilidad, pues, de dañar los nervios que estaban pegados a estas venas, produciendo síntomas desagradables como dolor o lo que se llama parestesias, que son esas sensaciones como corrientazos, cosquilleos, okay. Sensaciones anormales por la lesión del nervio. Obviamente podrían formarse hematomas, había la pérdida de sensibilidad, se asociaba un poco más de infecciones y obviamente pues sí pesaba el componente estético al dejar 20, 30, 40 cicatrices en una pierna y esto ya no sucede en la actualidad. Hacemos es una punción guiada con ecografía por donde metemos una aguja, esa aguja va dentro de la vena y dentro de la aguja ponemos el catéter. Entonces virtualmente ya no existen cortes en la piel. Por lo tanto, es muchísimo más amigable desde la perspectiva inclusive de la recuperación y del manejo del dolor.
1: ¡Wow! ¡Wow! Y una persona que tiene una vena varicosa, en cuanto la sintomatología de estas personas es básicamente el dolor, ¿no es cierto? Ya empieza a dolerles, no les gusta estar mucho tiempo paradas porque les empieza a molestar. ¿Cómo es la recuperación de esto? ¿En cuánto tiempo yo ya veo una mejoría?
0: Lo primero que hay que entender con el tema de las venas varicosas y como estuvimos hablando es que esto tiene unos factores de riesgo y el primer factor es que es un problema crónico hereditario. Por lo tanto, una persona con varices es una persona con varices para toda la vida. Esto es más o menos como cuando diagnostican presión arterial alta o diabetes. Es algo que vamos a controlar, pero que siempre va a haber la tendencia a que esto pueda empeorar o que pueda progresar la enfermedad. Entonces, siempre que tenemos que educarle al paciente desde esa perspectiva y explicarle que vamos a necesitar tratamientos básicamente para toda la vida, haciendo controles anuales después de los procedimientos primarios iniciales.
1: ¡Wow! Y como te digo, esta molestia que la persona siente en

0: tanto tiempo la deja de sentir.
1: Al ser una enfermedad de toda la vida, pues van a haber problemas cíclicos, ¿sí? El paciente, pues sobre todo las mujeres, tienen estos otros factores asociados que pueden tener los embarazos, terapia de reemplazo hormonal, los anticonceptivos orales, en los hombres también la obesidad y la carga genética hacen que presenten síntomas, que son los que expliqué al inicio. Estos síntomas los podemos corregir inicialmente con algún tipo de terapia local como las medidas de compresión elástica o utilizando medicamentos, pero para tener una contención efectiva de la enfermedad lo vamos a hacer mediante el proceso quirúrgico este de la terapia endovascular con láser. Esto le va a devolver al paciente la probabilidad de movilizarse y de resolver sus síntomas básicamente desde el día de la cirugía, porque la cirugía es un procedimiento ambulatorio, por lo tanto es mucho más amigable. Entonces, wow, la cirugía tiene unos objetivos específicos.
0: Wow, qué interesante. Oye, hay muchas personas que están del otro lado y que seguramente querrán una consulta contigo para que les puedas explicar y para poder entender cuánto beneficio podrían encontrar con una cirugía contigo. ¿Cuál es tu número telefónico para que las personas te puedan llamar?
1: 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Hay un acápite súper chévere y bonito nuevo que está desarrollándose por mi persona específicamente, que se llama el método Detecta, que está ahí en la página web, que es la forma avanzada de hacer un análisis por paciente con ecografía Doppler y ofrecer estas terapias endovasculares de manera personalizada.
0: Una vez más, tu teléfono, por favor, para poder anclarlo en las redes sociales. En este momento estamos haciendo una transmisión en Facebook, en TikTok Live, así que por favor dinos una vez más tu teléfono.
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0: Ok, la Dani Spin está anclando justamente el teléfono a la transmisión en el TikTok Live. Paul, quiero agradecerte muchísimo por este espacio. Muchísimas gracias.
1: Muchas gracias, Mati, y muchos saludos a los radioescuchas.
0: Ok, vamos con más música. Ya volvemos.

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1: Ok, sí señor, estamos en este momento yendo a Salud Mental en el Distrito con la Dani Spin. Mi querida Dani Spin, adelante.
2: Así es, Mati querido, el día de hoy vamos a hablar acerca de la mentalidad de pobreza que vive en nuestra mente.
1: Wow.
2: Muchas personas crecieron escuchando frases como nunca alcanza, la vida es solo sufrir o que los sueños son para otros. Pero con el tiempo estas ideas terminan convirtiéndose en creencias profundas que afectan el autoestima, las decisiones y el bienestar emocional. La pobreza mental muchas veces comienza mucho antes que la pobreza económica. Por ejemplo, la mentalidad de pobreza no solo tiene que ver con el dinero, sino también aparece cuando alguien no merece amor, tranquilidad, oportunidades o felicidad. Algunos datos explicaban que muchas limitaciones nacen de pensamientos repetitivos durante años hasta convertirse en identidad emocional. Sanar esta mentalidad implica comenzar a cambiar la manera en que nos hablamos internamente y aprender a valorar nuestras capacidades, además de reconocer posibilidades y dejar de vivir desde el miedo constante, puede transformar profundamente la salud emocional y la relación que tenemos con la vida.
1: Muchísimas gracias, mi querida Dani Spin. Mentalidad de pobreza. Mentalidad de pobreza, cuando siempre estamos comprando lo más chiquito, porque no nos merecemos más, ¿no es cierto? Los zapatitos, ¿cuánto cuestan? 40. Uy, no tiene unos de 20, aunque sea usaditos. Mentalidad de pobreza. Y no es porque hay muchas personas que realmente no tienen. Hay otras que sí tienen y están siempre escatimando, y evidentemente el círculo se repite una y otra vez. Vamos con NotiExpress con Estefanía Paola Santillán.
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3: Bienvenidos al microinformativo de Noticias Express. De inmediato arrancamos con la información. Este martes 2 de junio se instaló el 11º día de juicio contra 21 procesados por presunto cohecho. Las defensas realizarán el contrainterrogatorio al perito informático presentado por el fiscal general del Estado encargado, Leonardo Alarcón. La UNOCAR y el Comité Central de Mujeres de Cotacachi denunciaron el congelamiento de sus cuentas bancarias institucionales sin notificación previa. Las organizaciones exigieron información sobre la medida, garantías al debido proceso y la revisión urgente de la restricción. Hasta aquí la información, retornamos en los próximos minutos.
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0: 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La avenida Galo Plaza Lazo deja atrás el asfaltado deteriorado de los carriles laterales para dar paso al pavimento rígido de hormigón de alta resistencia y durabilidad. Los trabajos se ejecutan por fases entre Los Arupos y Porfirio Romero. Quienes circulen en sentido norte-sur podrán tomar la avenida Real Audiencia, avenida Diego Vázquez de Cepeda, avenida Eloy Alfaro y avenida del Maestro. Los carriles centrales y la calzada lateral en sentido sur-norte se mantienen operativos. El transporte público en sentido norte-sur irá por la calle Francisco Dalmau, avenida Real Audiencia y Porfirio Romero.
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1: Ok, nosotros estuvimos un poquitín adelantados haciendo una entrevista que teníamos que hacer ahora, pero dijimos que ganemos tiempo. Además, nuestro invitado llegó temprano y como llegó temprano, Paul Carrera, el doctor Paul Carrera, que estaba haciendo cirugía bariátrica, se llama, ¿cierto? Él llegó un poquito antes y nosotros lo que hicimos fue dejarle entrar, pero realmente su espacio de entrevista era en este momento. Creo que hicimos bien. Y ahora vamos a ir con otro tema nosotros, y este tema es mi querida Dani Spin.
2: Claro que sí. El día de hoy vamos a hablar acerca de que antes las familias se sentaban juntas a comer y ahora muchas personas comen mirando el teléfono sin conversar. Durante muchísimos años la mesa fue considerada un lugar sagrado dentro de las familias. No solamente servía para alimentarse físicamente, sino también emocionalmente. Allí se compartían historias, consejos, risas y preocupaciones. Diversos estudios sobre bienestar emocional muestran que las familias que comen juntas fortalecen vínculos afectivos y desarrollan mayor estabilidad emocional. El psiquiatra Viktor Frankl hablaba de la importancia de los encuentros humanos para darle sentido a la vida y disminuir la sensación de vacío interior.
1: Oye, qué importante el tema de poder comer juntos sin teléfonos celulares. Yo te soy honesto, es una cosa que yo vivo en mi familia, mis hijas, a veces incluso mi esposa, mis hijos, pues toman los celulares y es una guerra un poco injusta. Injusta porque yo soy el viejito de la casa, el anticuado, el que no entiende, ¿no es cierto? Pero claro, la experiencia me dice que las personas que no entienden son muchas veces de ellos y yo cometo muchas veces el error también. Quiero enseñarles una cosa en TikTok, quiero poner una canción, entonces son unas cosas que nosotros estamos haciendo mal dando el ejemplo y muchas veces tengo que hacer un mea culpa aquí, doy el ejemplo. Salvo que tú seas, no sé, pues bombero, policía, chofer de ambulancia, paramédico, partero, partera o ginecólogo, bueno, o cardiólogo, está perfecto que tengas el teléfono listo y dispuesto para poder comunicarte las 24/7, pero si eres contador, si eres como yo, locutor de radio, publicista, generador de contenido, pues tiene mucho. Si eres estudiante, o sea, no va a pasar nada si no contestas un mensaje inmediatamente, créeme, no va a pasar absolutamente nada. Es muy triste porque las mesas se van convirtiendo más bien en espacios donde todos estamos aislados. A mí sí me molesta. Yo sí suelo decir, oigan, por favor. Sí, porque no es justo. No es justo porque estamos compartiendo algo bonito. Es el espacio, es el único espacio que tenemos para decir cómo te fue en el día. ¿Te fue bien? ¿Te fue mal? Reírnos un poquito. Entonces, esa es una cosa con la que tenemos que seguir luchando y seguir bregando. Muchas veces uno queda como el viejito temático, sí, y bueno, tengo que lidiar con esa imagen, ¿no?
2: Hoy muchas personas comen mirando pantallas sin conversar realmente con quienes tienen al lado. El teléfono interrumpe silenciosamente estos vínculos humanos y transforma los encuentros en momentos distraídos. El filósofo Byung-Chul Han advierte que vivimos en una época donde existe hiperconexión digital, pero profunda desconexión emocional. Aunque parecen más comunicados que nunca, muchas personas experimentan soledad, ansiedad, sensación de aislamiento interior y la tecnología nos facilita muchas cosas, muchas, muchas cosas. ¿Pero puede reemplazar la calidez humana de una conversación auténtica?
1: Y yo pregunto, a ver, en una mesa como la mía, donde está un viejito presidiendo la mesa, don Matías preside la mesa. Si alguien saca por ahí un celular, ¿está bien? Evidentemente no, porque don Matías está juzgándole ahí, diciéndole, por favor, tu celular. Ahora pregunto, en una mesa de jóvenes, donde todos tienen los celulares en la mano, ¿será correcto utilizar el celular? Es decir, ¿será que en unos casos se puede y en otros casos no se puede? ¿Qué será lo correcto? Pregunto yo, tema uno. Tema dos, el Jaime Rodríguez, el ufólogo, tiene una teoría bastante interesante. Él cree que nuestros celulares son distractores y cree que nos fueron dados y que todos los tenemos en la mano para distraernos de lo que es importante. Y lo han logrado. El TikTok es una locura. Para mí es una locura y yo digo, 10 videitos más y paso así, digo, ¿por qué tengo que negociar conmigo mismo? ¿Qué me está pasando? Y digo, 10 más. Pa, y ando haciendo el scroll con la mano, ¿no? Mandando el video para arriba. Porque es como una descarga, una micro descarga de dopamina que me hace sentir, no sé, vivo. ¿Me entiendes? Pero a su vez me desconecta de todo lo demás. Estoy teniendo problemas, por ejemplo, con mi tiempo de meditación. Entonces, lo que dice el Jaime Rodríguez es cierto. Esto de los teléfonos celulares nos está quitando tiempo de calidad. Cuidado con creer que la vida está dentro de los celulares, la vida está fuera. No importa si te aburres, es parte de la vida aburrirse. Y el aburrimiento lo que nos trae es cosas positivas también, porque gracias al aburrimiento podemos crear. Mi querida Dani Spínzolo, dame la hora, por favor, ¿la tienes por ahí?
2: Claro que sí, son las 10:20.
1: 10:20, sigue, por favor.
2: Ok, comer juntos antiguamente ayudaba muchísimo a transmitir valores familiares y enseñanzas de vida. Los niños aprendían escuchando a los mayores contar experiencias, errores, consejos. Carl Jung explica que las tradiciones familiares fortalecen el sentido de identidad emocional. Cuando desaparecen estos espacios compartidos, muchas personas comienzan a sentirse desconectadas de sus raíces y de su propia historia interior. La mesa familiar era también una escuela emocional donde se enseñaba empatía, paciencia y respeto cotidiano.
1: Cuando nosotros estamos en la mesa comiendo, es cuando estamos aprendiendo. Aprendemos en la mesa, nuestros hijos aprenden en la mesa. Estos aprendizajes no están en el TikTok, o tal vez sí, o tal vez sí estén en Instagram, tal vez sí. Pero estos mensajes, ¿cómo los encontramos? O sea, ¿cómo hacemos que nuestros hijos los reciban? Es muy complicado, yo tendría que hacer una campaña de publicidad haciendo mi propio video para que mis hijos en algún momento puedan verlos. Y seguramente se les puede olvidar, pues. Y seguramente ven el video ahorita y después ya sale el de alguien haciendo bungee jumping y en otra persona diciendo story time de la vez que wichi y las cosas que vienen, ¿no es cierto? Entonces, ¿cómo garantizo, cómo hago que ellos puedan aprender lo que yo necesito que aprendan? Los principios, los valores de nuestra familia. ¿Cómo hago que aprendan si no es en la mesa? Pero si en la mesa están conectados a los teléfonos celulares, pues es sumamente complicado poder hacerlo. Es muy complicado hacerlo. Entonces, por eso es que pedimos los adultos que no utilices tu teléfono celular en la mesa. Y si tú estás haciendo el mal ejemplo, pon una canastita en la mitad de la mesa, que puede ser una panera. Aquí vamos a poner en esta panera todos los teléfonos durante el almuerzo. ¿Sí? Todos están en la panera, dados la vuelta, para que nadie pueda estar viendo las notificaciones. Si suena, no suena, eso ya... No importa. O sea, ahora sí, si vos eres de la Cruz Roja, si eres chofer de ambulancia, por Dios, no hagas ese ejercicio, porque si te dicen que fue que no vino, estábamos con ambulancia, necesitábamos que vengas, estaba almorzando, pues evidentemente no será un justificativo. En el resto de casos, creo que sí.
2: Diversas investigaciones muestran que los niños que comparten comidas familiares frecuentes desarrollan mejor autoestima y menos problemas emocionales. El neurocientífico Daniel Siegel explica que los vínculos seguros fortalecen profundamente el cerebro emocional. Conversar durante las comidas ayuda a que las personas se sientan vistas, escuchadas y valoradas. En cambio, cuando cada miembro vive aislado en su propio mundo digital, puede aumentar sentimiento de soledad y desconexión afectiva dentro del hogar.
1: Hay personas que han sido criadas comiendo solitas. Comieron solitas durante su secundaria porque no había quien les reciba. Hay personas que en sus trabajos les toca comer solos, entonces me toca a mí ir al restaurante de almuerzos y comer viendo a la pared. Porque me toca estar solo, entonces me pongo mis audífonos, mi teléfono y estoy viendo algún programa, alguna serie, algunas noticias, no sé, cualquier cosa para sentir compañía. Pero hay otras personas que comen en compañía, en cambio. Entonces, ser escuchado, que te escuche a alguien, también es una forma de amor. También es una forma de amor decir, oye, así pienso yo. No importa lo errado que esté, así pienso. Incluso para que tú me puedas decir, no pienses así, mira, piensa de esta otra manera. Las cosas son, y me corrijas. Incluso para eso, ser escuchado es una forma de amor. Quédate con eso, mi querida Dani Spin. ¿Qué hora es?
2: Son las 11:23.
1: Oh, 23.
2: ¿A qué hora
1: sí
2: me dijiste?
1: Y 26 y
2: me olvidé. Es que justo
1: te dije, No te había dicho. 26
2: es que
1: y medio.
2: Justo te iba a decir que yo esperaba que lleguemos como a este momento para decirte que yo fui una de esas personas que creció literalmente comiendo con el teléfono porque yo no tenía a nadie que me reciba en la casa.
1: Claro.
2: Y ahorita me ponía a pensar en esa frase de que desacostumbrarse es más difícil que acostumbrarse o algo así. Pero, y es que sí, porque tú ya te acostumbras como a que el celular sea tu compañía, o estás hablando con alguien, o estás mirando una serie, yo me pongo a ver por ahí, no sé, algo, cualquier cosa. Y literalmente también es como una manera, te hablo desde mi perspectiva, de sentirse acompañado porque no tienes a nadie más al lado, ¿me entiendes? Entonces, cuando tú llegas a este punto en el que te vuelves a encontrar, por ejemplo, ahora que un día que fui a comer en la casa del Mati, dijeron, yo estaba con mi teléfono, y es verdad, o sea, puedes tener a alguien al frente, pero a ti ya se te hace una costumbre agarrar el teléfono y como mirar, porque es algo que haces todos los días. Fue como que la única regla es no usar el teléfono. Y empezaron a hablar, y de verdad, es una manera muy bonita de conectar, o sea, de tener tu espacio, de sentir que a alguien le importas, de hacerle sentir a alguien importante también. Y es un momento que definitivamente no podríamos parar, o sea, no se debería dejar de hacer en la casa. Pero muchas veces yo sí siento que los padres son los responsables de estas cosas. Porque
1: sí,
2: uno a veces como adolescente, como niño, como los adultos, para los adultos es tan difícil desacostumbrarnos de algo, para los niños, para los adolescentes muchísimo más. Y hay muchos padres de familia que dicen, no, estoy cansada, caliéntate la comida en el microondas y ya, o sea, come solo, literalmente tiene el chance de comer y tampoco lo hace, ¿me entiendes? Entonces sí siento que también, o sea, entiendo que los adolescentes forman parte de esta cadena, pero los padres también tienen mucha o la gran responsabilidad de en el tema.
1: Te habla una persona que tiene 30 años, ¿no? Una persona que creció con tecnología. Entonces, claro, o sea, si es que desde pequeña llegabas del colegio y no tenías a nadie y utilizabas el celular, ¿qué esperas que pase ahora? Pues evidentemente es un gesto mecánico, pues hoy se da un tema mecánico. Es que es lógico, ¿no? Yo crecí, en cambio, viendo noticias. Lo que se hacía en la casa era, papá está escuchando las noticias. Entonces, come en silencio porque papá está oyendo las noticias, ¿no? Entonces, claro, cuando tuve la posibilidad ya de no tener noticias en la casa, yo me acuerdo que ya se acabaron las noticias porque mi mamá estaba cansada de las noticias y empezamos a ver Walker Ranger de Texas. Entonces veíamos Walker Ranger de Texas con Chuck Norris. Ahí veíamos, ¿no? Todos los días. Y nadie chistaba porque estábamos viendo ahí. Ya era un tema de todo. A mi mamá le encantaban los puñetes. A mi papá también. Y a mí también. Entonces todos veíamos ahí el Chuck Norris. Y nadie hablaba. Solo en los comerciales hablábamos. Y me acuerdo de haber compartido por lo menos eso juntos, ¿cierto? Pero el celular es un acto de individualidad brutal. Entonces tú estás con todos en la mesa y solo tú estás un poco atento de las cosas que pasan. No quiero justificar con esto y decir, la televisión es menos dañina. No, no, no. Mejor que sea sin nada para fomentar la conversa. ¿Qué hora tienes, mi Dani Spin?
2: Son las 11:27.
1: Vamos con música. Ya volvemos.

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0: Bienvenidos al microinformativo Noticias Express. De inmediato arrancamos con la información. Tras un nuevo incidente verbal y físico entre ciudadanos y un agente de tránsito en Quito, la AMT anunció que abrió una investigación sobre las agresiones que habría sufrido un servidor en un operativo este primero de junio. Los hechos registrados la mañana de este lunes y que han circulado en redes sociales serán investigados por las unidades de asuntos internos y talento humano de la institución, dijo la AMT en un comunicado. Durante un operativo de control vial, dos agentes de la AMT se acercaron a un carro que estaba estacionado sobre la acera de la avenida, lo cual constituye una contravención de tránsito. Al requerir la documentación correspondiente a la conductora, se negó a presentarla, indicó la agencia. Y además contarles también que el escrutinio de la primera vuelta de las elecciones presidenciales en Colombia está prácticamente finalizado con un 99,98% del total este martes 2 de junio, mientras que el presidente Gustavo Petro volvió a insistir en un posible fraude. Sin embargo, los datos del escrutinio oficial coinciden con los resultados del conteo preliminar que fue difundido el domingo 31 de mayo, según informó la Registraduría Nacional de Colombia. Los resultados ponen en segunda vuelta al ultraderechista Abelardo de la Espirrella y al izquierdista Iván Cepeda. Hasta aquí la información, retornamos en los próximos minutos.
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2: Listo, Roberto. 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
2: Nosotros seguimos aquí en Claramente en Radio, este programa que está dedicado a ti, a poder reflexionar, a poder darnos cuenta de las cosas desde otra perspectiva. A veces hay que quitar un poco las pasiones y poder ser humildes y poder entender que muchas veces nos equivocamos. A mí me gusta muchísimo reconocer mis equivocaciones porque siento que cada vez que reconozco mis equivocaciones crezco como persona. Y estoy equivocado la mayor parte del tiempo porque digo un criterio y otra persona me da argumentos para otra cosa y digo, tienes razón, cierto, y voy como reeducándome. Y eso es muy importante. El momento en el que vos te reconociste correísta, novoísta, católico, ateo, cristiano evangélico, liguista o cualquier cosa de esas que exija pasión. Oye, mi querida Dani Spin, cualquier cosa de esas que te reconozcas es un problema, ¿sabes? Y es un problema porque te quita objetividad. El rato que yo me reconozco barcelonista, por ejemplo, sería incapaz de poder reconocer, por ejemplo, un triunfo del Emelec. Incapaz, no puedo, porque estaría como faltándole a la fidelidad a mi equipo de fútbol, ¿no es cierto? Entonces es importante quitar las pasiones para poder entender las cosas desde su real significado. Mi querida Dani Spin, ¿qué tenemos ahora?
3: Vamos a hablar acerca de cómo antes se visitaba a los abuelitos para escuchar historias y ahora muchas relaciones familiares viven distantes emocionalmente. Porque antes visitar a nuestros abuelitos era casi un ritual familiar lleno de conversación, de afecto, de enseñanzas, y los mayorcitos nos transmitían experiencias, consejos y recuerdos que ayudaban a fortalecer la identidad emocional de las nuevas generaciones. Carl Jung explicaba que las raíces familiares son fundamentales para construir equilibrio interior y sentido de pertenencia. Cuando las familias pierden conexión con sus mayores, también comienzan lentamente a perder memoria emocional, sabiduría cotidiana y profundidad humana.
2: Oye, ¿cuántas personas, las personas que somos medio viejitas, ¿no?, que tenemos sobre los 40, ¿cuántas personas en tu niñez conociste que tuvieran depresión? ¿Cuántas? Había muchas. ¿Con ansiedad? ¿Cuántas? Había muchas. Perdóname, yo no me acuerdo. O tal vez estaba tan metido en mis juegos, en mis cosas, que no era consciente. Yo no me acuerdo que antes habría tantas depresiones, tantas ansiedades, tantas angustias. Yo no me acuerdo. Antes teníamos este contacto con los mayores que era más real. Un contacto donde ellos nos contaban y nosotros escuchábamos, ¿no? Como los viejitos nos iban contando antes, cuando mamá me encontró un día robando, me robé unas papas de no sé dónde, me meto una cueriza, nunca más en mi vida volví a robar. Yo no entendí, decía, wow, qué importante. Hoy, ¿quién nos cría? Hoy nos cría el teléfono, nos dan el teléfono para que no molestemos en la casa. Entonces, claro, visitar a los abuelos era tan importante, era un rito, era encontrarse con los primos, era fantástico ver a los abuelos.
3: Así es, además nos dice que muchas personas recuerdan con mucha ternura las conversaciones largas con sus abuelos porque allí encontraban escucha sincera y calma emocional. Los adultos mayores suelen transmitir tranquilidad porque aprendieron a mirar la vida desde otra profundidad. El neurólogo Boris habla de la importancia de los vínculos afectivos para desarrollar resiliencia emocional. Sentirse escuchado por alguien que ama profundamente puede convertirse en un refugio psicológico durante etapas difíciles de nuestra vida.
2: A ver, a diferencia de los padres crían y los abuelos malcrían, dice el dicho, ¿no? Esta forma de malcriar de los abuelos tiene además un profundo impacto en los niños. ¿Qué te dice papá? No más dulces. el abuelito saca un caramelo y te dice, toma este dulcecito.
3: Pero no le digas que yo
2: te... Pero no le digas que yo te... Claro, te está malcriando y te está enseñando cosas que no deberían pasar. Pero vos empiezas a confiar en esa persona. Empiezas a confiar. Y si esa persona te dice, verás, no está bien que no estudies. Estudies, es importante que estudies. A ver, conmigo vamos a estudiar. No sé, generas otra empatía. El abuelito, la abuelita genera otra empatía con uno. No todos los abuelitos. Hay abuelitos que simplemente no te soportan, no les conociste, son muy bravos, son ausentes. Entonces, no puedes pedirle mucho. Pero hay abuelitos que tienen una significancia en nuestra vida increíble. Hay mayores que tienen una significancia en nuestra vida increíble.
3: Hoy muchas familias viven emocionalmente separadas aunque existan teléfonos y redes sociales. Las conversaciones profundas han sido reemplazadas por mensajes rápidos y relaciones distraídas. El filósofo Zygmunt Bauman advertía que vivimos vinculados cada vez más frágiles y superficiales. La falta de tiempo, la velocidad moderna y el exceso de distracciones digitales han debilitado lentamente la conexión humana dentro de muchas familias.
2: ¿Qué hora tienes, mi querida Dani Spin?
3: Son las 11:44.
2: No podemos negar que tenemos últimamente una capacidad brutal para ser amigos, ¿no? Hoy coges el Tinder y ya tienes cita. ¡Imagínate eso! Antes de hacer una cita en la época de Eduardo Parra, te hablo porque él es el mayor de todos nosotros, ¿no? Toda la radio, él es el mayorcito. Entonces, en la época de él, ¿era qué? La retreta en la calle. Era caminar por la calle. Era verle a la chica, hacerle la ceñita. Tal vez por ahí encontrarse a una amiga de ella que sea amiga y poder hacerte los planes. La Celestina, que te hacía ahí el contacto. Ya te hacía el... Pasaban meses de eso. Vos ya le escribías por ahí una carta. Ella, cuando vos le decías a la chica, y leyó mi carta, sí. ¿Y qué dijo? Se rió nomás. ¡Hijo de mangos! Yo no era así en este proceso. Hoy me meto al Tinder, pongo una chica que me gusta, la chica hace match conmigo. Esa noche ya tengo salida. Ya tengo salida. O sea, ya salí con alguien y esa noche puede terminar tranquilamente en matrimonio, ¿no? Así de simple, todo acelerado. Entonces, es más fácil tener amistades, es más fácil tener la capacidad de tener amigos y es más difícil mantener lo que ya tenemos. Ya no tengo tiempo para el abuelito, ya no tengo tiempo para la abuelita, ya no tengo tiempo para mis propios padres, vivo con una aceleración, tengo cosas que hacer, ya no tengo tiempo para ellos. Si quiero nuevos amigos, ahí está, hago un comentario en X y muchas personas van a decir, ¡qué excelente! ¡Felicitaciones! Ya, mis nuevos amigos. Entonces, algo estamos haciendo mal, queridos oyentes y queridos televidentes, para quienes nos escuchan en la cuenta @matiasdavila.es en TikTok. Muchas gracias a quienes nos han escuchado. Vamos con un poco más de música. Nosotros ya volvemos.

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1: Ok, nosotros seguimos de aquí en Claramente en Radio. Le pido a mi Dani Spin que por favor me diga a las 12 en punto.
2: Claro.
1: Para ir cerrando ya desde 59, ya ándame alertando para ir cerrando el nuestro
2: ya
1: programa.
2: Ya te pellizco.
1: Sí, ahí me pellizcas. Qué bonito es hablar de las cosas de antes que funcionaban y muchas parece que deberían seguir funcionando hasta ahora. Lo que está pasando este momento en Finlandia, se han percatado que los celulares en los establecimientos educativos no son buenos, así que están retirándolos. Porque es válido también. Es válido decir, oye, creí que estaba haciendo lo mejor. No salió, pues es bueno también decir, oigan, no, creímos que era lo mejor. Pues, o sea, la evidencia nos decía que iba a ser lo mejor, pero terminó siendo peor, así que retiramos los dispositivos. No le veo malo, le veo muy bueno. Y muchas de las cosas que nosotros estamos hablando en este momento al aire deberían retomarse. Decir, oye, nos jalamos en esto como papás, como ahora es momento de dar un pasito para atrás y decir, normemos esto porque no está bien.
2: Así es, así que el tema de hoy en verdaderamente es, antes los niños jugaban en las calles y ahora pasan demasiadas horas encerrados frente a las pantallas. Antes los niños crecían jugando en las calles, corriendo, inventando juegos y relacionándose directamente con otros niños. Aquellos espacios ayudaban enormemente a desarrollar habilidades sociales, creatividad y fortaleza emocional. El psicólogo Jean Piaget explicaba que el juego libre es fundamental para el desarrollo saludable de la mente infantil. Y a través de este movimiento y la convivencia, los niños aprendían empatía, tolerancia y resolución emocional de conflictos de manera natural y humana.
1: ¿Cómo resolvíamos conflictos? Hay gente que me va a decir, sí, pues claro, nos dábamos de puñetes atrás del colegio tal, ¿no? La pregunta es, ¿cuántas veces nos dábamos de puñetes? Es decir, yo me caía mal con el Eduardo Parra. Una vez nos dábamos de puñetes. Nunca más. Y si me caía mal con Adán y Spin, no es que le cargaba puñetes. Tenía que aguantarle. Y teníamos que llegar a puntos de encuentro. Para que yo me dé de puñetes, tenía que pasar algo realmente grande para darnos de puñetes. No es que todo el tiempo nos dábamos de puñetes. Porque hay personas que quieren poner las cosas en los extremos y decir, uy, pero antes, ¿y dónde está? Pues si antes se rompían la madre atrás de los colegios, se sacaban el aire. Seguramente. Pero teníamos habilidades sociales. Muchas de las cosas que aprendimos a tolerar, a organizarnos, fue a través del colegio, a través de jugar juntos. Inventábamos juegos, inventábamos las cosas, era una cosa increíble. Nos poníamos a decir, cuando estábamos aburridos, a ver a qué jugamos, hagamos una cosa. El que lanza la piedra más lejos, ya bacán. Y a eso jugábamos, a lanzar las piedras, el que más lejos ganaba. ¿Y qué ganaba? Nada, el hecho de ganar. Eso era.
2: Qué loco.
1: Es una locura.
2: Sí, no es que ganabas nada.
1: Nada, ganabas nada.
2: El honor.
1: El honor ganaba.
2: El orgullo.
1: Entonces, cuando te presentaban a los demás panas, decía, te presento al Eduardo Parra, ve.

0: Es el que más lejos lanza la piedra. ¡Ya! Y era orgulloso porque lanzaba más lejos la piedra. Entonces, era así. En colegios de hombres ni te cuento, ¿no? El que más lejos orinaba. Cosas como esas horrorosas. Eso hacíamos. Y nos divertíamos haciendo eso. No había nada de lo que hay ahora. Ahora, ¿es malo lo que hay ahora? No estamos diciendo eso. Pero antes socializábamos más y esta socialización nos permitía saber qué hacer. Hoy, los guaguas no tienen idea, no socializan, no saben cómo encarar la vida. No tienen idea, no saben cómo hacerlo.
1: Hoy muchos niños pasan gran parte de su tiempo frente a teléfonos, videojuegos o redes sociales. Aunque la tecnología puede entretener, también reduce la actividad física y la conexión humana directa. Diversos estudios sobre salud mental infantil muestran un aumento importante de ansiedad, irritabilidad y aislamiento emocional relacionado con el exceso de pantallas.
0: Te voy a leer una cosa que creo que es importante. La mente humana no fue creada para vivir permanentemente estimulada por luces, por sonidos y distracciones artificiales. No fue creada para eso. El alma infantil necesita naturaleza, necesita silencio, necesita contacto humano, necesita experiencias reales para crecer emocionalmente sana y equilibrada. Así fue creada la mente. No fue creada para estar dentro de un teléfono, fue creada para jugar, para alborotar, para descubrir. Los descubrimientos que hicimos como sociedad fue observando. Hoy no tenemos la posibilidad de observar. Hoy no observamos porque estamos clavados en los teléfonos. ¿Te das cuenta la diferencia?
1: Jugar en las calles también ayudaba a desarrollar valentía emocional y capacidad para enfrentar pequeñas frustraciones cotidianas. Los niños aprendían a perder, a negociar, a compartir, a resolver sus diferencias sin depender constantemente de los adultos. Hay un psicólogo, Lev Vygotsky, que nos enseñaba que el aprendizaje social fortalece enormemente el desarrollo emocional y cognitivo. Y muchas de estas habilidades humanas nacen justamente del contacto espontáneo con otras personas durante la infancia.
0: Oye, ¿quién levante la mano por ahí en audiencia? ¿Quién tiene su mejor amigo, su pana, que empezó en una bronca? Y Eduardo Parra levanta la mano. Yo también. Yo me acuerdo que nos peleábamos. Yo estaba en el piso y dije, ya, me pegaste ya, por favor, ya. Pucha, me levantaba y decía, ja, me rompiste la boca, ya, ahí se queda, ya, perdón, ya, no. Claro, los hombres hemos sido así, creo que siempre, ¿no? Ya, me pegaste, ya. Y yo me levantaba y le digo al señor este que me estaba pegando, al niño este, ¿cómo te llamas? Me llamo así todavía, bravo. Ya, hagamos las paces. Le extiendo la mano, el otro creía que le iba a pegar, cogiéndole la mano y dándole. Hicimos las paces y ahí se tranquilizó. Me dijo el nombre y dije, ¿dónde vives? Vivo acá, yo vivo acá. Grandes amigos hasta el día de hoy. Hoy, porque vos votaste por el candidato que yo no voté, eres mi enemigo. Y yo debo encontrar la oportunidad. Ya no para debatir ideas, ya no para hablar, ya no para decir, oye, pero no te has dado cuenta de esta situación, sería bueno que la analices. Finalmente puedes votar y creer en lo que tú creas, pero mira esto es real, esto no está sujeto al ¿cómo se llama? Al discurso, sino es una realidad. No, ahora eres mi enemigo y como mi enemigo debo acabarte. Estamos locos. Estamos locos. Antes negociábamos diferente. ¿Qué hora es, mi querida Dani Spin?
1: Son exactamente las 11 de la mañana con 58 minutos.
0: Ok, vamos unita más, por favor.
1: Ok. Antes los niños convivían mucho más con la naturaleza. Trepaban árboles, jugaban bajo la lluvia, exploraban el mundo físicamente. Hoy muchas infancias viven demasiado encerradas entre paredes, dispositivos electrónicos. El escritor Richard Lowe desarrolló el concepto trastorno por déficit de naturaleza, explicando cómo la desconexión con el entorno natural afecta profundamente la salud emocional y mental infantil. El contacto con la naturaleza disminuye la ansiedad y fortalece el bienestar interior.
0: La Dani Spin me contaba, me decía, y cuando ella era niña, ella vivía en el campo, en un lugar...
1: Espera, no vivía en el campo. Mis abuelitos vivían en el campo y yo iba a donde mis abuelitos en el campo porque a mí me gusta mucho el campo y quisiera vivir en el campo.
0: Sus abuelitos vivían en el campo, ok. Entonces, este vivir en el campo le daba un criterio totalmente diferente a lo que es la... O sea, la ciudad... Yo me acuerdo cuando iba a Riobamba, por ejemplo. En Riobamba las personas se aburrieron. Es que estoy aburrido. Perdón. Los quiteños nos aburrieron. Porque no hay que hacer en Riobamba. Es que en Riobamba no había qué hacer, según los riobambeños, ¿no? Estaban preocupados porque había un solo bar, porque... Oye, ¿cómo se divertían esos riobambeños? Jugaban unos juegos divertidísimos, a las planchas, a no sé qué, a no sé cuánto, porque no tenían lugares donde poder ir. Entonces tenían que inventarse los juegos. Yo como quiteño era encantado, encantado. Muchísimas gracias a todas las personas que gentilmente nos han escuchado. ¿Qué hora tienes ya, uno?
1: Son las 2:00.
0: 2:00, perfecto. Solamente agradecerte, puedes poner la hora exacta ahí, por favor.
1: Claro que sí.
0: Yo quiero agradecer a las personas que gentilmente nos han escuchado desde sus casitas, desde sus lugares de trabajo, desde donde hayas estado. Gracias también a Eduardo Parra, que ha hecho posible que lleguemos acá. Gracias a Estefanía Paula Santillán, que ha estado viniendo con las noticias todo el tiempo. También gracias a mi Dani Spin, gracias también.
1: Gracias, Matías. Para mí siempre es un gusto y un placer, Matías, compartir.
0: Alberto, por favor.
1: Matías Alberto Dávila Ulloa, alias El Boca Floja, creador de La Señora Cajamarca. Gracias, para mí siempre es un gusto y un placer compartir el micro contigo, y a ustedes muchísimas gracias por escucharnos a través de la 102.9 FM, la radio de Quito. Será hasta el día de mañana y que tengan feliz martes. Chau, chau.
0: Cholines.
2: Son las 2:00 de la madrugada. Con un minuto.

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0: 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Son las 3 de la madrugada, con 55 minutos. A continuación, el reprise de Mujeres al Aire.
1: Hola, hola, gente bonita, ¿cómo están? Así de rápido se nos pasan los días. Martes 2x1 y lo prometido es deuda. Hoy vamos a tener las canciones del mundial, las mejores canciones, aquellas que tú escuchaste. ¿Cuál es la que más te gusta? Mi hijo dice que después de Waka Waka no hay ninguna otra. Por ahí George me decía, no, yo prefiero la de Pitbull con Jennifer López porque es una de las más sonadas, pero depende de ustedes. Díganos cuál es la canción que más recuerdan de los mundiales y nosotros hoy les complacemos. Quiero saludar también con la gente que nos escucha a las 4 en punto de la mañana en el reprise de Mujeres al Aire. Abracito para todos ustedes. Sé que están empezando ya su jornada de trabajo y lo hacen en buena compañía con la estación de la ciudad, la 102.9 MQ Radio. 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Y

Hoy, como todos los martes, estará con nosotros Belén Noroña y ya te digo quién más nos acompaña. Pero quiero hablarte del concierto que hay el día de hoy de Mon Laferte y algunas otras novedades. Quédate, eres el invitado número uno. Ay, ¿qué pasó? Ay, perdón, Ay, ¿por qué vino Mon Laferte a mí? Ay, porque ¿sabes qué? Estuve en el concierto de Mon Laferte y me quedé con eso. Y ahora es el concierto de Natalia Lafourcade. Así que hoy te vamos a contar los detalles de este concierto y de algunas otras novedades de lo que está pasando en nuestra ciudad. Quédate hasta las 5 porque esta es la propuesta de pasarla bien en las tardes de MQ Radio. Solcito en la ciudad, cielo despejado. Y planes para este fin de semana. Así que ponte cómodo porque aquí arrancamos.

¿Qué tal? Así arrancamos con este estilo de música que a muchos les gusta. Otros estaban esperando la canción de Ricky Martin, pero no importa, ya se viene. Living la vida loca, esa no fue la del mundial. La Copa de la Vida, exactamente, esa es la canción de Ricky Martin, la de Jennifer López, la de Pitbull con Jennifer López, y también tenemos las de Shakira, que creo que es la única que aplica 2x1 en los mundiales. Es la única que puede aplicar. En todo caso, hoy les decía que vamos a conversar con Belén Noroña y tenemos tema importante: cómo prepararse para recibir las vacaciones, cómo van a ser las comidas, las rutinas, el descanso, absolutamente todo. Debemos organizarnos porque se acerca ya el periodo de vacaciones, 2 mesecitos donde los chicos se van a quedar en casa. Y quiero decirles también que junio es el mes de los niños aquí en nuestra ciudad. Hay muchas actividades a las cuales puedes acudir. Y puedes hacerlo con los niños, porque ellos son los que celebran con nosotros. Presta atención, porque te voy a dar algunos detalles de lo que es este mes. Quito arrancó junio celebrando a quienes llenan de alegría, imaginación y esperanza cada rincón de la ciudad. Los niños y niñas, durante todo este mes, el municipio de Quito desarrollará una agenda especial para conmemorar el mes de los niños. Estas actividades incluyen programas culturales, programas educativos, recreativos y de integración familiar. Con eso se busca recordar algo fundamental: los derechos de la infancia son responsabilidad de todos. La programación inició con una serie de eventos en distintos puntos de la capital, donde los espacios públicos se transformaron en escenarios de juego, aprendizaje y convivencia. Una de las actividades más llamativas fue la denominada Toma del Espacio Público, que fue organizada por el Patronato Municipal San José y que se llevó con actividades para niños y familias en el Centro Histórico y la Plaza de la Independencia. Así se promueve el uso seguro y activo de los espacios precisamente públicos de nuestra capital. Mientras tanto, los 95 centros Quito Guaguas y los centros municipales de educación inicial celebraron con jornadas llenas de diversión bajo la temática Aventura Mágica de Agua y Espuma, una propuesta pensada para estimular el juego, la creatividad y la interacción entre los más pequeños. El Metro de Quito también se sumó a esta celebración con un tren educativo dirigido a niños y niñas, acercándolos de manera lúdica al funcionamiento de uno de los sistemas de transporte más importantes que tiene nuestra ciudad. Además, quiero decirles que estas actividades se van a extender porque va a durar durante todo el mes de junio. Y más allá de los festejos, esta programación lo que quiere es generar conciencia sobre la importancia de garantizar los derechos fundamentales: la educación, la salud, la recreación, el desarrollo integral de los niños. Celebrar el Día del Niño, celebrar la niñez, no significa solamente regalar algo, sino realizar cosas que sean significativas para construir entornos seguros, donde podamos decir que los niños crecen, aprenden y sueñan. Junio apenas está empezando, hoy es 2 de junio, y la ciudad continuará desarrollando actividades para las familias quiteñas, recordándonos que una ciudad que cuida a los niños es una ciudad que apuesta realmente por el presente, que es lo más importante. Los niños que están en las guarderías, que están en los centros de los guardianes de la niñez, los niños que están protegidos porque tienen atención en salud, en educación, eso es lo que marca la diferencia. Así que ustedes también pueden sumarse a todas estas actividades que se van a desarrollar en los museos, en los centros culturales, en las plazas. Hablemos más de lo importante que es cuidar a los niños y darles este entorno seguro. Cada vez se vuelve más importante proteger, cuidar, y los adultos somos los llamados a hacerlo. Nosotros estamos al cuidado de ellos, somos los tutores de estos pequeños, así que busquemos la forma de sanar nosotros para poder darles mejores herramientas a los más chiquitos de la casa. En las guarderías hubo una fiesta, en los centros infantiles también, los guardianes de la niñez, y por ahí algunos adolescentes decían: yo también soy niño, yo también quiero cromos para este Día del Niño. Los adolescentes y los adultos se hicieron los niños porque lo que querían era figuritas del mundial, llenar el álbum del mundial. Cuéntame al 098-2101-638 de qué forma celebras este día y, sobre todo, recuerdas que los derechos de los niños son fundamentales. Seguimos en esta tarde de calorcito que nos acoge, que nos abriga, y nos preparamos para recibir ya a nuestra invitada y decirle cómo organizamos las vacaciones con nuestros hijos. 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

0: estabas escuchando este especial mundialista, porque ya se acerca la fiesta más importante del fútbol, el Mundial 2026. Y si hablamos de canciones de los mundiales de fútbol, hay una que sigue incluso sonando 16 años después de su lanzamiento. Esta canción es justamente la de Shakira, la que estaban escuchando, el Waka Waka, interpretada por la superestrella colombiana. La canción fue elegida como el tema oficial de la Copa Mundial de la FIFA Sudáfrica 2010, un torneo histórico porque fue el primero realizado en suelo africano. Por eso la producción buscó reflejar la energía, la cultura y los sonidos del continente africano. El mensaje poderoso, sencillo, rápido, levantarse ante las dificultades y luchar por los sueños. Por eso logró conectar no solo con los aficionados del fútbol, sino con millones de personas alrededor del planeta que todavía recuerdan esta canción del 2010. Quienes escucharon esta canción seguramente ahora encendieron ya ese espíritu mundialista. Así como lo hacemos Belén y yo a esta hora de la tarde. ¿Cómo estás, Belén?
1: Ya estábamos bailando y preparándonos para lo que va a ser este mundial.
0: ¡Qué maravilla! Te veo así toda rejuvenecida.
1: Sí,
0: Belén.
1: ¿No?
0: Las vacaciones te han sentado bien, Belén.
1: Más o menos, preparándonos para las vacaciones. Y justamente para eso venía a conversar con ustedes, porque ya muchos tenemos que prepararnos para esta época del año, que solo ir vacaciones tenemos estos sentimientos encontrados entre qué chévere y qué pánico, porque ¿qué voy a hacer con los hijos este mes y medio, dos meses? Entonces yo quiero darles como otra perspectiva, porque también quisiera que lo veamos como esta época para poder coger la casa en como un lienzo en blanco y ver qué podemos hacer nuevo e instaurar cosas nuevas que nos van a servir de aquí para adelante.
0: Quizás una de las cosas que nos estresa es que se rompe la rutina, porque lo que hacemos es levantarnos temprano, preparar el desayuno, dejar a los chicos si están en el colegio, en la escuela, en la universidad, luego hacemos nuestras actividades y en la tarde retomamos esa rutina. Lo que pasa en las vacaciones es que no hay rutina.
1: Sí, y justamente eso es algo que ya hemos hablado algunas veces aquí. Desde la visión de la Ayurveda, la rutina es nuestra medicina. Entonces, esto de soltar el control durante las vacaciones, va a subir el vata, que es el aire en nuestros hogares, y esto nos va a traer que todos estemos sin saber qué hacer, sin saber por dónde tomar, y vamos a estar con niños ansiosos, con niños enojados, vamos a estar con falta de estructura, y eso es lo que menos queremos. Entonces, soltar el control durante esta época no es la mejor opción, es buscar más bien cómo podemos ir creando una nueva rutina. Y también tomando en cuenta que en esta época una hace calor, la otra hace mucho viento, entonces un clima con mucho viento y además sin estructura en casa es demasiado aire para todos, y eso nos viene pésimo si no ponemos controles. Y la otra es que los chicos van a estar en mucha actividad, porque casi siempre buscamos un vacacional, buscamos que hagan algo, y normalmente no es como ir a la escuela donde muchas horas pasan sentados, sino van a ir a hacer ejercicio físico. Entonces, tener comida que les nutra, hidratarse bien y descansar bien es aún más importante.
0: Y además, porque no sé si dentro de estas rutinas también se permite el extender el horario de dormir también, Belén, porque las vacaciones son eso, los chicos pasan siempre entre extracurriculares, fútbol, básquet, natación o baile o lo que sea, más las clases, más los refuerzos a veces de matemáticas y un montón de cosas que yo sí creo que en las vacaciones también necesitan descansar, es decir, dormir un poquito más, no levantarse tan temprano como lo hacen y sí tomarse ese tiempo para descansar.
1: O sea, el sueño no es negociable,
0: ¿ya?
1: Eso es algo que tenemos que tener súper claro. Entonces, cumplir con las horas de sueño es muy importante.
0: ¿Ya?
1: Y también tener en cuenta que dependiendo de la edad de los chicos, también no podemos hacer que se vayan muy tarde, ni tampoco que se despierten muy tarde. Porque este cambio en nuestro cuerpo hace un cambio en la parte endocrina también.
0: Ah,
1: entonces, okay. No nos ayuda a largo plazo. Entonces, sí está bien que, claro, digamos, hay muchos chicos que durante la semana se despiertan 5:30, 5, o sea, porque son recorridos muy largos, pero entonces sí podemos ahí extenderle un poco más, pero tampoco decir como, ay, como es vacaciones, voy a dormir a las 11 de la noche y despertarme a las 9 de la mañana. Eso no nos ayuda. Según el Ayurveda, lo mejor es que nosotros también como plantitas sigamos al sol. Entonces, okay. Dormir lo más temprano posible para también despertarnos temprano.
0: Bueno, recomendaciones de Belén y en la Ayurveda. Conste que yo quería negociar por ustedes, pero no. Síganse levantando temprano para que tengan una larga vida y sana, sí. Que es lo más importante.
1: Pero durmiendo también más temprano. O sea, la cosa es que cumplamos esas horas donde al despertarnos sintamos que sí descansamos.
0: Perfecto. ¿Qué pasa también con la comida? Porque nosotros decimos, ay, son vacaciones. Ya no tengo el estrés de preparar una ensalada, preparar una comida así que sea súper saludable, sino que los chicos dicen, bueno, ya, déjame comer un sándwich. O sabes que voy a comer más tarde. También se trastocan los temas de comida.
1: Totalmente. Y justo eso es algo que hablábamos con mis hijos ayer por el Día del Niño, que decían, ay, hoy déjanos de esto y déjanos del otro. Y digo, ¿les parece injusto que yo les quiera dar algo que sé que les va a hacer mal como premio? Entonces, claro, era una discusión. Mis hijos todavía son chiquitos, ¿no?
0: Claro,
1: pero
0: claro.
1: Pero sí me gusta que ellos también reflexionen sobre esto. Y ellos van viendo su cuerpo, ¿no? Y qué les está pasando. Entonces, también tenemos esta idea, no sé, yo creo que es mucho marketing que nos ha llenado el cerebro de que un gustito es darnos cosas que de verdad no nos hacen bien. Mucho azúcar, muchos procesados. Entonces, en esta época que tal vez sí, en ciertas maneras, los niños tienen más tiempo de estar en la casa, de llegar con más tiempo a almorzar. Más bien es el momento de poder darles comidas más sustanciosas y también que puedan ellos comer tranquilamente.
0: Perfecto.
1: Porque normalmente lo que hacemos, tú sabes, llegan y rápido come porque tienes que ir a extracurriculares, tienes que hacer deberes y cosas. En cambio, tener este espacio donde puedan comer disfrutando las comidas, y qué mejor que poderles hacer parte de la comida, es decir, que ellos también comiencen a preparar cosas, porque el poder nosotros comer alimentos que nosotros mismos preparamos le da hasta otra energía.
0: Perfecto. Por acá siempre nos preguntan, ¿cómo identificamos si estamos mal con nuestras rutinas? Uh-huh. Es decir, cuando en las vacaciones, en lugar de disfrutar, lo que hacemos es estresarnos.
1: Exacto. Una de las cosas primordiales es que todos estamos histéricos en la casa. O sea, cuando todos nos gritamos, no es una buena señal.
0: Es cierto. Ya váyanse a la escuela.
1: Ajá, o sea, ya váyanse. No, que no comen. O sea, estar así no es una buena señal. También el hecho de que tenemos problemas digestivos también nos está diciendo que algo no está bien en la rutina, porque todo el centro de nuestra salud está en el estómago, y el despertarnos cansados, eso es también una señal de que algo no está bien.
0: Perfecto. Estamos identificando primero cosas que podemos hacer cuando se acerquen las vacaciones. Hay colegios que tienen 4 semanas más de clases y julio y agosto son meses de vacación. Uh-huh. Hay mamás que escogen vacacionales para que los niños no pasen todo el tiempo en casa, y hay otras que prefieren que se queden en casa manteniendo la rutina, que es lo que nos sugiere Belén, para que cuando regresemos nuevamente no sea tan doloroso.
1: Sí, o sea, yo sé que muchos, y esto del tema de los vacacionales es hasta una necesidad, porque no pueden los papás tampoco sacar vacaciones 2 meses para estar con los hijos. Entonces, sí es importante que encontremos también vacacionales con este equilibrio, o sea, porque a veces son que te ofrecen todo, ¿no? Mil actividades. Y también pensemos que los chicos sí necesitan descanso también. Entonces, qué mejor que veamos este equilibrio, ¿no? Tal vez unas semanas de vacacional y ahí descanso otro tiempo, porque también es muy chévere para los niños tener este momento en su casa. O sea, no sé si les ha pasado, cuando a veces nos vamos un fin de semana o no hemos estado un par de días en casa y regresamos, hasta los juguetes se vuelven novedades. Como, ay, mi cuarto,
0: estoy
1: mis cosas.
0: Acuerdo.
1: Entonces, sí es bonito que ellos también sientan esta diferencia de estoy una semana que, digamos, es normal, pero estoy en mi casa. Y pueden buscar como alternativas dentro de casa.
0: Hay que aprender a regularnos nosotros los padres para poder regular a nuestros hijos. Eso es importante. No dejes que el estrés te consuma, porque vas a llegar agotada a casa y no vas a disfrutar. Y la idea es que si bien los padres todavía están trabajando, los niños puedan acomodarse y entender también el trabajo de los padres, Belén.
1: Sí.
0: Y eso depende mucho de nosotros.
1: Totalmente. Y eso también es de, también, o sea, darles un poco de responsabilidad a los niños, dependiendo sus edades, obviamente, pero pero si ya tenemos niños pasados los 10 años, 11 años, ellos ya pueden entender un poco más y tener sus propias rutinas. A mí me sirve mucho el hecho, cuando yo tengo que salir y mis hijos todavía se quedan en casa, yo les hago un horario. Entonces, entre todos coordinamos, decimos, a ver, de tal hora vas a hacer esto. Y cada uno dice, ya, yo quiero hacer esto, yo quiero hacer lo otro. De tal hora van a comer un snack. Y así, entonces eso a los niños les da estructura y también no caen en el ¿qué vamos a hacer? De todas maneras, sí ponemos una hora, de tal hora, libre. Y es como, ¿y qué hacemos ahí? No sé, ya verán, porque también el momento de aburrirse es tan rico para los niños para que busquen cosas. O sea,
0: creatividad aparece cuando no hay nada que hacer.
1: Exacto. Ahí hasta se hacen de abuenas, si estaban enojados entre hermanos, comienzan a jugar, se les despierta ideas de hacer otras cosas. Entonces, dentro de la rutina, busquemos también estos espacios.
0: Vamos a seguir hablando con Belén acerca de qué sugerencias tenemos para estas vacaciones, porque estamos hablando de la rutina, estamos hablando de la comida y de la organización. Estoy segura que sí, al escuchar esta entrevista, lo podemos hacer con anticipación, no nos va a tomar por sorpresa y no vamos a estar con ese estrés que después se convierte en dolor de nuestra espalda, de nuestras piernas, de nuestras manos, de nuestra cabeza, porque sí, no estábamos preparados para unas vacaciones más, así que ya volvemos.

0: Son las 15 horas con 31 minutos.
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2: Marcamos ya las 15 horas con 31 minutos. Familiares de personas privadas de libertad denunciaron el hallazgo de una presunta fosa común con 35 cadáveres en el cementerio Parque de la Paz de Santa Elena, entre ellos de 3 reclusos de la penitenciaría del Litoral. Además, aseguraron que varias familias no fueron informadas oportunamente sobre el fallecimiento y entierro de sus seres queridos. Ana Morales, integrante del Comité de Familiares por Vida Dentro y Fuera de las Cárceles, denunció supuestas violaciones de derechos humanos en las cárceles, como abandono médico, agresiones, intimidaciones y falta de atención estatal, responsabilizando al Servicio Nacional de Atención Integral a Personas Adultas Privadas de la Libertad y Adolescentes Infractores y otras instituciones del Estado. Marcamos ya las 15:32. Mientras la temporada invernal pone a prueba la infraestructura de la ciudad, el Metro de Quito refuerza sus sistemas de protección para garantizar la operación segura del transporte subterráneo más importante del país. Más de 20 técnicos realizan trabajos de mantenimiento en 13 pozos de bombeo que permiten evacuar hasta 510 mil litros de agua por hora y evitar inundaciones en los 22 kilómetros del túnel. Hasta aquí Noticias Express.
0: 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Atención conductores. 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Los trabajos se ejecutan por fases entre Los Arupos y Porfirio Romero. Quienes circulen en sentido norte-sur podrán tomar la avenida Real Audiencia, avenida Diego Vázquez de Cepeda, avenida Eloy Alfaro y avenida del Maestro. Los carriles centrales y la calzada lateral en sentido sur-norte se mantienen operativos. El transporte público en sentido norte-sur irá por la calle Francisco Dalmau, avenida Real Audiencia y Porfirio Romero.
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0: futbolero, estaba en modo mundial ya. Todos los futboleros que levanten la mano, que se conecten con nosotros al 098-21-01638. Ya les daremos los detalles del mundial la próxima semana, dónde se va a realizar, cuáles serán los primeros partidos, cuáles son las expectativas que existen, porque sí, esto mueve al mundo y creo que también es una forma de encontrarnos, de analizar también que hay que vivir la fiesta del fútbol respetando a los otros. Alentamos a nuestra selección, lo que no quiere decir que vamos a pelearnos con las otras selecciones. Eso es lo más importante. Y hablamos de rutina, hablamos de vacaciones, hablamos de comida, de descanso. Belén es la experta, así que Belén, ¿qué nos traes el día de hoy?
1: Bueno, hoy les traigo algo que les encanta, que es una receta para que, para probar. ¿Ya? Porque como les decía antes, las comidas tienen que ser como la base entre la comida y el descanso, es como la base para mantenernos bien estas vacaciones. Y entonces es regresar a ver que si bien, digamos, los chicos quieren cosas diferentes, esto no quiere decir de darles ultraprocesados, puros snacks de fundita ni nada, sino más bien démonos el tiempo también de hacer cosas diferentes, cosa de que para ellos sea novedad, pero que sea nutritivo. Entonces vamos viendo desde el desayuno, o sea, que coman, como van a tener un poco más de tiempo, entonces que coman despacio. Una avena es buenísimo, podemos ponerle ahí frutas, La proteína tiene que estar en todas las comidas, pero entonces, por ejemplo, huevos es como también vital en nuestro desayuno. Y después para el almuerzo también, siempre la proteína presente, al menos para los chicos que están creciendo. Y los vegetales también en todas las presentaciones, mientras más colores mejor. Y vamos ahí probando, porque claro, a veces dicen, ay, pero mis hijos no comen nada. Podemos hacerle en tortilla, una tortilla con espinaca, mezclado con papas, o sea, y ahora no podemos decir que no tenemos ideas, porque ponemos en el internet y encontramos mil cosas.
0: Es cierto.
1: Entonces, pero vamos buscando la manera de que los chicos comiencen a probar cosas diferentes. Y también tenerles snacks, porque ustedes saben que cuando están en la casa les da hambre de todo.
0: Tienen más hambre.
1: Ajá, y todo quieren comer. Entonces, tener fruta fresca a la mano es súper importante. Tengámosles picados. Yo sé que, o sea, el fin de semana que hacemos las compras, piquemos todo, sí, piña, sí, papaya, todo lo que se pueda picar y tener listo para que ellos solo vayan y se pongan en algo.
0: ¡Qué maravilla! ¿No? ¡Qué
1: entonces,
0: maravilla! Tienes ahí un guacamole,
1: sí,
0: de hecho.
1: Sí, tengo un guacamole, porque este es uno de los snacks. Todos los niños comen esto.
0: Tienes por ahí, mejor si tienes unos tostitos que sean naturales o de harina integral. Galletitas integrales. Y con eso puedes probar el guacamole. Esta es una grasa buena.
1: Eso es buenísimo. En el guacamole hay muchos niños que no comen verduras de otra manera, pero en el guacamole le echas cebollita bien finita, le echas el tomate, a veces hasta pimiento, y no se dan ni cuenta. Entonces es una buena manera que coman. En este guacamole yo le pongo una gotita de aceite esencial de limón. Entonces, además, o sea, es en vez de echarle las gotitas de limón natural, este le va a potenciar, además del sabor, van a recibir más beneficios los niños.
0: ¡Qué rico!
1: Entonces, ahí les voy a poner, porque aquí vamos a probar. Hoy no traje el snack muy saludable porque era el que encontré antes de venir. Ya, ahí cayó.
0: ¿Sabes qué, Belén? Yo les voy a contar algo. El otro día yo estaba con dolor de cabeza, estaba súper cansada, estresada, le había pedido a Belén uno de estos aceites esenciales, el Stress Away. Entonces en la noche froté en mis muñecas una sola gotita, de hecho ni siquiera una gotita, solamente puse un poquito en mi muñeca, la froté y empecé a inhalar profundamente, a respirar.
1: Sí.
0: Y calmó absolutamente todo, Belén. O sea, pude volver otra vez a la tranquilidad y a quedarme dormida. Entonces, creo que es importante ayudarnos de estos aceites esenciales.
1: Sí, es que son, o sea, como siempre les digo, es la esencia pura de la planta. Porque puedes decir, claro, yo le pongo igual las gotas de limón, que está súper bien, pero este es la esencia pura, entonces con una gotita te va a ayudar además a subir tus defensas, a subir tu energía, a sentirte mejor. Entonces, bueno, ya vamos a probar.
0: A ver, vamos a probar el guacamole.
1: Con un poquito de limón.
0: Mire, además Belén le puso unos pedacitos de tomate. Sí. Hizo su tarea, Belén, nos está enseñando aquí a comer mejor y a probar cosas ricas. A ver, vamos a ver, yo quiero, tengo tanta curiosidad por experimentar el sabor del aceite.
1: Claro, y bueno, ahí, por ejemplo, ahí lo que le ponemos es el limón, que debe estar ahí como, no le puse mucho, entonces es como ahí. Está pero ahí. Sí se siente, ajá.
0: Está ahí.
1: Entonces es muy rico y le estamos dando algo más a los chicos. Otro snack súper rico es el hummus, por ejemplo.
0: Qué rico.
1: El hummus es garbanzo, por ejemplo, un hummus del garbanzo es tan fácil hacer. Le puedes también ahí echar una gotita de aceite de albahaca, por ejemplo. Igual el aceite esencial de limón en el hummus le va súper bien. Y los niños, como le ven una salsita, no es que te preguntan de qué es, no sé, siempre se comen. O sea, es una muy buena fuente de proteína también para los niños. Y la otra, como les decía, es tener las frutas picadas y en el yogur natural o yogur griego que tengan en casa, sin azúcar, sin sabores, nada, solo yogur natural, echarle una gotita, pueden echarle ahí, por ejemplo, de menta.
0: Uy, qué rico.
1: Esa mezcla, no saben, en estos soles es una maravilla. Entonces, los niños se van a poner la fruta ya que está picada, o sea, no necesitan listar los papás, se ponen el yogur natural con la gotita de menta.
0: Uy, qué rico, qué buena idea la menta con el yogur natural, el yogur que no tiene absolutamente nada de sabor,
1: sí,
0: y que le echas a la fruta, y estamos buscando alternativas realmente nutritivas y beneficiosas para nuestros hijos.
1: Sí.
0: Porque como tú dices, Belén, hay que buscar todos los alimentos que tenemos a la mano, y puede ser también, por ejemplo, un agua fresca, uh-huh, que le puedes echar un poquito de frutas al agua y luego le pones una gotita de aceite esencial.
1: Sí, justamente ese es nuestro punto 2. O sea, la hidratación tiene que ser como un pilar, porque imagínense en estos soles, los chicos haciendo más actividad, o sea, necesitan estarse hidratando bien. Por esto vamos a evitar los dolores de cabeza más que nada y estos bajones de energía que pueden tener, porque después llegan y les puede dar insolación o cosas así. Entonces, siempre tener un termo para que los chicos anden a llevar de acero inoxidable, porque ahí vamos a poner entre frutas y aceites esenciales y se va a mantener. Tratemos de ir evitando el plástico y cada vez ir quitando los plásticos de nuestra vida. Entonces, aquí lo que podemos hacer es estas aguas y ¿cómo se dicen? Infusionadas. Entonces podemos ponerle al agua frutos rojos, podemos ponerle unas rodajas de naranja o rodajas de limón, que eso también a los niños les encanta, porque el hacerlo, a veces si son los termos o luego le ponen en por ejemplo una jarra y ver los colores y todo, les encanta, y de ahí le pones una gotita. A mí me encantan los cítricos, o sea, el de limón igual, el de naranja, pueden ponerle la menta, el agua de menta es una maravilla, súper refrescante. Y otro aceite esencial que es muy bueno para poner en el agua y a los niños les gusta es la lavanda.
0: A mí me encanta la toronja, Belén.
1: Sí.
0: Me parece uno de los cítricos más ricos y en el agua tiene un sabor que te acostumbras, además.
1: Es verdad.
0: Porque tu paladar se acostumbra y cuando tienes agua y la tienes con este aceite esencial, es como que cambia todo.
1: Sí.
0: Estás más hidratado.
1: Ajá, sí, es que es totalmente porque estás tomando un agua que está más alcalina.
0: Uh-huh.
1: ¿Qué hace lo alcalino? Es bajarle a este estrés oxidativo. O sea, nuestras células se van oxidando con todo el estrés que tenemos, con el uso de pantallas, con toda la tecnología que tenemos alrededor, nuestras células se van estresando. Entonces, el antioxidante justamente trabaja en tus células para como que darles un empujoncito y que se sientan mejor. Y eso hace el agua alcalina.
0: Belén, sé que estás preparando algo lindísimo para la próxima semana. Cuéntale a la gente que nos está escuchando porque podrían ponerse en contacto contigo para estos talleres que vas a realizar desde el día martes o lunes.
1: Desde el día martes. Desde el día martes va a estar conmigo una compañera que es también terapeuta, y ella es especialista más de 20 años en aceites esenciales y viene a dar charlas desde Costa Rica. Y por ejemplo, el día martes, que es 9, sí, el 9 de junio, a ver, estoy bien, sí, el 9,
0: ¿sí?
1: El día 9 de junio vamos a tener un círculo de mujeres, esto va a ser por la República del Salvador, entonces vamos a ver cómo este uso de aceites esenciales y otras actividades de la parte más como emocional.
0: Perfecto.
1: Es hermoso este círculo. Y el día miércoles vamos a tener un detox con aceites esenciales.
0: Uy, qué maravilla.
1: Ahí lo que vamos a hacer, ustedes van a aprender a usar los aceites esenciales para hacer una desintoxicación física y emocional cuando la necesiten.
0: Perfecto.
1: Para tener estas herramientas magníficas. Eso va a ser en la tarde a las 5:30 en el Mirador de Guápulo, en el Hotel Stubel. Y el día jueves en la mañana va a haber un aroma brunch, es decir, vamos a hacer todas estas recetas que a veces he venido por aquí a contarles en vivo, y vamos a probarlas y a que vean todo cómo podemos jugar en la cocina con aceites esenciales.
0: Redes sociales, sí. Número de teléfono para que la gente que quiera contactar contigo lo haga ahora mismo, Belén.
1: Claro, para que guarden sus espacios, les puedo mandar más información de estos eventos en el 09-9392-5457. Y en las redes sociales me encuentran como Belén Noroña, Ayurveda para Mamás.
0: Recuerden, todas estas oportunidades que tenemos para conectar con nuestro cuerpo, una forma también de estar bien es separar un tiempo para nosotras y para aprender a conocernos. Así que este círculo de mujeres, esta preparación de alimentos mucho más sanos, estas recetas que nos ayudan a entender cómo funcionan en nuestro cuerpo, pues entonces son realmente un llamado a escucharnos y a darnos ese tempito. Belén, siempre es lindo verte y tenerte aquí en la cabina. Gracias por todo lo que nos enseñas.
1: Oh, muchas gracias, a mí me encanta estar aquí, poder compartir y poder ver que también poco, a veces me escriben y me dicen ¿cómo era esta receta?
0: Sí.
1: O ya la probé y me gustó, ¿y para qué me servía? ¿O cómo puedo usar diferente? Entonces me encanta poder ayudar también, porque de esta manera es tener herramientas en casa para sentirnos mejor.
0: Bueno, y con eso entonces búsquenla ahora mismo en redes sociales, tienen tarea, mientras escuchan otra de las canciones exitosas del mundial, porque en este especial de 2x1 en canciones no te damos dos artistas, te damos más de dos canciones de los éxitos del mundial.

0: canción no la recordaba, por ejemplo, es de Will Smith. Así que qué buena canción hoy recordamos. Ustedes son futboleros, les gusta el fútbol, estaban esperando la alineación del Ecuador, ya tienen su camiseta para poder alentar, porque no importa si no podemos viajar, desde aquí también podemos poner toda nuestra energía para que Ecuador haga un buen papel en esta cita mundialista. Los países anfitriones están ya listos, preparados: México, Canadá, Estados Unidos. Muchos reporteros deportivos han viajado ya y están en Estados Unidos para poder acompañar a la selección, y hay algunos eventos que se realizan previos a lo que será la gran inauguración. Hay personas que ven la inauguración completa, hay otros que esperan el primer partido y hay otros que solamente están pendientes de la selección, nada más. Entonces, yo creo que hay mucho, que se genera mucho comercio también durante esta época, porque desde la camiseta, el balón, el pasaje, el hotel, la comida, todo, absolutamente todo lo que mueve un encuentro como este. Ya los detalles te los contamos la próxima semana, porque hoy les traigo una nota súper interesante. Y no la quiero quemar en este bloque porque voy a tener solamente dos minutitos para hablarla, pero sí les quiero contar acerca de la visita de Natalia Lafourcade. Hace un ratito, yo no sé por qué traje a Mon Laferte en lugar de Natalia Lafourcade, pero esta gran artista se presentará el día de hoy en el Ágora de la Casa de la Cultura. Este martes 2 de junio, Quito recibirá a una de las artistas más importantes, auténticas y admiradas de la música latinoamericana actual. Y justamente es como encontrarte con estas canciones que han dado la vuelta a Latinoamérica, y es como, no sé, la gente como que tiene muchas ganas porque es un concierto más íntimo, más cercano. Cuando tú vas a un concierto en el Coliseo General Rumiñahui, por ejemplo, pasan cosas distintas porque estás muy alejado del artista. Cuando vas a un escenario como la Casa de la Cultura, es como más pequeño, estás cerquita, puedes ver al artista y puedes sentir y conectar. Además que las canciones de ella son muy profundas y por lo tanto se genera también este movimiento. Ah, ya sabía que me ibas a decir que vas a poner Natalia Lafourcade. Está bien, yo creo que sí. Vamos a hacer una pausa en el tema mundialista y vamos a poner Natalia Lafourcade. No sé cuál es tu canción favorita. Yo tengo como tres o cuatro canciones que me encantan. Y bueno, es eso, es ella en esencia. ¿Cuál es tu canción favorita?
1: Hay una que es bien triste, pero me gusta.
0: Mi hijo dice que la mayor cantidad de canciones son tristes.
1: Sí, Lo que construimos me parece muy buena canción, pero es muy triste.
0: Esta es una artista que ha transformado la música latinoamericana en las últimas décadas.

percusión. Natalia aprendió a tocar varios instrumentos. Estudió canto, piano, guitarra, saxofón, teatro, pintura. Y cuando tenía 10 años ya participaba en grupos musicales y mariachis. Su salto a la fama llegó a principios de los años 2000 con canciones como En el 2000, Busca un problema y Mírame, mírate, que rápidamente la convirtieron en una de las nuevas promesas de la música mexicana. Su álbum debut fue un éxito comercial y luego ya empezó con canciones que ahora suenan en todo el mundo. Hasta La Raíz creo que es una canción que la hemos escuchado varias veces, y ahí también transcurren algunas otras que las grabó con Los Ángeles Azules, por ejemplo, Nunca es suficiente. Esa es la que vamos a escuchar. Yes, esa es mi canción favorita también, así que ahí va Natalia Lafourcade.

0: Son las 16 horas con un minuto.
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2: Llueve en la capital de los ecuatorianos, de información a partir de esta hora, cuando marcamos ya las 16 horas con un minuto. El Ministerio de Educación suspende clases presenciales en 121 escuelas y colegios de Quito por corte masivo de agua. El corte masivo de agua afecta a unos 100.000 habitantes de Conocoto, Amaguaña, Langací y Huangopolo. Escuelas y colegios modificaron sus horarios para mitigar el impacto. El Ministerio de Educación dispuso clases no presenciales para estos días. Así que, realmente, para la información que usted debe mantener, o en este caso conocer con relación a aquello, indica la siguiente información: el corte masivo de agua que se registra

0: en las parroquias de Conocoto, Amaguaña, Yalangasí, Huangopolo, en el suroriente de Quito, obligó a que el Ministerio de Educación suspenda las clases presenciales entre el 2 y el 5 de junio en 121 escuelas y colegios fiscales, municipales, particulares y fiscomisionales que funcionan en esos sectores. A través de una resolución, la autoridad educativa explicó que la adopción de esta medida permitirá salvaguardar la integridad y el bienestar de la comunidad educativa que forma parte de las 121 infraestructuras educativas del distrito. Marcamos ya las 16 horas con 2 minutos, información local para cada uno de los oyentes que nos sintoniza a esta hora de la tarde. Cuando hay lluvia en varios sectores, conduzca con precaución y reduzca la velocidad para evitar siniestros de tránsito. 169 operativos de control se implementaron en los corredores Trolebús y Ecovía. La intervención, liderada por el municipio de Quito, contó con el apoyo de la Policía Nacional, Cuerpo de Agentes de Control, Agencia Metropolitana de Control, Secretaría de Seguridad y Empresa de Pasajeros, con el objetivo de garantizar la seguridad de miles de usuarios de los sistemas Trolebús y Ecovía en el municipio de Quito, que coordinó 169 operativos de control durante mayo de este año. Hasta aquí Noticias Express.
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0: De regreso ya con el reporte de algunos lugares de la ciudad donde cae lluvia intensa, a tener cuidado, manejar con cuidado y por supuesto tomar las precauciones. Nosotros vamos a darle la bienvenida ya a nuestra invitada, se trata de Valeria Salazar, ella es jefa de servicios de cuidado del adulto mayor y hay algunos planes tan bonitos como el 60 y piquito, que no solamente acogen a las personas adultas mayores que están en los barrios de la ciudad, sino que ahora tienen un propósito mucho más grande. Vale, qué gusto ver. ¿Cómo estás? Buen día.
1: Mi querida Ivy, qué gusto también estar nuevamente en la radio, en esta casa también linda, como es de MECO Radio.
0: Mi Vale, cuando hablamos de los 60 y piquito, ¿de qué hablamos? ¿De qué proyecto hablamos y de lo que significa para la ciudad?
1: Hablamos de un proyecto que es referente, no solamente a nivel nacional, sino a nivel internacional. Es un proyecto que realmente es sumamente importante y fundamental para la sociedad, debido a que, como ustedes saben y podemos reconocer, cada vez más las ciudades y las sociedades van envejeciendo. Y realmente es un proyecto que lo que asegura es un envejecimiento saludable, un envejecimiento activo que permita de alguna manera reducir todos el deterioro típico de la edad.
0: Ahora, nosotros hemos visto que esto ha crecido de una manera súper progresiva, ¿vale? Porque es uno de los proyectos que quizás la gente reconoce más, que está más familiarizada con todas las actividades que hacen y la acogida del adulto mayor ha sido grande también, ¿vale?
1: Así es, o sea, ahora estamos contando con cerca de 23,000 adultos mayores dentro de nuestros servicios en el Distrito Metropolitano de Quito. Estamos sobre todo priorizando puntos, la apertura de puntos en zonas que antes no contaban con servicios de diferentes tipos, ¿no? Entonces estamos más en las periferias urbanas, en las zonas rurales. Creo que ese ha sido uno de los componentes fundamentales o esos de los mandatos fundamentales que ha tenido nuestro alcalde de Quito, de llegar con servicios sociales de calidad hacia toda la población. Todos merecemos también este tipo de acciones que, además de promover este envejecimiento activo, también promueve los derechos de las personas, sobre todo en situación de gran vulnerabilidad, como son nuestros adultos mayores.
0: Y hay algo importante, que en esta siguiente etapa pasó algo bonito hace pocas semanas, y es el hecho de llegar a las personas privadas de la libertad, aquellas que no conocían acerca del proyecto y que seguramente fue como mirarlas de cerca y decirles, no importa la condición en la que estás, aquí estamos para acompañarte.
1: Así es, estamos justamente desde el 7 de mayo iniciando un grupo 60 y piquito en el Centro de Privación de Libertad Pichincha número 1. Ha sido un desafío enorme para nosotros como patronato, como municipio, pero realmente es estar donde tenemos que estar, que es justamente dando atención a las personas más vulnerables de nuestra ciudad. Hemos aperturado este espacio con 45 adultos mayores que realmente celebran cada vez que nosotros podemos estar ahí realizando los talleres que realizamos del 60 y piquito. Como ustedes saben, es una atención bastante integral donde nosotros promovemos todo ejercicios para la movilidad, para mejorar la movilidad de los adultos mayores, también para estimular el desarrollo cognitivo también de los adultos mayores. Y nosotros ahí en este centro sí nos topamos con una reducida movilidad de los adultos mayores, que obviamente están en una situación de aislamiento que genera también un deterioro en estos aspectos, tanto físicos como cognitivos. Entonces, un centro, un grupo de 60 y piquito en este espacio es fundamental. Y por eso, como digo, estamos recibiendo nuestro servicio con total alegría, apertura, de los adultos mayores y obviamente sabiendo que estamos haciendo una gran labor y llegando donde tenemos que llegar.
0: Vale, ¿cómo fue la experiencia? ¿Cómo fue el encontrarse con estas personas? ¿Cómo lo ven ellos? ¿Qué es lo que dicen cuando reciben estas terapias ocupacionales? ¿Cuando tienen con quién hablar? Porque finalmente yo creo que más allá del baile, del ejercicio, del taller, de la capacitación, lo que viene también es como tener la posibilidad de hablar con alguien y ser visto sin juzgar, sino más bien desde lo que tú dices, los derechos son para todos y a veces entenderlo puede ser muy difícil.
1: Sí, ha sido un gran aprendizaje también para nuestros equipos, ¿no? O sea, nuestros propios talleristas, los promotores, los gestores que están acompañando todo este proceso, que al final veíamos así con mucha expectativa, también a un rato con un poco de temor, pero en realidad ha sido una actividad que nos ha nutrido maravillosamente. También, obviamente, por esa apertura que han tenido los adultos mayores que ven con muchísima gratitud que nosotros hayamos podido llegar allá, sienten mucha ilusión. Bueno, nuestros talleristas, el personal que está asistiendo permanentemente allá, se sienten sumamente motivados, ¿no? Y palpando esta realidad que realmente también contagia a todo el equipo y nos permite también a nosotros decir estamos por el camino correcto.
0: Ahora, se vienen muchos programas durante el año porque este es un proyecto continuo. Esto no para, no hay vacaciones. ¿Qué pasa con los adultos mayores que están acostumbrados a recibir sus talleres? ¿Qué pasa con julio y agosto, que son temporada de vacaciones, Vale?
1: Bueno, ahorita justo, bueno, en este mes ya de por sí tenemos varias actividades, tenemos varios eventos que estamos ya desarrollándolos dentro de la agenda de las actividades que tenemos como dentro de este servicio del 60 y piquito. Vamos a celebrar el Día del Padre que se avecina.
0: ¡Uy, qué lindo!
1: Obviamente tenemos el Inti Raymi también. Y el 15 de junio es el día contra el edadismo. Lo que es el edadismo, y nosotros el año pasado hicimos una gran campaña, es justamente llevar a la sociedad esta y sensibilizarla respecto a la discriminación que muchas veces se sufre por la edad, no solamente como adultos mayores, que obviamente es tal vez una de las edades donde existe mayor discriminación, exclusión por la edad, ¿no? Pero también cuando somos jóvenes recibimos a veces esta discriminación por la edad. Tal vez también cuando las mujeres pasamos ya los 40 que no nos, o los hombres también, hombres y mujeres que ya no nos reciben en los trabajos. Todo este tipo de discriminaciones por la edad, nosotros estamos también haciendo una gran cantidad de talleres, de sensibilizaciones en todos los grupos de 60 y piquito que tenemos programado para la segunda mitad de esta quincena de junio. Y obviamente, como tú dijiste, para julio tenemos ya los vacacionales, que desde hace 2 años hemos, digamos, programado una manera diferente de abordarlos. Muchos adultos mayores se quedaban en casa porque eran las épocas de vacaciones donde ellos cuidaban a sus nietos. Entonces nosotros hemos desarrollado diferentes actividades y tenemos programado alrededor de todo el Distrito Metropolitano de Quito diferentes actividades intergeneracionales donde desarrollamos proyectos, desarrollamos talleres para donde pueden compartir tanto el adulto mayor con sus nietos, nietas, con sus jóvenes adolescentes. Entonces, son unas actividades bastante lindas y así tenemos siempre la casa llena.
0: Vale, para cerrar esta entrevista y siempre hablando de todas las cosas buenas que pasan en la ciudad, creo que también es darles el lugar que corresponde a los adultos mayores. Aprender de ellos, escuchar sus historias, saber que pasaron por mucho antes de llegar a esta edad y que probablemente ahí hay mucha sabiduría, hay mucho conocimiento que todavía puede nutrirnos a nosotros. Entonces, crear estos espacios seguros, donde hay actividades, también fomenta eso, el no olvidar que estas personas valen por toda la experiencia y la trayectoria que tienen.
1: Así es, y ese es un poco el mensaje que siempre estamos llevando. Hemos activado muchos comités de familia en todos los centros de experiencia del adulto mayor. Tenemos las asambleas comunitarias, que es justamente ir recuperando el valor del adulto mayor en la sociedad. No es reconocer lo que han hecho, sino reconocer lo que hacen y lo que todavía tienen para aportar al desarrollo de nuestra ciudad. Entonces, obviamente nosotros estamos muy comprometidos con esto y bueno, con esta maravillosa noticia también que les traemos de la apertura de este centro de 60 y piquito, que se llama Siempre Jóvenes
0: ¡qué hermoso!
1: Es lindo el nombre del Centro de Privación de Libertad de Pichincha, que realmente demuestra el gran compromiso que tiene esta administración, el municipio de Quito, por dar el valor que tienen a los adultos mayores tal como lo merecen.
0: Todas las actividades están siempre en la página oficial del patronato. Podemos recurrir a ella para ver lo que se organiza mes a mes, ¿vale?
1: Sí, estamos también en las redes sociales permanentemente, sacamos ahí y en cada uno de los SEAMS tenemos grupos de difusión porque tenemos tantas actividades que para que no se pierdan también siempre se están dando a conocer los diferentes eventos que realizamos a través de los diferentes canales, en los centros de experiencia del adulto mayor, en los canales de las redes sociales del patronato, en la página web, etcétera.
0: Muchísimas gracias, mi Vale, siempre por acá la gente nos escribe, nos dice qué bonito es el 60 y piquito y qué buenos proyectos hay en el patronato municipal, así que gracias también por estar en sintonía y Vale, espero verte pronto con todas las campañas que se vienen para las vacaciones y para no dejar a nadie fuera de las actividades que organiza el patronato.
1: Muchísimas gracias y un abrazo gigante a ti y a toda la hermosa audiencia de MQ Radio.
0: Con eso nosotros les invitamos a que vayan a la página de Patronato Municipal San José, vean las actividades y sobre todo programen para que los adultos mayores, los niños, los adolescentes encuentren estos espacios seguros. Nosotros les dejamos con tarea mientras escuchan esta buena canción en MQ Radio.

0: Estamos de regreso y les recuerdo cuál es la página oficial de Patronato Municipal San José, es patronato.quito.gob.es. Para aquellos que quieren saber cómo se organizan los proyectos, los cursos, talleres y las actividades para niños, para jóvenes y también para los adultos mayores. Estas son espacios seguros y debemos recordarlos siempre. ¿Cómo están ustedes? Repórtenos, por favor, cómo van las lluvias. Hay algunos lugares donde se cae el cielo en el sector de la Granados por el Utla Park. Nos reportaron que hay una lluvia intensa. Por aquí, por el centro de la ciudad, fue una lluvia realmente leve. El cielo está despejado. Esperemos que no tengamos demasiado tráfico en nuestra ciudad, porque siempre que llueve tenemos más tráfico y ahí es cuando nos cuesta trabajo llegar al lugar de destino. Algunas personas preparándose ya para salir de su trabajo y llegar a casa. Utilicen el metro, utilicen el transporte público, porque tenemos siempre la seguridad de llegar a tiempo a nuestra casa. Ojo también con las actividades que se realizan en nuestra ciudad. Hay una que a mí me gusta muchísimo y es una invitación a leer, a compartir los libros y sobre todo a crear espacios donde el aprendizaje puede ser comunitario. El Librillo Fest es una jornada para leer, para compartir y reconectar con la lectura en la comunidad. El municipio de nuestra ciudad nos invita a participar de este Librillo Fest, una jornada cultural de lectura silenciosa, encuentro comunitario que se va a realizar el sábado 6 de junio en el Centro Cultural Ichimbía. Este será un espacio de entrada libre en donde los asistentes pueden acudir con un libro de su preferencia y compartir un momento de lectura silenciosa en comunidad. La actividad se va a realizar desde las 10 de la mañana hasta la 1 de la tarde. Recuerda que es una actividad gratuita que es en el Ichimbía y ahí puedes justamente conocer a otros lectores, saber qué libros están leyendo, compartir tu experiencia con tu libro. Lleva este libro, Lectura Silenciosa, una tarea que a veces resulta difícil porque nos mueven más las redes, nos mueven más nuestro teléfono, y crear espacios donde podamos compartir libros, literatura y conocer también a otros lectores creo que es súper válido. Entonces, este sábado 6 de junio en el Centro Cultural Ichimbía, desde las 10 de la mañana hasta la 1 de la tarde. ¿Seguimos en nuestro recorrido de buena música? Claro que sí, cuéntemelo todo.
1: Ahora vamos con una que parece que no es de un mundial.
0: Pero es de un mundial.
1: Pero es de un mundial, del mundial de FIFA del 94.
0: Ok, sorpréndeme entonces con esta, que es una de las canciones del mundial.

0: Son las 16 horas con 30 minutos. 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

Estas son canciones del mundial, probablemente algunas no las escuchaste. Nos quedamos con las más conocidas o las de nuestra época. Hay personas que estarán haciendo memoria y se fueron a México del 86, otras que se fueron al 90 y así fueron a recordar la época en la que ellos vivieron el mundial, mientras los más jóvenes se acordarán de Brasil, se acordarán de Francia, se acordarán también de Sudáfrica y algunos otros lugares donde acogieron a todos los países y disfrutaron del mundial. Nos falta todavía la última canción de Shakira, que es la canción del 2026, que dentro de poquito la vas a escuchar. Pero antes sí quiero hablarte de nuestro segmento Mujeres que cambiaron la historia. Y hoy vamos a conocer la historia precisamente de una mujer que decidió dedicar su vida a proteger el lugar más grande, misterioso y vital del planeta, el océano. Su nombre es Sylvia Earle, es científica, exploradora marina, escritora, activista ambiental y a sus 90 años continúa recorriendo el mundo para recordarnos una verdad sencilla: sin océanos no hay vida. A Sylvia la conocen por su profundidad. Y ha sido también un apoyo o un apodo que le dieron quienes la conocen porque admiran todo el trabajo que ha hecho en el mundo de salvar los océanos. Imagínense ustedes que ha pasado más de 7,000 horas bajo el agua, ha liderado más de 100 expediciones oceánicas y ha dedicado más de 7 décadas a estudiar y proteger los mares del planeta. Su amor por el océano comenzó cuando era apenas una niña. Aunque nació en Nueva Jersey, su familia se trasladó a la Florida cuando tenía 12 años. Allí descubrió manglares, arrecifes, playas prácticamente vírgenes y mientras otros niños coleccionaban juguetes, ella recolectaba algas marinas, pasaba horas observando la vida bajo el agua y ese contacto con la naturaleza marcaría para siempre el rumbo de su vida. En una época en la que hay muy pocas mujeres donde fueron tomadas en cuenta para la ciencia, Sylvia decidió abrirse camino. Estudió biología marina, obtuvo un doctorado y comenzó a participar en investigaciones que cambiarían la forma en que entendemos los océanos. Y el camino no fue fácil. En 1970 fue inicialmente rechazada para participar en una misión submarina, simplemente por ser mujer. Sin embargo, poco después lideró el primer equipo femenino de acuanautas de la historia en el proyecto de aquella época y de esta misión donde se demostró que las mujeres podían desempeñar el mismo trabajo científico y de exploración que los hombres en condiciones extremas. Su pasión por descubrir lo desconocido la llevó a romper récords mundiales. En una de sus hazañas más famosas realizó una inmersión a más de 1,200 pies de profundidad utilizando un traje especial de exploración submarina. Así se convirtió en una de las pioneras de la exploración profunda del océano. Pero quizás su mayor legado no está solamente en lo que descubrió bajo el agua, sino en lo que logró para que el mundo entendiera sobre ella. Sylvia fue una de las primeras voces en advertir que los océanos estaban cambiando rápidamente debido a la contaminación, la sobrepesca, la destrucción de ecosistemas marinos y el cambio climático. Durante décadas ha repetido una frase que se convirtió en su bandera: no hay océano, no hay vida. No hay océano, no hay nosotros. Y es que muchas veces olvidamos que más que la mitad del océano que respiramos, más de la mitad del oxígeno que respiramos viene del océano. Además, regula el clima, alimenta a millones de personas y alberga una biodiversidad inmensa que aún no conocemos por completo. Consciente de esta realidad, Sylvia fundó la organización Misión Azul, un movimiento global que impulsa la protección de áreas marinas conocidas como hotspots y además puntos de esperanza, lugares considerados esenciales para la salud del océano. A sus 90 años sigue viajando, dando conferencias, inspirando a jóvenes científicos y recordando que todavía estamos a tiempo para proteger el llamado corazón azul del planeta. Su historia
nos deja una lección poderosa. Una sola persona puede cambiar la manera en la que el mundo se mira, algo tan intenso como el océano. Porque mientras muchos veían únicamente agua, Silvia vio vida, futuro y responsabilidad. La historia de esta mujer es increíble. Les invito a que la sigan en redes, que vean justamente algunos de sus trayectos, de sus inmersiones en el océano y sobre todo sus campañas maravillosas para mantener limpio el océano. Mujeres que cambiaron la historia. Esta mujer que fue rechazada en una misión en la profundidad del mar, luego conformó su propio equipo de mujeres para sumergirse, para buscar, para explorar y sobre todo para demostrarles que podemos estar en igualdad de condiciones y hacer un trabajo maravilloso. Esta es la historia de mujeres que cambian la vida y sobre todo que se convierten en inspiración, porque si ella pudo, probablemente nosotros también podemos hacerlo. Hay que ser disciplinados, hay que amar lo que hacemos y sobre todo creer en nosotros mismos, así como muchas mujeres ya lo hicieron y ahora se convierten en estos referentes. Espero que esta historia también te inspire. Y seguimos explorando canciones. ¿Será que vamos a escuchar la nueva del Mundial o nos vamos con otras?

0: Me sorprenden con todas estas canciones. No me imaginaba que podíamos llenar con todo esto que fue el Mundial. Mundiales pasados que estamos recordando y la última canción es Love. Así tan fácil como amor, porque también el fútbol genera muchas pasiones. Por ahí alguien decía, ¿y ahora qué pasa con la pareja? ¿Se van a olvidar de que tienen una relación mientras dura el Mundial? Porque se quedan viendo el partido hasta tarde, se levantan de mañana. Afortunadamente, esta vez los partidos serán en horario decente, lo que quiere decir que vamos a poder verlos en la mañana o serán en la tarde. No pasa como cuando fue en África o en Japón, donde no podíamos seguir el minuto a minuto de los partidos, sino que debíamos despertarnos muy temprano para poder ver, incluso a la madrugada, ¿no? Cuando hay partidos que se hacen al otro lado del mundo. En todo caso, cuando se hagan en México, estamos bien porque podemos seguir los partidos. Cuando se hagan en Estados Unidos, también, Canadá también, un poquito de diferencia, es una hora nada más, así que sí, vamos a poder seguir todos los detalles de este campeonato. Lo más importante, la Copa del Mundo 2026, ¿cuál será el favorito para este Mundial? Cuéntanos a través del 098-2101-638. Quiero saludarle a Moniquita, que por ahí nos dice, gracias por los consejos, es bueno salir de vacaciones, visitar museos, las piscinas, manualidades, mejor si hay niños para socializar, así se olvidan de la rutina. Eso me gusta, salir y ocupar los espacios. Recuerden ustedes que esto es parte de lo que estamos programando ya para las vacaciones de los chicos. Antes de irnos, yo les traigo siempre notitas positivas y hay cosas que están pasando en el mundo y que probablemente no las vemos porque estamos ocupados con todo lo malo que encontramos. Últimamente las redes se convierten en ese lugar donde no quieres estar o videos que quieres pasar rápido porque son muy fuertes o porque golpean nuestro lado emocional. Mirar también lo que pasa en cuanto a cuidado de la naturaleza también nos permite tener esa dosis de notas positivas. A veces las malas noticias ocupan los titulares y también están ocurriendo cosas extraordinarias que merecen ser contadas. Hoy te vamos a compartir 5 noticias positivas que demuestran que la ciencia, la solidaridad y el compromiso con el planeta siguen generando cambios reales. La vacuna contra la malaria está salvando miles de vidas infantiles. Una de las noticias más alentadoras del año llega desde África. Nuevos estudios confirmaron que la vacunación contra la malaria está reduciendo significativamente las muertes infantiles en los países donde ya se aplica. La Organización Mundial de la Salud informó que actualmente 25 países están implementando programas de vacunación y millones de niños están siendo protegidos contra esta enfermedad que durante décadas ha causado cientos de miles de muertes cada año. La comunidad científica considera que estamos más cerca que nunca de controlar la malaria. La segunda noticia positiva es que el mundo alcanzó un nuevo hito en energía renovable. La transición hacia energías más limpias sigue avanzando. Durante los últimos meses se registraron nuevos récords de generación de energía renovable y varios países anunciaron proyectos e inversiones para reducir su dependencia de los combustibles fósiles. Expertos destacan que la energía solar y eólica continúan creciendo a un ritmo que hace apenas una década parecía imposible. Así acercamos al mundo a un futuro más sostenible y menos contaminado. Nuevos récords internacionales también protegen especies migratorias. Esta es la tercera noticia que quiero contarte. Las naciones del mundo alcanzaron importantes acuerdos para reforzar la protección de especies migratorias como aves, mantarrayas y jaguares. Estos compromisos fortalecen la conservación de corredores naturales y ecosistemas que permiten la supervivencia de miles de especies. Los expertos calificaron entre avance como un paso histórico para la biodiversidad mundial. La cuarta noticia, la ciencia sigue logrando avances que cambian vidas. Este año se han presentado importantes innovaciones médicas y científicas, incluyendo avances para prevenir enfermedades, nuevos tratamientos y tecnologías que mejoran la calidad de vida de millones de personas. La prestigiosa revista Nature destacó varios descubrimientos recientes relacionados con la prevención del cáncer, la recuperación de especies amenazadas y nuevas soluciones energéticas para generar optimismo para el futuro. Y la última, jóvenes de todo el mundo están creando soluciones para cuidar el planeta. Un grupo de adolescentes de distintos países fue reconocido internacionalmente por desarrollar proyectos innovadores para enfrentar problemas ambientales. Entre las iniciativas premiadas se encuentran filtros ecológicos para reducir emisiones contaminantes, plásticos biodegradables, ladrillos fabricados a partir de escombros reciclados y sistemas para capturar microplásticos del agua. Estas ideas demuestran que las nuevas generaciones no solo están preocupadas por el futuro, sino que ya están construyendo soluciones. 5 noticias positivas que queremos también rescatarlas y ponerlas sobre la mesa de discusión, porque no todo lo malo puede ocupar la primera página o lo primero que veamos al despertarnos. También podemos encontrar cosas que están pasando en el mundo, y eso no quiere decir, ojo, que cerremos los ojos ante todas las cosas que llegan a nivel internacional, como que mientras estamos celebrando el Día del Niño, hay niñas en algunos países del mundo donde todavía son entregadas en matrimonio cuando tienen apenas 8 o 10 años. No podemos taparnos los ojos. Lo que sí podemos es ver de qué manera podemos contribuir para que este mundo sea mejor para las futuras generaciones. Así que con esas notitas positivas, nosotros estamos llegando a la parte final y te vamos a dejar con la nueva canción del Mundial. Por supuesto, cerramos el programa especial del Mundial con la canción de Shakira, que nuevamente está invitada a ser parte de esta fiesta futbolera. Ya está Dani Montalvo también aquí en la cabina, listo para compartir con ustedes las noticias, mientras Stalin se prepara también para la transmisión en vivo y George tiene la música adecuada. En el noticiero no hay música, sin embargo, sí hay algunas entrevistas, audios que te compartimos para que sea mucho más dinámico este noticiero. Mi querido Dani, bienvenido.
1: Muy buenas tardes, mi querida Ibis. Buenas tardes a toda tu audiencia. Qué gusto saludarles. Martes 2 de junio de 2026. Oye, ya estamos en el sexto mes del año.
0: Ya.
1: ¿Ves? Y hay cosas que tienes que decidir si las vas a cumplir o no las vas a cumplir, porque todo lo que te planteaste la noche del 31 de diciembre o a finales del año pasado, ya tendrías que estar encaminado algunas cosas a cumplirse, cerrando ciclos.
0: Pero ¿sabes qué? Yo ahí voy a ser abogada del diablo, yeah. Porque yo digo que no hay un momento específico para poder cumplir lo que quieres. Lo importante es que al menos algo de lo que te planteaste lo puedas hacer todavía junio, julio, agosto, pero que lo hagas, ¿ya?
1: Pero que hagas.
0: Que lo hagas, exactamente. Yeah. Escoge una.

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0: Son las 6 de la mañana. 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
1: Buenos días, Quito. Un gusto, como cada mañana, saludar a esta, la ciudad más linda del mundo, la capital del Ecuador. A todos aquellos que ya se han despertado, ya están levantando, ya están alistándose, bájese con el pie derecho, dicen por ahí. Bueno, con la bendición de Dios, que tengan un excelente día. Saludamos aquí también, con mucho gusto siempre, a mis compañeros, Santiago Naranjo, mi hijo lindo, Eduardo Parra y Cristian Correa, que ya estamos acá, equipo completo, listos para pues compartir con ustedes información, un rato agradable para ponerle ánimo para arrancar el día.
2: Bueno, por fin, vean, por fin, buenos días Cristian, buenos días Edu, buenos días Carlitos Andrés. Sobre todo, permítame decirle a la señora linda que nos está escuchando a través de la MQ Radio 102.9 y a través de la 720 amplitud modulada, muchísimas gracias, buenos días, muchísimas gracias, caballero. A los niños y a las niñas, nos escuchan niños y niñas, Dios les bendiga, chicos y chicas, muchas gracias. Yo iba a decir, por fin, vea, vamos a saber, creo, el día de mañana, por qué es importante cuando usted se levanta, como uno de los hábitos de la mañana, pero no solamente como hábitos de ¿cómo se llama? Lucharse las muelas, de limpiarse los dientes, es el tender la cama. O sea, hay una explicación como psicológica ahí, ¿no?
1: Ya, claro.
2: Entonces vamos, el día de mañana, atentos, el día de mañana tenemos una profesional, Dios mediante, obviamente, ¿no? Una profesional erudita en el tema de los hábitos importantes que hay que hacer en la mañana. Yo, por ejemplo, uno de los hábitos importantes, agradezco a Taitac. Abro los ojos, me cuesta, le cuento. Sí. Ayer, por ejemplo, tuve un problemilla en la noche y entonces llegué muy tarde a la casa y cuesta la madrugada, ¿no? Entonces, pero gracias, papito, por tener este día. Me imagino que tal vez usted, señora linda, comparte conmigo, ¿no? De agradecerle a Taitacu porque tenemos vida, porque abrimos los ojos, porque estamos respirando. Así que gracias. 6:03 minutos. Y bueno, y la otra gente también. Como tú decías, una cosa bonita, Carlos Andrés, del día de ayer. También gracias por tener una nueva oportunidad. Yo sé que a veces la situación del empleo en nuestro país es muy dura, es muy difícil. Se gradúan los chicos y no tienen trabajo. No menos la gente que chusa está buscando sin ningún título, algún emprendimiento, alguna cosa así. Yo creo que también muchos estudiantes, ya hablo de jóvenes que están este año se van a graduar del tercero de bachillerato que se llama ahora, o el sexto curso nuestro, no dirá, ¿para qué estudio si no hay trabajo? Pero tal vez, chicos, tienen una herramientita más ahí, ¿no? Para conseguir trabajo, que si no tienes nada, que si llegas ahí con la carpetita de con tu nombre y eso, y te dicen qué estudió, qué sabe. Y usted dice, todo y nada.
1: Jugar PlayStation.
2: Claro, o sea, entonces siempre va a ser bueno tener un respaldo. 6:04 de la mañana, Carlitos Andrés.
1: De acuerdo, Santi, sí, hay que ponerle ánimo, ¿no? Por ahí siempre ando escuchando algunos profesionales de diferentes temas, ¿no? Ahora que están como, no sé si de moda, ¿no? Pero han tomado fuerza los podcasts.
2: Ajá.
1: Así es, ¿no? Entonces, hay información buena. Por ejemplo, hoy le enseñan a uno de todo, ¿no? En internet uno encuentra de todo. Entonces, por ejemplo, esa es una, le escuchaba a alguien que decía, bueno, a los chicos, a los jóvenes o a los adultos, ¿no? Y a los grandes también. Bueno, interésese en un tema y aprenda. Hay cursos a veces muy económicos o a veces gratuitos que uno puede encontrar en línea, ¿no? Y darse el tiempo de por ahí aprender una habilidad más, alguna cosita más. Hoy en día pasa eso, ¿no? Hay, por ejemplo, madres de familia. Una madre de familia que no sabía que... Hay algunos casos así, ¿no? No sabía qué hacer, pero era buena cocinando. era buena haciendo postres. Un día decidió grabarse y empezó a grabarse lo que hacía,
2: Ya, ahí.
1: Y se viralizó y se abrió un espacio ahí, ¿no?
2: Ayer que estábamos consultando, y le recuerdo, señora Linda, si es que no estuvo, no nos acompañó el día de ayer, caballero, estuvimos con un representante de Conquito. Y él nos manifestaba que es bueno, uno tiene las ideas, no quiere emprender, o sea, es gente que dice, yo mismo voy a tener mi propio negocio, yo mismo voy a dar, trabajo a mi familia y cosas así. No, pero lo importante, decía el caballero, de saber cómo hacerlo, pues, o sea, no es que yo, a ver, me voy a dedicar a fabricar unas puertas súper seguras. Pero qué tal si la competencia ya lo está haciendo y lo está haciendo en menos precio. ¿Será que hay mercado para eso? Hay un montón de preguntas que Conquito le puede ayudar. Así que hasta este viernes, ¿no? 5 de junio, usted puede abrir la página de Conquito. Recuerde, Conquito, ¿no es cierto? Y usted podría estar en estos cursos de para los emprendimientos. Había emprendimientos individuales y también emprendimientos de sociedades colectivas. Vámonos rapidito, vea con la descafeinada, porque ya son las 6:06 minutos en la mañana.
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2: Adelante, vea. Me adelanté. Ya estamos ahí en la verdad descafeinada.
1: Vamos, la verdad, claro.
2: ¿No es cierto? Vámonos, porque tenemos un programa con muchas cosas, ¿no? Vamos a tener, bueno, obviamente ahorita las noticias, ¿no? Pero más tarde vamos a estar una cosa importante para las parroquias de Alangací, la parroquia La Merced, las parroquias que están sin agua ahora. Los trabajos que está haciendo la empresa de pública metropolitana de agua potable y saneamiento, están haciendo los trabajos. Entonces, una cosa importante es dónde, a qué hora son los tanqueros, cómo son los horarios. Bueno, vamos a tener una llamada telefónica, ya mismito, una llamada telefónica con un representante de la EMAPS. Para que saber esto, ¿no? Más tarde también, si usted es comunicador comunitario, si usted, justamente lo que decíamos, si no tiene un cartón que le respalde, si no tiene algo que le respalde, entonces vamos a tener una importante entrevista con Paulina Becerra acerca de cómo conseguir un certificado si es que es comunicador comunitario, ¿no? Carlitos Andrés.
1: Así es, vamos a conversar sobre esto. ¿Toma cada vez más fuerza este asunto?
2: ¿Tomas, ¿no?, o no tomas?
1: Tomás del Incrédulo dice.
2: Claro, y que estaba un señor ahí medio guayabo y le dicen, estaba con una canastilla ahí con unas frutas, algo, ¿no? Y le dice, oye, tomates. Y él saca de la canastilla, no, aguacates. Pero apesta la chaga. Ya, dele, vea, dele.
1: Vamos con esta información, ¿no? Tenemos una nota periodística. El Consejo Metropolitano aprobó 3 ordenanzas de regularización de asentamientos humanos de hechos y consolidados, ubicados en el sector de Chillogallo y también en Calderón. Los moradores de los sectores beneficiados agradecieron al municipio por este proceso, ya que esperaron 30 años por eso. La información la tiene Betty Ontanera.
2: Por favor.
3: Los sectores beneficiados con las ordenanzas de regularización son Jardines del Occidente de Chillogallo, el Comité Promejoras Barrio de San Juan, la Cooperativa San Blas y en primer debate el Barrio Espinosa de Mena del Hierro. Giovanna Chávez, directora de la unidad Regula tu Barrio, destacó que la ciudadanía ha esperado alrededor de 30 años para el proceso. Luego de la aprobación en el Consejo, viene la titularización, lo que les brinda a los moradores la tenencia legal de su propiedad, destacó Chávez.
4: Aprobamos el día de hoy una ordenanza en Calderón y 2 en el sur de Quito. Estas ordenanzas, después de esto, los vecinos ya esperan sus escrituras. Vamos a trabajar lo más pronto posible para que eso se pueda lograr. Unos vecinos después de 20, otros de 30 años. Sí, el promedio de espera es ese, es el tiempo. Después que se aprueba, se inscribe esa ordenanza en el registro de la propiedad. Posterior a eso, se catastran los predios. Es decir, cada uno ya va a tener su lote individual y después viene ya la partición administrativa, que es darle a cada uno el lote que le corresponde.
5: ¿Tiene algún costo el proceso para los vecinos?
4: Cero costo para los vecinos, por favor, que no se dejen engañar nunca, todos los procesos en Regula tu Barrio son de manera gratuita.
3: De su parte, Alexandra Jaramillo, presidenta del barrio Mena Magdalena del Hierro agradeció al municipio por el proceso que lo esperaron por muchos años. Es un sueño hecho realidad, destacó.
6: Tenemos 3 etapas ya con titularización que se entrega en lo posible, Dios quiera, en el mes de junio. Como morador es una felicidad muy grande poder dejar a nuestros hijos, a nuestros descendientes un título de propiedad donde lo cual ellos puedan heredar, puedan tener. Es una satisfacción bien grande y a nombre de mis vecinos tengo que decir, Dios le pague a todas las entidades que estuvieron en esto.
7: ¿Cuánto tiempo han estado ustedes en este proceso?
6: Más o menos 50 años. Sí, es un sueño hecho realidad gracias a la alcaldía.
3: Hasta el momento, 130 asentamientos humanos de hecho y consolidados están en proceso de regularización y 40 en proceso de titularización. Betty Ontaneda para MQ Noticias.
2: Muchísimas gracias a nuestra compañera Betty Ontaneda. Betty Ontaneda, señora linda, no se me atrase, por Dios, 6:10. No salga, mire, los siniestros que hay, ¿no? El día de ayer, por ejemplo, el siniestro en Guayabamba, ¿no? En donde, yo no sé, eso la Agencia Metropolitana de Tránsito, pues, ya tiene su informe, ya investigaron quién tuvo la culpa, si es la camioneta, donde lamentablemente una vida humana se fue, una familia perdió a un ser querido, papá, mamá, hermano, abuelo, tío, lo perdieron, ¿no? Entonces, ¿qué pasa? Por ir más rápido, por no salir a tiempo, por eso les recomendamos, por Dios. Aparte de eso, un caos de tráfico ahí, terrible, en la subida de Guayabamba hacia Quito. Y la bajada también, había tráfico porque la gente iba más lento y todo. Por Dios, por eso le pedimos, tenga la bondad, vaya con tiempo, por favor, y esté atento al volante, ahí los choques, ¿no? Ayer de noche pasé por un choque ahí en el redondel de la Tola, chico, un señor elevado, pum, le chocó a una señora, terrible. Entonces, por favor, atentos, manejemos con los 5 sentidos y sobre todo a tiempo, para no estar corriendo.
1: Sí, sí, hay que tener precaución a la hora de manejar, no hay que confiarse. Conversaba yo con una persona y le decía que, a ver, uno puede decir yo soy prudente para manejar y está bien, pero no solo se trata de uno saber que uno es prudente, ¿no? O uno maneja bien, dice, no, yo manejo bien, porque en las vías ya depende también del otro, pues. De cómo va a reaccionar el otro, qué va a hacer el otro, o sea.
2: Y mucha gente dice, manejo a la defensiva. No debería ser, 6:12, por claro. Eso, señora Lindy, caballero, no nos atrasemos, mucho más si tengo que tomar el transporte público, que le saludamos a todas las señoras lindas, a todos los caballeros que están en el transporte público y que nos están escuchando. Por favor, salga siempre más temprano, porque por eso, por las correrías, por las cosas así, en cambio al peatón claro. Le pueden atropellar. Caballero, claro. Siga, por favor.
1: Muy bien, debido a la suspensión de agua en las parroquias de Conocoto, Amaguaña, Langasí y Huangopolo por trabajos de restauración y reubicación de la infraestructura, ¿no? En el sur oriente de Quito, es esto. El Ministerio de Educación suspendió las clases presenciales entre el 2 y el 5 de junio en 121 escuelas y colegios, fiscales, ¡atención!, municipales, particulares y fiscomisionales de estos sectores. A través de una resolución, la autoridad educativa explicó que la adopción de esta medida permitirá salvaguardar la integridad y el bienestar de la comunidad educativa que forma parte de estas infraestructura educativa del distrito, evitando su exposición a cualquier riesgo que pueda estar relacionado con estas condiciones de los cortes de agua actualmente en estas parroquias. En total, 30.700 estudiantes y 2.370 docentes deben acogerse a esta disposición del Ministerio de Educación.
2: Correcto, ahí está, ¿no? La indicación. Obviamente sí, está bien, ¿no? Muchos establecimientos privados, sobre todo, ya decidieron eso, te digo. O sea, antes de que el ministerio, por ejemplo, saludos en el Colegio de los Divinistas, estuvimos nosotros en el Valle de los Cielos, ¿no es cierto? Ellos ya decidieron hacerlo clases virtuales por facilidad. Y claro, esto ayuda hasta el día viernes que podamos, ojalá, ya tener la buena noticia de que los trabajos del EMAPS en estas parroquias ya está rehabilitado, ya está hecho el trabajo, y que ya desde el viernes, desde toda la mañana, eso ya lo vamos a saber en un ratito, ya se pueda restaurar, ¿no? Restablecer el líquido vital. Mucha gente dice, prefiero quedarme sin luz, pero sin agua. Entonces, lo vamos a ver. Ahora son las 6:14 minutos en la mañana. Carlitos Andrés, ¿usted tiene alguna otra noticia? Vamos a estar, como digo, más adelante con entrevistado, esta importante entrevista, por favor, pendiente, los comunicadores comunicarios. ¿De qué se trata? Usted sabe, Carlitos, tenga la bondad, desáñame a mí. ¿Qué es esto de comunicador, comunitario?
1: Ah, son comunicadores que ejercen, pues, ¿no?, la actividad esta en de manera local, ¿no? De manera local en diferentes sectores, digamos, no tienen alcance como una radio, como un canal de televisión, ¿no? Ejercen la actividad comunicacional de manera local en las parroquias. Esto se da bastante en los sectores rurales, ¿no? Se da en los sectores rurales donde empiezan a manejar la información, como digo, de manera local, de lo que va pasando ahí, ¿no? Entonces, gente que tiene la vocación, ¿no? Periodística de comunicación, como para aportar de esta manera a su comunidad. Porque, claro, es necesario mantenerse informado. Es decir, muchas veces la gente no sabe qué está pasando en su entorno, no sabe qué está pasando en su barrio, en su parroquia, en su localidad, no sabe que hay ciertos problemas, ciertas necesidades. Entonces, vive como un poquito despistada, digámoslo así, ¿no? Entonces, la idea del comunicador en sectores donde quizás no llega la señal, una señal buena, digamos, de la radio o de una señal buena de la televisión, por decirlo así, o de algún medio, ¿no? O del internet incluso. Entonces, tienen la buena disposición de mantener de esta manera comunicado, ¿no? Comunicados a su comunidad, justamente. Entonces se vuelven comunicadores locales, ¿no? Pequeños comunitarios, pero claro, muchas veces es de manera informal esto, ¿no?
2: Claro, porque comenzaron así, pues, ¿no es cierto?
1: Sí, sí.
2: Se reunieron, tuvieron claro. Un radiecito, alguna cosa así, ¿no es cierto? Y ahora más por las redes sociales. 6:16, retomando entonces lo que nosotros dijimos de que las parroquias, algunas de nuestras parroquias están sin el líquido vital. A propósito de los trabajos, ya está con nosotros en la línea, muchísimas gracias, ¿no? A Alexander, tú tienes el apellido.
1: Sí, ahí. Alexander Betancourt.
2: Alexander Betancourt.
1: Funcionario de la EMAPS.
2: Alexander Betancourt. Alexander, te damos la bienvenida. Vámonos, ya nos entramos sin cortina.
1: ¿No es cierto? Sí.
2: No, Alexander, por favor, cuéntanos primero. Muchas gracias por estar con nosotros. Cuéntanos acerca del trabajo que se está haciendo, pero sobre todo lo que la ciudadanía quiere saber de estas parroquias es los tanqueros, cómo es, los horarios y eso. Por favor, Alexander, buenos días.
8: ¿Cómo están? Buenos días con todos los vecinos y vecinas. Sí, en la empresa estamos muy contentos, muy felices. Hemos realizado un trabajo que ha estado esperado por años. Se hizo el reemplazo de varias válvulas de la línea de transmisión Tesalia, que es una línea que dota de agua potable para varios sectores de las parroquias Amaguaña, Conocoto, Alangací, Huangopolo. Bueno, en definitiva nos fue muy bien ayer. Se hizo el reemplazo dentro de los plazos previstos. Hoy, en este momento estamos en la etapa de recuperación del servicio, ¿no? Entonces, hemos iniciado en Amaguaña, nos está yendo muy bien, aproximadamente ya tenemos un 70-80% recuperado en Amaguaña, nos falta Conocoto, Alangací, Huangopolo. Nosotros, bueno, tenemos el servicio de tanqueros disponible, se pueden comunicar principalmente con los gobiernos autónomos descentralizados, parroquiales, con los GATS, a cualquiera de los números de los GATS, también a la administración zonal o cualquiera de nuestros números, al 1-800-24-24-24, al número de emergencia CQ911, a cualquiera de nuestras redes sociales identificadas como EMAPS Agua de Quito, y nosotros les atendemos enseguida. Nos pasan su número de cuenta o la ubicación y nosotros enviamos un tanquero de los 25 que están disponibles.
2: A ver, Alexander Betancourt de Lema, muchas gracias por eso. Ojalá entonces a Amaguaña, por ejemplo, que nos decías, ¿no es cierto?, que los trabajos ya están en un 70%, posiblemente entonces mañana ya Amaguaña ya tenga el líquido vital con todas las garantías y eso. Sin embargo, Alexander, yo por la experiencia que tuvimos hace un año en el sur de la ciudad, no, los tanqueros llegaban, o sea, no es que la gente pedía, sino que los tanqueros llegaban a los parques, a eso. ¿No se está haciendo una cosa así en estas parroquias?
8: Nosotros estamos recorriendo toda la zona, a pesar de que no existen pedidos, recorrimos todos los barrios con los 25 tanqueros que tenemos, Los tanqueros también van pitando, van identificándose. El tanquero está completamente identificado con el logo de la empresa. Entonces, en ese momento que está el tanquero por el sector, pueden salir los vecinos a recoger el servicio. Sin embargo, estamos atendiendo prácticamente personalizado. O sea, nos envían la ubicación de dónde requieren el tanquero y nosotros vamos para allá inmediatamente.
1: Alexander.
8: Depende de cómo los gats. Sí.
1: Alexander, buenos días. Carlos Andrés Núñez te saluda. Consultarte. Tienen una franja horaria, me imagino, para poder abastecer, ¿no? En este caso del agua a las diferentes zonas. Digamos, tomando en cuenta que la gente sale a trabajar, las clases están suspendidas, sin embargo, tienen otros horarios para que la gente pueda prever esto, ¿no? Qué sé yo, para en la noche dejar listo para agua para el otro día, etcétera, cosas así.
8: Así es. La franja del servicio de tanqueros es desde las 7 de la mañana hasta las 22 horas. En ese horario se puede solicitar el servicio de tanqueros.
2: Y bueno, como nos decías, en Amaguaña, por ejemplo, ya está el 70%, capaz que ahora ya más adelante el 80 y pico y eso, ¿no? Por favor, Alexander, entonces, los trabajos se van a realizar hasta el viernes 5, ten la bondad, si nos aclaras esto, en Conocoto, Alangací, Huangopolo e inclusive Amaguaña.
8: Bueno, nuestra previsión es que el día de hoy en la noche ya tengamos un 80% recuperado. Bueno, esperamos bueno. Que hasta mañana en la noche hay ciertos sitios que son muy delicados porque no llega el servicio rápido por estar en las zonas altas de cada una de las zonas hidráulicas. Entonces esperamos hasta mañana de noche o a más tardar el viernes en la madrugada ya estén con servicio completo, pero nuestra previsión es que el día de mañana, jueves, en la noche, ya están todos con el servicio de agua potable.
2: Nos alegra muchísimo, bueno. Alexander, ya que nosotros ya dijimos la noticia el día lunes mismo, ¿no? De que era los trabajos toda la semana, hasta el día viernes, pero tú nos das esa buena noticia. Ahora, aclaremos, Alexander, porque claro, alguien me dirá, ¿qué está hablando el calvo del naranjo? Buena noticia. Ya quisiera que le dejen sin agua a la casa del man. Buena noticia. Es una buena noticia. Porque, Alexander, por favor, y tú que eres del EMAPS, que perteneces a la empresa pública metropolitana de agua potable y saneamiento, ¿no es cierto? El agua de Quito ya de por sí es de calidad. Es una agua que es premiada internacionalmente. Pero además ustedes garanticen que esa agua llegue con la mejor calidad hacia los hogares nuestros, hacia los hogares capitalinos, hacia los hogares de nuestras queridas 33 parroquias.
8: Por supuesto que sí, nosotros cumplimos con toda la normativa nacional e internacional respecto a la calidad del servicio. Es importante aclarar que cuando se hacen esta clase de trabajos, al inicio puede haber algo de turbiedad. Nosotros lo que hacemos es foguear los hidrantes para que se vaya esa turbiedad y enseguida ya tenemos el agua de calidad, ¿no? Nosotros sí entregamos agua de calidad, cumplimos con toda la normativa hasta el medidor. Lo que pase del medidor, el usuario del medidor hacia adelante, es completa responsabilidad del usuario.
1: Alexander, una última cosa, por favor. ¿Qué tipos de trabajos son los que se están realizando que dieron lugar, pues, ¿no?, a la suspensión del servicio de agua?
8: ¿Qué? Bueno, nosotros realizamos el reemplazo de algunas válvulas que ya estaban obsoletas.
1: Las válvulas. Sí, lo mencionaste.
8: Sí. Son 18 válvulas las que se reemplazaron a lo largo de toda la línea. Con ello esperamos mejorar un poco más el caudal que está disponible para las parroquias de Amaguaña, Conocoto, y sobre todo enfrentar estos veranos que son tan intensos. Recuperación de este caudal, tendremos mejores condiciones de servicio.
1: Muy bien, muchas gracias Alexander Betancourt de la MAPS, de la Empresa Pública Metropolitana de Agua Potable, por aclarar esto y dar esta buena noticia, ¿no? De que, no va a ser tan largo posiblemente, ¿no?
2: Ya, posiblemente el día de mañana ya esté, y máximo, como decía Alexander Betancourt de la MAPS, ¿no? El día, la madrugada del día viernes, qué bueno. Y volviendo a lo de los tanqueros, porque tuvimos algunas comunicaciones el día de ayer pidiendo eso, también se da la facilidad de que si ustedes llama al 1-800-24-24-24, 1-800-24-24-24, no, le da la ubicación del sector, ¿no? Seamos solidarios, tampoco es que yo solito, ¿no? Si no me reúno con los ahí, salgo un poco, a ver, vecinos, ¿tienen agua? No, ok, llamemos al tanquero, y le llaman al tanquero, y ahí están en la callecita, me invento, la calle Santana, ¿no es cierto? Y ya están, y ahí reciben el agüita. ¿no es cierto?
1: Exacto, sí.
2: Perfecto, sí. Muchísimas gracias. Y ya, o sea, en verdad, uno tiene que... ¿qué les digo? Estos sacrificios que hacemos, obvios, sacrificios que hace la ciudadanía de Conocoto, Alangací, Cotocollao y Amaguaña, de estarse estos 2-3 días sin agua, no, pero va a ser por mejorar, por recibir un agua de mejor calidad de la que tenemos en Quito. Y hablando de lo mejor, la mejor música la tiene cuando son, le digo la hora, 6:25 de la mañana, la mejor música, Eduardo Parra.

0: 6:28 minutos de la mañana, 6:28 minutos en la mañana. ¿Cómo amanece Quito? ¿Qué pasa en Quito? Ojalá que no haya siniestro. Siempre lo pedimos, ¿no? Pero obviamente el COE metropolitano nos dice la verdad, con más de 800 cámaras que tienen los chicos ahí, las chicas que trabajan 24 horas 7, siempre lo decimos, ¿no? Y uno de ellos es nuestro amigo Juan Camilo Zapata. Juan Camilo, te damos la más cordial bienvenida. Bendiciones, Ñaño Lindo, 6:29. Buenos días, Quito.
1: Muy buenos días a todos, reciban un cordial saludo desde el Centro de Operaciones de Emergencia Metropolitano de la ciudad más linda del mundo. Compartimos con ustedes la información de los eventos atendidos por los equipos de respuesta del municipio de Quito. La Agencia Metropolitana de Tránsito, AMT, informó que entre las 5 de la tarde de ayer y las 5 de la mañana de hoy, miércoles 3 de junio, se registraron 5 siniestros de tránsito que dejaron como saldo 7 personas heridas, además de daños materiales. Entre los eventos más relevantes de esta jornada, informamos que los equipos de respuesta del municipio de Quito atendieron 9 eventos por lluvias en la tarde de ayer en los sectores de Cotogollado, Comité del Pueblo, Ponciano, La Kennedy, Jipijapa, La Concepción y El Bosque. Se trataron de inundaciones en las vías sin viviendas y personal del CBQ coordinó con el personal de EMAPS, donde se procedió con la succión de agua de lluvia sin registrarse afectaciones a bienes o personas. En otro evento, en la calle Carlos María de la Torre, sector Bartolo, se registró un siniestro que involucró un bus de transporte urbano, producto de lo cual 4 personas resultaron heridas. Paramédicos del cuerpo bomberos estabilizaron y trasladaron a los pacientes a distintas casas de salud. Y esta madrugada, además, en el sector de la ferroviaria, se registró una deflagración por fuga de GLP. Cuerpo de bomberos atendió a una persona con quemaduras en el brazo. No se requirió más presencia de otras entidades, como policía o administración zonal. Al momento les comentamos que en Cotocollado, en la calle 25 de mayo y Ramón Chiriboga, se evalúa el accidente entre un taxi y una motocicleta. Las instituciones se encuentran en el lugar sin reporte aún de ningún cierre. Además, en la Argelia se encuentra en este momento una congestión vehicular. No hay un accidente como tal, pero se visualiza esta congestión. En el momento mucha gente se está desplazando a diferentes puntos de la ciudad por estudios o trabajo y bueno, es normal en estas horas de la mañana. Las demás principales vías del DMQ se encuentran habilitadas. En cuanto al pronóstico del tiempo, el INAMI prevé para hoy un cielo nublado en la mañana y lluvias para la tarde con temperaturas que oscilan entre los 10 y 24 grados centígrados. La radiación ultravioleta está alta a muy alta, sobre todo durante las horas centrales del día. Recordamos a la ciudadanía que se mantiene vigente la advertencia meteorológica número 41 emitida por el INAMI, que prevé lluvias, tormentas eléctricas y ráfagas de viento hasta la mañana del 5 de junio. Los periodos de mayor intensidad se esperan entre hoy y mañana, así como, y principalmente en las parroquias de Pacto, Gualea, Nanegal, Nanegalito, San José de Minas, Joa, Pifo, Pita. Se recomienda conducir con precaución y mantenerse informado a través de los canales oficiales. Recuerde, para este tipo de pronósticos, usar protector solar cada 2 horas, cofactor de protección adecuado y gorra entre las 10 y 15 horas, llevar chaqueta ligera para la mañana y la noche, llevar consigo un paraguas o impermeable si va a estar fuera durante la tarde. Recuerde que, como siempre, informamos que hasta las 9:30 de la mañana rige la medida de pico y placa para vehículos cuyas placas terminan en 5 y 6. En caso de emergencia, comuníquese siempre con el 911. Para MQ Radio, reportó Juan Camilo Zapata. Les deseamos un excelente día.
0: Ahora son las 6:32 minutos de la mañana, 6:32 minutos de la mañana. Muchísimas gracias a Juan Camilo Zapata. Gracias, Ñaño querido. Saludos, saludos a tu nombre, en tu nombre, a todos nuestros amigos y amigas del COE, ¿no? Ese trabajo sacrificado, pero por el bien de nuestra querida capital. ¿Alguna información tenías, querido Carlitos Andrés?
2: Así es, justamente en la página, en la cuenta oficial de la AMT Quito, hay un cierre vial para informar a todos nuestros amigos, ¿no?, que nos están escuchando, por siniestro de tránsito en el sector San Martín, en la avenida Simón Bolívar. Está cerrado el carril izquierdo en sentido norte-sur.
0: Sur de la capital, entonces, ¿no? El sector de San Martín. Saludamos ahí a doña Yolita, a don Iván, a toda la gente, Juan Carlos. Por el sector de San Martín, justamente, que ellos viven, ¿no?, y que les sintonizan. Pero por favor, entonces, si usted está viniendo desde el sur de la capital, más allá, ¿no es cierto?, desde la parte de Tambillo, toda esa parte, subiendo hacia el norte de la capital, en el sector de San Martín, en la Simón Bolívar, entonces tenemos lamentablemente un siniestro de tránsito y ahí la Agencia Metropolitana de Tránsito están ya interviniendo, ¿no?
2: Está cerrado el carril izquierdo para que tome en cuenta, ¿no?
0: Por favor. Ajá. Por eso le decimos siempre salga con tiempo. Vea, ya son ahora las 6:33. Nos vamos a la pausa. Enseguida ya venimos con esta importantísima entrevista para que estén atentos los comunicadores comunitarios. Por favor, estén atentos porque van a tener una certificación. Esto es Buenos Días, Quito.
3: Son las 6 de la mañana con 34 minutos. 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
3: Atención, conductores. 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Los trabajos se ejecutan por fases entre Los Arupos y Porfirio Romero. Quienes circulen en sentido norte-sur podrán tomar la avenida Real Audiencia, avenida Diego Vázquez de Cepeda, avenida Eloy Alfaro y avenida del Maestro. 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El transporte público en sentido norte-sur irá por la calle Francisco Dalmau, avenida Real Audiencia y Porfirio Romero.
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0: Muchísimas gracias por continuar con nosotros. Aquí estamos en la MQ Radio 102.9. También nos escuchan. Muchísimas gracias a las señoras, a los caballeros, nuestros vecinos de por acá del sector. Nos escuchan a través de 720, amplitud modulada. Muchísimas gracias, en verdad. Bueno, ya lo dijimos, ya presentamos el tema desde la mañana mismo, ¿no? Importante, importante, por favor. A todos los comunicadores de la comunidad, ¿no? Estos comunicadores que nacieron un poco así, con esa vocación, ¿no? Linda, y dijeron sí, y lamentablemente no pudieron tener unos estudios superiores, digámoslo así, entre comillas, ¿no es cierto? Bueno, hay buenas noticias con este plan, ¿no? Apadrina un sueño, forma un profesional. Y la tenemos acá a Paulina Becerra. Paulina Becerra es reina nacional, intercultural y plurinacional. Paulina, muchísimas gracias por estar con nosotros. Bueno, cuéntanos así brevemente acerca del proyecto, Pauli. Bien, buen día. Buenos días, Quito.
17: Muchísimas gracias por la invitación. Muy buenos días a nuestros queridos amigos de la comunidad. Y bueno, pues este proyecto se trata de que todas las personas que no han podido profesionalizarse tengan una certificación por competencias laborales. ¿Para qué les sirve esta certificación por competencias laborales? Viene con un registro Ministerio de Trabajo y Visualización, CENESID.
0: ¡Ay, qué bueno! O sea, es del Ministerio técnicos. De Trabajo. Yo pensé que era de la Pauli. La Pauli firmaba ahí. Pauli de Estrella.
2: Le doy el certificado.
0: Edu Parra, ya, ahora es el productor. Fuera el Papa Francisco. Entra. No. Esto es Ministerio de Trabajo con Visualización,
17: CENESID.
0: Qué bueno. Ajá. Cuéntanos.
17: El CENESID tiene dos plataformas, la plataforma que es de estudios de tercer nivel y la plataforma técnica. En esta plataforma técnica ingresan todas las personas con perfiles que obviamente pues se certifican por competencia laboral, por experticia laboral. Aquí se valida más bien su experiencia o su trayectoria profesional. Entonces tenemos en varias áreas, ¿no? En el área de comunicación tenemos para lo que es locución de radio y televisión, tenemos también para los productores comunitarios de radio y televisión, y también tenemos lo que es de diseño gráfico y comunicación visual. Eso es en el tema de comunicación. Tenemos en el área administrativa, que es de gestión administrativa, que hemos venido trabajando con los emprendedores, porque netamente pues ellos siguen cursos, ¿no?, de emprendimiento, de cómo hacer su plan de trabajo, pero no les dan ninguna certificación. Pero ya que tengo una de gestión administrativa, pues obviamente les abre muchas puertas. Y tenemos para el tema de belleza, en el cual estamos con belleza integral, estética integral.
0: Encanta. No solo por la reina que está acá, sino no, me encanta, porque yo les conozco a muchas señoras de Casa Somos Tumbaco, por ejemplo, ¿no? En donde han seguido muchos años, ¿no? Esto se siguen profesionalizando, digamos, de alguna forma. Cuéntanos.
17: Correcto, Pablo. Por ejemplo, las mamitas o las personas que han seguido maquillaje en Casa Somos o han seguido un curso, les dan un certificado, pero este no tiene un registro profesional. Entonces, ¿qué hacen ellas? Nos presentan su copia de la cédula, papeleta de votación y su título de bachiller, el bachillerato, y pues ellas nos entregan los documentos y los certificados que han seguido estos cursos. Nosotros tomamos una evaluación teórico-práctica y con eso en 8 días ya están registradas en el ministerio, y esto les sirve netamente para trabajar. O sea, con esto ya se pueden poner, por ejemplo, incluso a dar clases en las mismas Casas Somos con un respaldo profesional. Ya se pueden poner a dictar talleres de ellas. ¿Y qué es lo más importante? Es que tenemos
0: su salón de belleza también. Correcto. Ahí, ¿no? Con el título, pues, ¿no es cierto? Reconocido, claro, por el ministerio.
17: Claro, correcto. Entonces, ¿qué es lo importante de esto? Es que tenemos dos empresas privadas, a las que, por cierto, les agradezco por crear en mi proyecto. Estas dos empresas privadas, por ejemplo, hay personas que dicen, a mí sí me gustaría dictar clases, pero no tengo como un respaldo. Entonces, como ya se certificó, hay un programa que se llama Formador de Formadores, en donde nosotros, en este caso, sí lo dirijo yo y los enseñamos a dar clases. Entonces, y ese también viene con un certificado. Entonces, usted ya puede empezar a dictar clases. Ahora, este programa de productor de medios comunitarios, pues se les da a los TikTokers, ¿no? Que ahora la nueva normativa dice, tienen que tener un título, tienen que tener un respaldo. Y bueno, ahora los jóvenes salen con eso. Entonces, lo que nosotros queremos es impulsar este tipo de actividades que no son reconocidas. Y también hemos querido también trabajar con los artistas, porque hay muchos artistas que son cantantes, que son, bueno, que son comediantes, que tienen sus radios, que
2: no
17: tienen...
2: le quede bien.
0: A mí, pues, si dijeran si son agrios el naranjo, pero
2: Paulina,
0: yo le digo la hora, 6:42 minutos de la mañana.
2: Paulina, para todas estas actividades, las evaluaciones que mencionas, o la capacitación como tal que mencionas, tienen un lugar, ¿en dónde lo están haciendo? ¿Cómo la gente puede irse conectando con ustedes? ¿Cómo funciona eso?
17: Bueno, lo que nosotros hacemos usualmente, si es una persona, se puede dirigir al sur de Quito, que es donde están nuestras oficinas.
0: ¿Dónde, por favor?
17: Estamos ubicados en la Ciudadela Internacional, en la Nicolás de la Peña, S1555 y Cusumasa. Pero digamos, hay un presidente comunitario, ¿no? Que dice, no, yo aquí mis mamitas tienen o queremos hacer eso, como lo que estamos haciendo en Cutulagua, por ejemplo. El coordinador del GAD parroquial de Cutulagua nos contactó y dijo, a mí me gustaría que ustedes vengan a dictar los cursos acá. Entonces nosotros estamos empezando a dictar los cursos, un curso de un mes, ¿verdad? Como inducción para las personas que están interesadas, es totalmente gratuito, pero si después las personas dicen, a mí me interesa, yo quisiera seguir, pues reúnen en la comunidad, nosotros trabajamos en la comunidad y vamos a certificarles en la comunidad. Entonces, si es por grupos, vamos, y estamos trabajando a nivel nacional.
0: Está con nosotros vía el 098-210-1638, que nos mandan los mensajes, doña Patricia Zarzosa. Patricia dice, yo justo bien que tiene certificados de belleza y eso. Entonces, ¿eso a dónde? ¿A la Ciudadela Internacional?
17: Sí, o puede hacemos? Contactarse. ¿O un teléfono? Sí, puede a contactarse ver. Al 0983-418-718.
0: A ver, por favor, señora linda, usted Patricia, usted caballero que no está, verá que es un poco amplia, ¿no? Esta convocatoria, y qué bueno, ¿no? son los comunicadores visuales también, estos chicos jóvenes que hacen TikToker, ¿no? Las señoras que se dedican a belleza, los administradores. A ver, escuche por favor, 098-34-18-718, 098-34-18-718.
2: Correcto. Sí, Paulina, una consulta. Hasta el momento en este proceso, ¿cuándo arrancó y ya tienen algunas personas, algunos grupos, ¿no? ¿Hay ese dato de cuántas personas están dando ya este servicio, esta facilidad?
17: Sí, a ver, este es un programa que viene por medio de becas, ¿no es cierto? Si usted viene independiente, pues lo que sí recalco es que las personas que están comunicándose de aquí tienen que decir que escucharon nuestra entrevista con Santiago y que quieren su beca. ¿Por qué? Porque en el mercado este tipo de certificaciones vienen con valores muy elevados y por eso las personas no hacen, acceden. Claro. Está sobre los 300, 250 dólares, pero con este programa de beca y gracias a las empresas privadas que ahora pues obviamente nos están ayudando, tiene un costo mínimo, como diríamos, es solamente el valor de la especie y de las hojas de la impresión. Es mínimo.
0: Correcto.
17: No sé si lo puedo decir valores.
0: No, a ver, dinos.
17: Claro,
0: dinos.
17: Entonces, por ejemplo, el valor que nosotros con la beca que estamos dando es de $40. Correcto. O sea, la persona solo paga los $40.
0: Y con eso ya tiene su certificado. Obviamente cumpliendo lo que ustedes dicen. Los pasando los cursos, los exámenes y todo eso. Porque yo también... Claro, puedo presentar cualquier cosa.
17: Que, por ejemplo, hay personas que ya tienen hechos los cursos. Y ellas solo necesitan presentar la documentación y necesitan la certificación. Pagan los $40, presentan los prerequisitos, asignamos el día del examen y pues obviamente en 8 días su registro ya está. Pero hay personas que dicen, a mí me encantaría seguir el curso. De igual manera se les da una beca del 50% para que puedan acceder. Correcto. Por eso es que nuestro programa viene con un programa desde el apadrinamiento, ¿no? Y las dos empresas son las que nos están apadrinando. Y sí, de hecho, este programa tiene 2 años, que es el tema de mi reinado, que ya en noviembre, pues lastimosamente lo entregamos.
0: Pero que siga el apadrinamiento. Las cosas buenas tienen que seguir, pues.
2: Así es.
17: Entonces, sí hemos hecho ya 3 graduaciones y bueno, un caso de éxito que yo lo llamo fue de una persona que estuvo en la radio municipal, que bueno, estudió, digamos, aprendió con el maestro Juanito en la radio y nadie le reconocía hasta que pues en un momento de un evento yo le escuché la voz y nos pusimos a conversar. Trabaja en el tema de construcción, es albañil, y yo le digo, él es mi caso de éxito, porque cuando nosotros quisimos reconocerle con esta beca, se opusieron muchas personas, de hecho, hasta nos dijeron que nos iban a demandar y etcétera, pero bueno, la Paula iba contra todo y le certificamos, y ahora pues obviamente él dirige un programa de artistas en la Radio Líderes, y
0: qué
17: lo
0: bueno.
17: Certificamos como productor, bueno. Y sí hemos lindo, hecho, sí
0: y
17: hemos
0: así,
17: hecho.
0: Algunas historias, bueno, entonces, sí. Señora linda, como digo, qué bueno, yo no sabía, te cuento de esto de la cuestión de belleza, porque tengo muchos amigos, amigas que siguen estos cursos en Casa Somos, y a mí no nacen, a pesar de que la reforma del COTAD, ¿no?, les quitó dinero a los gobiernos, claro, a los gobiernos no gubernamentales, ¿no es cierto? A pesar de eso, bueno, van a hacer los talleres, van a seguir en Casa Somos haciendo cosas, ¿no es cierto? Entonces, usted tiene esta posibilidad de certificarse. Por favor, ya nos dejaron un teléfono, nosotros le vamos a seguir diciendo, o comunicarse a estas asociaciones también para que ellos vayan. ¿Alguna otra cosa más, Carlitos Andrés?
2: Tenemos un mensaje.
0: A ver, díganos.
2: Por WhatsApp, de parte de Juanjo, dice: hola, ¿qué tal? Dice, buenos días. ¿Pueden enviarme el contacto para la beca, por favor?
0: Claro que sí, en este momento te mandamos, Juanjo. Ahí está. No. Paulina Becerra, muchísimas gracias, Pauli, querida. No sabes, no, en los medios. El tiempo corre, corre, corre, corre. 9:48 minutos. Invítanos. ¿Qué son las 9:48? ¿Dónde está usted? ¿Qué está en
2: el... Estoy mandando el número de teléfono.
0: De la Juanjo. 6:49. Y por favor.
17: Sí. Bueno, pues quiero invitarles y decirles que este fin de mes tendremos una nueva graduación.
0: Qué lindo.
17: Querido Santiago, pues de
0: invítele también a Carlos Andrés, no sea malita.
17: No, más bien quiero invitarles y quiero decirte que desde el reinado queremos que tú, por favor, seas una de las personas,
2: caballero,
17: que se certifique con nosotros.
2: Ah, bueno.
17: Sí, queremos entregarte esta beca.
0: Muchas gracias,
17: y que
0: muy
17: seas
0: amable.
17: El portaestandarte de nuestro proyecto.
0: Muchas gracias.
17: Quisiéramos decirte que si es que puedes apadrinar, o sea, ser nuestro padrino, vocero de este proyecto.
0: Pero padrino Yucho, padrino sin plata, no, pues, ¿cómo escoge? Ojalá al Edu Parra, que tiene plata. El Cristian, que tiene, ¿cómo se llama? Escuela de motos. Ahí. Dios te bendiga, Pauli.
17: Con tu voz nos basta. Y bueno, pues invitarles a todas las personas de la radio y decirles a las personas que quieren ver que si esto es una realidad, este proyecto, decirles que este fin de mes estaremos en la prefectura ya con nuestra graduación.
0: Bueno.
17: Y van a mirar también muchas
0: tienes
17: personas
0: que escribirnos, Pauli, por favor. Nosotros, Dios mediante, estaremos ahí, ¿no es cierto? Y para anunciarlo, ¿sí? Dios te bendiga, Pauli Becerra. Muchísimas gracias. Nos vamos con la mejor música del señor Eduardo Parra, 6:50 minutos de la mañana.
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1: 6:54 minutos de la mañana, 6:54 minutos de la mañana. Oiga, oiga, el día de ayer se nos quedó, pues obviamente por la información de Luis Mora Cadena, importante la información ahí, lamentablemente, como decimos, del siniestro que hubo en Guayabamba. Por eso, por favor, salga temprano. Si entra a las 8:30, ya vaya saliendo. Tenga la bondad, o sea, con tiempito. No, ¿cómo voy a salir? Una hora antes, una hora antes. Tenga la bondad, o sea, no sé si usted vive cerca y eso, pero vaya saliendo con tiempo. Llegue 10, 15 minutos antes, qué bonito.
2: La hora ecuatoriana, sabían decir, pero no, pues no, debería ser la hora puntual, ¿no?
1: Vea, ahí está lo del convento, ¿lanzamos?
2: Sí, sí, sí, hay un audio, ¿no?, de una visita al convento.
1: Al convento de Santo Domingo, lindísimo, lindísimo, y creo que este fin de mes también hay esa visita, no solamente en el convento de Santo Domingo, sino en algunos conventos, le vamos a informar, por favor, escuchamos.
2: Sí, sí.
3: Bueno, amigos, este recorrido increíble nocturno, que fue gracias también al mes de los museos, del mes de mayo, pero estoy acá en el convento de Santo Domingo en la noche, es una vista espectacular. Yo quisiera que Fray Manuel Rojas me cuente un poquito, así en sucinto, de la historia de este convento de Santo Domingo, la iglesia de Santo Domingo.
4: Bueno, primero que nada, muchas gracias por acompañarnos. Santo Domingo, el Museo Fray Pedro Bedón, tiene su historia que data al siglo XVI. Pedro Bedón viene a ser el padre de la Escuela de Arte Quiteño. Él es el que aparentemente es el fundador, porque inicia con estas obras de gran importancia, de relevancia, como la Virgen de la Escalera, la Virgen de las Lajas, que están mantenidas en capilla, al menos la Virgen de la Escalera en una capilla privada, la Capilla del Rosario, que es una joya del barroco, no solo en Quito, sino de en Latinoamérica. Además, durante estos 2 años de administración de la reapertura del museo se han logrado abrir nuevos espacios que pues es lo que la gente está conociendo. No solo se están exhibiendo esculturas, sino que se ha dado paso a conocer las capillas, los espacios de oración de los frailes, todo el compendio que tenemos en la biblioteca, la colección de casullas, la joyería de plata. Entonces, no solo porque es algo bonito, atractivo a los ojos, sino también por el patrimonio que representa y la historia detrás de cada una de esas piezas, porque pues nuestro museo, aunque mantiene piezas de arte muy importante, es un museo de espiritualidad dominicana que se plasma por medio del arte, que es distinto en comparación a otros museos de arte que conservan piezas valiosas, pero que no tienen este mismo tinte dominicano como el nuestro.
1: Muchísimas gracias. Y Abigail Coveña, nuestra guía turística, invítanos, por favor, ¿no es cierto?, de este privilegio que nosotros tuvimos el día de ahora. ¿Para cuándo se lo podría repetir, por favor?
5: Claro, yo les invito a visitar el museo. Se hacen las visitas nocturnas generalmente al final de cada mes, los fines de semana al final de cada mes. Y pues es increíble conocer este pedacito que tenemos de la ciudad, porque está lleno de historia, de arte, de cultura. Y se van a quedar sorprendidos, maravillados con esto que tenemos aquí en la ciudad.
1: Y esa es la verdad. Muchísimas gracias, mire, ¿no? A Fray Manuel, muy amable, a Abigail Coveña también, que fue la guía turístico. Entonces, vamos a tener en junio otra visita al convento de Santo Domingo. Hermosísimo, vaya, consulte allá. La vista en la noche es espectacular. Y bueno, por el mes de los museos hubo

0: esta particularidad de visitar en la noche. Vea, corra, usted tenía un cachito de...
1: Es que oyendo el audio de...
0: Sí, viéndole a Karina Villalta también. A ver.
1: Me acordé de un chistecito así de...
0: A ver, dele.
1: Entra un acróbata a la iglesia a confesarse, ¿no?
0: Yeah.
1: Un saltimbanqui, así es, ¿no?
0: Yeah.
1: Entonces, padrecito le dice, quiero confesarme con usted porque tengo un pecado. Le dice, sí, ¿qué pasó? Soy mentiroso, dice. Entonces, mi pecado
0: medio
1: es la...
0: naranjo.
1: Mi pecado es la mentira, dice. A ver, no puede ser, dice. Ya, dice, pero bueno, ya tienes que arrepentirte y todo el asunto, ¿no? Para ya no sigas mintiendo, pues. Pero quiero que también usted le pida a Dios para que pueda conseguir trabajo. Ya, ¿y qué sabes hacer? Soy acróbata, dice. A ver, pero como dices que eres...
0: Demuestra,
1: claro, porque
0: o sea, si
1: eres...
0: no tienes certificado de la Paulina Becerra, demuestra.
1: Demuestra. Entonces se pone a hacer las acrobacias, a saltar y los mortales ahí en la iglesia. Y el padrecito le veía y justo entran dos viejitas. Le dice... Y entraban a confesarse, dice. No, dice, vamos nomás, dice, ve esas penitencias que pone el padrecito. Tan difíciles, dice.
0: 6:59 minutos de la mañana. Muchísimas gracias, muchísimas gracias. Yo soy uno, pero no, se me van a enojar. No. A ver, rapidito, sabía que un padre católico se encuentra con un pastor, ¿no?
1: Ya.
0: No, y entonces digamos que el cura naranjo con el pastor Núñez.
1: Ya.
0: Y entonces le dice, oiga, tomémonos un whiskycito. Y el pastor le dice, no, yo no tomo. Ah, le dice, no sabe de lo que se pierde. Y se pega el curita naranjo, se pega su whisky.
1: Ya.
0: Saca un tabaco, le dice, no fuma, le dice, vea, tengo acá. No, le dice el pastor, yo no fumo. No, y el cura naranjo le dice, no sabe de lo que se pierde.
1: Ya.
0: Le llama por teléfono al pastor y dice, aló. Ah, hola, mi amor. Le dice, ¿quién es? Es mi esposa. Ah, usted, pastor, tiene esposa. Sí. Y el pastor le dice al cura naranjo, no sabe de lo que se pierde. Bueno, nos vamos. Ya está Karina Villalta diciendo a los que nos vayamos. Nosotros el día de mañana, 4 de junio, día importante, el 4 de junio. ¿Qué les vamos a decir cuando sean las 6 en punto?
2: ¡Buenos días, Quito!

0: Son las 7 de la mañana. En punto.
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2: Me place compartir con ustedes la efemérides de hoy. Un 3 de junio de 1829 nace José Ignacio de Checa y Barba, destacado clérigo y 14º arzobispo de Quito. Un 3 de junio de 1859, en el contexto de la crisis nacional de 1859, en inmediaciones de Guaranda se desarrolló el combate de Tumbacu. Las tropas del gobierno provisorio dirigidas por Gabriel García Moreno se enfrentaron contra el ejército al mando del general José María Urbina. Un 3 de junio de 1883 se inició el ataque a Guayaquil, en el que se desarrollaron los combates del Salado y el Carmen. Las tropas del general Ignacio Veintimilla fueron derrotadas por las fuerzas de Eloy Alfaro y del general Francisco Javier Salazar. En un día como hoy, de 1895, en Guayaquil, debido a la incertidumbre político-militar que se dio por la venta de la bandera del Ecuador, estalló una revolución contra el gobierno de Vicente Lucio Salazar. Un 3 de junio de 1896 se produce el combate de Huerta Redonda. 3 de junio de 1930, a la ciudad de Quito llegaron varias comisiones militares de los países bolivarianos: Colombia, Perú, Bolivia, Venezuela, Panamá, Chile y Argentina. Un 3 de junio de 1947, entre los personajes quiteños que nacieron, pues hay que destacar a Edgar Freire Rubio, reconocido escritor, cuentista, antólogo, historiador y librero. 3 de junio, Día Mundial de la Bicicleta, fecha que declaró la Asamblea General de las Naciones Unidas en el año 2018. Antes era el 19 de abril. Sin embargo, a nivel global, en esta fecha se destaca el hecho de que la bicicleta es un transporte sostenible y alternativo no contaminante. Esta la efeméride de la jornada.
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0: 7 de la mañana con 4 minutos, amigos. 7 con 4 minutos de este día, miércoles 3 de junio de 2026. Sean todos bienvenidos a la primera emisión de MQ Noticias. Ustedes nos escuchan todos los días, cada mañana, a través de la 102.9 FM, MQ Radio, la radio de Quito. Y también nos miran, tienen la posibilidad de mirar esta transmisión en vivo a través de nuestras plataformas digitales. Recuerden que estamos transmitiendo por el Facebook, por YouTube y también en nuestra cuenta en la red social X. En YouTube nos encuentran como @MQDigitalPlus, MQ Digital Plus, con todo el detalle de este servicio informativo y nuestros espacios a lo largo de la programación aquí en la MQ Radio. Son las 7 de la mañana con 4 minutos. Yo soy Belky Sánchez en la conducción de este servicio informativo, Eduardo Parra en controles, Cristian Correa en la transmisión vía streaming, Juan Carlos Encalada con las redes sociales y Karina Villalta en la coordinación de nuestras entrevistas. Revisamos titulares enseguida.
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0: Allanan al alcalde de Esmeraldas, Vico Villasís. Está la expectativa, se mantiene la expectativa por el pronunciamiento oficial por parte del Ministerio del Interior y la Policía Nacional en las próximas horas. Ecuador a la espera de que Colombia reduzca los aranceles. Concurso para designar al fiscal del Estado se acerca a la etapa de impugnación. El Consejo de Administración Legislativa CAL califica solicitud de juicio político en contra de Inés Manzano. Esto en medio del surgimiento de un audio que revelaría una conversación entre la ex ministra y una asambleísta en torno al proceso de fiscalización del caso Progen. Carlos Iván Villasís, ex técnico de Selec, es el primer detenido en el caso Progen. El SNAI desmiente que Jorge Glass haya salido de la cárcel del encuentro. Comité de Familiares por una Vida Dentro y Fuera de las Cárceles denuncia supuestas violaciones de derechos humanos en los centros penitenciarios del país.
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0: 7:06, revisamos las noticias. La Policía Nacional ejecutó un operativo en el que fue allanada la vivienda del alcalde de Esmeraldas, Vico Villasís, quien pertenece a las filas de la Revolución Ciudadana. Así lo informó el ministro del Interior, John Reinberg, en su cuenta de X este día miércoles 3 de junio. Inicialmente se conoció que la intervención se realizó en horas de la madrugada en la vivienda del alcalde, pero luego se aclaró que lo apresaron dentro de un hotel. Las autoridades no han informado sobre las causas de la detención, según recoge una nota que publica en su portal digital el medio Ecoavisa. Se espera que el alcalde sea trasladado a la capital. Desde el Ministerio del Interior se informó que habrá una rueda de prensa respecto de este operativo ejecutado en las provincias de Esmeraldas, Santa Elena, Sucumbíos y Pichincha. Estas declaraciones tendrán lugar cerca de las 7:30 de hoy en el Aeropuerto Internacional Mariscal Sucre de Tababela. Estamos a la espera del desarrollo de esta información y los aportes que puedan dar precisamente las autoridades a propósito de este operativo ejecutado en horas de la madrugada, en donde se conoció del allanamiento al alcalde de Esmeraldas, Vico Villasís. Siete de la mañana con siete minutos. Según información que publica el portal del medio El Comercio, el ministro de Producción, Comercio Exterior, Inversiones y Pesca, Luis Alberto Jaramillo, señaló este martes 2 de junio que el gobierno de Ecuador está a la espera de que Colombia reduzca los aranceles. Esta situación surge en el contexto de una guerra comercial entre Ecuador y Colombia que ha tenido consecuencias significativas para ambos países. Jaramillo calculó que la guerra comercial dejó una reducción de alrededor del 20% en las exportaciones ecuatorianas y del 40% en las importaciones desde Colombia durante 4 meses. Este conflicto comenzó cuando el presidente ecuatoriano Daniel Noboa anunció en enero la imposición de una tasa de seguridad a las importaciones colombianas. Esta situación refleja la importancia del comercio exterior entre Ecuador y Colombia y cómo las decisiones políticas pueden afectar directamente las relaciones comerciales. Siete de la mañana, 8 minutos. Más información. El Pleno del Consejo de Participación Ciudadana y Control Social tiene que abrir en los próximos días la etapa de escrutinio público e impugnación ciudadana para los candidatos a fiscal general del Estado. La fase de escrutinio público e impugnación ciudadana tiene como finalidad permitir a la ciudadanía y a las organizaciones sociales que presenten sus objeciones respecto de los postulantes y que éstas sean resueltas de forma motivada y objetiva. Así lo señala el artículo 43 del reglamento para elegir a la nueva autoridad. La normativa también dispone que el pleno del CPCCS, dentro de los 3 días hábiles contados a partir del día en que finalice la fase de méritos y recalificación, lo cual ocurriría en las próximas horas, aprobará la convocatoria a escrutinio público. Esta irá acompañada de la lista de los postulantes que superaron la etapa de méritos. Los ciudadanos y organizaciones sociales podrán presentar impugnaciones en contra de los postulantes dentro de los 5 días contados desde la publicación de la convocatoria que realice el CPCCS. El reglamento no admite impugnaciones entre postulantes en este concurso. Las causales de impugnación a los candidatos a fiscal cuando se considere que los postulantes incurran en una o más de las siguientes causales son: falta de cumplimiento de requisitos legales, falta de probidad o idoneidad, estar incursos en alguna de las prohibiciones e inhabilidades, haber omitido información relevante para postular al cargo, requisitos de presentación de las impugnaciones, entre ellos se debe presentar por escrito y debe contener lo siguiente: nombres y apellidos de la persona natural o representante legal de la organización que presenta la impugnación, así como también otros documentos. Son las 7:11. Asambleístas que impulsan el juicio político en contra de la exministra Inés Manzano informaron que el proceso ya fue conocido por el Consejo de Administración Legislativa CAL y remitido a la Unidad de Técnica Legislativa para la verificación de requisitos formales. Esperan que hasta el viernes exista una resolución que permita enviar el caso a la Comisión de Fiscalización. Los legisladores de la Revolución Ciudadana, Blasco Luna y Lenín Barreto, aseguran que no permitirán que el proceso sea bloqueado. Ellos sostuvieron que el juicio político busca determinar responsabilidades por presuntos incumplimientos de funciones ligados con el caso Progen. Además, afirmaron que existen indicios de presuntas irregularidades en proyectos energéticos como Salitral, Esmeraldas y Catamayo, y exigieron que Manzano comparezca ante la Asamblea para responder a los cuestionamientos. También defendieron el proceso como un acto de fiscalización y no como un show político.
1: Pero de aquí necesitamos estar muy pendientes y veedores de que no se quieran inventar cualquier leguleyada para evitar que siga y avance y llegue a la comisión de fiscalización. Hoy en día, 7 de cada 10 ecuatorianos exigen respuestas y exigen que esta Asamblea Nacional lleve adelante este proceso de fiscalización de uno de los actos más claros de corrupción de este gobierno, el gobierno que lo preside Daniel Noboa. Queremos entonces señalar de que hemos dado ya el primer paso. Ya es uno de los hitos que esperábamos, que se aboque conocimiento. Y a la expectativa de que esperemos hasta el día viernes tener ya el documento avalado para que llegue a la comisión de fiscalización. Esto no puede quedar en impunidad, por Dios.
0: Son ya las 7 de la mañana con 13 minutos, 7 de la mañana con 13 minutos. Y siguiendo en este mismo tema, una nota que publicó el día de ayer el medio Ecuavisa da cuenta de audios y chats atribuidos a Inés Manzano que la comprometerían dentro de este caso Progen. En su portal digital, Ecuavisa recoge lo siguiente: una grabación ha sido entregada a la Fiscalía y no está en el expediente del caso Progen. Es de julio de 2025, donde supuestamente la ministra Inés Manzano, en el contexto del primer pedido de juicio político por los casos Progen y Austral, evade el control legislativo. Se lo contaba, según recoge esta nota, a Fabián Calero, a quien le explicaba cómo iba a ser la movida para evitar el juicio y las preguntas difíciles. Es así que se cita lo que la asambleísta Diana Jácome de la Comisión de Transparencia le dijo. Se abren comillas. A ver, lo que me explicó la asambleísta Jácome es que había que hacer esta movida de llamar a las comparecencias porque otra, donde está la mayoría de los de Revolución Ciudadana, también lo estaban pidiendo. Y ella lo que hizo fue coger la competencia y decir, prefiero llamarlo yo. Entonces, es por eso, ahí tendría que ir y las preguntas, ya se imaginan lo que van a hacer, tienen que ser más escueto. O sea, hablar, decir que todo se llevó a cabo, que tiene el tema. Y mejor dígame, ¿qué es lo que puede decir que sea que no vaya a ahondar más en el problema? Habría dicho Manzano, según se cita de este audio. Eso se cumplió desde la primera comparecencia, recoge esta nota de Ecuavisa. Los ministros Luque y Manzano nunca asistieron. Fue Fabián Calero como viceministro a responder lo que hizo como gerente de SELEC. Hubo impases y nunca respuestas a los contactos con Progen. Un informe sin responsabilidades políticas salió de todo esto. Hace 2 semanas, la asambleísta Jácome repitió el discurso precisamente en una entrevista en el programa Contacto Directo, dice esta nota de Ecuavisa. Fiscalía no ha incorporado, según los técnicos a los que se les ha formulado cargos, chats de la ministra Manzano con John Meining, CEO de Progen, como aquel donde ella le condiciona la entrega de 6 generadores que nunca llegaron para Salitral a cambio de la firma del adendum del contrato. En este sentido, de confirmarse la autenticidad de estas comunicaciones, serían evidencia de que los contratos eran negociados al más alto nivel. Hay más conversaciones de altos funcionarios que Fiscalía los tiene, que no se sabe si los va a considerar para que Progen y ATM, 2 casos de millonarios egresos, se aclaren. Sobre este tema, el programa Televistazo escribió a Inés Manzano y a la asambleísta Diana Jácome para ratificar estas conversaciones sin obtener respuestas hasta el cierre del informe que fue preparado por el colega periodista Hernán Higuera. Siete con 15 minutos. Carlos Iván Villacís es el primer detenido del caso Progen. Se trata del técnico de Selec que aprobó las especificaciones técnicas y suscribió el informe de necesidad para la compra de los generadores termoeléctricos de Quevedo y Salitral. En su perfil profesional se describe como subgerente de producción de Selec EP Termopichincha, según información de Coavisa. Fue detenido el viernes en Nayón, en Quito, y este fin de semana se legalizó su captura para ser ingresado a la cárcel 4, como lo dispuso el juez Marco Vinicio Rodríguez. La información fue confirmada por su ex abogado Nicolás Salas, quien acudió este 2 de junio a la fiscalía. Tenemos entendido que ya se ha podido detener una persona, uno de los procesados que tiene prisión preventiva, aseguró Salas. En total, el juez ordenó esa medida para 19 de los 21 procesados que aún son buscados por la policía, incluidos el exministro de Energía Antonio González y el exgerente de Selec, Fabián Calero.

0: 7 de la mañana, 16 minutos. En más información, la Asamblea Nacional designó a la Comisión de Régimen Económico para analizar el informe anual del presidente Daniel Noboa, mientras Lucía Pozo de ADN señaló que el objetivo es evaluar el cumplimiento de metas y emitir recomendaciones. Los asambleístas Blasco Luna y Mariana Yumbay cuestionaron esta medida al considerar que podría favorecer al gobierno y limitar un análisis más amplio del informe presidencial. Tenemos el detalle con René Sánchez.
1: El asambleísta de RC Blasco Luna, al referirse a esta comisión que analizará el informe anual del presidente Daniel Noboa, lo consideró que busca proteger al gobierno y evitar un debate amplio en el Pleno de la Asamblea Nacional.
2: Mire, es buscar blindar la corrupción, porque lo que espera esta Asamblea Nacional es que el Pleno, mediante una comisión permanente, lleve adelante un análisis y se debata aquí sobre los disqueitos de haber conseguido los supuestos logros. Cosa que no hay, cosa que al día de hoy vemos que inclusive han sido desmentidos mediante plataformas y ONGs dedicadas a hacer análisis de datos. Entonces, con ello lo que creo yo están buscando blindar al gobierno central y que no se pueda contrastar la información que vino acá a decir como cierta, y vemos que gran parte de ellas son mentiras.
1: La asambleísta de ADN, Lucía Pozo, señaló que la comisión evaluará el cumplimiento de metas y emitirá recomendaciones.
3: Pero téngalo por seguro que totalmente democrático, en pro de emitir las recomendaciones, como lo hemos hecho de cada una de las comisiones. Hemos emitido las recomendaciones para que se fortalezca la gestión de la autoridad competente, respetando siempre la independencia de funciones del Estado. Entonces, yo entiendo que la comisión que va a realizar el análisis lo hará en ese mismo contexto, de revisar lo que se ha alcanzado, el cumplimiento de metas, de objetivos y las recomendaciones oportunas siempre para fortalecer la gestión.
1: La asambleísta de Pachacutín, Mariana Yumbay, indicó que con esta comisión lo que se podría buscar es una evaluación favorable al gobierno.
4: Seguramente les interesa tener una comisión que diga que ese informe es totalmente maravilloso y que no evidencie que es falente, que demuestra que no se ha hecho nada por el país.
1: Diversas plataformas de verificación independientes expusieron múltiples imprecisiones, omisiones y falsedades en el último informe de la Nación presentado por el presidente Daniel Noboa. El uso selectivo de estadísticas oficiales y la manipulación de ciertos periodos de comparación han generado cuestionamientos ciudadanos y políticos. Para MQ Radio, reportó René Sánchez.
0: Son las 7 de la mañana con 19 minutos, 7 de la mañana, 19 minutos. Familiares de personas privadas de libertad denunciaron el hallazgo de una presunta fosa común con 35 cadáveres en el cementerio Parque de la Paz de Santa Elena, entre ellos tres reclusos de la penitenciaría del Litoral. Aseguran que varias familias no fueron informadas oportunamente sobre el fallecimiento y entierro de sus seres queridos. Ana Morales, integrante del Comité de Familiares por una Vida Dentro y Fuera de las Cárceles, denunció su supuestas violaciones de derechos humanos en las cárceles del país, como abandono médico, agresiones, intimidaciones y falta de atención estatal, responsabilizando al Servicio Nacional de Atención Integral a Personas Adultas Privadas de la Libertad y Adolescentes Infractores, así como otras instituciones.
1: Organizaciones de derechos humanos y la Comisión Interamericana de Derechos Humanos han documentado centenares de vulneraciones en el sistema penitenciario ecuatoriano durante los últimos años, incluyendo muertes violentas, presuntos casos de tortura, falta de atención médica, hacinamiento y otras afectaciones a la integridad de las personas privadas de libertad. Entre 2020 y 2024, la CIDH registró al menos 591 muertes violentas en las cárceles del país. La activista Ana Morales denunció presuntas violaciones de derechos humanos en los centros penitenciarios del país, incluyendo agresiones sexuales, torturas, intimidaciones y abandono médico. Además, aseguró que algunos reclusos fallecidos han sido enterrados en fosas comunes sin que sus familias fueran notificadas oportunamente.
5: Es muy fuerte lo que realmente se tiene que decir, pero nosotros acompañamos a los cementerios a ver totalmente. En los cementerios le dicen lápidas comunes, pero lo que yo vi fue una fosa común. Nosotros acompañamos a investigar todo, o sea, acompañamos en todo este proceso y realmente lo que vimos fueron 35 cuerpos sepultados en una torre de tierra, en un hueco, en una tierra, totalmente, y nos preocupa porque de esos 35 ya hay tres familias que han ido a ver a sus hijos que están todos mezclados ahí mismo. Y incluso la investigación está el acompañamiento de uno de ellos. de José David Mendoza, que se enteraron después cuando su familiar ya está en la fosa común.
1: Estefanía Salinas, vicepresidenta del Comité de Familiares por una Vida Digna, señaló que desde el interior del centro penitenciario se escuchan gritos de auxilio, lo que aumenta la preocupación de familiares y habitantes sobre las condiciones en las que permanecen las personas privadas de libertad.
6: La privación de libertad no puede convertirse en una condena a la tortura, a la enfermedad, a la muerte. Es por eso que estamos el día de hoy aquí, una vez más, a las puertas de SNAI, haciendo esta denuncia pública de que ellos no pueden seguir ocultándonos información, no pueden seguir negándonos el contacto con nuestros familiares.
1: La madre de una persona privada de libertad denunció que lleva 6 meses sin conocer el paradero ni el estado de salud de su hijo, quien fue trasladado desde la cárcel de Esmeraldas sin que su familia fuera informada.
7: Las condiciones que están en unas condiciones que ni un animal, porque si usted tiene un perro, le da de comer. Si usted tiene un chancho, le da de comer. A ellos no le están dando de comer. No le están dando nada, le dan como un no sé cuántos segundos y le muelen con virus, le muelen con cáscara de huevo.
1: En 2025 también se reportó una crisis sanitaria en las cárceles, con más de 1,100 casos de tuberculosis detectados en 12 centros de privación de libertad. Para MQ Radio reportó René Sánchez. 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
0: Son las 7 de la mañana, 23 minutos, amigos. Avanzamos con nuestro segmento de entrevistas aquí en la primera emisión de MQ Noticias. Recibo esta mañana en este espacio vía telemática a Paulo Caña, presidente de la Federación Nacional de Abogados del Ecuador, con quien vamos a hablar acerca del manejo de la justicia en el país y particularmente sobre un proyecto de ley que fue presentado esta semana justamente en la Asamblea Nacional denominado Ley Antimafias. Vamos a hablar sobre su alcance y lo que se estipula a través de esta iniciativa respecto a sanciones también a los abogados del país. Paul, bienvenido, muy buenos días.
9: Gracias, Belkis, buenos días con usted y con toda la audiencia que sigue a través de este medio.
0: Gracias por estar esta mañana con nosotros, Paul. Quisiera arrancar por lo más reciente, porque esta semana precisamente inició con esta presentación oficial de este proyecto de ley ante la Asamblea Nacional. Una iniciativa que ha sido denominada, como decía, Ley Antimafias, que contempla reformas a al menos 3 cuerpos normativos. De un lado, el Código Orgánico Integral Penal, con lo que se busca o se apunta a fortalecer la persecución de las estructuras delictivas, también una reforma a la Ley de Extinción de Dominio, así como también una reforma al Código Orgánico de la Función Judicial. A primera vista y en los términos que ha sido planteado este proyecto de ley, ¿qué lectura merece?
9: Belkis, de una u otra manera, esta ley antimafia que ha sido presentada por una de las asambleístas de ADN hace relación a posiblemente a la transformación o cambio o reformas que deben darse en 3 leyes que usted ya lo ha indicado. Pero esto refleja un populismo penal, puesto que las normas a las que hace referencia ya en sí los artículos más bien tratan sobre un incremento en penas. Así, dentro de esta ley lo que nos indica y hace relación a temas de delitos contra la distribución de combustibles, lo que implica es que se aumenten las penas y nos hace relación a 5 artículos en los cuales, comparado con el Código Orgánico Integral Penal de la actualidad, aumenta la pena. Pero considero yo que no constituye algo que valga la pena tratarlo y peor aún determinar que el proyecto de ley va dirigido en una forma sostenible referente a ello, sino que más bien es un tema de populismo penal.
0: Esto, por ejemplo, esto, por ejemplo, en lo que tiene que ver con el Código Orgánico Integral Penal, que es la norma que precisamente recoge este tipo de sanciones. Sobre la Ley de Extinción de Dominio y los cambios que se introducen, ¿necesarios o no? Ya existe la norma y uno de los cuestionamientos que predominan, digamos así, cuando se presentan nuevas iniciativas legales es tratar supuestamente de reforzar cuando lo que está faltando es dar cumplimiento y hacer que las leyes se apliquen.
9: Antes de ello, Belki, solo permítame una precisión en esto del Código Orgánico Integral Penal, porque hace mención a la reforma del artículo 369 que tiene que ver con delincuencia organizada. Esta delincuencia organizada, que todo delito está construido en base a categorías dogmáticas, es decir, a tipicidad, antijuricidad y culpabilidad. Y lo que hace en este artículo es incrementar algunos temas que son de importancia. Por ejemplo, el delito de pertenencia. ¿Qué es esto de pertenencia? Es decir, que si una persona pertenece o se identifica con una estructura criminal, con ello ya podría ser sancionado. Pero esto es un tanto ilógico, tomando en cuenta que el delito este necesariamente es un delito de resultado y el resultado se da cuando ya se ejerce el acto o la conducta penalmente relevante. Pero acá ya se lo quiere determinar como un delito de pertenencia, es decir, previo a que exista el resultado, ya estaríamos hablando de una pena, lo cual no tiene consistencia. En función de lo que usted me pregunta, Belkis, sí, en efecto, la ley de extinción de dominio está determinado como una normativa dentro de nuestra legislación, pero al dar lo que, y coincido con usted, lo que se pretende más bien es que se ejecute lo que ya está en la ley. Si es que ya nosotros tenemos ahí indicados los artículos referentes a ello, lo importante es que en efecto las autoridades ejecuten, de tal forma que esto pueda tener una relación versus la conducta penalmente relevante. Pero si no tenemos ejecución, no se ha hecho nada, no se incautan los bienes, no se retienen los fondos, ¿de qué estaríamos hablando? Y finalmente, en la otra reforma que hace relación es al Código Orgánico de la Función Judicial, que de una u otra manera indica que cuando se va a ordenar la prisión preventiva, o perdón, cuando se va a sustituir la prisión preventiva por otras medidas, debe tener un fundamento reforzado, lo cual está contrario a lo que indica la CIDH, y para ello habría que pedirles que lean el informe 2013 de la Corte Interamericana de Derechos Humanos, donde hace relación a que cuando se va a ordenar la prisión preventiva, deben cumplirse los estándares de racionalidad, proporcionalidad y necesidad. Si es que no se cumple esos estándares, mal haría el Estado ecuatoriano de ordenar la prisión preventiva y que de hecho en muchos casos ya ha ordenado ello y por eso es que el Estado ecuatoriano ha sido sancionado. Y finalmente, dentro de estas reformas al Código Orgánico en la Función Judicial, hace referencia a que los abogados que están inmersos dentro de los delitos deberían ser sancionados quitándole la licencia profesional por el tiempo que dure la pena. Más bien nosotros como gremio estamos indicando que debería suspenderse de manera definitiva la licencia profesional cuando estén inmersos en delitos como cohecho, concusión, que hace relación a actos de corrupción.
0: Este planteamiento y esta reforma puntual dentro del Código de la Función Judicial ligado a la inhabilitación de los abogados, un poco no refuerza en cierta medida lo dicho hace algunos días atrás por el asambleísta Esteban Torres, y respecto de lo cual la Federación de Abogados hizo un pronunciamiento público. El asambleísta Torres decía más o menos. Y quiero citarlo, puntualmente
9: Tener carnet
0: respecto
9: profesional de
0: que el
9: abogados,
0: carnet
9: casi
0: profesional de
9: tener.
0: abogados es como tener una licencia para matar, más o menos decía el asambleísta Esteban Torres.
9: Exactamente.
0: ¿Cuál fue la postura expresada por ustedes? Y un poco, ¿esto que se plantea ahora en este proyecto de ley que reforma el Código de la Función Judicial no refuerza este planteamiento del legislador?
9: Mira, Betkis, nosotros consideramos que las declaraciones del abogado asambleísta Esteban Torres fueron irresponsables y no se mide las consecuencias de sus palabras. De hecho, comparar eso es criminalizar nuestra profesión y por lo cual nosotros hemos rechazado. A pesar de ello y sin lugar a dudas, nosotros fuimos recibidos desde en algún momento por la asambleísta Rosy Torres, en el cual nosotros propusimos algunas sugerencias que deberían darse al Código Orgánico Integral, al Código Orgánico de la Función Judicial, y dentro de ella estaba este tipo de sanción que deberían tener los abogados, pero en delitos específicos, en delitos que hacen relación a actos de corrupción, como lo que indiqué, es decir, cohecho o concusión. Pero más allá de ello, también pedimos que se incremente a través de la ley el establecimiento de barras de abogados. ¿Por qué esto? Mire usted, Belkis, asombrosamente hoy por hoy, algunas universidades en 18 meses, escúchese bien, en 18 meses dan título de abogado. Entonces, ¿qué se puede esperar de esa calidad de abogados que salen a defender los derechos de las personas de nuestro Estado ecuatoriano? Por eso consideramos y creemos que lo importante aquí es que se creen estas barras y una vez que se dé este examen en las barras puedan ser habilitados por el conocimiento y experiencia que puedan tener en la defensa de derechos.
0: Pero más allá de aquello, en todo caso, volviendo al tema de la reforma puntual, ¿estarían como federación que parcialmente de acuerdo con este planteamiento?
9: Sí, parcialmente de acuerdo, tomando en cuenta que acá hace relación únicamente al delito de delincuencia organizada. Es decir, los abogados que hayan entregado cierta asesoría o consultoría o direccionamiento desde la parte jurídica serán sancionados, es decir, lo está establecido ya el artículo 369 y esto desde el año 2021. Lo que se incrementa acá es que los abogados sean sancionados quitándoles la licencia profesional por este tiempo, pero es lógico, si ya tiene una sentencia condenatoria, ¿cómo va a ejercer la carrera profesional si está recluido o se entiende que está recluido en una de las cárceles o de los centros de nuestro país? Más bien, nosotros consideramos que debería alargarse el tema, pero en los delitos indicados anteriormente, Belkis.
0: Este proyecto de ley, en los términos que ha sido planteado, que evidentemente tiene que pasar por todo su proceso de trámite al interior de la Asamblea Nacional antes de ser aprobado y que se convierta en norma, Paul, efectivamente aporta, insisto, en los términos en que está planteado, ¿aporta en esta lucha contra el crimen organizado?
9: Yo considero que no, Belkis. Considero que no aporta, más bien es un tema de populismo penal, donde se incrementan las penas, pero bajo eso o detrás de ello, pregunto, ¿existe algún estudio en donde se determine que si incremento la pena en un delito o en determinado delito, eso baja la delincuencia? No, no es así. Entonces, no existe este estudio por criminólogos donde nos puedan dar ese sentido y con ello sí incrementar las penas. Entonces, ¿qué es lo que se constituye esta ley? Para mí no va a tener una ejecución viable, por lo tanto no aporta en nada.
0: En medio de todo esto, Paul, el sistema de justicia en el país, que es un tema de discusión permanente por todo lo que ya hemos visto a lo largo de este tiempo, el manejo a nivel de la Corte Nacional de Justicia, del propio Consejo de la Judicatura, un proceso de selección de nuevo fiscal que está en curso y que, entre otras cosas, ha sido altamente cuestionado. ¿Cómo estamos?
9: Mire, lamentablemente el sistema de justicia se ha visto restado y minimizado, no por estos últimos acontecimientos que usted hace mención, Belkis, sino ya desde tiempo atrás, donde incluso tenemos casos como Metástasis, Purga, Plaga, donde se ha demostrado que en efecto existen actos de corrupción. Lo bueno, la intención o el objetivo que debe trazarse dentro del tema, y para esto debemos contribuir todos los que estamos en el sistema legal, no solo jueces, fiscales, Consejo de la Judicatura, defensores públicos, sino también abogados en libre ejercicio profesional y la academia. Y ese objetivo es tratar de erradicar los actos de corrupción que pueden existir en el sistema judicial. Para ello, considero que ya se han dado unos pasos importantes que hay que indicarlos y sacarlos a relucir, como es las acciones que ha hecho la doctora Mercedes Caicedo al frente del Consejo de la Judicatura, donde en un editorial que hizo uno de los colegas abogados, inmediatamente al día siguiente ya puso la denuncia en la fiscalía para que se investigue sobre esos actos de corrupción dentro del Consejo de la Judicatura, donde lamentablemente el asesinato de la jueza de Machala, inmediatamente ya propuso la denuncia para que se investigue el asesinato de dicha jueza. Entonces, esto nos deja ver que la doctora Mercedes Caicedo está en un ámbito que genera confianza, que genera esperanza y que de una u otra manera es de esa confianza y esa falta de credibilidad la que hay que construir nuevamente para que la sociedad ecuatoriana vuelva nuevamente a creer en el sistema judicial. Mire lo que pasó, me parece que hace 2 días en el cantón Palora, donde se entiende que unas personas asesinaron a un asambleísta alterno y la comunidad, los fue a sacar del lugar donde estaban y los asesinaron a las dos personas sin tener en cuenta un debido proceso, si es que eran o no eran realmente ellos, si es que eran los asesinos materiales, o sea, es decir, los autores materiales, y detrás de pronto habría, y que de hecho considero que sí, autores intelectuales, pero esta falta de credibilidad y confianza en el sistema judicial hace que la gente tome justicia por propia mano, y eso se evidencie a que podemos entrar en un estado de barbarie donde no se cree ya en la justicia. Entonces, sobre ello y hacia ello hay que luchar.
0: Cierro con la situación de la Fiscalía y el concurso para la designación de esta autoridad. ¿Y por qué? Porque como parte de esta Comisión Cívica de Seguimiento al concurso para Fiscal General del Estado, también han hecho pronunciamientos durante los últimos meses sobre cómo se ha llevado adelante este concurso.
9: Sí, en efecto, también presido la Comisión Cívica para el concurso de Fiscal General, donde de una u otra manera hemos indicado algunas irregularidades o inconsistencias que existen dentro de dicho concurso. Inconsistencias de estas como, lamentablemente, mire, quién está dentro o presidiendo la comisión de selección, donde tiene, al parecer, 3 años de titulada, donde no tiene experiencia en materia penal, a pesar de ello está liderando la comisión de selección para el concurso de la más alta autoridad que tiene en nuestro país. Este tipo de cosas obviamente merman el concurso. A pesar de ello, a mi postura y mi criterio es que debe conseguir el concurso, tomando en cuenta que no podemos estar con un fiscal encargado o subrogante de subrogante, y que valga decirlo, si se echa atrás de este concurso, estaríamos a puertas de que posiblemente en 2 o 3 años recién tengamos esta autoridad. Por eso es la importancia y la relevancia de este concurso, pero allí es importante que se dé la transparencia y claridad y la publicidad que necesita este concurso para que no se tergiverse el tema y se crea o se insinúe que existe actos de corrupción al momento de elegir y designar a la autoridad.
0: Y seguimos expectantes del desarrollo precisamente de ese proceso, Paul. Quiero agradecer esta mañana por habernos acompañado hoy en esta entrevista.
9: Muchas gracias, Belkis. Un saludo a la distancia. Gracias.
0: Lo propio también. Paul Ocaña, presidente de la Federación Nacional de Abogados del Ecuador, aquí en la primera emisión de MQ Noticias, hablando acerca de esta lectura que se tiene de este proyecto de ley antimafias presentado esta semana en la Asamblea Nacional y la situación de la justicia en el país. 7:38. Hacemos una brevísima pausa. Ya volvemos.
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1: Siete de la mañana con 40 minutos, 7:41, amigos. Ya estamos en la primera emisión de MQ Noticias. Seguimos con nuestro segmento de entrevistas para aterrizar ya en temas de carácter local. Y es que el metro de Quito, en los últimos días, en las últimas semanas, ha sido blanco de una serie de denuncias de supuestas fallas, de problemas de mantenimiento, de cuestionamientos respecto de su operación y el mantenimiento en sí mismo de este sistema de transportación aquí en la capital. Se han hecho una serie de afirmaciones que esta mañana queremos poner sobre la mesa para conocer desde la propia empresa que opera el Metro de Quito cuál es la realidad de este sistema de transporte aquí en la capital. Y es por ello que esta mañana recibo aquí en esta mesa de trabajo a Bruno León, él es gerente de operaciones del Metro de Quito. Bruno, bienvenido, muy buenos días.
2: Buenos días, Belkis, ¿cómo estás?
1: Lo que citaba yo en la presentación de esta entrevista es apenas un preámbulo de lo que hemos podido escuchar en los últimos días. En contrapartida, sí quisiera que pongamos en contexto cuál es la situación real del Metro de Quito, porque al parecer hay una sensación de que se ha querido implantar en la sociedad, en la ciudad en sí misma, entre sus habitantes, una suerte de pánico respecto del funcionamiento del Metro de Quito, pero en la realidad y documentadamente, ¿qué es lo que está sucediendo en este sistema?
2: Sí, Belkis, a ver, primero darles la tranquilidad a todos nuestros usuarios. Metro de Quito tiene cubiertos todos los mantenimientos, los 13 subsistemas están cubiertos con mantenimiento. Cuando se habla de un sistema ferroviario hay que ser muy cautelosos, son temas demasiado especializados y hay que tener argumentación técnica y trayectoria para poder hablar de esto, ¿sí? Respecto a los últimos acontecimientos, Metro lo que puede decir es que tiene una empresa en efecto que ha hecho un contrato de reperfilado de vía, que es una parte del componente de superestructura de vía. Este componente lo que conlleva, o lo que el objeto del componente era justamente hacer la revisión de las vías y justamente corregir los defectos que tengamos por el normal uso de la vía. Esto pasa en el Metro de Quito, esto pasa en el Metro de Madrid, esto pasa en el Metro de Sao Paulo, pasa en todos los metros del mundo. No hay que asombrarse cuando una empresa tiene hallazgos, es normal, para eso se contrata, si no, no se contrataría. Yo tengo aquí el informe de la empresa constructora Gallo Meda, que es la que contratamos justamente para que haga el reperfilado. Es una empresa que tiene trayectoria en el ámbito ferroviario, en donde en su primer informe, y eso hay que entender bien, en su primer informe, que es el de diagnóstico, correcto, establece algunos elementos. Se basa en la norma europea, Metro trabaja con norma europea, la 13848, que es para reperfilado, y ellos aquí lo declaran, el resultado del diagnóstico, ¿no? El resultado evidencia que la condición general de la infraestructura inspeccionada se caracteriza predominantemente por defectos de carácter superficial o incipiente, lo cual no comprometen de manera inmediata la seguridad operacional. Este es un informe que lo realiza la empresa en noviembre, diciembre del 2025.
1: Es importante poder poner también sobre la mesa estas fechas para hacer como una línea de tiempo respecto de lo más reciente que tenemos en cuanto a esta información.
2: Es correcto. En este informe, en el diagnóstico, en efecto, la empresa encuentra varios hallazgos, entre ellos hay 3 críticos, otros mayores y otros menores, así se clasifican en sistemas ferroviarios. Los 3 críticos para toda la audiencia y todas las personas que nos están en este momento escuchando y viendo por las plataformas, deben tener la tranquilidad porque los 3 temas críticos fueron atendidos de inmediato. Y quiero ser categórico porque Metro de Quito en ningún momento pondría en riesgo la operación comercial. Estos 3 lugares críticos en los que se evidenciaron se evidenció con nuestra empresa fueron atendidos de inmediato y ojo, es fuera de la zona de operación comercial, o sea, está dentro de la parte de playa de vías. Es donde los trenes circulan a 5 kilómetros por hora. Uh-huh. Atendimos, verificamos y pusimos en condiciones.
1: ¿Cuáles fueron estos 3 elementos críticos, nada más para recapitular?
2: Claro, hay unos desgastes en la curva de transición, que es la curva primera que ingresa al túnel, sin usuarios, uh-huh. y tuvimos que corregir unos peraltes. Uh-huh. Condición de origen, ¿no? Condición del proyecto como nos entregaron en su momento. Es una condición con la que tenemos que aprender a vivir y tenemos que monitorear constantemente esa zona porque, en efecto, es una condición que tenemos que con la que tenemos que trabajar y viene de la construcción. Entonces, esos tres elementos fueron corregidos de inmediato. Enero, febrero estuvieron corregidos.
1: Informe noviembre 2025, enero ya estuvo subsanado.
2: Correcto. Y aquí viene justamente el siguiente informe, que es el segundo informe de la misma empresa, el que hace el reperfilado, donde concluye específicamente, en términos generales, las actividades ejecutadas cumplen con los objetivos asegurando condiciones adecuadas de interacción rueda-riel. La aplicación del reperfilado amolado de riel permitió la eliminación de defectos tales como desgastes ondulatorios, rayones longitudinales y otras irregularidades en superficie de rodadura, restableciendo la geometría funcional del carril conforme criterios de mantenimiento, evidenciando una mejora sustancial en la condición superficial de rieles. Siempre tenemos que estar con la información técnica especializada uh-huh. y con la fuente exacta. Estos documentos están subidos en el portal de compras públicas, en el CERCOP, y para hacer un análisis global de lo que está pasando con las rieles, hay que leer todo el contexto, todos los informes y todas las conclusiones que de las empresas que nosotros contratamos. Repito, Metro de Quito es muy responsable, es muy transparente. Si hubiera algún riesgo, la empresa operadora, que es internacional, que está constituida por un consorcio francés-colombiano, sería la primera en decirnos, señores, no operamos. Atrás tenemos una empresa de señalización ferroviaria que nos da toda la seguridad, que es una empresa francesa, que es Alstom, una empresa española, alemán, que es Siemens, que nos da el sistema de energía. Tenemos una empresa española, que es la que da el mantenimiento a trenes. Y Metro de Quito ahora mismo tiene ya cubierto todo el mantenimiento de infraestructura, superestructura, telecomunicaciones y electromecánicos. Y estamos a puertas de firmar el contrato para que venga una empresa especializada que sea a cargo de sus últimos sistemas.
1: ¿Por qué, insisto, es importante poner sobre la mesa estos temas, recalcar en esta información oficial por parte de la empresa? Porque de manera lamentable, de manera irresponsable, hace algunos días se pretendió confundir a la ciudadanía, y hay que decirlo en esos términos, mostrando una información que en efecto daba cuenta de estos informes de noviembre del año pasado, pero haciendo ver hacia afuera que las condiciones tanto de rieles cuanto de ruedas del Metro de Quito estaban prácticamente por colapsar. ¿Esa es la situación al momento o cuál es la situación al momento respecto de ese tema puntual?
2: Totalmente. Metro de Quito está totalmente en contra de esas declaraciones. Uh-huh. ¿Por qué? Porque esto es totalmente técnico y ferroviario. En noviembre, en efecto, hubieron los hallazgos, se corrigieron y en una suerte técnica lo que se hace es, si yo tengo las rieles ya en condiciones, lo que sigue es poner las ruedas en condiciones. Entonces, Metro de Quito, ¿qué hizo? Hizo una campaña de reperfilado también de ruedas. Entonces, ¿qué quiere decir? Que la superficie de contacto rueda-carril lo que permite es tener una superficie ideal y conforme a condiciones y normativas. O sea, repito, Metro cumple todas las normativas europeas. Fue construido con normativas europeas y hemos bajado un solo ápice el estándar europeo para Metro de Quito. La gente tiene que estar tranquila. Las personas, cuando hagan un análisis, por favor, hagan un análisis integral de la situación. Verifiquen todas las condiciones. La vía es uno de los componentes. Tenemos 13 subsistemas. Hay personas que están atrás, que madrugan para trabajar, que se indignan al escuchar este tipo de cosas porque hay un trabajo atrás profesional, responsable, y Metro garantiza esa condición, garantiza que el Metro opera en condiciones y más altas de estándares de seguridad.
1: Cuando hablamos de que existen contratos de mantenimiento, ¿de qué estamos hablando? ¿De cuántos y qué abarcan? Entiendo el tecnicismo de los contratos por subsistemas, pero un poco para comprensión mejor de la ciudadanía, ¿qué es lo que cubren estos contratos de mantenimiento?
2: Claro que sí. Por ejemplo, el mantenimiento de señalización ferroviaria, y un poco para que las personas nos puedan entender, la señalización ferroviaria es el sistema que da la seguridad a la circulación del tren. Cuando un tren no está en condiciones para circular, el sistema es el primero que le dice, señores, se para la operación. Y no por las personas, sino por el propio sistema. Para que tengan una idea, el sistema de señalización ferroviaria fue originalmente por Bombardier. Bombardier es una empresa que hace el sistema, por ejemplo, de los aviones. Un nivel de ese tipo es el que tenemos de Metro de Quito.
1: En cuanto a señalización.
2: Señalización ferroviaria, que es la seguridad de la circulación. Uh-huh. ¿Sí? Ese está con la empresa Alstom. Tenemos contrato hasta febrero del 2030. De ahí venimos con el tema de energía. Uh-huh. Nuestra empresa es Siemens Alemania-España, que es, da todo el mantenimiento de la parte de catenaria, que es de que da energía de los trenes, el mantenimiento de subestaciones de tracción, todo el tema de energía, iluminación, fuerza. Y eso tenemos hasta octubre del 2029. De ahí tenemos el componente de material rodante, que son los trenes, los 18 trenes y los 18 trenes que están totalmente operativos. También déjeme puntualizar eso, uh-huh. Totalmente operativos los 18 trenes. Ese mantenimiento tenemos con la empresa CAF, que es de España, que fue la que nos dio el suministro de los trenes. Eso tenemos hasta octubre de 2029. Un componente importante y que las personas tienen directamente relación, el mantenimiento de estaciones, que está a cargo de nuestra empresa operadora con Francia y Colombia. El mantenimiento de todo lo que es de estaciones, que es de escaleras, que es de ascensores, que es sistema de ventilación, sistema de recaudo, está hasta noviembre del 2028. Y el último componente, que es infraestructura, superestructura, electromecánicos y telecomunicaciones, que actualmente la base es el Metro de Quito, y estamos por suscribir ya el contrato en estos días con el consorcio ferroviario Metro de Quito, que viviría un contrato hasta el 2031. Con uh-huh. eso tenemos cubiertos, como le digo, todos los componentes de mantenimiento de Metro de Quito desde el primer día de operación. Desde diciembre del 2023 hemos tenido siempre mantenimiento de Metro de Quito.
1: ¿Qué está haciendo falta todavía para la suscripción de este último contrato que estará vigente, como dice, hasta 2031?
2: Son procesos administrativos que establece la ley. Metro es totalmente cumplidor de lo que nos dice la norma, la ley, y hay que cumplir hasta el último elemento, ¿sí? Esta es una empresa consorciada con empresas de Francia, de Panamá y de Ecuador. Entonces hay elementos administrativos que se deben cumplir, que de lo que nos han comentado hasta el día de ayer están a punto de entregar la información y esperan tener la información, se firmará, probablemente se firme hoy o en estos días, pero apenas tengan la información, Metro Quito firma el contrato y arranca este contrato, y con esto tendríamos cubiertos todos los mantenimientos con contrato. Siempre hemos tenido mantenimiento, pero ahora todos los mantenimientos con contratos ya especializados.
1: ¿Esto sería lo que de alguna manera viene siendo también cuestionado por diferentes sectores? ¿Por la ausencia todavía de la firma de este último contrato?
2: En efecto, la Metro de Quito tuvo varios procesos en los que tuvo que atravesar cumplidor, como le digo, de la norma y la ley de contratación pública. Hubo un proceso en el que

0: Creo que hemos hecho todos los mantenimientos y claro, conforme pasa el tiempo, lo que corresponde es ir subiendo la especialización de los mantenimientos. Y ahí es donde entra justamente esta empresa que tiene ya el conocimiento y tiene el consorcio con las empresas para poder darnos el mantenimiento ya con todos los elementos correspondientes.
1: Con todo esto dicho, ¿qué mensaje dejarle al ciudadano? Porque al final del día, y yo creo que ese es el sentir de muchos, pese a estos cuestionamientos que se han recibido, que han sido expuestos, el Metro de Quito está funcionando, sigue funcionando y lo hemos visto en toda su capacidad, en eventos masivos, inclusive lo pudimos ver este fin de semana con el traslado de miles de usuarios a propósito de esta competencia atlética que hubo el día domingo, por citar apenas un ejemplo.
0: Sí, a ver, le repito, la tranquilidad, Metro tiene atrás de sus filas profesionales de varios países, incluido Ecuador. Nosotros nos debemos a nuestros usuarios. Jamás Metro de Quito podría poner en riesgo la circulación de nuestros usuarios. Qué mejor que ese incremento en demanda que hemos tenido. Superamos ya en algunos casos los 209 mil usuarios por día, más de 64 millones de viajes que tenemos desde el inicio de operación y una calificación de superior a los 9.4 puntos que nos da los mismos usuarios que confían en el sistema, que saben que estamos haciendo las cosas bien, que saben que es un lugar seguro para la madre, para la persona embarazada, para la persona discapacitada, que sabe que es un transporte que te mueve seguro, con tiempos óptimos y eficientes, como se merece la ciudad. Así que tranquilidad. Esto es técnico, repito, tenemos que basarnos en temas técnicos y vamos a seguir operando porque Metro no puede parar.
1: Bruno, usted hacía referencia al cumplimiento de estos estándares internacionales. ¿Cómo se maneja este tema precisamente? Porque me imagino que han de ser una serie de requisitos que se deben cumplir, con qué periodicidad se hace alguna suerte de evaluación, no sé. ¿Cómo explicar un poco más cómo es este tema del cumplimiento de estos estándares?
0: A ver, Metro de Quito dentro de sus contratos de operación y mantenimiento establece justamente estándares mínimos de cumplimiento y nos basamos siempre a lo que es las normas europeas. El operador internacional viene con todo su know-how y lo que hace en este momento es implementar todos estos estándares, implementar todas las buenas prácticas ferroviarias, implementar estrategias operacionales. Y Metro de Quito atrás tiene un equipo que justamente hace la administración de estos contratos, administración de contratos que son millonarios, que son personas que están atrás, que son técnicos que han preparado, técnicos que están han estado en la empresa varios años, técnicos que están siguiendo carreras ferroviarias justamente con una responsabilidad para poder tener los estándares altos de operación y mantenimiento. Atrás hay una fuerte componente técnico profesional que permite que Metro opere en las mejores condiciones. Y estamos atrás de siempre el cumplimiento de las normas.
1: Y esto en cierta medida podríamos decir que avala esta decisión que se ha tomado por parte de esta administración municipal de avanzar en la ampliación del Metro de Quito, para lo cual ya se han empezado con estos primeros pasos, los estudios y el compromiso de recursos inclusive.
0: Así es, justamente estamos ya con la. Hemos pedido al gobierno central que justamente nos dé la autorización para endeudamiento en el 2024. Se hizo una nueva solicitud al gobierno en este año. Todavía no tenemos respuesta. Pero aparte de eso, lo que hacemos justamente, Belkis, es continuar. Metro de Quito debe. Los metros en el mundo, una vez que se construyen, siguen ampliándose. Y Metro no es la excepción y debe continuar. Metro de Quito ha hecho todo el proceso que corresponde. Hemos contratado los estudios definitivos hacia la Ofelia. Ojo que el proyecto original de Metro arrancó Quitumbe-Ofelia, pero por una decisión en su momento se quedaron solo hasta Labrador. Habían las ingenierías básicas hasta la Ofelia. Lo que hace ahora Metro de Quito es contratar la ingeniería definitiva a la Ofelia. Pero en esta misma consultoría, que justamente esto nos entregan hasta octubre, lo de
1: Los
0: Ofelia.
1: estudios definitivos para la extensión hasta la Ofelia.
0: Correcto, nos entregan en octubre los estudios definitivos hasta la Ofelia, pero hay dos componentes adicionales, que justamente uno es el perfilamiento de posibilidades para llegar a Calderón. ¿Por qué Calderón? Porque Calderón es justamente la parroquia más poblada del país, entonces también estamos delineando algunas alternativas y la empresa lo que va a hacer es justamente darnos las posibilidades para llegar, para cubrir demanda, para llegar hasta las zonas más pobladas de la ciudad.
1: ¿Hasta qué fecha esperarían esa información?
0: Esto nos entregan hasta diciembre de este año, uh-huh. diciembre de 2026. Y finalmente,

0: Como ya tenemos una empresa especializada que va a verificar demanda, que va a verificar condiciones, hemos pedido un tercer componente, que es justamente el fortalecimiento ferroviario. ¿Qué es lo que va a hacer ahí? Esta empresa va a revisar todos los elementos que tenemos ahora mismo en Metro de Quito: elementos de energía, elementos de optimizaciones, elementos de recaudo, elementos de operación, elementos de mantenimiento, y nos va a dar recomendaciones técnicas para unas posibles implementaciones. Es decir, con esta consultoría, que es el componente principal, Ingeniería Definitiva de la Ofelia, también hemos aprovechado la especialidad de esta empresa para justamente cubra todos los elementos y nos dé recomendaciones para que nosotros podamos seguir trabajando de la mejor manera.
1: Posterior a esto, y con esto cierro, a manera de línea de tiempo, digamos así, ¿cuáles serían los siguientes pasos en los siguientes años y cuándo podría concretarse ya o podría ser la realidad la extensión del metro hasta la Ofelia al menos?
0: A ver, nosotros en febrero de 2027 terminaríamos justamente la consultoría de estudios, febrero de 2027, y posterior ya tenemos que trabajar justamente en el inicio de la fase preparatoria contractual, ya para la construcción del proyecto. Esto tendríamos que hacerlo desde el 2027. Deberíamos, en una suerte de una eficiencia pública, deberíamos estar hablando del 2028 para la adjudicación del contrato de construcción. Evidentemente tendremos que tener el aval del gobierno, tendremos que tener una construcción de un modelo de contratación. El anterior fue FIDIC, muy probablemente este también sea un FIDIC, que es una modelo de contratación internacional que permite hacer este tipo de contratos. Tendremos que trabajar con las multilaterales para que nos den los financiamientos respectivos. El gobierno local, el municipio también pondrá sus recursos. Entonces, el 2028 tendríamos planificado la adjudicación del contrato. Y el 2031 aproximadamente tendremos una finalización de obras.
1: De la construcción como tal.
0: De la construcción, ajá, correcto. Son tiempos bastante apretados, pero si es que se lo logra hacer y si hay el compromiso político, el compromiso técnico, el compromiso y el apoyo de todas las instancias, se puede lograr. ¿Qué beneficios tenemos con esto? Llegamos a 5.3 kilómetros más de túnel. Tenemos cuatro nuevas estaciones. Esta es Bicentenario, Andalucía, El Rosario y La Ofelia. Vamos a tener una cobertura de más de 70 barrios hacia el norte de Quito y más de 500 personas beneficiarias. Una reducción de viaje en un trayecto que normalmente toma por la prensa 48 minutos, vamos a hacerlo en 8 minutos en metro, totalmente eficiente. Y el viaje total entre Quitumbe y La Ofelia sería 42 minutos. Entonces, como pueden ver, es una importancia estratégica porque consolidamos la red de transporte público, porque la ciudad de Quito es una ciudad geográficamente y naturalmente construida, se diseñó naturalmente y es perfecta para un metro de Quito porque es alargada en su parte más poblada. Luego tendríamos que justamente pensar qué hacer hacia los valles, qué hacer hacia el resto de la periferia de la ciudad, pero la estructura, la columna vertebral, el transporte, tendríamos que arrancar con esto.
1: Correcto, Bruno. Y con esto me quedo. Quiero agradecer esta mañana por habernos acompañado hoy aquí en este espacio. Importante poder dar a conocer a la ciudadanía sobre esta información, como digo yo, oficial y de primera mano sobre estos contratos de mantenimiento que, según han dicho, se mantienen, existen y hacen parte justamente de todo el tema operacional del Metro de Quito. Gracias por estar esta mañana con nosotros.
0: Muchas gracias, Bessie. Con mucho gusto.
1: Bruno León, gerente de operaciones del Metro de Quito, en diálogo con la primera emisión de MQ Noticias. Amigos, son las 8 de la mañana con un minuto. Nos despedimos. Conmigo será hasta el día de mañana. Ya se viene Juan Carlos Boada con el programa Usted Tiene la Palabra.
2: Son las 8 de la mañana con 2 minutos. 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
3: Me place compartir con ustedes la efemérides de hoy. Un 3 de junio de 1829 nace José Ignacio de Checa y Barba, destacado clérigo y 14º arzobispo de Quito. Un 3 de junio de 1859, en el contexto de la crisis nacional de 1859, en inmediaciones de Guaranda se desarrolló el combate de Tumbacu. Las tropas del gobierno provisorio dirigidas por Gabriel García Moreno se enfrentaron contra el ejército al mando del general José María Urbina. Un 3 de junio de 1883 se inició el ataque a Guayaquil, en el que se desarrollaron los combates del Salado y el Carmen. Las tropas del general Ignacio Veintimilla fueron derrotadas por las fuerzas de Eloy Alfaro y del general Francisco Javier Salazar. En un día como hoy, de 1895, en Guayaquil, debido a la incertidumbre político-militar que se dio por la venta de la bandera del Ecuador, estalló una revolución contra el gobierno de Vicente

0: paso cebra. Más sin embargo, mi sugerencia, no sé si al municipio o a la entidad nacional de tránsito, debería ser de que no se deben estacionar en las esquinas, porque si es de doble vía, en las esquinas de una calle que sale o que entra. ¿Por qué? Yo ya tuve un choque y yo de eso realmente le dije a la otra persona y le multaron a la otra persona que estaba estacionada, y la persona decía, ¿cómo es posible si aquí no dice nada que no me puedo estacionar? Y estaba estacionado en la esquina, pero yo me abrí para poder salir de la esquina a la continuación de la calle, pero luego vino otro carro y se metió y ahí nos chocamos. Entonces, yo lo que quiero indicar es que debería haber, primero, la señalética, que no la hay, de los pasos cebras en todas las esquinas, y luego el asunto de que las personas no deben estacionarse en las esquinas, especialmente en las calles de doble vía, porque usted me comprende que si es que son calles de doble vía, no puede ser posible de que, si es doble vía e inclusive hay una intersección de la otra calle que es paralela o es transversal, que puede venir y entrar un carro y que se estaciona en la esquina, la otra persona no puede ver que por el otro lado viene porque está justamente estacionado uh-huh. en la esquina.
1: Sí.
0: Eso es. Nada más. Que tenga un buen día.
1: Gracias. Muchísimas gracias, doña Susana. Su observación es totalmente válida. Totalmente válida. Pero ya me voy a referir al tema. Permítame, en breve me refiero al tema y marco el contexto del tema de don Patricio Pérez también, ¿no? Por favor, hagamos la pausita de rigor y volvemos cuando les quiero recordar que hoy es el Día Mundial de la Bicicleta. Y también les quiero recordar que hoy es el natalicio de Edgar Freire Rubio, ¿eh? Vamos allí.
2: Son las 8 de la mañana. Con 36 minutos. 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
1: Me place compartir con ustedes la efemérides de hoy. Un 3 de junio de 1829 nace José Ignacio de Checa y Barba, destacado clérigo y 14º arzobispo de Quito. Un 3 de junio de 1859, en el contexto de la crisis nacional de 1859, en inmediaciones de Guaranda se desarrolló el combate de Tumbacú. Las tropas del gobierno provisorio dirigidas por Gabriel García Moreno se enfrentaron contra el ejército al mando del general José María Urbina. Un 3 de junio de 1883 se inició el ataque a Guayaquil, en el que se desarrollaron los combates del Salado y el Carmen. Las tropas del general Ignacio Veintimilla fueron derrotadas por las fuerzas de Eloy Alfaro y del general Francisco Javier Salazar. En un día como hoy, de 1895, en Guayaquil, debido a la incertidumbre político-militar que se dio por la venta de la bandera del Ecuador, estalló una revolución contra el gobierno de Vicente Lucio Salazar. Un 3 de junio de 1896 se produce el combate de Huerta Redonda. 3 de junio de 1930, a la ciudad de Quito llegaron varias comisiones militares de los países bolivarianos: Colombia, Perú, Bolivia, Venezuela, Panamá, Chile y Argentina. Un 3 de junio de 1947, entre los personajes quiteños que nacieron, pues hay que destacar a Edgar Freire Rubio, reconocido escritor, cuentista, antólogo, historiador y librero. 3 de junio, Día Mundial de la Bicicleta, fecha que declaró la Asamblea General de las Naciones Unidas en el año 2018. Antes era el 19 de abril. Sin embargo, a nivel global, en esta fecha se destaca el hecho de que la bicicleta es un transporte sostenible y alternativo no contaminante. Esta la efemérides de la jornada.
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7: Con 40 minutos en la mañana, 2-510-511, 2-510-510, 2-510-511, 098-210-163-8, 098-210-163-8. Su mensaje de texto lo leemos, lo difundimos. Su audio lo escuchamos, lo socializamos con mil agrados. A ver, el caso de don Patricio Pérez, que vive en San Patricio de Puengasí. He dirigido el pedido urgente a la EMOB y a la Administración Zona Centro. También me está ayudando el administrador de la zona, Eloy Alfaro. Sucede que los paquetes viales que está desarrollando el alcalde de Quito, Pavel Muñoz, en diferentes barrios, implica la repavimentación o pavimentación de algunas vías. Pero nos decía el alcalde de Quito, hace poco que estuvo por acá, que lo que se hace es priorizar las vías de más alto tráfico. Si una vía tiene durante el día el paso de por lo menos unos 1,000 vehículos, frente a una vía que tiene el paso de unos 100 vehículos, ¿a cuál hay que pavimentarle más urgente? Pues comprenderemos que es a la de 1,000 vehículos y no a la de 100. Ahora, claro está, si se tuviese la plata y los recursos necesarios, pues hay que repavimentar todo. Pero ese no es el caso de esta ciudad capital, ni tampoco de otras ciudades del país, ni creo que de otras ciudades del mundo. Porque las necesidades son infinitas y los recursos son finitos. El caso de don Patricio Pérez, de San Patricio de Alangací, es del sector de Monjas, el caso de don Patricio. Es así, él vive en un pasajecito y el pasajecito tiene unos 60 metros de longitud más o menos. Termina en una cuchara de lo que he podido observar las fotografías. Y las vías principales y las vías aledañas y otros pasajes también están en el paquete vial, pero el de él no está. Razones tendrán los técnicos de la EMOP para no intervenir ese pasaje en San Patricio de Puengasí. Razones tendrán, pero de todas maneras dice, vea, por favor, que cuesta, y si cuesta, no es que cuesta, no, si cuesta. Eso costará por lo menos unos, ¿qué será? Repavimentar el pasaje, unos 30 mil dólares. Costará más o menos, ¿no? Porque hay que poner capas, subcapas, bases, subbases, en fin. Entonces, no es que cuesta, si cuesta. Pero estamos haciendo las gestiones para ver si se le cobija o no a ese pasaje. Y él me dirá, estoy al tanto, él está preocupado y angustiado porque la maquinaria está trabajando en las vías aledañas y la de él nada. Veamos qué es lo que sucede. Entonces, allí el contexto. De todas maneras, estamos trabajando con tres frentes. La EMOF, la Administración Centro y la Administración Eloy Alfaro que me están ayudando. Vamos al tema que planteó doña Susana. A mí me ha pasado lo que le ha pasado a usted, doña Susana. Quiero girar una calle y no avanzo a ver por ningún lado porque el carro está parado en plena esquina. Allí el agente que sancionó al propietario del vehículo que estuvo parado en la esquina, tapando inclusive el sumidero, está en toda la razón, pues. Está en toda la razón. ¿Qué dice la norma? Sí, está totalmente prohibido estacionarse en las esquinas de las calles. La ley exige mantener una distancia mínima de 10 metros dependiendo del reglamento local específico respecto a la intersección. Esto evita bloquear el paso de los peatones o a los peatones, permite a otros vehículos y sus conductores girar con seguridad y asegurar la visibilidad en el cruce. En Ecuador, por ejemplo, infringir esta norma, y en Quito también, norma de tránsito, es considerada una contravención y conlleva una multa económica. No hay vueltas que darle. Doña Susana, usted tiene razón. Pero miren cómo reflexionamos, qué lindo, ¿no? Reflexionamos, nos educamos, elevamos nuestro nivel cultural y somos más resilientes con la ciudad. De modo que allí, si usted le hizo multar al señor que tenía su auto parqueado en la esquina, no le gustó al señor, pero estaba infringiendo una norma de tránsito. De la esquina, 10 metros hacia adentro. Mínimo 5. Mínimo 5, ¿no? No hay vueltas. No hay vueltas que darle. De modo que tiene razón doña Susana en el contenido que hizo de la llamada. ¿Tenemos una llamada telefónica? No todavía. Bueno, pero hay audios. Vamos a dar paso al audio de uno de nuestros vecinos o tenemos mensajecito de texto. Mensajecito de audio. Vamos con el mensaje de audio.
8: Buenos días, señor Boada, ¿cómo está? Ahí le envié el videíto. Yo creo que tengo derecho, ¿no? No he tampoco faltado de palabra o respeto al señor agente. Y entonces, ese videíto le envié, más bien, como le vuelvo y repito, un camión casi me va llevando. La parte de adelante y yo tuve que frenar porque sabemos muy bien que ese carril es exclusivo y que no pueden entrar ni automóviles ni camiones. Y es más, estaba en el carril izquierdo y se mete por ahí, yo estaba en el carril derecho, en donde está, y entonces eso. Y además también sí le pediría de favor que nos ayude pintando con la señalización, porque ahí no hay señalización en este caso, digamos, en la carretera. No hay señalización, como usted le ve ahí. Yo tomé unas fotitos en cuanto ya terminé mis labores, me fui a tomar unas fotitos por ahí y como usted puede evidenciar, ahí no hay señal ética en la carretera, digamos. Entonces,
7: el video que nos acaba de enviar el caballero Luis Casa, yo voy a reportar al director ejecutivo de la AMT conjuntamente con las fotografías para que él analice, porque usted no está apelando la sanción. Ahora, el señalizar todas las vías de Quito debe implicar un buen dinero. Y ustedes saben que la señalización se borra pues con el pasar del tiempo, por la lluvia, por el sol, por el polvo, el paso de los autos, las gomas o las llantas, ¿no? Es una tarea titánica y se tiene el mismo fondo. Si usted tiene en casa $1,000 para su familia y las necesidades se multiplican, ¿qué le hace? ¿Qué prefiere? ¿Qué prioriza? ¡Qué complejo! Qué complejo verdaderamente, ¿no? Qué complejo. Hay una llamada también, nos están llamando, ¿ah? Una llamada finalizada. Nos entraba un mensajecito. Vuelva a insistirnos si es tan amable. Hay una llamada telefónica al aire. Buenos días, ¿con quién el gusto? Aló, buenos días. Hay una llamada de la línea del 3388 a nuestro WhatsApp institucional, ¿ah? Veamos si es que podemos habilitarla. Veamos si podemos. A ver, buenos días, ¿con quién el gusto?
9: Buenos días, mi nombre es Patricia.
7: Doña Patricia, ¿desde qué barrio nos llama?
9: Le estoy llamando del barrio San Isidro de Puengasí.
7: Adelante.
9: Acabé de escuchar el mensaje que usted le responde al señor. Bueno, el vecino se llama Eduardo Pérez. No es Patricio Pérez. Él había hecho el favor de enviarle a usted unas fotitos y todo lo demás. Uh-huh. Y a nosotros, bueno, pertenecemos a la zona centro porque somos San Isidro de Puengasí.
7: Ya.
9: Lo que le pasa es que el vecino solicitaba y estamos muy preocupados porque yo soy la persona que le rogó a usted de la gradita que se está yendo, que hasta ahora no tenemos respuesta de nada. Justo en ese pasaje es donde no le van a hacer. ya está bastantes huecos, ya se ve la piedra. Entonces nosotros le rogábamos al ingeniero que si es posible, aunque sea una capita por encima, no le retiren porque el agua filtra y la grada se está comprometiendo más a los muros a querer irse, porque el agua filtra, ¿no? Entonces esa era la preocupación del vecino, que si podían ayudarnos, porque en verdad usted dice las vías principales, mi señor Boada, sí, en el barrio de nosotros estoy muy agradecida, no solo hablamos por el pasaje, porque es por todo, estamos muy agradecidos porque el señor alcalde está trabajando, se ve, él no ha dado preferencia solo al norte, sino a todos los barrios de aquí. Es un aplauso para él. Nos han hecho de asfaltar pasajes que en verdad, más arriba del barrio, no circula ni gente. Esas sí son cucharas. Donde dice el vecino no es cuchara. Es una mitad de calle y la escalinata que le digo que está por irse. Entonces, eso es, mi señor Boada, eso es el clamor de todos los vecinos, si lo pudiéramos llamar todos, fuera bueno, ¿no? Uh-huh. Están escuchando la radio y todo lo demás. Entonces, eso es, mi señor Boada.
7: Doña Patricia.
9: Y desde ya le agradezco, felicitaciones al señor alcalde.
7: Doña Patricia, repítame el pasaje, la dirección, a pesar de que lo tengo, pero quiero ratificar.
9: Es el pasaje S6D.
7: Ya.
9: S6D es el pasaje.
7: Estamos,
9: está entre la calle.
7: Estamos
9: en
7: trabajando.
9: En la calle de 12.
7: Estamos trabajando con Lemov, con la Centro, con Eloy Alfaro también reforzando. Veamos qué se puede hacer. Pero el tema del muro, recuerde que no depende del municipio, sino depende de la señora que debe arreglar el muro en su propiedad.
9: Sí, eso yo le digo, o sea, pero debería haber algo, licenciado, algo que se pueda hacer con la vecina. Como yo le dije, ella no vive ahí. O sea, ya no le importa nada porque tiene arrendada su casa. Uh-huh. Entonces no vive y a ella no le importa. Habemos vecinos así, que no nos importa el progreso de nuestro barrio, porque no debemos solo de ver una calle, sino el progreso de todo el barrio, de toda la ciudad de Quito. Entonces ella no le interesa cómo coge sus arriendos y no hay quien le diga nada. Entonces, pero nosotros como municipio, creo que tenemos alguna cosa que hacer para que la vecina haga, porque bajan y sube gente, yo Dios no quiera, pase algo en estas lluvias que se avecinan, y ahí sí, capaz que viene todo el mundo a querer ayudar y decirle a la vecina, porque nadie le dice nada a la vecina, nadie.
7: Veamos si es que la Centro le puede prácticamente presionar, veamos, doña Patricia, pero el tema de la repavimentación del pasajecito, estamos trabajando interno al respecto, ¿de acuerdo?
9: Y palpite, licenciado, a ver si usted nos puede acompañar un día.
7: Vamos a intentarlo, está bien. Bueno, veamos, lo tengo en línea al concejal Andrés Campaña, pero vamos a dar paso a esa llamada, ¿no? Primero esa llamada y después el concejal Andrés Campaña. Buenos días, por favor, ¿con quién el gusto?
10: Aló, buenos días.
7: Sí, caballero, ¿cómo está usted? Lo más directo posible para conversar con la autoridad metropolitana también. Buen día.
10: Gracias, licenciado, por la atención. Le estoy llamando de Tumbaco. Ya hace un mes yo hablé con usted solicitando la ayuda de parte del EMOG, el bacheo de la calle Gonzalo Pizarro.
7: Ya.
10: Hay unos baches grandes precisamente en la curva que eso dificulta. Como bien lo dijo la señora hace rato, de que en curva es peligroso.
7: Gonzalo Pizarro.
10: Lamentablemente en la actualidad, la desinformación, el mal asesoramiento, se puede decir, de las normas de tránsito, desconocen los señores conductores. Dice tan claramente la normativa.
7: Miguelito.
10: 10 metros antes de la curva o 10 metros después. Entonces, lo que le he pedido es muy comedidamente que nos ayude con el bache.

0: calle Amazonas, que está a 30 metros donde que están estos baches grandes, se pensaba que iban a ayudar con eso. Está a 30 metros, pero lamentablemente no lo hicieron. Pero si están dando prioridad a las vías de mayor circulación, que está bien deteriorada pésimamente, lo veo, lo vamos viendo que están haciendo el rebacheo en calles recién asfaltadas, nuevas. Entonces, y de no ser posible, pues nos gustaría que nos dé la respuesta de que no es posible la atención. De su parte, licenciado, nosotros tenemos pleno conocimiento, los habitantes de la ciudad, del distrito metropolitano. Usted se preocupa, se interesa mucho, pasa la información porque usted es un nexo para nuestras necesidades, pero lamentablemente de quienes deben hacer, no lo hacen. Pero sin embargo, escuchamos de tantas obras que se realizan, baches por todo el sector del distrito metropolitano. Perdóneme, licenciado, y gracias por la atención brindada, y que Dios le bendiga, siga adelante usted con su manera de actuar como servidor público. Muy amable, gracias, tenga buen día.
1: Muy gentil, caballero Miguel Guambi, se me extendió, tuve que cerrar la comunicación con el concejal metropolitano Andrés Campaña. El viernes o el lunes de la otra semana, el concejal Andrés Campaña estará contestándonos en vivo y en directo, personalmente, vía telefónica, la inquietud que nos planteó William Castelo. Caramba. Se logró, pero finalmente, como se extendió don Miguelito Guambi, pues una pena el no poder conversar con él. Caballero Miguel Guambi, encantado. Vamos a poner de parte, hay algunas vías que le corresponde al municipio de Quito y otras vías que le corresponde a la prefectura. El Distrito Metropolitano de Quito creo que tiene más o menos 10.000 kilómetros de vías. Más o menos 10.000 kilómetros de vías. El asfalto a lo largo de 2025 no se ha proveído a nuestras ciudades y nuestros territorios dos veces o tres veces y por largos periodos. Y por largos periodos, ¿no? No es un periodo corto, dos meses, tres meses sin asfalto. Y eso hace que las obras se retrasen. Las obras se retrasen. Si es que usted tiene el insumo, tiene la materia prima, chévere. Pero si es que usted no tiene el insumo y la materia prima, no es posible, ¿no? No es posible trabajar. Entonces, hay un listado de pedidos en la EMOV. No son 10, no creo que sean 100. Hay una cantidad extraordinaria de pedidos que recepta la EMOV y tiene que ir evacuando esos pedidos conforme ingresaron. Ciertamente nos dan a nosotros prioridad, sí, ciertamente, pero no pueden para allá, ¿no? En algunos casos van y están, en otros toman un poco más de tiempo y hay que tener paciencia. De todas maneras, caballero Miguel Guambi, esa curva que usted menciona, vamos a procurar una vez más insistir, pero aquí le quiero pedir un favor y comprometerle a usted que me ayude a cumplir. Me ayude a cumplir. ¿En qué consiste el favor? Envíeme fotografías, unas dos fotografías para que se dimensione el estado en el que se encuentra la calle Gonzalo Pizarro en la curva que usted nos señala. Esto es fundamental para los técnicos del EMOV, porque dimensionan los huecos, ellos amplían la imagen, dicen acá necesitamos un metro cúbico, dos metros cúbicos, tres metros cúbicos, entre otras cosas. Entonces, esto ayúdeme usted también, por favor, ¿no? Ayúdeme usted, por favor, si es tan amable, Miguelito, porque me está pidiendo cooperación, me está pidiendo ayuda, pero requiero de este detalle. Me encantaría, vea, tomar el carro municipal e irme lueguito allá a la curva de la Gonzalo Pizarro, tomar la foto y venir. Pero también tengo otras responsabilidades, otras obligaciones, otras tareas y hacer seguimiento a los temas que ustedes mismos están planteando. Y de contraparte le solicito, por favor, ayuda. Ayuda a través de una fotografía, ¿no? Ruego encarecidamente. Y sí, vamos a gestionar para que recibamos la llamada el viernes o el lunes del concejal metropolitano Andrés Campaña, porque él estaba en la línea telefónica, ¿no? 8:58 tuve que agradecerle y lamentablemente se me extendió el caballero Miguel Guambi y me tocó pedirle disculpas al concejal metropolitano. Termino con esto. Licenciado Boada, buenos días. Le hice el pedido de un fuerte bache frente al Teatro Capitol. Está grande la salida del adoquinado. Esto provoca mucho tráfico. Por favor, haga conocer a quien corresponda. Gracias por su atención. Fuera un halago seguir escuchando la emisora, pero con esa

música obligado a cambiar de estación, dice. No, nosotros no estamos en música. Nosotros no estamos en música, ¿no? Estamos ahora con el programa Usted Tiene la Palabra. Que hoy, buenos días, Juan Carlos, el sociólogo Osvaldo Fierro, por la Simón Bolívar y Ruta Viva, los camiones pequeños y grandes trailers, buses se desplazan por la vía central o de la izquierda a gran velocidad, otros de manera lenta, obstaculizando el tráfico normal. Muchas veces esto sucede a vista de los agentes civiles de tránsito desplazándose en esas vías. ¿Tendrán alguna disposición los agentes para controlar y solicitar que el transporte pesado debe circular por el carril derecho? Allí le envío un par de fotos que evidencian lo que relato. Sí, efectivamente se ve a un vehículo de transportes Transbaños, ¿no? Transbaños Disco 102, placas TAA7337, que está desplazándose por el carril izquierdo. Se entiende que está imprimiendo grandes velocidades. Buena pregunta, pero la respuesta es comprensible. No, pues. No tienen autorización, sociólogo Osvaldo Fierro. No tienen autorización. Pero imagínese lo que sería apostar en toda la vía en la Ruta Viva, desde que arranca la misma en la Simón Bolívar hasta que se va a Pifo. 10 agentes, 20 agentes. Esto es no solo cuestión de control, esto es cuestión de cultura. 8:59, gracias por la atención dispensada. Queda pendiente otra vez de esos audios que no los compartimos, que no los pasamos. Van dos audios, ¿no? De doña Martita Mora y de don Patricio Morales. Buenos días, pasen bien. Hasta pronto.

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1: Quiteñas, quiteños, ecuatorianos, ecuatorianas, ciudadanos del Distrito Metropolitano de Quito, listos ya para arrancar las mañanas en el distrito en este día, miércoles, mitad de semana, 3 de junio. Dorito Parra, Karina Villalta, Nayis Cubi, René Sánchez, les decimos bienvenidos y bienvenidas. Nayis, buen día.
2: Hola René, buenos días a todos ustedes, ¿cómo están? Nosotros con mucha alegría y energía también para transmitirnos entre ustedes y nosotros, por supuesto, para generar un día espectacular, que sea un miércoles mitad de semana, como dice el René, muy bonito, muy productivo, así que bienvenidos.

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1: Marcamos ya a las 9 de la mañana con 8 minutos. Qué importante que es prevenir y detectar tempranamente el cáncer de mama y también el cáncer de cuello uterino, porque son vitales, ¿no? Cuando hablamos de esta reducción, y se puede reducir la mortalidad y permitir también tratamientos menos invasivos si es que se detecta algún tipo de esta patología. Así que miren que es importante, porque esto, ¿por qué lo asocio y por qué lo digo? Porque hay caravanas de la salud mujer en las cuales se encuentra desarrollando la Secretaría Metropolitana de Salud a través del municipio de Quito y que nos permiten también prevenir este tipo de enfermedades que afectan a miles de mujeres en el mundo, ¿no? Pero cuando hablamos de la ciudad de Quito y sobre todo teniendo esta segmentación, el municipio de Quito a través de la Secretaría de Salud efectúa este programa que realmente es importante para prevenir y cuidar a las personas que más amamos, es decir, a las mujeres mellizas.
2: Y te has mencionado algo importante, la prevención. La prevención, y a veces se nos hace tan difícil porque creo que la cultura de salud en el Ecuador es que cuando ya algo nos pasa,
1: algo nos duele,
2: vamos al médico. Claro. ¿No es cierto? Entonces, yo creo que es importantísimo tomar en cuenta que como familia o como ser humano mismo, por ti, uno no se hace por el resto, se hace por uno mismo las cosas. Y por eso, claro, vamos a hablar en esta primera parte sobre la importancia de la prevención del cáncer de mama y de cuello uterino, y lo vamos a hacer con la doctora Mercedes Ayauca. Ella es vocera de la Dirección de Promoción y Prevención de la Salud de la Secretaría de Salud. Y también luego hablaremos sobre estas ferias de salud que están en el Distrito Metropolitano. La que vimos, la reciente, fue en Turubamba. Turubamba, así que ya vamos a conversar de eso. Doctora Ayauca, buenos días, bienvenida.
3: Muy buenos días con todos y con todas, un gusto estar aquí, compartir con ustedes esta experiencia de fortalecer sobre todo el acercamiento de los servicios de salud hacia la comunidad, no al revés, y es importante trabajar sobre la prevención de la enfermedad y la promoción de la salud sexual y salud reproductiva, ¿no? Y ese es el fin, las directrices que tenemos desde nuestro secretario y el apoyo fundamental de nuestro alcalde, ¿no? Pavel Muñoz, en todas estas actividades.
2: Y precisamente eso, estas caravanas son de prevención de la salud y promoción, ¿no es cierto? Y en el caso, por ejemplo, de prevención de cáncer de mama, ¿cómo es que a las mujeres que asisten se les da también esta charla, se les dice, se les enseña?
3: Primero es importante trabajar sobre la prevención y para nosotros priorizar el tema de la identificación temprana de o precoz del cáncer de mama es fundamental, porque sabemos que a nivel de las Américas y a nivel mundial la primera causa de muerte muerte y de enfermedad es el cáncer justamente de mama. Posteriormente le sigue el cáncer cervicuterino, luego tenemos el cáncer de ovario, luego tenemos el cáncer igual también de vulva y vagina, entonces que son los que frecuentemente son los menos atendidos en las mujeres, y las mujeres igual por el tema de no recibir una educación sexual integral desde la niñez, tenemos miedo al observarnos nuestro cuerpo y no trabajamos desde ahí en la prevención, porque si nos enseñaran desde pequeñas a que no es malo observarnos nuestros pechos, mirar nuestra vulva, podríamos prevenir ciertas situaciones solo con señales, ¿no? Solo con identificar qué cambios, qué colores, aparece un bultito por aquí, una bolita por acá, por qué me pica el pezón, por qué me duele en mis partes íntimas, qué es lo que está sucediendo. Entonces, para nosotros es fundamental justamente trabajar el tema de la prevención de la enfermedad, sobre todo en el cáncer de mama. ¿Qué hacemos durante las caravanas de salud? Nosotros lo que hacemos básicamente es primero educar a la población, explicarles por qué se dan las o cuáles son los mayores factores de riesgo asociados al tema de cáncer, por ejemplo el tema de la obesidad, la falta de ejercicio, el tema del consumo del alcohol, el tema del consumo de tabaco, el tema de enfermedades generacionales, es decir, si mi mamá tuvo, mi tía tuvo, yo también tengo la posibilidad de tenerlo, y también enseñarles ciertos señales, ¿no? O síntomas que se van presentando ya en el tema del cáncer de mama, por ejemplo los cambios en el color de la piel alrededor del seno, el dolor en las mamas, que no debería ser frecuente o permanente. Obviamente sí hay una relación con unos días antes y posterior a la menstruación, pero no permanentemente. Las bolas o bultos que se pueden observar, igual también los cambios en el tamaño de las mamas, una pequeña, uh-huh, otra grande.
2: Y eso ahí, doctora Yauca, que por ejemplo, no importa la edad, sino todas las mujeres, y desde muy pequeñitas ya mamá debería también ya enseñar. Bueno, no solo mamá, porque esto se trata más bien en un tema de salud en familia.
3: Así es, no es solo el, si bien es cierto, el cáncer de mama en mujeres es más alto, uh-huh, pero no se descarta, y la evidencia también nos muestra a través de la OPS y la OMS el tema de cáncer también de mamas en los hombres, ¿no? Que es bien bajo, pero también existe el riesgo, y por eso es importante educar en sexualidad en familia. Y efectivamente, al hablar del cáncer ya en las mujeres, las edades, por lo general, lo que se ha establecido desde y como recomendaciones de evidencia también, es que a partir de los 40 años se puede empezar a hacer, pero la evidencia va evolucionando y nos indica que el cáncer se va presentando a edades más tempranas.
2: A cualquier edad.
3: Y a cualquier edad, efectivamente, y ahorita en una edad joven, estoy hablando de jóvenes de 20, 25 años, también tenemos ya algunas situaciones o pacientes ya con esta dura realidad. Entonces, por eso es importante la prevención e identificar estos riesgos, ¿no? Como les mencionaba, y a su vez también estas señales de alerta que nos pueden ayudar también a tomar una decisión oportuna para recibir un tratamiento inmediato, ¿no? Porque podemos trabajarlo, y la evidencia igual lo muestra también, que si previnimos e identificamos antes de que aparezca o evolucione aún más la enfermedad, uh-huh, podemos acceder a un tratamiento inclusive menos costoso, menos doloroso, y al final también sumamente inclusivo, ¿no? Donde la familia, la comunidad acompaña también en este proceso.
2: Doctora Yauca, ya en la Feria de Salud, por ejemplo, claro, se les enseña esto a las usuarias, a los usuarios también. Y si alguien tiene un signo de alerta o una señal de alerta, por ejemplo, a cáncer de mama, ¿cómo actúa la Feria de la Salud en ese momento?
3: Ya, nosotros, una vez que ya reciben la educación, pasan igual también a un control médico donde el profesional le explica y empiezan a hacer la observación de estas señales o estos signos que mencionaba, y permite igual también identificar el nivel de riesgo, si es medio, alto o bajo. Entonces, en los casos de riesgo alto, donde ya identificamos señales, lo que se hace es ya una referencia a la Unidad Metropolitana de Salud para que ya se hagan estudios más profundos, es decir, ya se cuente con una ecografía, una mamografía, uh-huh, un ecomamario también, y la mamografía, que es fundamental.
2: O sea, quiere decir que la atención es inmediata. Por ejemplo, el chequeo es de ese momento.
3: Sí, el chequeo es en ese momento, hacemos la referencia, se agenda la cita igual también por prioridad, por ser nivel alto y de riesgo, y se envía ya al especialista, a la Unidad Metropolitana, para que pueda ya empezar con los exámenes rigurosos que se requieren, y a su vez, en el caso ya de requerir tratamiento, empezar. En los casos ya mucho más avanzados, lo que se hace es más bien ya la referencia a la red de salud, ¿no? Porque como ustedes conocen, la red de salud lo lidera el Ministerio de Salud Pública, ajá. Y ya ahí es donde tenemos los hospitales más especializados, hay los convenios con los de hospitales como, por ejemplo, ajá, Solca, para hacer las derivaciones, o en el caso de ser usuarios que pertenecen al IES, pues derivar al IES para que reciban el tratamiento oportuno.
1: Doctora Yauca, pero también hay que tomar en cuenta, claro, la IES hace una referencia con pacientes que tal vez ya se encuentran en un estado avanzado, no es una, uh-huh, detección, pero y una atención inmediata. ¿Qué ocurre con aquellos que en cambio son una detección primaria? Es decir, que, uh-huh, está iniciando, tal vez que se tiene ya al menos esa evidencia y se realizan los exámenes respectivos. ¿También se trabaja con ellos directamente, o cómo es el procedimiento con ellos o con ellas?
3: Con ellas, sobre todo cuando son los riesgos moderados, igual también se remitan a la Unidad Metropolitana para que reciba el tratamiento, ¿no? Y obviamente los exámenes, y mirar el nivel en el que se encuentra igual. Si es descartable o probablemente, como se requieren ya los exámenes especializados para determinar si efectivamente es cáncer maligno, no benigno, porque a veces pueden aparecer bolitas que no necesariamente son malignas, sino benignas. Entonces, lo que hacemos es igual que el profesional evalúe, valore y brinde el tratamiento oportuno. Y se trabaja ya con ellos con un seguimiento mensual primero para identificar bien, luego el tratamiento y finalmente igual también ya el seguimiento y monitoreo hasta descartar que sea un tumor maligno.
1: Doctora Yauca, cuando hablamos de estas caravanas, han recorrido ya todo el distrito, hay que tomar en cuenta, no llego a esta referencia, porque si bien la detección temprana del cáncer de mama y de cuello uterino son vitales, hay que tomar en cuenta que el más frecuente es el cáncer de mama. En Quito no sé si hay una referencia, un estudio de cuántas pacientes, de cómo se está atendiendo con estas caravanas, cómo se las distribuyen en diferentes puntos de la ciudad, para que realmente se pueda tener un universo más grande de atención por parte de la Secretaría con las caravanas, doctora Yauca.
3: Efectivamente, nosotros como Secretaría de Salud habíamos planificado tener un grupo meta de 2,000 hasta diciembre, pero las caravanas se han extendido, hemos tenido una buena recepción de la población y les comento que iniciamos todo esto el 8 de marzo y a la fecha ya tenemos alrededor de 2,134 personas tamizadas, ¿no? Entonces, de entre ellas ya identificamos cuáles son los riesgos altos, medios y efectivamente en Quito, de acuerdo al estudio igual que tenemos con la OMS y la Agencia Internacional para la Investigación del Cáncer, sabemos que el cáncer con mayor frecuencia es el tema del cáncer de mama. Y le sigue el cáncer de cuello uterino relacionado muchísimo con el tema de las infecciones de transmisión sexual, sobre todo con el HPV, ¿no? Uh-huh. Por eso es importante trabajar igual en la prevención, en el tema de, sobre todo ya en el tema de cáncer cervicuterino, el uso del preservativo durante las relaciones sexuales, el tema igual también de la oferta de la vacuna que el Ministerio de Salud lo provee, ¿no? Desde los 9 años y seguir igual también los controles, sobre todo el tema del Papa Nicolau, que es recomendable una vez al año. Cuando hay una cuando se descarta el tema de cualquier afectación, pues el profesional sugiere hacerlo a los 2 años, que es igual también norma, por norma y protocolo establecido por el MSP.
2: Doctora, hablando ya de las ferias de este fin de semana que pasó, tuvieron esta reciente feria que fue la de Turubamba. ¿Cómo les fue? ¿Cómo están ahí? Por ejemplo, ¿a qué me refiero? El tema de que si la gente cada vez se acerca, está más interesada aún, tienen mayores usuarios, porque que vaya al barrio es una cosa, yo digo, es una cosa tan, tan beneficiosa. Porque a veces solamente de no descuidar, por ejemplo, en el caso de las mujeres, dicen, no, es que tengo que ir a la casa, es que los guaguas, es que la ropa, y no nos damos tiempo de ir al médico. Pero si estamos tan cerca y está en nuestro mismo barrio, en nuestro mismo sector, a veces ya uno deja de lado y dice, no, me voy. ¿Cómo les fue el fin de semana que pasó?
3: Nos fue súper bien. Nuestra meta igual era contar como en Carapungo. Llegamos a 2,000 usuarios. Esta vez superamos igual. Porque wow. Nuestra meta era igual también 2,800. Y sí, hubo mucha aceptación. Y al ser una caravana de salud súper integral, donde no solo hacemos el tema de salud sexual y salud reproductiva, el tema del Papa Nicolau, el test de cáncer de mama, también llevamos los servicios médicos, ¿no? Para que puedan hacer una atención integral a adolescentes, a niños, a personas en edad adulta, donde reciben la atención médica y en el caso de requerir se les está entregando medicación también, ¿no? Y
2: adicional, ¿se les entrega medicación
3: así
2: también?
3: Así es, se entrega por lo menos para las enfermedades preventivas y de bajo riesgo. Aquellas, en cambio, que ya son de alto riesgo, se hace la referencia ya con el agendamiento para que pueda asistir a la unidad metropolitana.
2: ¿Cuántas caravanas hasta el momento?
3: Solo quería terminar.
2: Ya, claro, sí.
3: Perdón. En estas caravanas igual también se integra lo que es Urba Animal. Estamos igual también los consentidos de la casa, nuestros animalitos de compañía, también tienen su espacio y la gente también va por eso, ¿no? Entonces es interesante ver que van niños, adolescentes, jóvenes, adultos y van acompañados de su gatito, de su perrito y también él recibe la atención. En este caso hicimos vacunación, desparasitación y además también también se agendaron ya turnos para esterilización acá en el sur.
2: Eso es parte de la responsabilidad del tutor, ¿no?
3: Exacto. Entonces, ahí visibilizamos igual también y fortalecemos este vínculo afectivo y el buen trato que debe existir, ¿no? Entre las personas, el medio ambiente, el entorno que nos rodea. Y eso nos satisface porque vemos que la salud va más allá solo de lo biológico y del cuerpo humano, sino también va hacia ese entorno en el que nos encontramos. Y bueno, ya respondiendo igual también a la pregunta, sí, tuvimos mucha acogida. La gente de aquí hemos visto que hay mucha apertura, nos han solicitado y de aquí nosotros tenemos el 20 de junio la siguiente superferia que va a ser en Conocoto. Nos vamos ahora al otro extremo.
2: Fueron a Calderón, en sur, norte, ahora Urubamba, sur de Quito y ahora al Valle.
3: Al Valle, así es.
2: Okay. Doctora, nos están preguntando, ¿se realizan también Papa Nicolau en las ferias de salud?
3: Eso sí, los realizamos efectivamente ahí. Hacemos la preasesoría, informamos de qué se trata. Obviamente, las personas que asistan o las usuarias que asistan deben contar con ciertos requisitos.
2: Claro.
3: Que, por ejemplo, no hayan tenido relaciones sexuales, que no tengan flujos o que no estén igual también con algún tratamiento médico. Ellas son las que perfilan y son candidatas para hacerse.
2: Y yo ahí le termino la consulta porque solamente era eso. Una vez que se hace ya el Papa Nicolau, ¿qué pasa luego? Los resultados, por ejemplo. ¿Dónde ven los resultados?
3: Ya, nosotros antes de iniciar la consulta hacemos el registro, todo lo que es la toma de signos vitales y el registro de la información de la usuaria, ¿no? En este caso, cuando hacemos la toma del Papa Nicolau, enviamos a la unidad metropolitana, se hacen los análisis respectivos en laboratorio y con patología y se determina el nivel de riesgo igual también. Entonces, los riesgos altos no necesitan ser devueltos, sino se llama a la usuaria y se le cita inmediatamente a la unidad metropolitana para que pueda igual también ella ya tomar cita con el especialista, en este caso el ginecólogo, y hagamos los demás estudios que se requieren e iniciar también el tratamiento. Y en el caso de las personas que no tienen ningún nivel de riesgo, lo que se hace es recomendarle que se siga cuidando, se siga protegiendo y que lo más recomendable es de aquí realizarse el Papa Nicolau en 2 años. Se le oferta igual también el servicio de la unidad metropolitana. Es importante mencionar que todos estos controles son gratuitos, ninguno tiene costo y sobre todo garantizamos que sea con eficiencia y calidad dado el servicio, porque creemos que brindar un servicio con calidad y dignidad es regresarles igual también el tema del derecho a las personas en torno al cuidado de su salud.
2: Doctora Yauca, usted mencionó el número de participantes en las ferias, pero también hablando de estas pruebas de Papa Nicolau, alrededor de cuántas pruebas de Papa Nicolau se ha hecho, incluso también sabemos que en estas ferias de salud se hace el test de VIH. Sí. ¿Cuántas alrededor se han hecho hasta el momento?
3: Ahorita, a partir del 8 de marzo que iniciamos hasta la presente fecha, es decir, hasta el domingo, ¿no?, que hicimos el corte, nosotros hemos hecho 1042 pruebas de Papa Nicolau en la comunidad y 958 pruebas en las unidades metropolitanas de salud. Eso quiere decir que si las mujeres alcanzaron a realizarse en las ferias el Papa Nicolau, pues desde ahí se realiza el registro. Pero si no alcanzaron y requieren, acceder a la prueba, nosotros lo que hacemos es informar sobre dónde pueden acudir y obviamente le realizan la toma también en la unidad metropolitana de salud. Entonces, en este sentido, nosotros al momento hemos alcanzado ya más de 2,182 pruebas realizadas, ¿no? Tanto en el tema de Papa Nicolau, y en la identificación de riesgo de cáncer de mama, porque las dos van de la mano. Y en torno al tema de VIH, que es también muy importante, cuando trabajamos igual al inicio, antes de que accedan al servicio, nosotros educamos igual la importancia sobre la prevención de infecciones de transmisión sexual, el HPV, y sobre todo con énfasis del VIH. Nosotros a la presente fecha hemos tenido 872 tamizajes, la mayor parte es en mujeres, y eso es lo importante, ¿no? Porque por lo general la mujer siempre tiene temor a esta prueba y darle la información, la confianza para que se acerque y se lo realice es muy importante. También hemos tenido un número bajo, pero se han acercado 75 hombres y de todo este universo hemos tenido solo una persona positiva, ¿no? Es decir, reactiva, perdón, al tema de las pruebas. Es decir, y esa persona que fue identificada, pues ya fue derivada al servicio que corresponde y al tratamiento igual también que requiere, porque eso nosotros hacemos seguimiento y monitoreo.
2: Y estaremos atentos para la siguiente feria también para informar, para comunicar a nuestra audiencia allá en el Valle de los Chillos. Doctora Yauca, muy gentil.
3: Muchísimas gracias a ustedes por la apertura, el poder seguir difundiendo la importancia del cuidado y la educación sexual en familia, porque si trabajamos realmente en la prevención, y eso no lo digo yo, lo dice la evidencia igual también, la OPS, la OMS, inclusive hasta el UNFA, que es el responsable igual también de a través de Naciones Unidas, todo lo que es salud sexual, si nosotros invertimos alrededor de $2 por persona en lo que es prevención, reduciríamos esos costos elevados que tenemos de 148 millones en hospitales, en contratación de profesionales especializados, medicación, cuando tranquilamente pudiéramos prevenir de esa manera. Entonces, eso, invitarles a que todos nos acompañen también el 20 de junio en Conocoto.
1: Maravilloso. Muy bien, doctora Yauca, gracias por acompañarnos también. Ya venimos con más aquí en Las Mañanas en el Distrito.

0: las 9 de la mañana con 33 minutos. 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

0: Marcamos ya las 9 de la mañana con 39 minutos y la leyenda continúa. Escuchamos de fondo, bueno, y hay la película que hoy en día ha tomado una connotación, pero realmente muy especial para quienes hemos sido durante años y miles, hablo por miles de personas alrededor del mundo, fanáticos de Michael Jackson, del rey, el rey del pop, que definitivamente sigue más vivo que nunca.
1: Y sigue, y claro, siendo el rey.
0: Y sigue siendo el rey, ¿no? Y realmente cuando hablamos de que la leyenda continúa, tenemos en los estudios de la MQ Radio a una de las principales figuras que tiene también un evento muy importante en la ciudad de Quito, que nació, claro, en Valparaíso, Chile, pero que realmente ha hecho su carrera a nivel internacional, ¿no? Viene desde España directamente y claro, lo tenemos, mi querida Gis, para ser parte también de estas mañanas en el distrito.
1: Además, claro, este invitado de lujo y su show es avalado como el mejor show por la revista Rolling Stone. Ajá. Así que imagínense el talento y la calidad que tenemos ahora, por supuesto, y el invitado de lujo que tenemos. Así que saludamos con Miguel. Hola, Miguel Concha está con nosotros.
2: Hola, buenos días, Quito. ¿Qué tal? Amigo, yo nací en Viña del Mar, Chile.
0: Viña del Mar, cierto. Oiga, pero bueno, al referirnos sobre todo a la estrella de Michael Jackson, Oiga, nos deja pero realmente impresionados porque el físico es pero muy parecido.
2: Gracias, se trata, claro, de mantener una dieta estricta también. Imagínate, no puedo ser el triple de Michael. Ya soy el doble, el triple. Nada, no, apariencia y todas esas cosas son muy, muy bien rescatadas, tanto como maquillaje y vestuario y todo lo que es, bueno, producción en sí, en total.
1: Miguel, y si hablas justamente de lo estricto que eres y debes ser para dar un show y que seas la imitación perfecta de Michael Jackson, ¿cómo es entonces esa disciplina que tienes en tu día a día?
2: Bueno, sí, bastante gimnasio, comida saludable y entrenamiento más que nada. Bueno, también con los bailarines, que tenemos que estar a todos a la par, porque los bailarines son una extensión del actor principal, como decía Michael Jackson. Uh-huh. Así que nada, tenemos que estar muy al 100% a lo que es nuestro trabajo, tanto como todo profesional hace con lo suyo.
1: Incluso también parte de esto, de esta imitación y del show, que yo lo dije que es avalado justamente como uno el mejor show por la revista Rolling Stone, ¿requeriste también, por ejemplo, de retoques físicos en tu rostro para parecerte mucho más a Michael Jackson?
2: Sí, fue una decisión más que nada personal. Uh-huh. Son pequeños retoques que me he hecho, como el ojito en el mentón, y un poquito respingar la nariz, pero nada más, todo lo otro, gracias a Dios, es natural y me ha dado Dios el parecido a Michael.
1: ¿Y cómo inicia esto? O sea, ¿cómo es que tú, desde qué edad, cómo es que lo mentalizaste, cómo es que ahora estás dando la vuelta al mundo con tu show?
2: Sí, mira, yo cuando vi el video Thriller tenía 5 años. Y quedé impactado con ese video. O sea, yo creo que todo niño, incluso ahora, todas las nuevas generaciones, al ver el video Thriller, quedan atónitos. Entonces, eso fue lo que me pasó a mí. Y de ahí para adelante era el show principal de cada colegio, de cada kermés. Y así fui creciendo. O sea, show en discoteca y ahora imagínate haciendo tour por todo el mundo, hasta con banda en directo y todas las cosas. Pero es más que nada una pasión y una cosa que te queda desde chico, que lo llevas a, te puedo decir, como a un fanatismo ya extremo.
0: Uh-huh. Oye, Miguel, cuando hablamos del show como tal, el día de mañana, ¿qué vamos a poder apreciar para los quiteños y huecotonianos que nos están escuchando y que van a ser parte del mismo? ¿Cuántas horas? Porque, claro, un show de Michael Jackson, que lo hemos visto en vivo, realmente es impresionante la capacidad física, la capacidad intelectual, el hecho de que también esté acompañado muchas veces por bailarines que hacen una coreografía pero impresionante. ¿Qué es lo que tenemos para mañana, Miguel?
2: Sí, para mañana tenemos una sorpresa grande aquí en Quito, que venimos con muchas ganas, tenemos muchas ganas de estar con ustedes, con el público aquí de Quito, en Ecuador, que estamos muy contentos de todo esto, nos han tratado muy bien, así que muchas gracias a todos los ciudadanos aquí de Ecuador. Bueno, mañana tenemos un espectáculo de 2 horas, ¿vale? En los cuales contamos con bailarines profesionales directamente desde Chile también. Tenemos modelos, tenemos un guitarra, tenemos varias sorpresas para mostrarles. Bueno, tenemos todo el concierto que se proyecta con videos por detrás para hacerlo más ameno. Tenemos fuegos especiales como sparkling, chispas, esto. Bueno, todo tipo de efectos y más que nada, coreografías muy, muy detalladas. Todo el vestuario idéntico a lo que ocupaba Michael Jackson. Tanto bailarines como yo, que interpreto el personaje de Michael Jackson, que es el principal. Y muchas ganas de mostrarle todo lo que era. No solo de todo en coreografías y esto, sino que tratar de llevar más allá de quién era Michael Jackson, el personaje de que era un ser muy humanitario, que respetaba mucho y quería a los niños, que cuidaba el planeta. Todo eso lo tratamos de reflejar también en nuestro show llamado La Leyenda Continúa.
1: Y así Michael Jackson sigue vivo.
2: Pues sí, eso es lo que tratamos, que el legado de Michael, más ahora, mira, que con todo esto ha salido un boom con Michael.
0: Con la película también.
2: Y yo, mira, he pasado por alto y bajo porque, claro, se inventan tantas cosas y la prensa también inventa tantas cosas que la gente, sin saber nada, se cree todo lo que se dice. Y yo creo que esta película ha redimido un poco lo que era Michael Jackson. Ahora, lamentablemente, también tengo que hablar que va a salir un documental en Netflix, haciendo alarde de la película de Michael, que le está yendo bastante bien y va a romper todos los récords, sin duda. En base a los juicios que tuvo Michael Jackson, lo último, lo cual fue libre de cada causa de los 10 cargos. Y van a sacar este documental como para que la gente empiece a juzgar de nuevo. Si ya fue juzgado y fue liberado y fue absuelto de los 10 cargos. No entiendo todo esto, marketing económico y de mala leche.
0: ¿Qué hay detrás, no?
2: Claro, es que siempre ha habido mala leche por detrás y sobre todo para sacar dinero. Imagínate poner un documental de una película tan bonita.
1: Y cuando uno, ya está la película, ya ha sido todo un boom.
2: Es que por eso se están aprovechando ahora de eso. Ajá. Para sacar ahora la parte mala. Aunque no quieran verla, la van a ver igual, porque dicen el morbo. Uh-huh. A ver qué pasa aquí, qué no nos van a contar, qué no nos han contado acá. Siempre ha sido así, sobre todo la vida de Michael, que ha sido muy controlada.
0: Muy polémica, ¿no? Sí. Y Miguel, claro, eso también mantiene vivo, ¿no? A Michael Jackson, a más de la carrera, ¿no? Sí, porque realmente creo que Michael Jackson siempre va a dar que hablar.
2: Sí, lamentablemente, que, claro, con todas estas cosas, mantiene viva la historia, pero la mantiene viva de alguna forma no correcta.
1: Distorsionada,
2: porque le ha inventado que Michael se ha blanqueado. No, tenía una enfermedad. Michael, que dormía en una cámara hiperbárica. No, es la cámara, misma cámara que se suben los futbolistas para recuperarse después de un partido de fútbol. Él tenía conciertos y quedaba exacto.
0: Claro, totalmente.
2: ¿Qué más? Que se ha operado toda la cara, los pómulos. Esto. Mira, he inventado tantas cosas. Y bueno, que todo eso hacen un mito del personaje, que hacen un mito mal del personaje. Y también han inventado tantas cosas con los abusos sexuales a menores y todas esas cosas, lo cual nunca ha sido demostrado y siempre fue liberado todos los cargos. Y tú, si tú ves todo, qué personaje era Michael, que cuidaba a los niños, que lo iba a ver a los hospitales, que estaba, sanó un montón de personas, y eso no lo demuestran. Que he inventado la fundación Hear the World, que donó millones y millones de dólares de conciertos enteros para su fundación, para sanar al mundo y ayudar a los niños, pero eso no lo cuentan, ¿no?
0: Oye, Miguel, cuando hablamos de los realities, que realmente, bueno, son muy, muy vistos en todo el mundo, ¿en cuántos has participado a nivel mundial?
2: Bueno, reality en sí, ni uno. Lo que sí, he estado en concursos como Got Talent, como Super Talent, que es lo mismo, en España, en Croacia, bueno, en mi país, Chile, también he ganado los concursos de imitadores de Michael Jackson. Y nada, muy bien. En España sí... Puedo contar una cosa que no se cuenta, pero estamos aquí en Quito.
1: A ver, que no van a escuchar allá al otro lado.
2: Allá no lo van a escuchar y lo quiero contar ya, porque firmé una cláusula que no podía contarla. Como estoy aquí, quiero soltarla.
0: ¿Cuál es?
2: Me pagaron 1,000 euros para participar. Yo no hice ni audición ni nada, porque me vieron que yo llegué a la final. A la final en Croacia, llegué a la final. Ahí sí participé, porque me tiré 7 años viviendo en Croacia. Y para darme a conocer, porque yo, imagínate, un chileno, un... que viviendo en Croacia, ¿quién me iba a conocer? Entonces salí en la tele y, bueno, a modo de... También estuve con los dos chelos, unos cantantes muy famosos croatas, y me hice un poco más famoso. Y bueno, los españoles me vieron y me dijeron, mira, este tío. Me llaman y me dicen, mira, te queremos traer. Le digo, vale, perfecto, es tanto, más pasaje, avión, hotel y esto. Mira, es que no tenemos... Ya, bueno, ahí se quedó. Me fui a vivir a España y me comunicaron de nuevo. Ahora sí, pues sí, mira, ahora sí, hotel, el traslado, vale, perfecto, porque le salía mucho más barato.
1: Uh-huh, claro.
2: Cosa que firmé cláusula y todo. me dieron todos los sí. Hay un tío ahí que es como muy, muy, como el malo de la película.
0: Exigente.
2: Que dijo que no había visto a nadie como yo, que si me daba un sí y todo. Y pasó a la semifinal. Y me llaman ellos y me dicen, mira, ya estás en la semifinal, y pero aquí tú tienes que firmar un contrato que de aquí en adelante todo lo que pase por ti tiene que pasar por nosotros. Yo le digo, ¿pero cómo?
0: O sea, como un representante.
2: Yo ya tengo manager, ya tengo
1: claro,
2: concierto agendado, ya tengo todas las cosas. No, que para estar en la semifinal tienes que... Miren, muchas gracias, quédense con su semifinal y yo sigo adelante. Y eso claro. Fue la
0: ya, ya, ya te, oye, te alejaste. Te...
2: No, yo me fui. No me fui de programa, no me gustó, claro. Estaban abusando de un personaje que ya tenía su carrera hecha.
1: Claro.
2: Y que pasa encima, me han pagado para yo ir sin hacer audición, sin nada. Yo no pasé nada, yo fui directamente al programa.
1: Oye, y aquí cabe esa canción, esa salsa, que seguro como eres latino, lo escucharás. Me liberé, gracias a Dios, me liberé.
2: Si no, pero la voy a escuchar ahora.
0: Oye, en las canciones de Michael Jackson, ¿cuál es, en este caso, tú te identificas más? ¿Realmente lo sientes con más cariño, más pasión?
2: Sí.
0: ¿Cuál?
2: La canción que me gusta más.
0: ¿Cuál?
2: Mira, no es de Michael, pero la canta él. Mm. Que también se identificaba mucho él, que es la canción Smile. De Charlie Chaplin, que me gusta mucho lo que transmite, que cada vez que estés triste sonríe. Okay. Me gusta mucho sonreír y estar siempre con el chiste y de por medio y hacer las cosas bien agradables.
0: De lo que has llegado a Quito, ¿qué has podido visitar? Tal vez, ¿qué te ha podido impresionar de la ciudad de Quito?
2: Pues su gente es muy amable, su gente me ha llegado mucho porque siempre con una sonrisa, mirándote así como, no sé, como soy un alien, no sé. No sé,
1: pero bueno. Es que eres Michael Jackson, pues. Oye, pero es primera vez que visitas el Ecuador.
2: Sí, primera vez.
1: Ah,
2: y,
1: primera vez.
2: Sí, y como decía yo a tu colega, que me recuerda mucho a la ciudad de Valparaíso, que está cerca, con las casas montadas en los cerros, y ese colorido, y los autobuses que hace tiempo me montaba.
1: ¿Ya, ya tomaste el metro?
2: En una micro, en la micro.
1: Ah.
2: ¡Wow! Me llevó a recuerdos de mi infancia, cuando me iba al colegio, en la micro esta que va ahí corriendo y todo se pasa y que parece una selva. Pues me recordó eso de mi tiempo de juventud, de niño. Sí,
1: qué
2: sí.
1: Lindo que tengas eso también y que con esta ciudad la puedas como recordar de nuevo. Oye, ¿Michael Jackson ya se subió al metro?
2: Sí, bueno, al metro no.
1: ¿Al metro de Quito?
2: No.
1: ¿No se ha subido todavía?
0: Ya lo van a llevar.
1: Ya lo van a llevar. ¿Vas a conocer el
2: mi
1: metro?
2: Mi manager es muy exclusiva, ya solamente en micro.
1: Ah, sí veo.
2: No.
1: Oye, pero...
2: No, se lo pedí yo, porque como estaba la micro, y ella siempre nos trasladaba en taxi, pero dije, oye, vámonos en micro, que es más chistoso. Y nos subimos con los chiquillos, con los bailarines. ¿Ya? Y nos fuimos gozando en la micro, de verdad, que fue un momento...
1: ¡Qué chévere! Oye, y te la vas a gozar también en el metro, porque el metro es nuevito en la ciudad, es muy lindo.
2: Me lo ha contado,
1: te vas a acordar de nosotros cuando subas en el metro y solo vas a pagar 45 centavitos.
2: Eso es lo que decía yo, 1,50 euros en España para montarte un autobús.
1: Claro.
0: Mañana, ¿a qué horas es el concierto? Recordemos a la gente cómo pueden adquirir también las entradas, cuál es esa modalidad que se tiene.
2: Sí, la entrada se admite por Meet to Go. Meet 2 Go, punto go, ¿no?
1: Meet to go.
2: Meet to go. Okay. O en la entrada del Teatro Bolívar.
1: Que ¿vale? Está aquí en el Centro Histórico.
2: Que sí, está muy bonito el teatro con su historia y sus quemadas. Sí. No, está muy guay. Y bueno, el concierto empieza a las 7, pero las puertas se abren a las...
0: Desde las 5 de la
2: tarde.
0: A las
2: 6 y media. 5 y media, 5 y media los esperamos ahí para que lleguen temprano. Lleguen con sus niños disfrazados y vamos a celebrar una gran fiesta aquí en Quito en honor al mejor artista de todos los tiempos.
1: Jueves 4 de junio, Teatro Bolívar, sí. Aquí en Quito, Michael Jackson y este show avalado como el mejor show por la revista Rolling Stone.
2: Así es, eso fue reconocido en los años del año 2020.

0: difícil encontrarlo. Y me comí un pedazo de ceviche ayer.
1: ¿De qué era? ¿De concha? ¿De camarón?
0: Era mixto de todo. Era el marino. ¿Marina?
2: Marinero. Ceviche marinero.
0: Marinero. Así que quedé con todo el poder. Para...
2: Oye, o sea que estás con todo el poder para bailar.
1: Para mañana tener todo el espectáculo al 100%. Oye, Miguel, desearte lo mejor. Agradecerte por haber llegado aquí a los estudios de MQ Radio. Y que realmente Quito te siga recibiendo así. Te llevas esa imagen, ¿no? La gente de Quito realmente es muy cariñosa. Y siempre a los visitantes los recibe también con ese afecto para que se lleven un buen recuerdo. Y llévate ese lindo recuerdo de la ciudad.
0: Perfecto. ¿Okay? Quisiera decir la última palabra. Mira, dar las gracias a Sara, que es la de Sure Entertainment, por dar la ¿cómo se llama? La opción de poder venir acá y compartir nuestro talento y nuestra pasión de lo que es imitar, o sea, hacer un tributo al más grande de todos los tiempos, Michael Jackson. A todo esto les dejo mis redes sociales, que es Instagram Miguel Concha 7, ¿vale? Y en Facebook es Miguel Concha MJ.
1: ¿En TikTok no estás todavía?
0: Sí, también es Miguel Concha 777. ¿Por qué el 7? Porque al Michael también le gusta el 7.
2: El 7.
1: Claro, uh-huh. Totalmente. Ok, Miguel, abrazos gigantes nuevamente, ¿no, Miguel? Y que realmente esta estadía en Ecuador te sepa con ese cariño de la gente, pero sobre todo, gracias por traer ese espectáculo de primera a la ciudad.
2: El mejor imitador de Michael Jackson aquí en Quito, en la MQ Radio. Gracias.
0: Gracias a todos ustedes. Hasta luego.
2: Y nos despedimos de una vez, Renecito. Nos vamos. Nos despedimos. Mucho, ¿no? Un abrazo.

0: Son las 9 de la mañana, con 58 minutos. 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
1: Bienvenidos al microinformativo Noticias Express. De inmediato arrancamos con la información. En medio de la búsqueda de 8 jóvenes que desaparecieron el 31 de mayo tras realizar un viaje desde Daule a Manabí, ciudadanos reportaron el hallazgo de 8 sacos de yute con cuerpos sin vida en la vía Babahoyo-Juján este 3 de junio. La policía acercó el lugar en el sector Las Cañitas en Guayas, mientras se espera la llegada de las autoridades para el levantamiento de los cuerpos y su posterior identificación. El fiscal de Milagro, Modesto Freire, llegó a la zona donde se hallaron los 8 cuerpos este miércoles, pero adelantó que aún no se puede realizar la identificación de los cuerpos porque están embalados. Debido a las condiciones del sector donde fueron encontrados, Freire dijo que se llevará los restos hasta el centro forense de Milagro para determinar si se trata o no de los jóvenes desaparecidos en Daule. El alcalde de Quito, Pavel Muñoz, defiende la necesidad de que los avances tecnológicos y la innovación contribuyan a fortalecer el trabajo humano. En este contexto, propuso un pacto ético que facilite el uso responsable de la tecnología para potenciar el empleo. El alcalde subrayó, además, que existen actividades que no pueden ser reemplazadas por la tecnología, como por ejemplo el trabajo artesanal. Destacó que ninguna máquina puede sustituir la habilidad, la experiencia y el amor con el que los artesanos elaboran sus productos, los cuales reflejan la esencia, identidad y cultura de los pueblos. Estas decisiones fueron realizadas por el alcalde de Quito durante la cumbre de turismo de Shanghái Beijing 2026, que se desarrolla en China. El alcalde fue invitado por la Federación Mundial de Ciudades Turísticas, en la que Quito forma parte. Hasta aquí la información, retornamos en los próximos minutos.

0: Son las 10 de la mañana. En punto. 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
1: ¡Hello! Muy buenos días. ¿Cómo están? ¿Cómo amanecen hoy? Gracias por acompañarnos a través de la frecuencia de la 102.9 FM. Bienvenidos todos a Claramente. Yo soy Dani Espín y junto con el Mati Dávila te damos la más cordial de los bienvenidos. Ya me trabé. La más cordial de las bienvenidas a este día súper lindo. Hoy es miércoles, mitad de semana. ¿Qué puede salir mal hoy? El clima está precioso. Hay como que un sol que está ahí medio perezoso, que no se quiere levantar todavía. Tenemos también por ahí unas nubecillas negras. Ayer, qué buen aguacero, ¿no? Qué buen aguacero. Yo creo que ya hacía falta para la naturaleza. Me da mucha pena los animalitos de la calle, pero me da mucha pena si hace mucho sol, si hace mucho frío. Así que de igual manera tenemos que estar todos súper pendientes. Gracias a ustedes siempre que nos acompañan con la mejor predisposición para aprender un día más aquí a través de Claramente. Empezamos.

0: Nosotros seguimos aquí en Claramente en Radio, hablando con Daniel Espín de la importancia de responder bien. Cuando a uno le preguntan algo, uno tiene que responder sí, de acuerdo.
1: Con cariño.
0: Sí. Con cariño.
1: Educado.
0: Educado, porque educado. Nada cuesta. Nada cuesta.
1: Te toma más de un
0: Entonces,
1: segundo.
0: Entonces, a uno dice, póngale un sucrecito más de cortesía a su respuesta, mi amigo. Hay unos que contestan trompudos, sí, no. ¿Qué pasa? ¿Qué pasa? Pongámosle alegría a las contestaciones, porque no tiene sentido estar ahí trompudo todo el día. No tiene sentido. Mi querida Dani Spin, cuéntame tú cómo estás.
1: Yo muy bien, Mati, querido. Este es el clima perfecto para mí. Yo siento como ese calorcito. Está abrigadito, pero está nubladito. Pero, oye, la lluvia de ayer, ¿dónde estabas cuando empezó la lluvia?
0: Yo estaba en mi casa, bendito Dios, estaba en mi casa. Oye,
1: qué rico,
0: cayó.
1: Qué rico llover en tu casa. Si yo fuera lluvia, me gustaría llover en tu casa porque como tienes esa pérgola y cuando la lluvia suena lindo en la...
0: Sí, pero cuando ya comienza, ya es mucho. No puedes grabar, no puedes hacer nada, entonces tienes que quedarte ahí.
1: Y si has escuchado que cuando yo pongo música para lluvia, siempre dicen que parece como que estás friendo algo.
0: Ah, sí.
1: También
0: sí,
1: puede dar un poco de hambre.
0: Sí, y es cierto lo que dices, porque cuando estás cerca de una cocina, por ejemplo, y alguien pone a freír algo con mucho aceite, unas empanaditas, unas papas fritas, alguna cosa, uno dice, empezó a llover.
1: Sí.
0: Y no es que empezó a llover, sino, no, doña María está friendo, no empezó nada. Entonces ahí uno se baja de la nube. Oye, el día de ayer tuvimos un día de lluvia, un día interesante de lluvia. Las plantitas en los parques principalmente vuelven a tomar ese verdor bonito. Teníamos ya unos calores y yo creo que, el clima debería ser así, un poco variado, un poquito de sol, un poquito de lluvia, porque es bonito cuando llueve, definitivamente. Yo estoy un poco inquieto. Por el verano que nos viene, porque creo que va a ser un verano fuerte, creería yo.
1: Oye.
0: Y ando así medio, ay Dios, no me gusta mucho el sol, entonces ando mucho, medio cuchicuchesco.
1: ¿Te pasaba que te decían, oye, pero no hay una palabra que te calce?
0: Sí, definitivamente.
1: Yo digo, así se debe sentir San Pedro, ¿no? Porque yo, nada más aquí los cuatro, no podríamos decidir en un solo estado de clima. O sea, si yo digo que me gusta la lluvia, si el Mate dice no, yo prefiero que esté nubladito pero sin sol. Don Eduardito dice no, a mí sí me gusta el solazo. Por ahí el Cris dice no, yo quiero, si puede ser que relampague, diluvio y yo quisiera. Y entonces San Pedro dice, pero bueno, y aquí mismo le hago caso.
0: Claro,
1: o sea, decídanse, pónganse de acuerdo. Y
0: vayan
1: bueno,
0: a consulta popular, pónganse de acuerdo y con esos resultados. Bueno, no sé si qué pasaría con esos resultados. No hay gobiernos que hacen las consultas populares, se pasan por encima. Así que ojalá San Pedro no sea así, oye. Ojalá
1: y yo
0: no
1: digo,
0: sea
1: San
0: así.
1: Pedro está complaciendo a todos finalmente. Porque
0: claro, poquito a poquito.
1: Poquito, poquito sabes poquito. Que vos pediste esto, tenga por aquí. De 4 a 5 va a llover y va a caer granizado. De 5 a 6 vuelve a salir un poquito el sol. Y bueno, por la noche ya, y etcétera. O sea, para todos hay.
0: Cambiando un poquito de tema, quiero informarte, mi querida Dani Spin, que me voy al Mundial.
1: ¡Ah!
0: Sí, señor,
1: encanta.
0: Sí, señor.
1: Me voy a quedar solito en el programa, va a ser solo mío.
0: No, en diciembre me voy al Mundial de 40, que se organiza aquí abajo, entonces aquí voy a estar jugando 40.
1: Sí,
0: de todas formas, solo en las pausas, porque vendré aquí a estar contigo. Te quería informar, creo que es responsabilidad también
1: por
0: hacerlo.
1: Por favor.
0: Hacerlo. Vamos con más música, ya volvemos.

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1: Qué alegría es cuando recibimos mensajes por WhatsApp de las personas que nos quieren, de las personas que están pendientes de nuestra emisión. Por favor, Dani Spin, ¿puedes leer los mensajes que tenemos en nuestro WhatsApp?
2: Claro que sí, por acá dice: hola, bendiciones a todo el personal de mi radio bonita. Los felicito por la programación, son instructivas e interesantes, la verdad. Coraje me dio en la mañana que un man dice: cambia de emisora por la música, deben estar renegando de la sociedad. Yo soy feliz con la música que pone Don Eduardito, más de mi Michael Jackson.
1: Sí, rock, señor, etcétera. Sí, señor. El Pulpo Parra, ¿no? El Pulpo Parra ahí. Le faltan manos para poner música. Sí, señor, muchas gracias por ese saludo. Él dice que está muy agradecido. Algo más me dice. Ah, sí, que también te quiere bastante.
2: Dice: mil disculpas por opinar, los defenderé siempre, mi querida Radio MQ, los escucho los 365 días del año.
1: ¿Qué? ¿Cómo vas a pedir perdón por cómo se llama, por comentar? Al contrario, muchas gracias por esos mensajes de respaldo, mensajes bonitos, pero ¿sabes qué? En gustos no hay nada escrito. Hay personas que les gusta, hay personas que no les gusta, y respetemos también a las personas que no les gusta, ¿no?
2: Por acá dice: buenos días, chicos, debemos dar gracias a papito Dios porque aquí en Quito tenemos las 4 estaciones en un día. Ya que en otros países no tiene ese privilegio, yo por mi parte me siento muy bendecida por vivir aquí en Quito, Ecuador. A pesar de todo lo que vivimos en el paraíso, es el paraíso en comparación a otros lugares. Suerte, chicos, y muchas bendiciones de parte de nuestro Padre Dios. Soy una nueva oyente desde aquí del sur de Quito, Santa Rita.
1: Qué lindo que nos mandes un mensaje desde Santa Rita. Ahí faltó saludos a Eduardo Parra también. Para la próxima te pido, por favor, que al Pulpo Parra le mandes un saludo.
2: Ahora sí, nos vamos con las noticias, Mati.
1: Ahora sí, nos vamos con las noticias. Mi querida Dani Spin tiene 3 noticias que nos ponen contentos, nos ponen felices, y nosotros, atrás de esa felicidad y esa alegría, es que vamos. Recuérdame, Dani Spin, que tienes tiempo. Por favor, no te me atolondres, tienes un montón de tiempo. Adelante.
2: El Cuerpo de Bomberos de Quito continúa reforzando la preparación de su personal para responder de manera más eficiente ante emergencias relacionadas con la temporada de lluvias.
1: Qué bien.
2: Durante las últimas semanas se han desarrollado jornadas de capacitación y simulacros enfocados en la atención de inundaciones, deslizamientos de tierra, rescates y otros eventos que suelen incrementarse durante esta época del año. Las autoridades señalaron que el objetivo es fortalecer las capacidades operativas de los equipos de primera respuesta y garantizar así la atención oportuna a la ciudadanía. Quito, debido a su geografía y condiciones climáticas, enfrenta cada año riesgos asociados a fuertes precipitaciones, especialmente en sectores cercanos a quebradas y laderas.
1: Claro.
2: Las autoridades recuerdan a la población la importancia de reportar cualquier situación de riesgo y mantenerse informada a través de los canales oficiales. La prevención sigue siendo una de las herramientas más efectivas para proteger vidas y reducir afectaciones durante la temporada invernal.
1: Oye, todos nosotros venimos a ser parte de estos ojos de águila, ¿no? Todos somos del 911 de nuestra ciudad. Todos tenemos que reportar si es que vemos alguna cosa extraña, si es que vemos por ahí una columna de humo, si es que tenemos amigos. Por favor, en esta época ya empieza el verano, ya empiezan las excursiones. Entonces, si es que se va tu primo, tu amigo de excursión, ve, no pasa nada si le dices: vamos a ir de excursión al Pichincha, vamos a subir por el teleférico y de ahí vamos a ir rectito, o vamos a ir subir por Monjas, no sé, a tal parte. Entonces te pongo en alerta. ¿Por qué? Porque si no llega, tenemos que decirles a los bomberos cómo buscarles. Ellos dijeron que se iban por esta ruta y es más fácil buscarles, así que me parece interesante.
2: El municipio de Quito continúa impulsando jornadas de recuperación de espacios verdes en distintos sectores de la capital. Estas actividades incluyen mantenimiento de parques, siembra de árboles, limpieza de áreas comunitarias y mejoramiento de espacios recreativos utilizados diariamente por las familias quiteñas. Esta iniciativa busca fortalecer el cuidado ambiental y promover la participación ciudadana en la conservación de los espacios públicos. Vecinos, estudiantes y colectivos ambientales han participado activamente en estas jornadas, contribuyendo con trabajos comunitarios y actividades de sensibilización. Durante estas intervenciones también se desarrollan actividades educativas relacionadas con reciclaje, cuidado del ambiente y protección de la biodiversidad. biodiversidad urbana. El municipio anunció que estos trabajos continuarán en diferentes barrios durante las próximas semanas como parte de una estrategia integral de recuperación ambiental.
1: Antes que familias quiteñas, yo preferiría familias que viven en Quito, porque esta ciudad es una ciudad de chagras. Sí, señor, todos somos chagras y contribuimos a esta hermosa ciudad.
2: Finalmente, con el inicio de junio, los centros culturales municipales de Quito renuevan su programación con exposiciones, talleres y actividades gratuitas dirigidas a niños, jóvenes y adultos. La agenda contempla muestras artísticas, encuentros literarios, recorridos patrimoniales y espacios de formación para la comunidad. Las autoridades culturales señalaron que el objetivo es acercar el arte y la cultura a más ciudadanos, fortaleciendo el acceso a actividades que promueven la creatividad y el aprendizaje, además de la convivencia. Entre estas propuestas destacan exposiciones de artistas locales, talleres de pintura, fotografía, actividades relacionadas con el patrimonio histórico de la ciudad y también se han programado eventos especiales para familias y estudiantes.
1: Qué bien que sea así. Tenemos ya mismo la entrada del verano y con el verano tenemos el arte que entra por todas las puertas y por todas las ventanas. Qué bonito es eso. Eso es la maravilla de vivir en esta fantástica ciudad. Vamos con más música. Ya volvemos.

0: Son las 10 de la mañana, con 30 minutos. 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
1: Bienvenidos al microinformativo Noticias Express. De inmediato arrancamos con la información. Si los audios son ciertos, del asambleísta Diana Jácome deberá responder ante la Asamblea Nacional, ha afirmado el asambleísta Luis Fernando Molina, esto en relación a las grabaciones reveladas en el caso Progen. Molina pidió que se hagan públicos los audios y solicitó a la Fiscalía esclarecer qué elementos forman parte de la investigación y señaló que de confirmarse la autenticidad de las grabaciones, podrían existir responsabilidades políticas y legislativas que deberán ser evaluadas por la Asamblea.
2: Mire, pero es que más allá del falso o el montaje, los datos matan relato. Y curiosamente, los audios que se han filtrado, que se han hecho públicos a través de Ecoavisa, coinciden con los hechos o con el desarrollo del proceso de fiscalización. No en vano existen coincidencias y hasta directrices de cómo tenía que venir la comparecencia de Calero, y que eso se haya cumplido a exactitud. Realmente yo no creo en política las coincidencias. Mire, si es que se determina y si es que los audios son ciertos, se deberá abrir las responsabilidades legislativas que tenga la asambleísta Jácome, y eso podrá dar desde una falta leve hasta código de ética también. Entonces yo creo que en eso también hay que ser responsables. Si dicen que están fiscalizando en el marco de la Constitución y la ley y se filtran estos audios o esta información que complementa y genera responsabilidad, la señora Jácome debe responder también ante la Asamblea Nacional.
1: La Organización Mundial de la Salud informó que solo un 45% de los contactos de enfermos de ébola en el actual brote en la República Democrática del Congo han podido ser rastreados. Esta declaración provino del director general de la OMS, Tedros Adhanom Ghebreyesus, durante una rueda de prensa que dio este miércoles 3 de junio. Eso se debe a la inseguridad en la región, que sufre conflictos armados y cuenta con miles de desplazados internos, lo que complica las labores de rastreo. La OMS aspira que este proceso alcance niveles del 90%. Hasta aquí la información, retornamos en los próximos minutos.
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1: La esperanza es poder ver que hay luz a pesar de toda la oscuridad. Lo dijo el clérigo sudafricano Desmond Tutu.
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2: Nosotros estamos aquí en Claramente en Radio, este programa que se transmite todos los días de lunes a viernes, desde las 10 de la mañana hasta las 12 del día, en reprise, desde las 12 de la noche hasta las 2 de la mañana, por Alexa, si le dices Alexa MQ, la radio de Quito, y también estamos en un TikTok Live. Recordarte que desde la próxima semana estaremos más bien en un Facebook Live. Utilizaremos otra plataforma de streaming desde la próxima semana. No sé si mantendremos esta o no, ya lo vamos a ver, pero te quería contar también eso, ¿no? Hoy vamos a tocar un tema. Estamos tocando una semana de temas de las cosas que pasaban antes y ahora, por cualquier razón, ya no pasa, mi querida Dani Spin.
3: Claro que sí, antes la gente saludaba a los vecinos y ahora muchos ni siquiera conocen quién vive al lado. Antes los barrios eran como espacios profundamente humanos donde las personas se conocían, conversaban y se ayudaban mutuamente. Saludar al vecino era una costumbre sencilla que fortalecía cercanía emocional y sentido de comunidad. El sociólogo Emile Durkheim explicaba que el ser humano necesita pertenecer a grupos humanos para conservar estabilidad emocional y bienestar psicológico. Las pequeñas interacciones cotidianas ayudan muchísimo a disminuir la sensación de soledad y aislamiento interior.
2: Hay una canción de Ricardo Arjona que se llama El Noticiero. Va a llover en Haití, no, va a nevar en Haití, ahí bajo cero en Puerto Rico, no salga usted de aquí, no sé qué. Y termina diciendo, aquí no es bueno el que ayuda, sino el que no jode, acuérdese. Entonces parece que la filosofía estarjonesca se va como transmitiendo de persona a persona. Parecería que nos vamos creyendo la historia de que es bueno no molestarle la vida al resto. Nos vamos europeizando también, ¿no? En Europa, por ejemplo, se ve en los videos que mandan, no he ido, ¿no? ¿Para qué les voy a mentir? No he ido. Y además no podemos generalizar, ¿no? Toda Europa es así, no. Pero hay países nórdicos donde las personas más bien están cómodas en sus metros cuadrados, ¿no? Sin que otras personas les molesten. Hay lugares donde la gente es muy afable, muy amable, muy cordial. Donde uno llega, por ejemplo, en ciertos lugares de Estados Unidos, la gente llega y el barrio entero te da la famosa torta de manzana, el pay de manzana, y hacen una reunión para darte la bienvenida. No sé si se mantenga la costumbre, pero en Quito, y les hablo de la ciudad en la que yo nací, yo recuerdo, yo no tenía casa propia, entonces yo iba de barrio en barrio, ¿no? Y hay barrios en los que realmente en la comunidad, este sentido de pertenencia, era una cosa muy bonita. Los vecinos tenían unos gestos muy bonitos cuando uno estaba allá. Los vecinos te decían, bienvenido, yo me llamo tal, me pongo a las órdenes. ¡Qué bonito era eso! Hoy fui a vivir al Parque Inglés hace, ¿qué será? Ya deben ser unos 6 años.

0: pesos cada una. Y me acuerdo que cuando yo entré a vivir, o sea, la tónica era que nadie se conocía, ¿no? La tónica era que nadie, o sea, tú vas en el ascensor, compartes del ascensor con personas. Buenos días, buenas tardes, buenas tardes. Yo no sabía cómo se llamaba mi vecino. Me quedaba con vecino, vecino, cómo está vecino, nada más. Antes las cosas no hubieran sido así, antes había más amistad. Y eso que teníamos puerta con puerta, ¿no? Salíamos, ¿cómo está? ¿Cómo ha pasado? ¿Bien usted? ¿Bien también? ¿Hasta luego? Hasta luego. ¿Cómo se llamaría? No sé. No sé ni me importa más o menos, ¿no? Entonces sí, sí hemos dejado de lado eso.
1: Hoy muchas personas viven años y años enteros sin conocer siquiera el nombre de quienes habitan al lado de sus casas. El miedo, la desconfianza y la velocidad moderna han debilitado profundamente la convivencia humana. El filósofo Byung-Chul Han advierte que vivimos una época donde existe exceso de conexión virtual, pero muy poca cercanía emocional real. La falta de comunidad aumenta silenciosamente sentimientos de vacío, ansiedad y desconexión interior.
0: Tuve la oportunidad de estar con una consuegra mía el fin de semana. Y ella, cuencana, decía, yo me junto con mis vecinas a jugar la chueca. La chueca es un juego como Telefunken, más o menos, ¿no? Yo me juego con mis vecinas a jugar la chueca. Aquí estamos. Cuando se fue la luz, las vainas tienen una foto, la foto de las torcidas, se llama el grupo de ellas, ¿no? Cuando ves la foto de la portada del grupo, todas están con una vela jugando. Son todas vecinas. Entonces yo aplaudo públicamente a los barrios, a las calles en Quito, que tienen esa sana costumbre de juntarse, de estar juntos. A estos nuevos jóvenes que se han independizado bajo la lógica del internet y el teléfono, que creen que es mejor no molestar al de al lado, molesten nomás, jóvenes, molesten nomás, porque es bonito vivir en comunidad.
1: Así es, antes los vecinos se ayudaban durante enfermedades, crisis económicas o dificultades familiares. Existía una sensación colectiva de acompañamiento emocional solidaria y cotidiana. Nos explican que estas redes afectivas fortalecen enormemente la resiliencia emocional de las personas. Saber que alguien cercano puede ayudarnos en momentos difíciles disminuye totalmente la ansiedad y genera mayor sensación de seguridad interior.
0: Aquí arriba del Estadio Olímpico Atahualpa, como que vas a dar el hoy al faro, tengo una tía. Y esta tía tiene una casita y tiene una señora como arrendataria. La señora como arrendataria se ha convertido en la familia de mi tía. Cuando mi tía está mal, la señora le ayuda, le brinda un plato de sopita. Mi tía también tiene algunas diferencias con ella. Entonces digo, estas costumbres eran costumbres muy nuestras. ¿Dónde están? ¿Dónde se perdieron? Hay muchos edificios grandes. Hablemos de los barrios en que tienen edificios, por ejemplo la González Suárez, por ejemplo la misma Eloy Alfaro, ¿no? No sé si la gente se conozca, no sé si la gente tenga esta relación. Habrá familias que sí, habrá familias que no, pero hoy me atrevo a decir que no es la mayoría. Me atrevo a decir que es más bien la excepción que la regla, ¿me entiendes?
1: Las conversaciones entre vecinos también ayudaban a disminuir el estrés y el aislamiento emocional. Compartir experiencias simples fortalecía vínculos humanos y creaba confianza comunitaria. Carl Jung hablaba de la importancia de la conexión humana para conservar equilibrio psicológico. Hoy muchas personas pasan días enteros interactuando más con dispositivos que con seres humanos reales y eso termina agotando silenciosamente nuestra salud emocional.
0: Y uno de los puntos de encuentro obligatorios era el salón de belleza. El salón de belleza del barrio era este lugar donde las señoras se juntaban. Y la señora peluquera tenía los chismes de toditas, pues ella era la que abría la boca y contaba que la fulanita le ha pasado esto, a la menganita le ha pasado aquello. Era simpático eso. Y para muchas personas que viven cómodas con su intimidad, más bien a puerta cerrada, era un problema eso, ¿no? Era un problema. Y yo puedo entender también que, claro, ni poco que queme al santo, ni mucho que no lo alumbre, sabe decir el dicho popular. Entonces es importante también, o sea, no estoy diciendo que fomentemos los barrios esos donde los vecinos duermen hasta juntos, no, nada por el estilo, pero es que sí, o sea, no es por ahí, sino más bien fomentemos la posibilidad de saludarnos y de estar a las órdenes, que creo que es importante. Cuando un vecino nuevo se pase, tengamos un gesto de cortesía, bienvenido al barrio. Estamos a las órdenes, nosotros somos los Argüello, los lo que sea.
1: Antes los niños crecían rodeados de

0: Vecinos que también cuidaban, corregían y protegían colectivamente a la comunidad. Existía mayor sensación de confianza social y responsabilidad compartida. El psicólogo Urie explicaba que el entorno social influye profundamente con el desarrollo emocional de las personas. Cuando desaparecen los vínculos comunitarios, también se debilita lentamente esa sensación de protección emocional colectiva.
1: Sí, señor. ¿Cuántos barrios tuvieron a los niños que los grandes cuidaban a los niños? Pues, los más jovencitos, los más maltoncitos, cuidaban de los niños porque eran sus hermanos, sus primitos, y les cuidaban, ¿no es cierto? Entonces había esa costumbre, pero hoy ya no, hoy más bien es al revés, ¿no? Hoy ya cada uno se cuide como cada uno pueda, ¿no es cierto? Entonces, en nuestra época, como en los colegios de ahora, muchos colegios de ahora tenemos estudiantes mayores, estudiantes grandes, que cuidan de los pequeños, que es como debería ser. Así que estas cosas añoramos quienes venimos de otra época, añoramos que con el pretexto de la delincuencia los niños ya no salgan a jugar en los parques. Algún momento le dije a mi hija, sal a jugar. Salió a dar una vuelta por el parque y dice que no hay nadie. ¿Qué hago?
0: O sea, tanto como pretexto, no. Sí, siento que se puso un poco más peligroso.
1: Sí, sé, o sea, esto estoy diciendo, sí, se puso. Pero sí, o sea, pero llevar las cosas al extremo. Mi hijo no sale de estas cuatro paredes porque puede pasarle algo. Algún rato va a salir, ¿no? Algún rato se ha de casar, algún rato va a tener que salir. Entonces, solo te dejo pensando eso. Nosotros vamos con más música y ya volvemos.

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1: Nosotros seguimos aquí en Claramente en Radio con Salud Mental en el Distrito con la Dani Spin.
2: Claro que sí, vamos a escuchar este tema tan interesante, el peligro de vivir siempre como víctima. Hay personas que después de sufrir mucho terminan construyendo toda su identidad alrededor del dolor. Poco a poco sienten que prácticamente nada depende de ellas y que siempre son víctimas de las circunstancias. Eso debilita el autoestima, la esperanza y la capacidad emocional para transformar tu propia vida. El psicólogo Viktor Frankl enseñaba que incluso en medio del sufrimiento, el ser humano conserva cierta libertad interior para decidir cómo enfrentar aquello que vive. Permanecer atrapados únicamente en el papel de víctima puede impedir procesos importantes de crecimiento emocional y sanación interior. Escucha. Reconocer estas heridas emocionales no significa quedarse viviendo eternamente dentro de ellas. Sanar implica aceptar el dolor, pero también recuperar responsabilidad sobre nuestras decisiones, pensamientos y formas de mirar el futuro. La salud mental mejora muchísimo cuando una persona vuelve a sentirse capaz de avanzar.
1: Sí, señor, qué interesante lo que acabas de decir, es totalmente cierto. Nosotros tenemos que hacer una reflexión personal, un autoanálisis para saber si estamos asumiendo o no el papel de víctimas. Porque el rato que yo te digo, oye, estás asumiendo el papel de víctima, ahí saltas, dices, ¿cuál víctima? Si la víctima quieres tú, bla, bla, bla, bla, bla. Por eso un proceso personal es decir, oye, sí, sí me estoy victimizando. Muchísimas gracias, mi querida Dani Spin. Vamos con Estefanía Paola Santillán con el Noti Express. 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
0: 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Son las 11 de la mañana. En punto. 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
4: Bienvenidos al microinformativo Noticias Express. De inmediato arrancamos con la información. Este fin de semana, el país experimentará cortes programados de energía eléctrica. El 3 de junio, Juan Carlos Blum, ministro de Ambiente y Energía, confirmó que el servicio se interrumpirá en nuevos sectores. Ha destacado que es importante resaltar que aquellos barrios que ya tuvieron el mantenimiento la semana anterior no son sujetos de mantenimiento. Es una sola vez, es decir, no hay suspensión del servicio. Estas interrupciones responden a trabajos de mantenimiento preventivo y modernización en todas las empresas eléctricas del país, especialmente ante la posible llegada del fenómeno del Niño. El representante comercial de Estados Unidos, UCR, propuso este 2 de junio nuevos aranceles a 60 economías, entre ellas Ecuador, por considerar que no combaten suficientemente la importación de bienes procedentes del trabajo forzado. Los aranceles propuestos

0: oscilan entre el 10% y el 12,5% según un documento oficial y se dan en un momento en el que el gobierno del presidente Donald Trump busca reconstruir su agenda arancelaria tras reveses legales. El martes ha afirmado que 54 de las economías no han logrado imponer ni aplicar de manera efectiva esta prohibición de importación de productos elaborados con trabajo forzoso. Este grupo también incluye a China, Vietnam, Taiwán y Reino Unido. Otras 6 economías son Canadá, Ecuador, la UE, Indonesia, México y Pakistán, que fueron consideradas como no aplicando de manera efectiva estas prohibiciones. Hasta aquí la información, retornamos en los próximos minutos.
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1: La tristeza también es una forma de estar vivo. Escúchala con respeto, no con miedo. Lo dijo el cantautor argentino Facundo Cabral.
2: Nosotros seguimos aquí en MQ Radio, en el programa Claramente, este programa que se transmite todos los días, de lunes a viernes, desde las 10 de la mañana hasta las 12 del día. Si tú estás en otra parte, tal vez en otra ciudad, en otro país, hay muchas personas que en este momento están conectándose con nosotros a través de el TikTok Live, que estamos en @matiasdavila.es, o a través de Alexa. Nos escuchas cuando le dices Alexa, MQ, la radio de Quito. Tenemos gente que nos está escuchando, como siempre, están escuchándonos en Canadá, nos están escuchando en los Estados Unidos, nos están escuchando en Italia, y hoy tenemos un oyente especial que está en Nueva Zelanda. Es mi amigo Edison Pailacho, que está desde Nueva Zelanda escuchándonos y viéndonos a través del TikTok Live. Mi querida Dani Spin.
3: Claro que sí, mi Mati querido. El día de hoy tenemos un invitado muy especial. Nos acompaña Daniel Ferrer, un psicoterapeuta gestal, hipnoterapeuta además y constelador familiar con más de 10 años de experiencia en consulta privada. A través de la hipnosis clínica trabaja con el inconsciente para ayudar a las personas a identificar y sanar emociones, además experiencias y heridas del pasado que siguen influyendo en su presente. Hoy conversaremos acerca de la hipnosis. Bienvenido, un gusto.
2: Un gusto, mi querido Daniel. Yo le decía, Daniel Federer, tu apellido, y me decía, el tenista, no, los embutidos, eso es lo que quería, de eso quería hablar. Y claro, viene de la misma familia, de hecho, administró el negocio, ¿cuántos años? ¿15?
4: 18 años.
2: 18 años estuviste al frente del negocio, perfecto. El negocio que está al lado de la Embajada de Israel, por ahí arriba, en La Coruña.
4: Sí, está en La Coruña y San Ignacio, el un local, y la otra es Eloy Alfaro y Bélgica.
2: Ah, ok. Ahora te dedicas a la hipnoterapia. Nos contabas un poco, yo te decía, eres hipnotista, te decía fuera del aire, y tú decías,

0: En cambio, la hipnoterapia es una forma de acceder a nuestras memorias a través de un estado de relajación profunda, donde podemos llegar a los momentos claves de nuestra vida y sanar el trauma.
1: Oye, nosotros vemos las cosas así, todo con el, no sé, con el halo de la magia, ¿no? Y decimos, ¿cómo es que una persona, por ejemplo, a través de la hipnosis, hablemos de las personas en los espectáculos, se olvidan de cómo se llaman? O sea, si tal vez la palabra más común que más veces has escuchado tú en tu vida es tu nombre, ¿cómo puedes olvidarte de cómo te llamas? ¿Cómo se da este proceso, Daniel?
0: Yo tengo una analogía. Yo siempre digo que la hipnosis profunda o la instantánea es como que te implantan un virus en tu mente. Te meten una información que no es tuya, okay, y ese virus está ahí irrumpiendo en toda tu conexión neuronal.
1: Okay.
0: En cambio, la hipnosis clínica o la leve, yo llamo eso como en computación se llama un parche, que es básicamente un pequeño programa que está escrito para reescribir el programa original para que funcione mejor. Entonces, básicamente es como la actualización que instalamos en nuestro celular. Esa actualización y tu presente y tu ser se modifica inmediatamente después de la hipnosis.
1: Tú haces entonces esta hipnosis clínica, ¿no es cierto?
0: Sí.
1: Esta hipnosis yo te hablaba de ericksoniana, porque, claro, Milton Erickson es, ¿no es cierto?, el que populariza este tipo de hipnosis. Ahora cuéntame una cosa, ¿qué se trata a través de la hipnosis?
0: Puedes tratar muchísimas cosas. En especial, es muy eficiente para el trauma. Si nosotros en algún momento de nuestra vida experimentamos algo muy doloroso que de alguna manera nos marcó y que de alguna manera nos afecta en el presente, podemos devolvernos, hacer una regresión a ese momento y resignificar el dolor que nosotros experimentamos en ese momento. Te voy a dar un caso, ¿no? Supongamos que a los 3 años sufriste un trauma.
1: Okay.
0: Y ese niño de 3 años no supo cómo gestionar sus emociones frente a la experiencia que tuvo. Entonces yo te llevo de vuelta a ese momento, pero no para que revivas el momento, sino te voy a llevar a que seas un espectador de lo que ocurrió.
1: Okay.
0: Y luego tú vas a acompañar a ese niño de 3 años con toda la experiencia que tienes y le vas a dar como los recursos que él en ese momento no tuvo.
1: Oye, un trauma que tal vez en ese momento era una cosa gigantesca, pero que ya viéndolo en retrospectiva era cualquier cosa. Por ejemplo, mi papá me dijo, lánzate a la piscina, lánzate, yo te cojo. Y me hundí y me entró mucha agua a la boca y casi me ahogo, ¿no? De todas formas estaba controlado porque papá solo dijo, ya pasó, a ver, ya, escupe. Pero tal vez para mí fue una cosa, pero brutalmente terrible, y es por eso que desde ese momento, cosa que no recuerdo, le tengo un poco de fobia al mar, de miedo, no me gusta el tema de los cruceros, no me llama la atención el tema de ir a la playa, si no, yo soy de montaña y me trato de excusar siempre, no, la playa es muy calurosa, prefiero la montaña. A eso te refieres, ¿cierto?
0: Claro, en el momento que tú sufriste ese trauma, la emoción quedó grabada en el cuerpo y no es algo que se borra nada más. Por eso se tiene que devolver ese momento y darle una perspectiva, cambiar la perspectiva frente a esa experiencia que tuviste. Y no hay mejor persona que tú para acompañar a ese niño, porque tú lo conoces perfectamente y sabes exactamente lo que él vivió.
1: Ok. Cuando hablamos de traumas, cuando hablamos de estos momentos complejos, solemos hablar de abusos a menores, por ejemplo, hay infinidad de cosas que pueden haber generado un trauma, ¿no? Por ejemplo, casi te muerde un perro. Y es, a mí me pasó, ¿no? Muy chiquito, 3 años y medio, 4 años tal vez, y me mordió un perro, le enseñaba a la Dani ahora, y quedé como un poquito alejado de los perros. Cuando hoy me dicen, pero la tendencia es a respetar a los animales y que los animales y que tengamos locales pet friendly y vainas, yo digo, no, yo prefiero estar lejos, yo prefiero los lugares que no sean pet friendly, pero no es porque soy un mal tipo, pues.
0: ¿No?
1: Sino porque tengo un trauma, mi querida Dani querida, porque tengo un trauma que está ahí un poco molestándome la paciencia, ¿no es cierto?
0: Claro, y en el momento en que tú haces una hipnosis, vas a poder estar más cómodo con los perros. No van a ser tus mejores amigos, pero ya no vas a tener ese miedo y esa incomodidad que simplemente surge. Es como que hay un perro, ya me siento incómodo. Entonces, a través de la hipnosis se te quita esa sensación y puedes manejar mejor esa incomodidad que tienes. No es que se te va a desaparecer al 100%, pero la vas a manejar mejor.
1: Ok, porque sabes que una cosa que me ha pasado, y te hablo de mi caso porque es el que conozco, ¿no? Una cosa que me ha pasado es que de ahí en adelante hay un perro en alguna parte y ese perro me quiere morder a mí.
0: Claro.
1: O sea, no le quiere morder a nadie más, me quiere morder a mí. Y hay gente que dice, ay, porque los perros huelen la mala vibra. Debo ser un muy mal tipo entonces, pero siempre me quieren morder a mí, ¿no? Y creo yo anclo eso a esta experiencia que tuve de muy niño, ¿no?
0: Claro, y viene de ahí. Entonces, a través de la hipnosis puedes quitarte esa sensación y de pronto ya los perros te van a querer un poquito más.
1: Hay que hipnotizar a los perros.
0: Sí, también se puede.
1: Sí, ¿no? Oye, tengo dos personas cercanas, la Dani Spin y Cristina Robalino, que están del otro lado. Dani Spin está al lado mío y Cristina Robalino del otro lado, uh-huh, del TikTok Live, que tienen problemas de sueño, que han comenzado a ingerir pastillas para dormir, pero claro, ya son periodos prolongados, periodos largos, gente que está consumiendo pastillas más de un año, más de dos años. Yo he visto o he tenido testimonio, más bien porque he estado mucho pendiente al tema de la hipnosis en redes sociales. Tengo la información de que la hipnosis es muy buena para regular el sueño. Cuéntame, ¿es cierto?
0: Sí. Como decía antes y te estaba contando antes, es a través de la hipnosis podemos acceder al momento en el que se generó el trauma que nos mantiene en estado de vigilia. Es como algo nos tiene vigilantes, okay, frente a una situación de nuestra vida.
1: Ajá.
0: Y eso es lo que nos impide tener sueños. Como que pasó algo, entonces no me puedo dormir. Tengo que estar vigilante frente a mi vida.
1: Okay.
0: Y ahí es donde se generó esta situación que nos genera el insomnio. Entonces, en hipnosis podemos hacer una regresión a ese momento y resignificar lo que ocurrió.
1: Okay.
0: Porque en ese momento fue significativo, pero ya pasó la vida y te das cuenta que eso que ocurrió no tenía mayor peso, pero como te contaba, se queda grabado en el cuerpo.
1: Ah, pero
0: entonces
1: igual
0: hay que hacer una resignificación del momento.
1: Igual tiene que ver con traumas, por ejemplo, porque hay gente que dice, son momentos de estrés solamente. Pero digo yo, tratando de leer lo que vos dices un poco entre líneas, tal vez este estrés provocó cierta incomodidad, digo yo, o provocó cierta humillación, por ejemplo, en el trabajo, ¿no? Te humillaron, te dejaron, y esto estuvo mezclado con el estrés, y vos quieres asociarlo netamente con el estrés, y dices, qué raro, ahora estoy tranquilo, tranquila, y sigo teniendo esta patología. Tal vez es por ahí, digo yo, Daniel.
0: Claro, quedó grabado el momento en nuestra cabeza, y la cabeza inconscientemente sigue pensando. Conscientemente estamos bien, nos sentimos en paz, pero inconscientemente la cabeza por atrás está haciendo todos esos procesos.
1: Entiendo. Oye, ¿todos son hipnotizables?
0: Sí, hasta ahora no me ha tocado el que no se deje hipnotizar. Ahora, el hipnosis, lo más desafiante para el hipnoterapeuta es circunvalar los bloqueos que la persona puede tener frente a lo que tiene que mirar. Entonces, explícame. El arte del hipnoterapeuta es... Entras en hipnosis, entonces la persona le dices, por favor, te vas a transportar a un paisaje, ¿ya? Okay. Y me dice, no llega a ningún paisaje, ¿ya? Eso para mí no es hipnotizable, sino que en ese momento hay un bloqueo y yo tengo que ver cómo circunvalo ese bloqueo.
1: ¿Y cómo harías, por ejemplo?
0: Entonces, por ejemplo, le digo, ok, entonces quiero que te vayas y centres tu atención en tu cuerpo y que, por ejemplo, estamos trabajando un miedo.
1: Okay.
0: Entonces, quería llevar el paisaje para el miedo. Entonces, por el paisaje no pude. Entonces, digo, bueno, vas a permitirte sentir ese miedo en tu cuerpo. ¿Ya?
1: Wow.
0: ¿Dónde lo sientes? Dice, sí, hay una presión en el pecho. ¿Okay? Entonces, ahora te vas a imaginar que puedes entrar en un pequeño submarino y navegar por el interior de tu cuerpo. Y vas a ir a ese lugar en el pecho donde está ese miedo. Y quiero que me digas qué color y qué forma tiene el miedo. Entonces, ahí generalmente te dicen, ¿no? Ah, tiene okay. este color. Y ahí ya pueden entrar... En la emoción, pero lo tengo que ver por dónde le llevo. Y sí, hay personas que, ¿no? que es como que, ok, por aquí no pude, busco por acá. Pero en algún momento logras romper esa situación y entras a trabajar lo que tienes que trabajar.
1: Wow, qué interesante. Qué interesante lo que me cuentas. Oye, no quiero que se acabe la entrevista sin que nos digas cómo te podemos contactar, cómo estás en tus redes sociales, que es muy importante, cuál es tu teléfono. La Dani Spin, cuando vayas a dar tu teléfono, ella va a anclar tu teléfono en la emisión de TikTok Live para que las personas puedan tomarlo. ¿Cómo te encuentro en redes sociales?
0: Bueno, me encuentran como Mahalo Terapias de Luz.
1: Que es Mahalo con
0: M-A-J. Mahalo con H. Ah. Es con H. Mahalo, Mahalo Terapias de Luz con H.
1: Ajá. ¿Doble L? ¿Una sola L?
0: Una sola L.
1: Mahalo Terapias de Luz. Ajá.
0: Eso nos encuentran en Instagram y en Facebook y también en TikTok. Y el número celular donde nos pueden contactar es el 098 64 21 0553.
1: Perfecto.
0: Entonces, a través de ese número también pueden contactarse conmigo o con el centro de terapias en donde nosotros trabajamos ahora.
1: Perfecto, mi querido Daniel. Oye, no quiero que sea la última vez. Quiero seguirte llamando porque me parece súper interesante el tema de la hipnosis. Creo que muchas de las personas que están del otro lado escuchándonos pueden tener infinidad de beneficios a través de esta terapia, de este formato de tratamiento. Muchas gracias, mi querido Daniel.
0: Muchas gracias a ti también, Martín.
1: Vamos, sigamos con música. Ya volvemos.

0: Son las 11 de la mañana, con 29 minutos. 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
1: Bienvenidos al microinformativo Noticias Express. De inmediato arrancamos con la información. La prefecta de Pichincha, Paola Pavón, denuncia que el gobierno persigue a alcaldes de la Revolución Ciudadana. Rechazamos que el gobierno siga utilizando a la justicia y a las autoridades electorales para proscribir partidos políticos y posibles contendores, señaló.
2: Rechazamos que el gobierno nacional siga utilizando la justicia, siga utilizando las autoridades electorales, el Consejo Nacional Electoral, el Tribunal Electoral, el proceso electoral, para proscribir partidos políticos y para proscribir a posibles contendores. La democracia no puede funcionar así en el país. Y este también es un llamado a todos los actores políticos, a todos los sectores políticos, a defender la institucionalidad y la democracia del país. No podemos seguir actuando y no podemos seguir funcionando bajo esta tiranía que define quién está en la papeleta electoral. Esta no es una democracia simulada, sino una tiranía a la que nos enfrentamos.
3: ¿Qué se avizora para estas elecciones de noviembre?
2: No hay árbitro electoral. No hay reglas del juego claras, se adelantan elecciones, se proscriben. Estamos enfrentando el peor proceso democrático y el peor proceso electoral.
1: SELEC logró adjudicar el primer contrato del paquete de generación termoeléctrica lanzado en abril de 2026. Este contrato refuerza el suministro eléctrico durante el próximo estiaje mediante el arrendamiento de 10 megavatios de generación a diésel para la central de Huangopolo, alcanzando un valor de 13,16 millones de dólares. Esta adjudicación recayó en el consorcio Tanergy Group, que integra empresas de España y Argentina. Con este contrato, la Corporación Eléctrica del Ecuador, SELEC, concreta el primer proceso de un bloque de 5 contrataciones. Estas buscan incorporar generación temporal ante el riesgo de déficit energético durante los últimos meses de este año. Hasta aquí la información, retornamos en los próximos minutos.
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4: Listo, Roberto. 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
2: Nosotros seguimos aquí en Claramente en Radio. Le pido a mi Dani que me ayude solamente poniendo una dirección ahí, que Sandra Jacome Constelaciones, que era una recomendación que quería hacer. Ok, tuvimos este momento, tuvimos a Daniel Federer trabajando con nosotros o siendo entrevistado por nosotros por un tema de hipnosis. He conocido que hay muchas cosas que se pueden solucionar a través de la hipnosis, entre ellas, por ejemplo, las adicciones, entre ellas, por ejemplo, el acompañamiento en luto, entre ellas, por ejemplo, el tema del insomnio. Entonces, me parece muy bonito lo que hace esta terapia. Si tú tienes alguna complicación de este tipo y necesitas ayuda o crees que ya te ha de pasar, porque ya mismo vas a ver que se soluciona todo, te recomiendo que veas a profesionales, porque no siempre se soluciona como uno quisiera. Uno quisiera que las cosas fueran hacerse loco y que pase, pero no siempre es así. Mi querida Dani Spin, ¿qué tenemos en este momento?
3: Mati, querido, vamos a hablar acerca de que antes se escribían cartas llenas de emoción y ahora predominan mensajes rápidos y vacíos.
2: Mira tú.
3: Y antes de pasar al tema, ajá, qué loco, porque por lo menos era como que por mensaje podías escribir, ahora con stickers hablas, claro, o sea, dices todo, como que claro, ya ni siquiera tienes que escribir sí, sino que mandas un sticker haciendo así. Ahora ya no puedes decir no, sino que mandas un sticker diciendo no.
2: O sea, la Dani me está hablando de un post. O sea, yo te estaba hablando de la época en que escribíamos cartas. Ella me dice, bueno, yo no llegué a esa época, yo llegué a la época de los mensajes.
3: Oye, sí escribí cartas. ¿Así escribiste cartas? Obvio escribí cartas.
2: Pero imagínate ahora, los chicos añoran y dicen, ¿te acuerdas cuando escribíamos mensajes? ¿Te acuerdas cuando decíamos, no voy a ir a comer? Hoy solamente, o si no, mis papás no están, hoy pones el diablito. Oye, cierto, ¿no? Qué locura. Cada vez es más simplificado. ¿Qué va a venir después? No sé, ni quiero imaginarme. Adelante, por favor, mi querida Dani Spin.
3: Ok, vamos. Antes de escribir una carta, era un acto profundamente emocional y humano. Las personas se tomaban el tiempo para pensar, para sentir, para expresar y llevar aquello dentro de esta carta. Y cada palabra tenía una intención, una espera y un significado. El psicólogo Carl Rogers explicaba que expresar auténticamente las emociones fortalece enormemente la salud mental y la conexión humana. Las cartas ayudaban a las personas a comunicarse desde la profundidad emocional y no solamente desde la rapidez cotidiana.
2: Darte tiempo para escribirle a alguien es decirle cuánto te importa. Entonces, antes había esta costumbre de escribir de puño y letra. Entonces tú verbalizabas tus emociones a través de la mano, ¿no es cierto? Entonces ponías, abuelita, te extraño muchísimo, quisiera volver a verte. Las cartas eran largas porque las cartas se demoraban en llegar. Yo tenía, me acuerdo, había un programa en la escuela donde yo estaba. Había un programa y teníamos amigos en los Estados Unidos, otra escuela. Y nos escribíamos cartas. Una carta que yo mandaba llegaba en 15 días. Entonces, claro, tenía que contarle todo. Le mandaba fotos, tomaba las fotos, mandaba a revelar los rollos. O sea, le contaba un montón de cosas y escribía. Oye, me pasa esto, esto otro, hoy estoy triste. Y eran, para escribir una carta me demoraba, no sé, 3 días. Para escribir y escribir. Le mandaba unos paquetes grandotes y así mismo recibía unos paquetes grandes del niño, la niña que tenía del otro lado. Asimismo, las personas estaban fuera, en el exterior. Era interesante escribirse cartas porque era una forma, te repito, de mostrar interés por las personas, ¿no? Caramba, mira cómo lo hemos perdido. Hoy más bien mensajes rápidos.
3: Hoy gran parte de las conversaciones ocurren durante mensajes rápidos, cortos, abreviados y muchas veces superficiales. Y aunque la tecnología facilita la comunicación inmediata, también ha reducido la profundidad emocional de muchos vínculos humanos. El filósofo Byung-Chul Han advierte que vivimos rodeados de exceso de información, pero escasez verdadera de intimidad emocional. Muchas personas hablan constantemente, pero pocas realmente logran sentirse escuchadas o comprendidas profundamente.
2: Oye, cantidad de información y poca intimidad emocional. Yo quiero hacer una referencia, por ejemplo, al tema de la meditación. Sabes que ahora estoy estudiando mucho acerca de sueños lúcidos y a través de y también de viajes astrales. Estudio mucho, mucho, mucho, mucho. Veo muchos videos, muchas entrevistas, mucho, mucho. Pero o sea, consumo algo así como una hora y media de material al día. Estoy dale y dale y dale. Quiero contarte cuánto tiempo he puesto en práctica. Pues, cuánto tiempo me he sentado a ver si puedo hacerlo. No. Solo tengo información, información, información, información, información. No hay la intimidad conmigo mismo para decir, oye, funciona, no funciona. Qué locura, así que esto me pegó a mí como anillo al dedo.
3: Las cartas antiguamente también enseñaban paciencia emocional. Tenías que esperar días o semanas para recibir una respuesta. Y esta espera fortalecía el valor emocional del encuentro humano. Viktor Frankl hablaba de la importancia de encontrar sentido incluso en la espera, en la incertidumbre. Hoy muchas personas sienten ansiedad cuando todo no ocurre inmediatamente. La inmediatez moderna ha debilitado lentamente la capacidad de esperar con serenidad interior.
2: Qué pena que esta inmediatez nos haya... Sí, nos da un montón de ventajas. Es ventajoso poder tener esta inmediatez para los trámites que tenemos que hacer, los trámites públicos, ¿no? Que el IES, que el apago de la luz, que el teléfono, que lo que sea. Qué bueno que sea rápido. Pero hay otras cosas como las relaciones personales que deberían ser más bien lentas, porque deberían funcionar así. Es más bien una cosa de, oye, tomémonos del tiempo, por favor, tomémonos del tiempo para poder encontrar... no sé, más profundidad en las cosas que estamos diciendo. Cuando nos vamos mandando mensajes rápidos, creo que vamos ganando velocidad, pero perdiendo profundidad. Y eso es triste, especialmente en las relaciones padres-hijos. Es triste, porque sí, estamos con mis hijos, estamos súper cerca, estamos cerca de un mensaje. Sí, pero son, ¿qué más, pa? Bien, pa. Chao, pa. Perdóname, eso no es comunicación. Eso no es comunicación. Tal vez haya que profundizar un poquito más en eso, digo yo.
3: Buenos días, buenas tardes, buenas noches, nada más.
2: Buenos días, buenas tardes y buenas noches, exacto. Porque parecería que de eso se trata. Uh-huh. Vamos con un poco más de música y nosotros ya volvemos.

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1: Mi querida Dani Spin, tenemos poquito tiempo, tenemos menos de 7 minutos para este tema. Vamos a hacerlo con todo el cariño. Adelante, por favor.
2: Claro que sí. Antes las personas tenían más paciencia para escuchar y ahora todos quieren responder sin comprender. Antes estas conversaciones humanas tenían más pausa, más silencio y más disposición para escuchar verdaderamente al otro. Las personas compartían historias completas, emociones y experiencias sin sentir tanta prisa. El psicólogo Carl Rogers explicaba que sentirse escuchado profundamente tiene un enorme efecto sanador sobre salud emocional. Escuchar con atención genera confianza, calma interior y vínculos mucho más auténticos entre los seres humanos.
1: Me decía una amiga riobambeña, gran persona, Magali Villacrés, decía que cuando llegó a Quito, una cosa que le admiraba era que el uno venía de un lado de la calle, el otro venía del otro y los dos gritaban al mismo tiempo: ¿cómo te va, hermano? ¿Cómo has pasado? ¿Qué es de tu vida? Hoy está de vernos, pues ya asomaraste, ya no, para vernos, ya, chao, chao. Y ninguno esperaba que el otro conteste, sino los dos pasaban cantando lo mismo. Y dice: pero párense, digan hola. Porque verás, la comunicación, decía ella, es así, verás, ¿no? El uno dice hola y vos respondes: hola, ¿cómo estás? El otro responde: bien, gracias. ¿Y tú? El otro dice: bien, gracias. Oye, ¿cómo has pasado? Bien. ¿Y tú cómo estás? Bien, gracias. ¿Cómo está tu mamita? Bien. ¿Y la tuya? Bien. O sea, eso es una conversación. Pero los dos gritando las mismas cosas al mismo tiempo y pasando de largo, eso no es una conversación. Y es una cosa que frecuentemente pasaba en Quito, porque la gente está más apurada. Una cosa que me gusta de estar en provincia es justamente eso, que la gente se detiene a conversar. Y es una cosa que pasaba, parece, en el Quito de antaño. Yo no viví ese Quito ya, pero en el Quito de antaño la gente se detenía a conversar.
2: Hoy muchas conversaciones se han vuelto apresuradas e interrumpidas constantemente. Las personas escuchan solamente para responder rápido, opinar o defenderse. El filósofo Byung-Chul Han advierte que vivimos en una cultura dormida por la velocidad y la hiperestimulación mental. Esta aceleración constante ha debilitado profundamente la capacidad humana de contemplar, escuchar y comprender emocionalmente al otro con verdadera presencia interior.
1: Trabajé con una locutora, una productora

0: familiares o encuentros cotidianos. Nietzsche Tanghan enseñaba que escuchar conscientemente es uno de los actos más profundos de amor y compasión humana. Y cuando alguien escucha sin juzgar, sin interrumpir, ayuda enormemente a aliviar la ansiedad, la tristeza y el sufrimiento emocional de otra persona.
1: Ayer tuve la oportunidad que me dio la vida, un regalo hermoso que me dio la vida, de poder conversar con un amigo mío que no había podido hacerlo en 7 meses. Él entró a trabajar en una empresa donde no tenía tiempo y a los 7 meses pudimos sentarnos a conversar, a escucharnos del uno al otro, a llorar porque había cosas que sanar. Y fue tan bonito porque rescato mucho eso, ¿no? Eso no se da ahora muy frecuentemente, no se da. Entonces lo rescato mucho de parte suya.
0: Así es, muchas discusiones modernas ocurren porque las personas reaccionan antes de comprender verdaderamente lo que el otro intenta expresar. La impulsividad emocional ha aumentado muchísimo en tiempos de estrés y sobrecarga mental. Daniel Goleman explica que la inteligencia emocional incluye aprender a escuchar antes de reaccionar automáticamente. Y comprender profundamente al otro disminuye conflictos y fortalece muchísimo la convivencia humana.
1: Aprender a escuchar no significa solamente quedarse callado. Significa aprender a entender de dónde vienen las palabras.

0: complejidad. Tal vez hay una persona que está pidiendo atención a gritos. Tal vez hay alguien que lo que dice es: necesito que alguien me abrace, necesito que alguien me soporte, es decir, que me dé un soporte, necesito que alguien me quiera, me comprenda, porque estoy sintiéndome mal. Entonces, más bien por ahí es la cosa, ¿no?
1: Antes, los adultos mayores enseñaban el valor del silencio y la paciencia durante las conversaciones. Escuchar era considerado una muestra de respeto y sabiduría emocional. Nos enseñaban que observar y escuchar profundamente transforma completamente nuestra comprensión de la vida y de nosotros mismos. El silencio consciente permite captar emociones, matices y dolores que muchas veces las palabras no logran expresar completamente.
0: Porque solo una parte pequeña de la comunicación se da a través de las palabras. Otra parte de la comunicación se da a través de los gestos, lo que llamamos la comunicación no verbal. Entonces, cuando uno aprende a hacer silencio y escuchar a la otra persona, uno puede entender estos movimientos involuntarios que la otra persona tiene y saber que muchas veces son... lo que esta persona nos está diciendo es mentira y lo que está simplemente es queriendo expresar un malestar. Entonces yo este momento despotrico contra lo que sea porque estoy queriendo decir que la vida fue injusta conmigo. Entonces tal vez lo que necesito en este momento sea alguien que gentil y genuinamente me diga: ¿qué te pasa? A ver, quiero escucharte. ¿De dónde viene tu malestar? ¿Sabes qué? Viene desde ahora por la mañana porque me estoy divorciando. Ah, ok, entiendo. ¿Y puedo ayudarte o puedo colaborar de alguna forma con esa sensación o ese sentimiento? Y ahí viene lo bonito de la conversación. Yo quiero agradecerle muchísimo a las personas que gentilmente nos han escuchado hoy. Gracias a las personas que han estado en sus casas, en sus trabajos, en sus carritos, en todas partes. Un abrazo fuerte a todos, a las personas que nos han escuchado a través del TikTok Live, de Alexa, que está en otros países. Gracias también. Gracias a Estefanía Paola Santillán, que cada media hora nos ha dado las noticias. Muchas gracias también por eso. Gracias, Eduardo Parra, por la música que has puesto. Aquí te mandan besos, te mandan abrazos, te mandan todo tipo de flores y cosas que te contaré después de la radio porque no son radiales. Y gracias, mi querida Dani Espín.
1: Gracias a ti, Mati, querido. Para mí siempre es un gusto y un placer hacer radio contigo. Gracias a todos ustedes que nos escuchan a través de la frecuencia de la 102.9 FM, la radio de Quito. Será hasta el día de mañana. Que tengan feliz miércoles.
0: Feliz chau, miércoles. Chao, Lines.
2: Son las 12 del mediodía. 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
2: 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En una localidad en China se encuentra la que ya es considerada la tienda de snacks más grande del mundo, un gigantesco espacio llamado Snack Kingdom.
3: ¡Ah, caray! Eso sí me interesa, ¿eh?
2: Este impresionante local ocupa más de 12.000 metros cuadrados y ofrece un catálogo que supera los 35.000 productos provenientes de más de 70 países, convirtiéndose en un verdadero paraíso para los amantes de los aperitivos.
4: Nadie se ha preocupado tanto por mí.
2: El lugar está organizado en zonas temáticas para facilitar el recorrido e incluye secciones tan curiosas como una ciudad de fideos instantáneos, con miles de variedades o estanterías dedicadas exclusivamente a bebidas de todo el mundo. Además, reúne más de 6.500 marcas internacionales y fue reconocida oficialmente por el Récord Guinness el mismo día de su inauguración. Una experiencia única que demuestra que cuando se trata de snacks, el tamaño sí importa.
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1: Son ya las 12:05. Muy buenas tardes, bienvenidas, bienvenidos a MQ Noticias, emisión central correspondiente a miércoles 3 de junio de 2026. Estamos ya en mitad de semana y les mandamos la mejor vibra, buenas energías para que usted pueda continuar con todas sus actividades en esta jornada de miércoles, mitad de semana. Hay frío en el distrito metropolitano de Quito, la tónica ha cambiado, ya no tenemos la presencia de tanto sol, así que les invitamos a que ustedes se abriguen y sobre todo que tomen ya las recomendaciones y las previsiones frente a las posibles lluvias que se puedan avecinar en los próximos minutos y horas. De inmediato saluda al equipo completo que hace posible que lleguemos a cada uno de sus hogares. En los controles, Eduardo Parra, en la coordinación de este espacio, Karina Villalta. En la grabación de nuestra entrevista más adelante, nuestro compañero Cristian Correa les acompaña en este informativo, Estefanía Santillán. De inmediato arrancamos ya con los titulares de lo que ha sucedido en el ámbito nacional, local, deportivo e internacional.
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0: El presidente Daniel Noboa anuncia reducción de ministerios de 14 a 10 en el país. La prefecta de Pichincha, Paola Pavón, presentó una demanda de inconstitucionalidad contra el reglamento del COTAD. El Ministerio de Energía promete que este año no habrán apagones en el país. Estados Unidos analiza nuevos aranceles de hasta el 12,5% para Ecuador. 8 cuerpos son hallados en la vía Babahoyo-Juján. Fiscalía investiga si son los jóvenes desaparecidos en Tabasco. En el ámbito local, el agua vuelve en tiempo récord. Más de 100.000 personas empiezan a recuperar el servicio tras trabajos en la línea de Tesalia. Más de 27.000 usuarios se beneficiarán de la renovación del intercambiador Galo Plaza Lazo y Nazacota Puento. El centro comercial Hermano Miguel cumplió 23 años de trabajo, esfuerzo y comercio digno en el corazón de Quito. En los deportes, un ejército de 4.000 voluntarios de la FIFA ayudarán a organizar el Mundial 2026 en México.
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0: Son ya las 12 horas con 8 minutos. Arrancamos con el desarrollo de la información en el ámbito nacional. El presidente de la República, Daniel Noboa, anunció este miércoles 3 de junio que su gobierno reducirá el número de ministerios de 14 a 10. Esto como parte de una estrategia para optimizar el gasto público. Durante una entrevista en Mante, el mandatario señaló que la reestructuración también implicará una mayor asignación de responsabilidades a los titulares de cada cartera de Estado. Noboa no ha precisado cuáles serán los ministerios que desaparecerán o serán fusionados.
2: Es más, ahora estamos en un plan importantísimo, que es un plan de eficiencia, y ese mismo plan de eficiencia es para que pueda haber mayores beneficios a los ciudadanos. Estamos reduciendo el número de ministerios a 10. Vamos a tener 10 ministerios.
3: ¿Actualmente cuántos ministerios hay?
2: 14.
3: ¿De 14 van a reducir a 10?
2: Vamos a reducir a 10, vamos a dar mayor responsabilidad a las cabezas de esos ministerios y al mismo tiempo vamos a optimizar y mejorar la calidad del gasto público para que el ciudadano lo sienta, para que el ciudadano tenga mayores beneficios.
3: ¿Habrá una depuración tal vez de personal al momento de reducir este número de ministerios? ¿Habrá un impacto ahí al respecto?
2: Bueno, tiene que haber recambio. O sea, no necesariamente depuración pura y dejar
3: y despidos,
2: al lado y despidos, sino que de repente hay un funcionario que está haciendo las cosas mal, se contrata a un joven que está buscando trabajo, algún joven manabita o una joven manabita que necesita un empleo y se le da ese empleo.
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0: Son ya las 12 horas con 9 minutos. A esta hora nos enlazamos con nuestro compañero René Sánchez. Él nos cuenta que la prefecta de Pichincha, Paola Pavón, presentó una demanda de inconstitucionalidad contra el reglamento del COTAD. Argumentó que la norma vulnera principios legales y pone en riesgo la ejecución de obras locales debido a un recorte en los presupuestos destinados a los gobiernos autónomos. Además, la prefecta calificó de tiranía el control sobre quién puede participar en la contienda electoral, esto en el marco del allanamiento y detención del alcalde de Esmeraldas. René, bienvenido, te escuchamos, buenas tardes.
4: Buenas tardes, Estefanía, público oyente de MQ Radio, también el abrazo gigante. Cuando marcamos ya las 12 horas con 11 minutos, tal como tú lo indicas, la prefecta de Pichincha, Paola Pavón, asistió, o en este caso llegó hacia la Corte Constitucional, para entregar una demanda en contra del reglamento que tiene que ver con las reformas al COTAD, reglamento que últimamente lo expidió el presidente Daniel Noboa y en el cual indicó que prácticamente se encuentra viciado de fallas que pueden también tener o perjudicar directamente a los gobiernos autónomos descentralizados. En el marco de aquello, se refirió a lo que ocurrió con la detención del alcalde de Esmeraldas, Vico Villacís. Manifestó que la democracia se debilita cuando se restringe la participación política de organizaciones y autoridades eléctricas. Pavón hizo un llamado a los distintos sectores políticos del país a defender la institucionalidad de la democracia. Escuchemos las expresiones de la prefecta Paola Pavón.
5: El caso de Guayaquil, el alcalde Aquiles Álvarez detenido con una reelección casi garantizada. El alcalde de Puerto Viejo también retirado sus derechos políticos para que pueda participar. El alcalde de Cuenca, por el Tribunal Contencioso Electoral, suspendido sus derechos políticos. Y ahora detenido el alcalde de Esmeraldas. Pero ¿saben qué es lo más grave? Mientras padres y madres de familia y familiares de 8 chicos desaparecidos de la provincia del Guayas clamaban porque la policía y el Ministerio del Interior les dé respuesta, el ministro del Interior, además candidato de ADN, detenía, allanaba y detenía al alcalde de Esmeraldas. Este es el país en el que vivimos, en donde han priorizado la persecución y la proscripción, no solamente de organizaciones políticas, sino de autoridades que tenían una reelección a puertas en vez de cuidar la vida de la gente y garantizar la seguridad. Rechazamos la medida, rechazamos que el gobierno nacional siga utilizando la justicia, siga utilizando las autoridades electorales, el Consejo Nacional Electoral, el Tribunal Contencioso Electoral para proscribir partidos políticos y para proscribir a posibles contendores.
4: La prefecta de Pichincha, Paola Pavón, indicó que se vive un escenario en el que se pretende definir quiénes pueden participar en las elecciones y quiénes no. Esta noticia todavía se encuentra en desarrollo. Vamos a regresar contigo, Estefanía, para continuar con la información.
0: Muchísimas gracias a nuestro compañero René Sánchez. Estaremos también pendientes de lo que sucede en relación a este tema. Son ya las 12 horas con 13 minutos y nos vamos hasta la Asamblea Nacional. Si los audios son ciertos, la asambleísta Diana Jácome deberá responder ante la Asamblea, ha afirmado el asambleísta Luis Fernando Molina. Esto en relación a las grabaciones reveladas en el caso Progen. Molina pidió que se hagan públicos todos los audios y solicitó a la Fiscalía esclarecer qué elementos forman parte de esta investigación. Y señaló que, de confirmarse la autenticidad de las grabaciones, podrían existir responsabilidades políticas y legislativas que deberán ser evaluadas por la Asamblea Nacional.
6: Mire, pero es que más allá del falso o el montaje, los datos matan relato. Y curiosamente, los audios que se han filtrado, que se han hecho públicos a través de Ecoavisa, coinciden con los hechos o con el desarrollo del proceso de fiscalización. No en vano existen coincidencias y hasta directrices de cómo tenía que venir la comparecencia de Calero, y que eso se haya cumplido a exactitud. Realmente yo no creo en política las coincidencias. Mire, si es que se determina y si es que los audios son ciertos, se deberá abrir las responsabilidades legislativas que tenga la asambleísta Jácome, y eso podrá dar desde una falta leve hasta código de ética también. Entonces yo creo que en eso también hay que ser responsables. Si dicen que están fiscalizando en el marco de la Constitución y la ley y se filtran estos audios o esta información que complementa y genera responsabilidad, la señora Jácome debe responder también ante la Asamblea Nacional.

0: junio, Juan Carlos Blum, ministro de Ambiente y Energía, confirmó que el servicio se va a interrumpir en nuevos sectores. Blum ha destacado, y es importante resaltar, que en aquellos barrios que ya tuvieron el mantenimiento la semana anterior no son sujetos de mantenimiento, dijo. Es una sola vez, es decir, no hay suspensión del servicio. Estas interrupciones responden a trabajos de mantenimiento preventivo y modernización en todas las empresas eléctricas del país, especialmente ante la posible llegada del fenómeno del Niño. Durante el fin de semana pasado, el 30 y 31 de mayo, se realizaron 58 mantenimientos en 38 cantones, con aproximadamente 250 horas de trabajo. El ministerio destinó más de 1.390.000 para este mantenimiento. Para esta semana se prevén 72 mantenimientos en 35 cantones. Blum enfatizó la importancia de los mismos para preparar al país ante el fenómeno del Niño y para incluir una nueva infraestructura que estaba pendiente de conectarse. Como parte del plan alterno para solucionar la situación energética actual, el ministro mencionó que se han acercado dos importantes fabricantes de turbinas, entre ellos Mitsubishi. También tienen pendiente una reunión con General Electric. Hemos mejorado relaciones y están dispuestos a colaborar, aseguró Blum.
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0: A esta hora nos enlazamos con nuestra compañera Betty Ontaneda, quien nos cuenta que maestros jubilados de todo el país demandan al Ministerio de Economía y Finanzas el pago de los incentivos jubilares que están adeudados desde 2021. Según los dirigentes, la deuda alcanza los 110 millones de dólares y afecta a más de 17 mil docentes. Betty, te escuchamos. Buenas tardes.
2: Buenas tardes, Estefanía. Buenas tardes también a nuestros oyentes de Micro Radio en Efecto, en el norte de la capital, en la plataforma gubernamental financiera. Maestros jubilados realizaron el día de hoy un plantón exigiendo el pago de sus incentivos jubilares que se les adeuda, sobre todo a los maestros jubilados del año 2021. El principal dirigente, Patricio Fernández, dijo que la deuda afecta a los docentes y esperan la cancelación de estos beneficios tras largos años de servicio. Solicitan al gobierno establecer un cronograma de pagos y atender de manera urgente y pagar la deuda que asciende a 110 millones de dólares. Escuchemos.
3: A la fecha se ha pagado a los jubilados del mes de enero, a pocos, a 245 jubilados del mes del año 2021, con el presupuesto que está en vigencia. Faltan pagos del mes de junio, septiembre en efectivo, y el mes de octubre, el último pago en bonos. Pero el presupuesto que tenemos actualmente no alcanza para cubrir a todos los jubilados del 2021. Y no es dable de que sigamos aquí mendigándole a los gobiernos de turno un derecho que está establecido en la Constitución de la República. Por ello nosotros exigimos que se nos atiende el Ministerio de Economía y Finanzas, porque es el que ejecuta, porque es el que da el dinero, pone el dinero. A eso venimos nosotros, para conversar. No somos amantes nosotros a armar situaciones porque se nos antoja. Ellos, y dejo en claro que el Ministerio de Economía y Finanzas es el culpable por no habernos atendido en los pedidos de audiencias que hemos solicitado desde el año 2025.
2: De su parte, Cecilia Fernández, también presidenta de la Coordinadora Nacional de Maestros Jubilados, dijo y exigen una reforma presupuestaria para el pago de los incentivos. No descartan otras medidas para que sus demandas sean escuchadas. Escuchemos.
4: Pero este año no están considerados, y esa es nuestra preocupación también. Así que nosotros, que necesitamos que se haga en la Asamblea Nacional, que se exhorte, que se recomiende al Ejecutivo que se haga una reforma presupuestaria después del primer semestre ejecutorial de presupuesto, para que se amplíe esta posibilidad de que al menos todos los compañeros que se jubilaron en el año 21 salgan y puedan pues quedar para el próximo año del 22 en adelante. Así que nosotros esperamos que se sensibilicen las autoridades, que nos reciban en este diálogo.
2: Esto también parte de las declaraciones. Los dirigentes, como les habíamos mencionado, no descartan inclusive huelgas de hambre para presionar y exigir al gobierno nacional el pago de estos incentivos jubilares adeudados desde el año 2021. Son exactamente 1.740 docentes que no han recibido estos recursos. Inclusive mencionaron que algunos han fallecido y no han recibido los recursos que por ley les pertenecen. Hasta aquí nuestro reporte. Muy buenas tardes.
0: Muchísimas gracias a nuestra compañera Betty Ontaneda por la información. Son ya las 12 horas con 20 minutos. En otro tema, el representante comercial de Estados Unidos, UTR, propuso el 2 de junio nuevos aranceles a 60 economías, entre ellas Ecuador, por considerar que no combaten suficientemente la importación de bienes procedentes del trabajo forzado. Los aranceles propuestos oscilan entre el 10 y el 12,5% según un documento oficial y se dan en un momento en el que el gobierno del presidente Donald Trump busca reconstruir su agenda arancelaria tras reveses legales. Las medidas estarán sujetas a un periodo de comentarios públicos antes de que se adopte una decisión final. El anuncio de la medida estadounidense se produce meses después de que Washington abriera investigaciones sobre socios comerciales como China y Japón. Este martes, la USTR afirmó que 54 de las economías no han logrado imponer ni aplicar de manera efectiva una prohibición de importación de productos elaborados con trabajo forzoso. Este grupo incluye a China, Vietnam, Taiwán y Reino Unido. Otras 6 economías, Canadá, Ecuador, la UE, Indonesia, México y Pakistán, fueron consideradas como no aplicando de manera efectiva estas prohibiciones. Sin embargo, los aranceles propuestos incluyen diversas exenciones como la carne de res, el café y determinadas frutas y frutos secos. También quedarán exentos los bienes procedentes de Canadá y México que cumplan con el Acuerdo de Libre Comercio norteamericano, así como ciertos productos textiles y prendas de vestir. 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Avanzamos con más información cuando son ya las 12 horas con 21 minutos. En medio de la búsqueda de 8 jóvenes que desaparecieron el pasado 31 de mayo tras realizar un viaje desde Daule a Manabí, ciudadanos reportaron el hallazgo de 8 sacos de yute con cuerpos sin vida en la vía Babahoyo, Juján, este 3 de junio. La policía acercó el lugar en el sector Las Cañitas en Guayas. Mientras se espera la llegada de las autoridades para el levantamiento de los cuerpos y su posterior identificación, el fiscal de Milagro, Modesto Freire, llegó a la zona donde se hallaron los 8 cuerpos este miércoles y adelantó que aún no se puede realizar la identificación de los cuerpos porque están embalados debido a las condiciones del sector donde fueron encontrados. Freire dijo que llevarán los restos hasta el Centro Forense de Milagro para determinar si se trata o no de los jóvenes desaparecidos en Daule. Asimismo, el ministro John Reinberg no dio mayores detalles de este hallazgo.
5: Acabo de ser informado, las unidades están amasando de criminalística para allá. Ellos tienen que tomar el procedimiento. Una vez que tomen el procedimiento, podemos dar algo más de información. Entiendo que se encontró una nota junto a los cuerpos que se encontraron, donde dirigen que un atentado de los lobos hacia el grupo de los choneros es lo que puedo saber.
6: ¿Pero estos
5: momento.
6: Cuerpos podrían tratarse de los 8 desaparecidos?
5: No, yo no puedo decirle de quién se puede tratar. Yo tengo que esperar a que criminalística llegue, tome procedimiento y podamos dar información correcta sobre lo que acaba de suceder. Muchas gracias.
0: Los familiares se han mostrado angustiados ya que hasta horas de la mañana no lograron realizar el reconocimiento de al menos uno de los cuerpos. Mantienen la esperanza de que sus hijos estén con vida y que no sean los hallados en estos sacos, pero también tienen incertidumbre de no tener respuestas claras frente a la desaparición de los jóvenes. El coronel Galo Muñoz, comandante de la Zona 5, ha indicado que se espera la identificación de los cadáveres para determinar si la relación con la investigación iniciada en Milagro tras la desaparición de los 8 jóvenes. Una vez que lleguen al centro forense, se determinará en qué condiciones se encuentran y su identidad. Se investigará en qué horario fueron abandonados en este sector, afirmó. La alerta sobre el hallazgo fue recibida a las 7 de la mañana con 10 minutos de este miércoles a través del EQ911. Los cuerpos estaban dentro de un saco de yute y embalados. Además, los sacos estaban alineados junto a la carretera con mensajes que decían: todo aquel que le copia a los choneros, así van a quedar atentamente los lobos. Este mensaje fue confirmado por el ministro del Interior, John Reinberg.
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0: Cuando son ya las 12 horas con 25 minutos, nos vamos a enlazar con nuestro compañero Luis Mora Cadena. Él nos cuenta que la empresa pública metropolitana de agua potable y saneamiento concluyó ya los trabajos de mantenimiento en la línea Tesalia y desde este miércoles inició la recuperación progresiva del servicio de agua potable. Más de 100.000 habitantes de Amaguaña, Conocoto, Alangací y Huangopolo se van a beneficiar con esta reactivación del sistema. La normalización total está prevista hasta la madrugada del viernes. Luis, te escuchamos. Bienvenido. Buenas tardes. Vamos a ver si podemos establecer la comunicación con nuestro compañero Luis Mora Cadena. Hola. Te escuchamos, Luis. Bienvenido.
7: Hola, ¿qué tal, Steffi? Amigos y amigas oyentes, tengan ustedes muy buenas tardes. Efectivamente, desde la parroquia de Amaguaña, luego de varias horas de trabajo ininterrumpido, más de 80 de la línea de transmisión de Salia, una intervención clave para garantizar la continuidad y seguridad del abastecimiento de agua potable. Las labores incluyeron la revisión y mantenimiento de 19 válvulas estratégicas de la red debido al proceso de llenado de tuberías y tanques. El retorno del servicio será gradual en los sectores afectados. John Villasís vive junto al parque central de la parroquia de Amaguaña. Él, como varios vecinos, reconoció el trabajo oportuno del municipio de Quito con el mantenimiento. Le escuchamos.
8: Me parece excelente el mantenimiento. No tuvimos ningún problema porque nos avisaron a tiempo. Yo creo que la mayoría de personas cogimos el agua. Tenemos hasta ahora.
7: Por su parte, el jefe de operaciones del Valle de los Chillos del EMAPS, Alexander Betancourt, aseguró que esta intervención se la ejecutó de manera preventiva y programada para garantizar el servicio a la ciudadanía. También le escuchamos.
9: Bueno, en este momento ya tenemos recuperado el servicio, sobre todo en la parroquia de Amaguaña. Nos falta el otro 50% por recuperar. Esperamos que hasta el día viernes en la madrugada todos ya tengan el servicio normal.
10: Anteriormente con las otras válvulas, ¿qué es lo que sucedía? Si bien cumplieron su vida útil, pero que no había mucha presión de agua, no había agua, ¿qué pasaba?
9: Había ciertas válvulas que no funcionaban como corresponde, entonces necesitaban ser reemplazadas. Todas las válvulas que estamos siendo reemplazadas sirven para mejorar la calidad del servicio para todas estas partes.
7: Mientras se completa la recuperación del sistema, 25 tanqueros continúan distribuyendo agua, priorizando centros de salud, instituciones educativas y grupos vulnerables. La EMAPS exhortó a la ciudadanía a utilizar el agua de forma responsable y a informarse únicamente a través de los canales oficiales. Con esta información volvemos contigo, mi estimada Steffi, amigos y amigas oyentes, muy buenas tardes.
0: Una excelente tarde para nuestro compañero Luis Mora Cadena. Muchísimas gracias por la información y usted también esté alerta si es que vive en estos sectores sobre ya se retoma nuevamente el servicio en estas zonas luego de haber finalizado estos trabajos. Son ya las 12 horas con 28 minutos, cerca de 27 mil vecinos y vecinas que circulan de manera diaria por el intercambiador que conecta la avenida Galo Plaza Lazo con la avenida 6 de diciembre en Azacotapuento, esto al norte de la ciudad, se van a beneficiar de los trabajos de mantenimiento y mejoramiento urbano que ejecuta el municipio para recuperar y embellecer este importante punto vial de la ciudad. La intervención contempla obras civiles, reparación de estructuras de hormigón y metal, pintura ornamental y la elaboración de murales que transformarán la imagen del intercambiador, esto siendo un espacio más atractivo, seguro y ordenado para la ciudadanía. La propuesta artística incorpora una amplia gama de colores, elementos ornamentales y murales inspirados en Nazacotapuento, reconocido cacique y líder indígena. Además, incluye representaciones de la biodiversidad amazónica, con especies emblemáticas como el jaguar y el águila arpía, que aportarán identidad y valor cultural a este espacio urbano. Los trabajos se ejecutan en una superficie aproximada de 7.000 metros cuadrados y está previsto que concluyan en un plazo de 60 días. Este intercambiador ahora se ve con más vida. Es importante que todos ayudemos a cuidarlo porque estos espacios son para la ciudad, expresó Patricia Medina, moradora y usuaria frecuente del sector. Como parte de las acciones integrales realizadas en esta zona, la empresa pública metropolitana de movilidad y obras públicas efectuó previamente el mantenimiento vial del paso elevado que conecta la avenida Galo Plaza Lazo con la avenida 6 de diciembre. La intervención se desarrolló en una longitud aproximada de 300 metros e incluyó la renovación de la calzada y la implementación de señalización, mejorando las condiciones de circulación vehicular en este punto estratégico del norte. El municipio de Quito hace un llamado a la ciudadanía a cuidar el espacio público, evitar daños a la infraestructura y reportar cualquier acto que perjudique este espacio. Estas intervenciones representan una inversión destinada a fortalecer la movilidad, la seguridad vial, la imagen urbana y la convivencia en la capital. Son ya las 12:30. Avanzamos con información en el ámbito local. Los accidentes de tránsito en Quito lamentablemente se siguen contando casi a diario. Este miércoles, por ejemplo, se reportaron 6 entre las 12:10, según datos preliminares de la Agencia Metropolitana de Tránsito. Estos hechos, 4 reportados en menos de 4 horas, obligaron a hacer cierres viales en varios puntos de la ciudad. Por ejemplo, a las 10:10, la MT informó de un accidente de tránsito en el sector de Santa Prisca. Se cerró un carril exclusivo sobre la avenida 10 de agosto en sentido sur-norte. Minutos antes hubo otro siniestro en el sector de San Carlos, en las calles Ángel Udeña y avenida Mariscal Sucre. Se procedió con el cierre del carril derecho sobre la avenida Mariscal Sucre. Alrededor de las 9 de la mañana se reportó un choque entre 2 carros livianos. Uno se volcó y terminó a la mitad de un carril. Este accidente de tránsito se registró en la avenida Alejandro Ponce Borja y Juan Chipre, en el sector de Carcelén. Al punto fueron despachados agentes de la AMT, Cuerpo de Bomberos, Policía Nacional y del Servicio de Investigación de Accidentes de Tránsito. Mientras que alrededor de las 7 de la mañana se reportó un siniestro de tránsito en el sector de la Armenia, en las calles Luis Felipe Borja y Benjamín Carrión. Según el reporte de la AMT, a las 0 horas de este miércoles se reportaron al menos 6 accidentes de tránsito en la ciudad. Son ya las 12:31. Cambiamos de tema. El alcalde de Quito, Pavel Muñoz, defiende la necesidad de que los avances tecnológicos y la innovación contribuyan a fortalecer el trabajo humano. En este contexto, propuso un pacto ético que facilite el uso responsable de la tecnología para potenciar el empleo. El alcalde ha subrayado además que existen actividades que no pueden ser reemplazadas por la tecnología, como el trabajo artesanal. Destacó que ninguna máquina puede sustituir la habilidad, la experiencia y el amor con el que los artesanos elaboran sus productos, los cuales reflejan la esencia, identidad y cultura de los pueblos. Estas declaraciones fueron realizadas por el alcalde de Quito durante la cumbre de turismo de Shanghái, Beijing 2026 en China. El alcalde fue invitado por la Federación Mundial de Ciudades Turísticas, de la que Quito forma parte. También destacó 2 cifras relevantes para dimensionar la importancia del turismo a nivel global. 1.400 millones de personas realizaron actividades turísticas solo en el 2025 y 1 de cada 3 empleos que se generan en el mundo proviene del sector turístico. El alcalde ha destacado que la tecnología y la inteligencia artificial son herramientas valiosas para fortalecer la gestión turística, pero enfatizó que no pueden sustituir el aporte de las personas ni convertirse en una causa de pérdida de empleo. Son ya las 12:33. Les contamos que el Centro Comercial Hermano Miguel celebró sus 23 años de historia, trabajo y perseverancia. Lo que hoy es uno de los espacios comerciales más tradicionales del Centro Histórico de Quito, nació gracias a la lucha de cientos comerciantes que durante años trabajaron en las calles enfrentando el frío, la lluvia y las dificultades propias del comercio informal. La creación de este centro comercial significó un cambio profundo en sus vidas. Pasar de las calles a un espacio organizado, seguro y bajo techo representó la posibilidad de trabajar con mayor dignidad, proteger a sus familias y construir un futuro para las nuevas generaciones. Así lo expresa Hilda Méndez, comerciante fundadora del Centro Comercial Hermano Miguel.
11: Yo soy fundadora desde las calles, señorita. Una trayectoria tan larga y 23 años son 23 años. Aquí la mayoría, a todos los que entramos, quítennos 23 años, venimos todavía jóvenes, con ilusiones, con ambiciones también, porque la ambición es una nobleza también, ¿no? Entonces, y con ilusiones de salir adelante y de poder criar a nuestros hijos protegidos también, porque ellos estaban en las calles, muchos de los hijos se criaron en las calles, pero dejaremos un buen legado y dejaremos una buena herencia a nuestros hijos.
0: A lo largo de más de 2 décadas, este espacio se ha consolidado como un referente comercial en el centro de la ciudad, ofreciendo una amplia variedad de productos para quiteños y visitantes. Los desafíos no han sido pocos. La pandemia afectó significativamente la actividad económica y puso a prueba la resiliencia de los comerciantes. Sin embargo, el trabajo conjunto permitió impulsar mejoras en seguridad y atención al público para recuperar la actividad comercial, señala Vladimir Acuña, presidente del Centro Comercial Hermano Miguel.
12: Buscamos que el centro comercial se transforme día a día y ha sido una tarea muy difícil, muy dura. Sin embargo, cada día es un nuevo empezar de buscar mejoras, bienestar para los copropietarios y también mejoras para el comercio. En el tema de seguridad, por ejemplo, con el monitoreo que ahora hemos instalado, podemos controlar de mejor manera con las cámaras que hemos tenemos alrededor de casi 80 cámaras, puedan venir al centro comercial, porque en el centro comercial lo primero que buscamos es que se sientan a gusto, se sientan cómodos, puedan tener seguridad, puedan tener un lugar en donde ellos puedan hacer un paseo y puedan comprar sin ningún inconveniente. Y en el centro comercial tenemos de todo, una variedad completa de artículos de comercio. Y siempre he dicho, mejor sobre el tema del centro comercial, es que aquí existe el tema de los recuerdos, que son un símbolo aquí en el centro comercial. El tema de los vestidos, que también es otro símbolo del centro comercial, y que no en otros centros comerciales va a poder encontrar.
0: En su aniversario número 23, los comerciantes renuevan su compromiso de seguir trabajando por el fortalecimiento del comercio local, manteniendo vivo un espacio que representa esfuerzo, reactivación económica, unidad, oportunidades para cientos de familias quiteñas y productos locales, como lo dice doña Hilda, que nos hace la cordial invitación.
11: Que vengan, porque hay seguridad, ahora hay mucha seguridad, y también que consumamos lo nuestro, porque más hay productos nacionales que extranjeros. Entonces, para engrandecer un país, ¿qué se necesita? Estar todos unidos y consumir lo nuestro, nuestra producción. Únicamente así se sale adelante.
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0: Son ya las 12:36. A esta hora nos enlazamos con nuestro compañero Byron Cervantes. Él nos cuenta que más de 2.000 personas capacitadas y 125.700 plantas nativas refuerzan la prevención de incendios en la capital. Byron, te escuchamos. Buenas tardes.
13: Gracias, Steffi. Saludos cordiales, amigos oyentes. En efecto, mediante restauración ecológica, reforestación y capacitación comunitaria efectuadas del 2025 y 2026, el municipio de Quito fortalece sus acciones para enfrentar la época seca y también, pues, en este caso, evitar incendios forestales. El 2025 se efectuó la siembra de 125.700 plantas nativas y 40 especies. Hubo 78 mingas y megamingas ambientales. Se plantaron 3.000 árboles urbanos y se dio mantenimiento a 5.500 ejemplares en toda la ciudad. Las acciones implementadas responden a una estrategia de manejo integral del fuego que identifica actividades y sectores priorizados como el Panecillo, La Toglia, Chilibulo, Cerro Auqui, Puebla Quiteña, Calderón, Guamaní y el Parque Huanguiltagua. Además del Fondo Ambiental, con el apoyo de la Universidad Católica, efectuó la restauración de 40 hectáreas de la cuenca del río Chiche y las quebradas Chupauqui y Cantarilla, en donde se dispersaron más de 130.000 semillas en zonas de difícil acceso. Adicionalmente, este 2026 se capacitaron a 2.091 personas. Desde enero de este año se han cumplido 56 jornadas de formación en parroquias y comunidades que fueron afectadas anteriormente por incendios forestales. Ante la llegada de la temporada seca, se recomienda evitar quemas agrícolas y de residuos, no arrojar colillas de tabaco ni materiales inflamables en áreas naturales, proteger las fuentes de agua y mantenerse informado en las cuentas oficiales del municipio de Quito sobre la situación climática y sobre todo cuando hay altas temperaturas en el ambiente. Hasta aquí la información para MQ Radio, Byron Cervantes, Lima.
0: Muchísimas gracias a nuestro compañero Byron Cervantes. Son ya las 12:39.
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0: Son ya las 12:39. A esta hora les damos a conocer información en el ámbito internacional. Drones ucranianos golpearon una importante refinería, instalaciones energéticas y militares en la ciudad rusa de San Petersburgo. Esto el miércoles 3 de junio, el mismo día de la apertura de un importante foro económico en la urbe con la participación del presidente ruso Vladimir Putin e importantes líderes internacionales y nacionales. El Foro Económico Internacional de San Petersburgo es un evento anual de 3 días que convoca a unos 20.000 invitados de 130 países. Es la principal reunión de su tipo para atraer inversores y empresas occidentales a Rusia. El ataque de este miércoles se produce un día después de una fuerte ofensiva rusa con misiles y drones contra Ucrania que dejó al menos 23 muertos en este país. Este y más noticias con Radio Francia Internacional.
14: Irán dirigió un ataque con drones contra el aeropuerto de Kuwait, que ha dejado hasta el momento un fallecido y 63 heridos. Las autoridades de Kuwait han suspendido el tráfico aéreo y han pedido a 2 miembros del personal de la embajada iraní abandonar el país. En Rusia, una lluvia de drones ucranianos cayó sobre San Petersburgo esta madrugada, horas antes del arranque del Foro Económico Internacional que se desarrolla a partir de hoy en esa ciudad y que reunirá a más de 20.000 personas de 130 países. Faltan solo 4 días para la segunda vuelta de elecciones presidenciales en Perú, en la que se enfrentarán Roberto Sánchez, el candidato de izquierda, y Keiko Fujimori, de derecha y heredera de su padre, Alberto Fujimori. Así expresan sus opiniones a los votantes peruanos ante el balotaje.
15: Voto por Keiko. Es la mejor opción que pueda haber porque estoy en contra del comunismo.
16: Voto por Keiko porque su padre fue un buen ejemplo y supongo que ya no va a quedarse atrás cuando entre al gobierno.
17: Voto por Sánchez porque considero que es la mejor opción frente a Keiko, ¿no? Que es un desastre y que ha traído una destrucción al Perú.
18: Yo voy a votar por Sánchez porque me parece que es la única alternativa que tenemos. Aquí hay un mal mayor al cual tenemos que rechazar definitivamente, que es Keiko.
14: En Colombia, la justicia dio 48 horas al candidato presidencial Abelardo de la Espriella para que ofrezca disculpas públicas por presionar a una periodista para que mirara y comentara sus genitales. Para la juez del caso, se trata de declaraciones sexistas que implican una forma de violencia.
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0: Ya las 12:41, como siempre nosotros tenemos buenas noticias para ustedes y hoy en nuestra entrevista de la tarde nos acompaña el ingeniero Víctor Ushiña, funcionario de la gerencia técnica del EMAPS, con quien vamos a hablar sobre la descontaminación de ríos y frente a esto también hay algunos proyectos que se impulsan desde el EMAPS y uno de ellos es la construcción de interceptores para descontaminar los ríos. Le damos la bienvenida, ingeniero, le saluda Estefanía Santillán, coméntenos, cuéntele a la ciudadanía para que sea un poco más didáctico y quienes nos están escuchando puedan entender qué son estos interceptores, qué es lo que realizan y cuál es el trabajo desde el EMAP que se está realizando para la construcción de estos y en qué va a ayudar. Bienvenido.
19: ¿Cómo estás, Estefanía? Buenas tardes a la audiencia. La empresa de agua potable, ¿no es cierto?, está realizando una serie de proyectos para evitar las descargas directas de aguas residuales a las quebradas. Como usted comprenderá, normalmente se comienza primero con las redes de alcantarillado. Estas descargan en los ríos y cauces que generan la contaminación. Pero paralelamente a este proceso construimos una serie de redes muy cerca de los bordes de quebrada, no exactamente los bordes, que van captando todas estas descargas y evitan que lleguen directamente al cauce. Uh-huh. Estas redes o interceptores captan y llevarán el agua a las futuras plantas de tratamiento que están previstas. Uh-huh. ¿Sí?
0: ¿Cuántos interceptores hay en la ciudad, por ejemplo, para que la gente tenga una idea?
19: No, hablamos de kilómetros, de uh-huh. kilómetros y kilómetros de redes de esto, ¿no? Que están planificados. Para ponerlo en perspectiva, en la zona sur del DMQ, en el área comprendida entre más o menos entre el Trébol y el sur de Quito y el límite cantonal, ¿no es cierto? Tenemos construidos básicamente una serie de túneles bajo las calles que llevan todo este caudal hasta la zona del Trébol. Hasta ahí tenemos avanzado en la zona urbana, uh-huh. en la zona más consolidada, ¿no? Obviamente también tenemos en zonas rurales y en zonas y en la zona norte igual.
0: Esto se permite en la descontaminación del 3% que ahora se mantiene en la ciudad, ¿no? Se mantiene un 3% de descontaminación de ríos y con todos estos proyectos que se viene realizando con la MAPS se busca ya tener un 100%, es lo ideal de tener ya la descontaminación de ríos. ¿Cómo va avanzando todos estos proyectos, ingeniero? Y sobre todo para que la ciudadanía sepa, ¿no? Usted dice, bueno, los interceptores son los que van a llevar toda esta agua hacia ya un punto en donde se va a hacer la recepción de todo esto. Para que la ciudadanía entienda un poco, estas son mega obras que se van a construir ya en los próximos años y que al momento están en algunas fases.
19: A ver, el 3% es básicamente en tratamiento. Uh-huh. A ver. Para que veamos el tema, ¿no? Primero construimos las redes en las ciudades, ¿no es cierto? Estas redes son una especie de espina de pescado que descargan sus caudales en las quebradas. El interceptor lo que va haciendo es cogiendo las descargas, ¿no es cierto?, de alcantarillado para llevarlas a las futuras plantas de tratamiento. Uh-huh. O sea, independientemente que tal vez tengamos actualmente solo el 3% de tratamiento, en la zona sur, el sistema de intercepción llega aproximadamente al 85% de cobertura. Entonces, casi estamos culminando en el sur la intercepción. Lastimosamente, la publicidad que se ha dado un poco a estas obras es muy poca, ¿no? Porque se ha construido a lo largo de varios años, ¿no es uh-huh. cierto? Tenemos una ciudad subterránea construida con túneles que llevan estas aguas, que, como le digo, estamos actualmente, comenzamos en la zona, en el parque Caupicho, cerca en el Beaterio, ¿no es uh-huh. cierto? Y estos túneles actualmente llegan hasta la zona del Trébol.
0: Es decir, ¿cuántos kilómetros de ingeniero, más o menos, para que la gente...?
19: Deben ser probablemente alrededor de unos, solo son varios ramales, ¿no? Uh-huh. Pero el ramal principal estará cerca de los 20 kilómetros. O sea, pero además...
0: ¿Solo
19: de
0: eso, el principal?
19: Sí, además de eso hay ramales secundarios y otros, uh-huh. y casi todos construidos en túneles, que los hemos hecho en los últimos 20 años. Uh-huh. Entonces... Y obviamente desde el Trébol lo que vamos a hacer nosotros es construir un nuevo emisario, un nuevo túnel para la planta de tratamiento, la primera que está planificada, que es en la zona de Conocoto, para toda la zona sur y parte del centro de Quito, ¿no? Del centro norte, uh-huh. ¿sí? Entonces, independientemente, como le digo, ¿no? Del hecho que el tratamiento está en el 3%, en el otro sentido estamos avanzando...
0: ¿Con el 98% en los...
19: 85%. Sí, sí. Actualmente incluso estamos para la zona de Tumbaco y Cumbaya también. Vamos a lanzar otro proceso para construir un túnel de aproximadamente 9 kilómetros para igual, todo en túnel, ¿no? Subterráneo, para la futura planta de tratamiento que es en Tumbaco, mediante un túnel y dos sistemas de bombeo. Uh-huh. Entonces, como comprenderá, primero, si es que tenemos el sitio para la planta, pero primero debemos llegar con el agua ya. Entonces, todo este proceso está en estudio y está en proceso de implementación.
0: Es decir, para que la gente entienda, primero para poder tener una planta de tratamiento se deben hacer estos interceptores que son los que llevan todo el agua para que pueda ser tratada luego.
19: Claro, sí, sí. Y la complejidad de Quito hace que casi gran parte de estos proyectos sea en túnel, ¿no? Uh-huh. En otras ciudades más pequeñitas, ¿no es cierto? De pronto ellos tienen sistemas que... para ciudades pequeñas que llegan muy rápido con tuberías, ¿no? Pero nosotros por la complejidad,
0: claro.
19: por la topografía, casi todos nuestros proyectos están planificados en túnel, ¿no? Y obviamente eso requiere por condición natural estudios un poco prolongados y la construcción tampoco es rápida, ¿no? Pero uh-huh. le seguimos, estamos avanzando completamente en eso.
0: Ahora, luego del tema de los interceptores, vamos a las plantas. Son unas plantas de tratamiento que se tienen planificadas a lo largo de los próximos años para lograr ya tener este objetivo, ¿no? Que se busca y que el alcalde se ha propuesto de descontaminar los ríos en la ciudad. Y uno de estos ríos es el río Machangara, que es uno como de los principales objetivos que se podría decir. Ahora, ¿cuántas plantas de tratamiento se van a realizar? ¿Cuál es el proceso en el que están también la contratación para la construcción de cada una de estas plantas? Usted decía, bueno, la primera se va a construir aquí cerca. ¿Cómo va este proceso?
19: A ver, tenemos principalmente cuatro proyectos importantes de uh-huh. tratamiento, ¿no es cierto? Tenemos la Petar Quito, que tratará aproximadamente el 50%, ¿no es cierto? Que está ubicado en la zona de Conocoto, que va a ver todos estos interceptores del sur, ¿no es cierto? El sur de Quito y la zona, el centro norte de Quito, ¿no es cierto? A partir del Trébol, mediante un túnel llegamos a la futura planta esa planta actualmente se encuentra en proceso de contratación, su estudio, el estudio ¿ya? técnico.
0: ¿Sí? ¿Y eso durará más o menos cuánto?
19: Aproximadamente unos 2 años, ¿sí? Y de pronto de ahí la etapa de recepción y todo, y a partir de eso buscaremos financiamiento para construirla, porque es un proyecto bastante costoso. Uh-huh. Sí, y tenemos planificado igual para la zona de Llano Chico y Zambisa, ¿no es cierto? Una planta, porque geográficamente se encuentran como en una zona difícil, de difícil acceso. Para esa zona es una planta pequeña. Tenemos para toda la zona norte, a partir del Bicentenario hacia el norte, tenemos previsto una planta en el antiguo proyecto que estaba viendo Bona, que nosotros le damos ahora Río Monjas, ahí uh-huh. tenemos previsto una otra planta adicional, ¿no es cierto? Sí. Y la planta que más cerca estamos es la planta de Cumbayatumbaco, que actualmente está en un proceso de licenciamiento en el Ministerio, ¿no es cierto?, del Ambiente, para posteriormente su construcción. El proyecto se encuentra financiado, ¿sí?
0: Ese es el que está más avanzado.
19: Ya se han terminado los estudios, obtenemos esta licencia ambiental, uh-huh. ¿sí? Y a partir de eso ya podemos iniciar el proceso de contratación. Esa es la que está más cerca y con estudios terminados.
0: ¿Cuánto tomaría el realizar esta planta de Cumbayatumbaco?
19: La construcción llevará alrededor siquiera de unos de 3 a 4 años, ¿sí? La construcción, y probablemente iniciemos el proceso de contratación el siguiente año, probablemente.
0: Es decir, que para más o menos a los cuántos años ya se prevé que Quito tenga en funcionamiento estas plantas para descontaminar los ríos.
19: Bueno, eso depende de muchos factores.
0: Claro.
19: ¿No? Del tema presupuestario, del tema...
0: De que las próximas administraciones también continúen con estos proyectos. Sí, el tema político,
19: pero no, yo espero al menos que hasta el 2040 lleguemos siquiera, que pasemos del 3 a un 80% de cobertura.
0: Hasta el 2040.
19: Sí, hasta el 2040.
0: Ingeniero, ¿podemos hacer algo la ciudadanía para poder ayudar también a no contaminar tanto los ríos? Sobre todo porque, claro, muchas personas vivimos cerca de quebradas y tenemos ciertos malos hábitos de arrojar basura, por ejemplo, a estos puntos. ¿Podemos la ciudadanía también ayudar a no contaminar tanto estos espacios y sobre todo los ríos de nuestra ciudad?
19: Por supuesto. Uno de los temas, o los problemas principales que nosotros tenemos es que, a ver, los interceptores para llevar el agua tienen una estructura denominada separador, ¿no? Donde, uh-huh. donde el agua sanitaria se conecta a este interceptor o túnel a un nivel mucho más inferior. Sin embargo, muchas de estas estructuras tienen taponamientos producto de que la gente, bueno, en algunas zonas hay mucho la costumbre de arrojar basura hacia la red sanitaria. Incluso en algunos sitios destapan pozos para arrojar basura, porque ya ni siquiera es una casa que arroja basura al alcantarillado, a su propia instalación que se conecta, ¿no es cierto? Sino es gente, en algunas zonas tenemos gente que obviamente descarga basura hacia los pozos, ¿no es cierto? O se roba tapas y a veces llueve y entra tierra y basura uh-huh. que está en las calles de los pozos. Entonces, y entender que las quebradas no son basureros. Lastimosamente, creo que esta es una costumbre muy antigua, ¿no? De pronto antes, hace unos 100 años, era un poco la costumbre botar basura, y como éramos una ciudad pequeña, de uh-huh. pronto la incidencia era mínima, ¿no? Pero ahora como hemos crecido mucho la ciudad, ¿no es cierto? Entonces estas costumbres ya se vuelven, ya generan una contaminación terrible. La gente muchas veces, o construcciones que van y descargan los escombros en la noche en quebradas, ¿no es cierto? Basura en quebradas, ¿no es cierto? Esa concientización con la gente ayudaría mucho a que el proceso sea más sencillo, ¿no es cierto? Uh-huh. Y a considerar que la quebrada es un espacio amigable para la gente. En algunos casos, recordará usted que en algunos, antiguamente incluso se hicieron parques alrededor, ¿no es cierto?, de las quebradas, parques lineales, para apreciar la vegetación, porque independientemente de que el agua ya la estamos conduciendo a través de estos túneles, el espacio tiene que conservarse, la naturaleza, y no rellenarlas, ¿no? Bueno, claro, este tema de que se rellenaron muchas quebradas antiguamente fue un tema incluso mundial, ¿no? En algunas ciudades grandes era más fácil, en vez de ver la quebrada, rellenarla, hacer un colector y encauzarla. Uh-huh. Pero esa es una práctica que incluso aquí ya no está permitida en uh-huh. la ciudad.
0: Y eso es importante que la ciudadanía sepa, y no sé si es que desde el EMAPS, ingeniero, se realizan también estas campañas educomunicacionales para que la ciudadanía cambie, ¿no? Esta mentalidad de mirar a las quebradas como un botadero de basura y de que puede ir cambiando estos ciertos aspectos en cada uno de sus hogares para ayudar a no contaminar tanto los ríos de nuestra ciudad.
19: Pero por supuesto, tenemos una dirección de comunicación que está día a día informando sobre todos los temas, los problemas que tenemos. Lo bueno es que ahora la información es mucho más accesible a todos, ¿no? Uh-huh. Podemos ver en el celular campañas de concientización, los proyectos que estamos ejecutando, y es a diario, ¿no? Este tema, esta retroalimentación de lo que hacemos es mucho más fácil. Antes era más difícil porque los espacios eran limitados, la televisión, el periódico, pero ahora realmente uno coge el teléfono y si es que le sigue a la MAPS, eso, se les invita a la gente a seguir a la MAPS en las redes, ¿no? Uh-huh. Y ahí puede ver tranquilamente cómo vamos ejecutando los proyectos, las campañas que realizamos, ¿no es cierto?, los cortes programados que tenemos en algunas zonas, ¿sí? Y todo eso actualmente es mucho más fácil esa gestión.
0: Qué bueno saber esto. Ingeniero, agradecerle por su tiempo y por esta valiosa información que también le permite a la ciudadanía conocer un poco más de cómo funciona la ciudad y sobre todo de conocer estos proyectos que, como usted decía, no son construidos de manera subterránea y que no se los ve y que a veces no se los puede apreciar.
19: Sí, actualmente de lo que estamos construyendo algunos colectores de este tipo en la zona, en el centro norte, en la dirección de comunicación ya se puede ver, ustedes pueden ver colectores, túneles que estamos construyendo, tanto recién terminamos el Oriol Faro y actualmente estamos construyendo el colector Granados, donde la gente puede ver en las redes tranquilamente cómo hemos avanzado, incluso en algunos ya se ha visto a las autoridades caminando por uh-huh. ahí en visitas previas.
0: Hemos ido por allá.
19: Sí, ¿no es cierto? Entonces, usted puede ver ahí la complejidad del problema, ¿no? No es tan sencillo, ¿no? Los estudios no son fáciles, uh-huh. la construcción tampoco no es tan sencilla, ¿no es cierto? Y eso es lo que se viene, ¿no? Ese es del futuro de nuestros proyectos, o sea, proyectos de esa envergadura que tal vez no tenga otra ciudad en el país algo similar.
0: Qué bueno saber esto, ingeniero. Muchísimas gracias por su tiempo.
19: Muchas gracias a usted.
0: Este fue el diálogo con el ingeniero Víctor Ushiña, funcionario de la

0: México ya viven este miércoles el ambiente mundialista y se preparan para garantizar que todo salga bien en los 13 partidos que albergarán a las tres sedes del país. En Ciudad de México, donde se va a celebrar el partido inaugural el próximo 11 de junio, los voluntarios ya ultiman los preparativos para estar listos de cara a esta fecha. Entre los nervios y la emoción por la proximidad del inicio del torneo futbolístico más importante a nivel de selecciones. Desde el cuartel general de la FIFA en la capital mexicana, a 8,5 kilómetros del mundialista Estadio Azteca, Luis Mauricio Cruz Sánchez, de 26 años, confesó a EFE que formar parte de la Copa del Mundo en su país es un sueño y que va a poder vivir en pocos días. Y no solamente los mexicanos, sino que también diferentes países están ya a la expectativa de cómo empezará ya este mundial, y sobre todo los ecuatorianos ya en pocos días también estaremos vistiendo el color de nuestra tri para apoyarla y alentarla en este próximo mundial. Son ya las 12 horas con 58 minutos, con esto llegamos a la parte final de nuestro noticiero. Desearles que tengan un excelente resto de miércoles. Mañana nuevamente estaremos junto a ustedes a partir de las 12 del mediodía. Buenas tardes.
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2: Me place compartir con ustedes la efemérides de hoy. Un 3 de junio de 1829 nace José Ignacio de Checa y Barba, destacado clérigo y 14º arzobispo de Quito. Un 3 de junio de 1859, en el contexto de la crisis nacional de 1859, en inmediaciones de Guaranda se desarrolló el combate de Tumbacu. Las tropas del gobierno provisorio dirigidas por Gabriel García Moreno se enfrentaron contra el ejército al mando del general José María Urbina. Un 3 de junio de 1883 se inició el ataque a Guayaquil, en el que se desarrollaron los combates del Salado y el Carmen. Las tropas del general Ignacio Veintimilla fueron derrotadas por las fuerzas de Eloy Alfaro y del general Francisco Javier Salazar. En un día como hoy, de 1895, en Guayaquil, debido a la incertidumbre político-militar que se dio por la venta de la bandera del Ecuador, estalló una revolución contra el gobierno de Vicente Lucio Salazar. Un 3 de junio de 1896 se produce el combate de Huerta Redonda. 3 de junio de 1930, a la ciudad de Quito llegaron varias comisiones militares de los países bolivarianos: Colombia, Perú, Bolivia, Venezuela, Panamá, Chile y Argentina. Un 3 de junio de 1947, entre los personajes quiteños que nacieron, pues hay que destacar a Edgar Freire Rubio, reconocido escritor, cuentista, antólogo, historiador y librero. 3 de junio, Día Mundial de la Bicicleta, fecha que declaró la Asamblea General de las Naciones Unidas en el año 2018. Antes era el 19 de abril. Sin embargo, a nivel global, en esta fecha se destaca el hecho de que la bicicleta es un transporte sostenible y alternativo no contaminante. Esta la efemérides de la jornada.
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2: Nicki Dumas es catalogada como una de las artistas con mayor proyección en el mercado emergente. En 2021 lanzó su primera canción inédita, Tal Vez, con la que alcanzó el top número 2 en los charts Ecuador. Posteriormente presentó su tema Amor, con el que participó en los Golden Mix Music Awards, obteniendo un disco de oro por artista revelación en Cali, Colombia.

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0: 13:04, 1:04. Es miércoles 3 de junio del 2026. Usted sintoniza MQ Radio 102.9 FM y 720 en amplitud modulada. A los oyentes que se encuentran en la capital de la República y en el Ecuador, al igual que a todos los oyentes que pueden estar en la franja horaria de nuestro país, se les dice buenas tardes. Habrá gente que está, por ejemplo, en Londres, sintonizándonos a través de www.radiomunicipal.quito.gob.es. Aquellos oyentes hay que decirles buenas noches porque están en las 19:05 de la noche. Y a oyentes que pueden sintonizarnos en Pekín, hay que decirles buenos días porque ellos en cambio están en las 2:05. Por eso a veces decimos y mencionamos buenas tardes, buenos días y buenas noches, dependiendo del sitio en donde nos sintoniza. Y es que la magia de la radio y la incorporación del internet a esa magia hacen que podamos ser escuchados a lo mejor en todo el sistema solar. ¿Por qué no? Un gusto. Un gusto. En control técnico, Eduardo Parra. En la conducción de este espacio, Juan Carlos Boada Andazuri. Bienvenidas y bienvenidos a este programa educativo, formativo, cívico, cultural, histórico, patrimonial, participativo y ciudadano. Un programa en el que buscamos adquirir y difundir conocimientos que nos permitan amarle más a nuestra querida capital. Quiero comunicarles que si bien el programa no está saliendo en vivo y en directo a través de redes sociales, usted puede o ustedes pueden escuchar nuestros programas porque ya se encuentran en la base de datos de MQ Radio 102.9 FM. Si algún programa quiere repetirse, ingrese a nuestra página web y ahí encontrará a través del YouTube nuestros programas colgados en la página web de MQ Radio 102.9 FM. Es bueno, es interesante, importante. Agradezco al señor coordinador de las radios públicas de Quito porque acogió mi pedido, acogió mi solicitud. Lindo sería estar en vivo y en directo a través del YouTube, pero al menos el paso que hemos dado es importante. Usted puede escuchar estos programas en YouTube ingresando a la página web las veces que quiera. Y hay algunos programas colgados en la página, ¿eh? Esto es bueno. Y la excepción no tendremos hoy. El presente contenido y el presente programa también será colgado en YouTube en nuestra página web. Las 13:07.
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0: Martita Reyes, la coordinadora del Turron, perdón, la tesorera del Tour Rostros de Quito, me envió este mensaje un poquito temprano que ahora lo socializo con ustedes. Las dos pruebas más duras de la vida: la paciencia para esperar el momento adecuado y el coraje para no decepcionarnos con lo que nos encontramos o encontremos. Esto lo dijo el poeta y pensador brasileño Paulo Coelho.
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0: La actividad cercana más próxima en el ámbito cultural es la que se vive en contadas horas en la Biblioteca Ecuatoriana Aurelio Espinosa Polit. A partir de las 16 horas hay un recorrido por el Museo de la Biblioteca y a las 17 horas se instala el conversatorio número 71, Voces de Cotocollao. Esta vez nos presentan el tema Patrimonio Afrodescendiente en Quito, Resistencia y Tradición. El expositor, John Antón Sánchez, lo tendremos a futuro por acá. Pero hoy se nos adelanta, y mi enhorabuena, porque quienes están detrás de estos conversatorios son los hijos de la Tierra del Trueno, los vecinos de Cotocollao, como Daniel Herrera, como Mauricio Quirós y como Javier Herrera, que el día de ayer nos acompañaron en nuestro programa. En la presente jornada tendremos un bonito e histórico tema. Yo les invito a que se integren participando, enviándome mensajecitos de texto y mensajes de audio. Los mensajes de texto los socializaré con gusto y si son mensajes de audio, encantado, también los amplificamos. Recuerde 098-452-8644, 098-210-1638 o su llamada telefónica directa a nuestras líneas 2-510-510-2-510-511. Las 13 con 10 minutos.
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0: La doctora María de los Ángeles Páez Salvador nos acompaña en esta tarde. Ella es hermana de Consuelito Páez Salvador, una persona que escucha permanentemente nuestros programas y sigue particularmente los que tengo a través de las dos frecuencias radiales. De ella conocemos el contento y la alegría que tuvo ella y la familia porque el nombre de su madre, una trabajadora social, se peregrinizó en una importante avenida del sur oriente de Quito. Ahora su hija vuelve a acompañarnos en este estudio principal. Hermana de Consuelito Páez, la doctora María de los Ángeles Páez Salvador, para hablarnos del Día del Liberalismo. Este es el hecho histórico que nos convoca, así que ustedes también están llamados a contribuir con la causa. Si gustan, le hacen alguna pregunta, alguna consulta, nos brindan algún aporte puntual, específico en torno al tema. Sepan que cada mensaje de audio o mensaje de texto y cada llamada telefónica se constituye para quien les habla y para mi invitada en una gran motivación. Estimada doctora María de los Ángeles Páez Salvador, bienvenida al programa Rostros de Quito. Bonito el tema. Usted me conversaba antes de que arranquemos que mira con agrado y también con cierta preocupación la visita que hizo a Consuelito Páez allá en la Floresta, porque las calles, dice, están un desastre. Y las de su territorio también, en el que vive, estaban un desastre. Pero hay un cambio entre el ayer de las calles y avenidas y el hoy de las calles y avenidas de su sector.
3: Sí, Juan Carlos, bueno, buenas tardes. Muchas gracias por la entrevista y la posibilidad de hablar justamente sobre los cambios importantes que hay que hacer en el país y los que se hicieron también. En relación a las calles, incomoda muchísimo el que se levante una calle, que se genere polvo, que se interrumpa el tráfico y después qué lindas quedan las calles. Yo creo que la ciudadanía tenemos que agradecer infinitamente al alcalde de Quito por toda la obra que está realizando. Yo vivo en el barrio de Las Casas y bueno, nosotros tuvimos la suerte de beneficiarnos de todo el intercambiador que hubo en la Occidental con la Mariana de Jesús y por supuesto la pavimentación de las calles del sector y algunas calles de mi barrio que han quedado muy bonitas y eso promueve el turismo, que esta zona también se está dinamizando con restaurantes, con bares, y le da alegría porque hasta arreglaron las veredas, les pusieron colores, hicieron un arreglo muy bonito. Entonces, bueno, creo que las incomodidades tienen después su beneficio enorme y es lo que las autoridades están llamadas a hacer. Ese es su trabajo. Y yo creo que el alcalde está haciendo un gran trabajo en ese sentido.
0: Y en contraparte, ¿qué debe hacer el ciudadano después de que se tiene esas obras ejecutadas?
3: Yo creo que hay que cuidar. Primero hay que reconocer, hay que darse cuenta quién ha hecho obras. Yo creo que lo peor que nos puede pasar es elegir tener una persona que esté como autoridad y que no haga nada. Creo que eso es lo peor que nos puede pasar. Y pues al no hacer obras, justamente todo el bienestar social se afecta. En cambio, con las obras tenemos momentos de incomodidad, pero luego tenemos muchísimos y grandes momentos de satisfacciones. Y nos toca a los ciudadanos cuidar todo lo que se ha hecho por Quito y todo lo que se sigue haciendo. Ahí le escuchaba en la entrevista anterior al señor de las quebradas, cuidar las quebradas como espacios tan hermosos de toda una biodiversidad enorme que tienen, y la gente no tiene conciencia de que una quebrada no debe ser rellenada, sino que tiene que ser cuidada en su belleza, en su forma natural. Entonces creo que lo que nos corresponde es cuidarla, Juan Carlos.
0: Muy bien. ¿Cuánto vamos a retroceder en el tiempo en el tema que hoy compete para que nos dé el contexto de la ciudad y del país en el que se movió el viejo luchador a propósito del Día del Liberalismo?
3: Bueno, vamos a retroceder 2 siglos.
0: 200 años.
3: 200 años porque la Revolución Liberal no fue un acto de un día, del 5 de junio de 1895. Fue un proceso. Fue un proceso que tuvo 31 años de luchas. Pero esos 31 años de luchas, ¿por qué? Y ahí quisiera yo empezar recordando desde cuándo surge el Estado ecuatoriano y en qué condiciones surge el Estado ecuatoriano y las condiciones de los políticos que la gobernaban. Hablamos de nuestra gloriosa independencia definitiva de España, que se da el 24 de mayo de 1822, que acabamos de conmemorar, permitió que formemos parte de la Gran Colombia, de un gran Estado, y que luego, en 1830, cuando se disuelve la Gran Colombia, se forme el Estado ecuatoriano. Al formarse el Estado ecuatoriano, quienes entran al gobierno o al mando de este Estado es un grupo conservador, es un grupo de políticos que tienen un pensamiento ideológico que se llamaba el conservadurismo. ¿De qué se trata?
0: ¿Qué proponían? ¿Cuál es la característica?
3: ¿Qué es lo que ellos hacían? Primero, defender los intereses de la oligarquía, de las clases dominantes de ese momento, mantener las condiciones de exclusión, de discriminación y de explotación de la población, de la mayoría de la población ecuatoriana, el tener una alianza con la Iglesia para el control político. La Iglesia era un actor importantísimo en la vida, en el funcionamiento del Estado. Era la que asesoraba, la que decidía y la que mantenía instituciones tan importantes como el registro de una persona cuando nacía. Entonces, él era la responsable de los bautizos, de los matrimonios, de las defunciones. El Estado no hacía eso. O sea, el control de la vida de la población no lo tenía el Estado, lo tenía la Iglesia. La Iglesia era la institución más poderosa que estaba a cargo de la educación. Y solo podían acceder a la educación las personas que tenían dinero. ¿Quiénes eran ciudadanos cuando surge el Estado ecuatoriano? La Constitución de 1830 determina que son ciudadanos las personas ecuatorianas o casadas con una ecuatoriana que tengan propiedades mayores a 30,000 pesos, que sepan leer y escribir
0: y que buscaban,
3: sean, y que sean casados.
0: ¿Qué buscaban con eso? ¿Y quiénes hicieron ese documento?
3: Bueno, la primera Constitución de Quito lo hacen desde luego patriotas, pero que pertenecían a la oligarquía y que lo que permitía es que el 1% de la población de esa época sean ciudadanos. El 1%.
0: ¿Y qué pasaba con el 99%?
3: El resto era la población que conformada por indígenas, afrodescendientes, mujeres, niños, que no tenían derechos en absoluto. No tenían ningún derecho ni de participación política, ni para votar, ni para ser elegidos, para nada. Ellos estaban excluidos. Entonces, Esta corriente política o esta ideología lo que promueve es consolidar el poder de unos pocos. Y frente a esta situación surge un grupo que van a ser los liberales, que surge desde entonces.
0: ¿Cuándo más o menos?
3: Estamos hablando del surgimiento del Estado en 1830, pero ya el liberalismo cobra fuerza en 1864, cuando se da la primera montonera.
0: 34 años después.
3: Sí.
0: De la Constitución del Estado Ecuatoriano. ¿Y qué proponía este grupo?
3: Bueno, los liberales tenían su fundamento ideológico basado ¿en qué? En las ideas del Renacimiento. ¿Qué es lo que planteaba el Renacimiento que se da en Europa dos siglos atrás? Es el que el ser humano es volver al ser humano, el ser humano como lo más importante, recuperar el saber de las ciencias, de las artes, eliminar el poder de la iglesia, del Estado. Entonces, en el Renacimiento surgen ideas como el humanismo, como la Ilustración, que cuestionan a la Iglesia Católica y buscan reducir ese poder a través de nuevas formas de gobierno que serán las que impulsen la Revolución Francesa y las que destronen justamente a los reyes, que eran los representantes de Dios en la tierra. ¿Por qué? Porque los condecoraban los papas. Entonces, aquí hay una serie de ideas, de ideologías que estaban fundamentalmente en Europa, que van a servir de inspiración para quienes en esa época tuvieron mucho contacto con el mundo. ¿Y a qué me refiero? Es que todo esto es importante entender también desde lo que pasaba a nivel global. Estamos en un momento de desarrollo del capitalismo, en donde en Europa había un desarrollo del capitalismo industrial. Ahí estaban todas las maquinarias, las fábricas, y América Latina se convierte en un proveedor de materias primas. Nosotros como ecuatorianos proveíamos de materias primas, cacao, tagua, paja toquilla, algodón. Entonces, eso hace que nosotros mantengamos una relación de dependencia, pero a la vez quienes vendían estas mercaderías hacia afuera, los comerciantes, tienen la oportunidad de llegar a otras partes del mundo y enterarse pues de las ideas que habían en otras partes y de nutrirse de estas ideas. Uno de estos es Eloy Alfaro. Eloy Alfaro...
0: Allí, ¿qué tan contrapuestas eran las ideas entre los conservadores y los liberales? Y entiendo que los primeros se habrán incomodado por esta tesis de cambio liberal.
3: Exactamente. Es una oposición total. Porque ¿qué es lo que plantean los liberales? Una de las cosas fundamentales para el liberalismo es la laicidad del Estado.
0: Explíquenos.
3: ¿Qué significa? Que el Estado tiene que ser un Estado dirigido por personas civiles y no por la Iglesia. Que la educación tiene que ser una herramienta que permita que toda la población acceda a ella y no esté bajo el poder del Estado. Los liberales creen en los derechos humanos y las libertades fundamentales. Derechos humanos que aquí en nuestro país solo era para el 1% de la población. No era para el resto.
0: Pero en esa época también se empezó a satanizarlos.
3: Por supuesto.
0: ¿No ve que la iglesia se sentía afectada? La iglesia era la que estaba detrás del poder de los conservadores. Y al ver amenazado su espacio, su poder, su control, habrán levantado más de una conjetura.
3: Bueno, la iglesia se oponía terriblemente porque efectivamente era quitar el poder a la iglesia. La iglesia fue el terrateniente más grande en América Latina. Tanto fue el más grande terrateniente en América Latina, voy a ir un poquito más atrás, que con las reformas borbónicas, 1780 más o menos, los reyes de España deciden expulsar a los jesuitas de América. ¿Por qué? Porque era la orden religiosa más grande que jamás tributó a la corona española, sino que lo hacía al Vaticano. Entonces los expulsan de América.
0: De toda América.
3: De toda América.
0: O sea, eso significa que tenían hartas tierras y hartas propiedades en todo la América del Sur.
3: Y además, tenían población esclava.
0: ¿Población esclava?
3: Solamente le pongo un ejemplo. En el Ecuador, para referirnos a lo que más conocemos, que es el Ecuador. En el Ecuador tenemos población afrodescendiente. La población afrodescendiente de Esmeraldas es población que llega en 1570, cuando naufraga este barco en las costas de Esmeraldas, en Portete, y se salvan algunos esclavos que iban rumbo al Perú en un barco que había encallado ahí. Estos afrodescendientes bajan del barco y se refugian en la costa esmeraldeña. Y van poblando Esmeraldas con una población libre, una población que vivía en palenques, que vivían en lugares libres, que convivían con la población cayapa, con la población indígena. Pero en cambio, en el Ecuador tenemos en la provincia de Imbabura la región del Chota. En el Chota había grandes plantaciones de azúcar, cuya mano de obra era mano de obra africana.
0: ¿Y a quién pertenecían esos terrenos?
3: Eran de los jesuitas. Entonces los jesuitas traen mano de obra esclava para sus plantaciones. Y el esclavismo fue en Ecuador, en esa zona, con población africana. En el resto no tenemos esa relación laboral esclava. Hay servidumbre, hay el concertaje. Hay en la sierra tenemos las haciendas que eran cuya mano de obra era población indígena, y población indígena que estaba sometida, atada y vinculada a la hacienda por el concertaje. ¿Qué era el concertaje? El peonaje por deudas. Y el peonaje por deudas que se heredaba. Por ejemplo, un indígena le debía dinero al hacendado, y si durante su vida no avanzaba a pagar, sus hijos, sus nietos y sus futuros descendientes heredaban la deuda y tenía que pagar de por vida. Y no recibía jamás una remuneración, no había la figura del salario. La forma como se pagaba el trabajo de la población era a través del huasipungo. Entonces, ¿qué era el huasipungo? Un pedazo de tierra donde los indígenas cultivaban, y ese pedazo de tierra chiquitito le permitía la sobrevivencia de su familia. Ese era el pago que había en la sierra. ¿Pero qué pasaba en la costa? En la costa, en el siglo XIX, estamos hablando 1800 y más, empiezan a desarrollarse las grandes haciendas y plantaciones de cacao. El Ecuador se convierte en el primer exportador de cacao en el mundo, y lo es hasta 1925. Pero no solo se producía cacao, se produce café y se producen otras cosas, los sombreros, la tagua. Y en la costa surge otro grupo, que es la burguesía. Esta burguesía agrícola, esta burguesía comercial, que es la encargada de las exportaciones y la que va acumulando capital. Tanto capital acumula que va formando sus propios bancos privados, que se convierten en prestamistas del Estado. Estos bancos eran los que le prestaban al Estado ecuatoriano para que haga obras. Entonces tenemos esta realidad diferente entre la sierra y la costa, y los liberales van a estar en la costa. Van a surgir en la costa. ¿Quiénes son los liberales? En unos casos son los dueños de las haciendas, comerciantes, montubios, campesinos.
0: ¿Que se iban contra quiénes?
3: Que se iban contra los conservadores. Contra todos los conservadores que estaban en el poder, principalmente García Moreno. ¿Por qué? Porque García Moreno era la expresión máxima del conservadurismo. Fue el presidente que consagró el Ecuador al Sagrado Corazón de Jesús, que trajo a los jesuitas, que devolvió todo el poder que tenían los jesuitas para el control ideológico y moral en la sociedad ecuatoriana.
0: Y que devolvió el control también a las órdenes religiosas de la educación.
3: Así es. Entonces, los liberales estaban en contra de esto, y tomemos en cuenta un detalle. La religión católica era muy fuerte en la sierra, pero no en la costa.
0: ¿Por qué?
3: En la costa no habían entrado, no, las órdenes religiosas no habían cobrado la fuerza que sí en la sierra. Entonces en la costa había una dinámica, digamos, no estaban acostumbrados, no sabían, no conocían de este poder, y ellos planteaban que el poder del Estado debía estar en manos de los civiles y no de la iglesia. Entonces, fundamentalmente el conflicto era este. Era este conflicto por el control del Estado. Y porque obviamente había que desarrollar obras para que el comercio pueda funcionar. O sea, ¿cómo funciona la exportación de productos si no hay vías?
0: Allí vuelvo en segundos. No estamos olvidando la figura de Alfaro, que está pendiente. Esto también. Pero cerremos el círculo. Cuando se dice que los jesuitas traen población afrodescendiente hacia Perú y un naufragio determina y establece que muchos de ellos, en vez de morir, procuren las costas en Esmeraldas, se radiquen allí y en parte de Imbabura, allí empieza también la discriminación y empiezan a marcarse las distancias entre clases sociales.
3: Qué importante su pregunta, Juan Carlos. Y esta pregunta suya me abre a explicar en qué consistía la organización social en la colonia. ¿Cómo estaba compuesta la sociedad en la colonia? En la colonia, estamos hablando de que los españoles estaban aquí, el criterio de división, de jerarquización social era por castas. Era una sociedad de castas. ¿Qué significaba? La casta superior era la de los blancos. Seguida, hispanos. Los blancos hispanos, españoles, ¿no? Después seguían los blancos nacidos mezclados. Aquí. No, los nacidos aquí, porque seguía que no tenían
0: mestizaje. Pero para nacer aquí.
3: Nacidos aquí, pero ya no eran tan valiosos blancos como los europeos, pero eran blancos. Después estaban ya los criollos, que eran ya los mestizos, pues ya los mezcladitos. Los mestizos, luego venía la población indígena y luego venía la población afrodescendiente. Esta estratificación social determinaba una discriminación y una exclusión a la población por su color de piel. Que es una aberración que lamentablemente hasta ahora funciona, ¿no? O sea, hasta ahora en nuestra sociedad no terminamos de entender el valor que significa el ser humano, y hay ciertos sectores que siguen discriminando a la gente por su color de piel. Pero esa es una forma de organización de la sociedad en la colonia. Y era una forma con la que Eloy Alfaro personalmente no estaba de acuerdo.
0: Ahora, traspolo a lo que quedó. La iglesia no pudo penetrar fácilmente en la costa ecuatoriana, nos decía. Los habitantes de la costa ecuatoriana, quizás en su gran mayoría afrodescendientes y también algunos mezcladitos, empezaron a percibir la injusticia, empezaron a percibir la desigualdad, entre ellos, claro, montoneras. ¿Por qué se pusieron ese nombre, montoneras, los montoneros? Hay otra palabra que ahora mismo se me escapa. Es en función seguramente de la indignación. Es en función del dolor que percibían, de la exclusión que tenían, que inclusive pasó al indigenado y eso le volvió como al indígena más rebelde. Por muchos años tuvo que bajar la cabeza.
3: Entendamos un poquito, para responder esto, ¿quiénes integraban la costa? ¿Quiénes vivían en la costa ecuatoriana? En la costa ecuatoriana estaba población indígena, principalmente asentado hacia las orillas de la costa. Población originaria, estamos hablando de los manteños, estamos hablando de los huancavilcas, de todos estos grupos, principalmente ubicados a la costa. La parte interna de la costa no era una zona muy habitada por lo agreste, porque eso hostil. Era selva, pues, eso era selva. Pero ¿qué pasa? En la sierra, las condiciones, y para esto sugiero leer Huasipungono, en la sierra las condiciones de explotación de la mano de obra hacen que la población indígena huya de las haciendas, se escapen de las haciendas y vayan hacia la costa. Y en la costa, ¿qué había? Empezaban a desarrollarse grandes haciendas cacaoteras. Empezaba a poblarse, digamos así, a
0: ¿Parcelarse?
3: Es como deforestar la selva y formar grandes unidades productivas, pero relacionadas al cacao, al café, con una variedad, que en estas haciendas se pagaba un salario.
0: Cosa que no pasaba acá cuando
3: Cosa que no pasaba jesuitas. En la sierra. Entonces eso hacía atractivo el que la población indígena huya de las haciendas serranas y vayan hacia la costa y ocupen las zonas de las montañas. Y a esta población se la denomina Montubia. Las montoneras viene de este nombre, de estos montubios que son los que van a formar parte de los grupos que se rebelan al poder conservador y que van y combaten. Entonces, ¿quiénes eran los montoneros? Eran comerciantes, eran campesinos, eran los peones de las mismas haciendas de la costa, eran los hacendados de la costa, eran libres pensadores, eran hasta extranjeros que venían al Ecuador y veían la barbaridad. Voy a poner otra palabra, veían el atraso en el que estábamos. Y ellos querían combatir eso.
0: Pausa oportuna, asimilemos lo que nos dice la doctora María de Los Ángeles Páez Salvador. Ya vamos a retomar porque a veces en algunos libros de historia a montoneras les llaman como los desalmados, ¿no? Les llaman como los fugitivos, les llaman como lo peor, como la escoria, como la lacra social de esa época. Hagamos la pausa y volvemos.
4: Son las 13 horas con 36 minutos. 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
0: Me place compartir con ustedes la efemérides de hoy. Un 3 de junio de 1829 nace José Ignacio de Checa y Barba, destacado clérigo y 14º arzobispo de Quito. Un 3 de junio de 1859, en el contexto de la crisis nacional de 1859, en inmediaciones de Guaranda se desarrolló el combate de Tumbacu. Las tropas del gobierno provisorio dirigidas por Gabriel García Moreno se enfrentaron contra el ejército al mando del general José María Urbina. Un 3 de junio de 1883.

0: 3. Se inició el ataque a Guayaquil, en el que se desarrollaron los combates del Salado y el Carmen. Las tropas del general Ignacio Veintimilla fueron derrotadas por las fuerzas de Eloy Alfaro y del general Francisco Javier Salazar. En un día como hoy, de 1895, en Guayaquil, debido a la incertidumbre político-militar que se dio por la venta de la bandera del Ecuador, estalló una revolución contra el gobierno de Vicente Lucio Salazar. Un 3 de junio de 1896 se produce el combate de Huerta Redonda. 3 de junio de 1930, a la ciudad de Quito llegaron varias comisiones militares de los países bolivarianos: Colombia, Perú, Bolivia, Venezuela, Panamá, Chile y Argentina. Un 3 de junio de 1947, entre los personajes quiteños que nacieron, pues hay que destacar a Edgar Freire Rubio, reconocido escritor, cuentista, antólogo, historiador y librero. 3 de junio, Día Mundial de la Bicicleta, fecha que declaró la Asamblea General de las Naciones Unidas en el año 2018. Antes era el 19, deporte sostenible y alternativo no contaminante. Esta la efemérides de la jornada.
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0: 13:40 minutos en la tarde. Este es el programa Rostros de Quito, correspondiente a este miércoles 3 de junio del 2026, hablando del Día del Liberalismo con la doctora María de los Ángeles Páez Salvador. Hasta antes de la pausa nos estaba hablando de que los indígenas huían de las haciendas serranas por la explotación y ni siquiera centavo de pago. Las deudas heredaban sus hijos y prácticamente difícil desconectarse de su tierra y mucho menos salvarse del patrón. Nos decía que estos iban para la costa porque allá se estructuraban las haciendas y empezaba por lo menos a aparecer el salario y el pago. Nos estaba hablando de las montoneras. A las montoneras, doctora María de los Ángeles Páez, en la voz de varios políticos, les pintan como la escoria de la raza humana en el Ecuador, como lo peorcito. Al mismo Alfaro, antes de matarlo, la iglesia, de manera disimulada, soterrada, a través de una alianza con los medios de comunicación escritos de la época, le pintaron del propio Lucifer y por tanto a sus allegados de los mismísimos diablos. Pero yo me acuerdo, mire, ese hecho y este hecho en la caída del expresidente Lucio Gutiérrez. Aparecieron los forajidos. No sé si los forajidos tendrán alguna similitud con los montoneras. Tal vez sí, tal vez no. Pero dentro de los montoneras solo eran así un grupo determinado de personas, o allí también la mujer participó.
1: Gracias, Juan Carlos, por la pregunta. Bueno, hay que preguntar aquí quiénes eran los que calificaron así a los montoneros como lo peor, quiénes les tildaban de lo peor. Y ahí vamos descubriendo quiénes eran. Eran justamente aquellos contra los que ellos luchaban, los conservadores y desde luego la iglesia. Por eso les decían que eran la misma representación del demonio,

0: O sea, a Alfaro le decían el diablo Alfaro. Alfaro era la encarnación del demonio. Y los montoneros eran lo mismo, según la iglesia y según los conservadores que les daban esa fama. Y que esa fama, inclusive aumentada, y les tenían a los montoneros como algo bárbaro, que iban, que arrasaban los pueblos, que se robaban las cosas, les decían muchas cosas que no eran ciertas. Las montoneras fueron grupos que combatieron durante 31 años, liderados por un caudillo que era Eloy Alfaro. ¿Y quiénes formaban parte de las montoneras? Hemos dicho ya, campesinos, una población diversa, pero integraban también mujeres. Y se destacan varias mujeres de la costa, voy a mencionar algunos nombres, por ejemplo, Delfina Torres de Concha en Esmeraldas, Natividad Delgado de Alfaro, que era la esposa de Eloy Alfaro, Ramona Mieles de Ceballos, tenemos Adelia Montero Maridueña, María Gamarra Hidalgo, Sofía Moreira de Sabando, tenemos a Filomena Chávez. Filomena Chávez era una niña que en la escuela dijo viva Alfaro.
1: En la escuela dijo viva Alfaro.
0: Viva Alfaro. Le expulsaron de la escuela.
1: Y la escuela era regentada por los religiosos.
0: La escuela religiosa. La expulsaron de la escuela y ella se convierte en la carterista, digamos, la que llevaba la correspondencia en las montoneras. Participaron en las montoneras muchísimas mujeres que viajaban con el ejército para la cocina, para la atención de las enfermedades, para la provisión de todo lo que ellas necesitaban, y se destaca muchísimo mujeres guarandeñas que apoyaron a la causa liberal y que apoyaron con la provisión de armas y con la misma preparación de alimentos y recepción de las tropas, del hospedaje, en fin. O sea, las mujeres cumplieron un rol fundamental.
1: ¿Pero eran persuadidas por Alfaro o eran persuadidas por la pobreza, por las condiciones infrahumanas en las que vivían, lo que les invitó a levantarse y a sumarse al Faro?
0: Yo creo que habían ideas. Habían ideas que promovían su vinculación. ¿Cuáles eran las ideas que promulgaba Alfaro? Alfaro fue un comerciante de sombrero de paja toquilla que viajó por el mundo. Pero esos viajes por el mundo le permitieron nutrirse de estas ideas que yo había mencionado antes, y Alfaro creía muchísimo en la igualdad y en la igualdad de derechos entre hombres y mujeres. Y él creía en que la educación tiene que ser pública y que las mujeres tenían que entrar a educarse. Y creía que la población indígena y la población afro eran seres humanos que tenían derechos como los demás y que podían educarse y que podían trabajar y podían recibir un salario por su trabajo.
1: Pero eso no nos parece nada descabellado.
0: Eso es lo que proponía Alfaro, pero para la época, con un régimen terrateniente, con una ideología y una moral dominada por la iglesia, eso era una barbaridad. Mire, las constituciones excluyen por completo a las mujeres de todos los derechos civiles. La constitución de García Moreno de 1864 determina que para ser ciudadano, además de tener propiedades y de ser solo hombres, tenían que ser católicos. Entonces, ¿dónde estaba el poder? ¿Quién tenía el poder de todo?
1: La iglesia.
0: Era la iglesia. Y los montoneros se iban en contra de ese poder. Y lo que pretendían era formar un Estado fuerte, un Estado con instituciones soberanas, en donde el poder del Estado recaiga en la soberanía popular y no en la iglesia. Eso es lo que promulgaban los liberales. Y esto desencadenó una serie de luchas con los conservadores que dura 31 años. Desde 1864, que se da la primera montonera en Manabí, y que el resultado, la primera montonera se da el 5 de junio de 1864. El resultado de esto es que quienes participan en esta montonera les fusila García Moreno, les manda fusilar.
1: Algo parecido a lo que aconteció con los patriotas del 10 de agosto.
0: Exactamente. Todo aquel que se insurreccionaba en contra del poder, ¿cuál era el desenlace? No era la cárcel, era matarlo, era fusilarlos. Y muchos liberales durante 31 años fueron fusilados, porque hubo muchísimos combates. Muchos combates en los que pierden. Eloy Alfaro, por eso se llama el ¿cómo es? El general de las derrotas. Porque Eloy Alfaro comandaba una gran cantidad de insurrecciones y perdía.
1: Menos mal no le cogieron.
0: No. Hay un...
1: Desterrado.
0: Le desterré. En ese entonces no estaba desterrado. Él, como era comerciante, viajaba. Estaba siempre... Estaba entre el Ecuador y yendo y viniendo. Y yendo por su comercio de los sombreros, que era además el que permitía financiar la revolución. O sea, también eso tenemos que tener claro. El moverse con un ejército de un lugar a otro es costos. ¿Y quiénes pagaban? Pagaban los dueños de las haciendas o los comerciantes, financiaban los mismos liberales.
1: Pero entonces ya había una especie de pugna entre los costeños y los serranos.
0: Había esa pugna. Había esa pugna que se desarrolla durante 31 años ya con fuerza en todas estas gestas, estas insurrecciones liberales que se dan.
1: Porque daría la impresión de que García Moreno representa al conservadorismo serrano.
0: Es el máximo representante.
1: El máximo.
0: Es el máximo representante del conservadurismo serrano. Después de García Moreno, de que él es asesinado y que por Faustino Rayo, bueno, ya esa es otra historia.
1: Ese es lío de faldas.
0: Es lío de faldas, exactamente, porque García Moreno se había aprovechado de la esposa de Faustino Rayo, que era su gobernador. Bueno, después de la muerte de García Moreno, continúan las luchas. Pero ahí es importante la posición que adquieren los liberales y el poder que van adquiriendo los liberales. O sea, sus ideologías ya se convierten en una oposición fuerte. Y cuando llega Veintimilla al poder, que llega mediante una dictadura en 1976, que dura hasta 1882, él tiene una fuerte oposición de los liberales. Y esta fuerte oposición va a... hacer que hayan fuertes enfrentamientos hasta que Veintimilla es derrotado y surge la época de la restauración. Y esta época de la restauración es una... se alían por un momento los conservadores y los liberales para derrotar a Veintimilla. Pero eso no, hasta derrotarle nomás. Hasta ahí dura.
1: Pero raro pacto este también.
0: Raro pacto. Raro pacto. Pero en los liberales hay que diferenciar dos grupos.
1: Se dividieron también.
0: Había los que eran muy poderosos, los que tenían mucho dinero, la burguesía, esta burguesía comercial bancaria.
1: Costeña.
0: Y los radicales. ¿Quiénes eran los radicales? Alfaro está con los radicales. Son los que no pactan con los conservadores, ni en esta restauración. Son los que combaten.
1: O sea, ellos mantuvieron su posición.
0: Sus principios, su posición hasta... ¿Quiénes pactan? Es este otro grupo de liberales que querían el poder político. Entonces pactan porque lo que querían era hacerse del poder político. ¿Para qué? Para que primen sus intereses.
1: ¿Usaron al Faro?
0: Le usaron. ¿Qué usaban a las montoneras? Pero en esta época todavía no triunfa la revolución liberal. Tenemos luego la época de gobiernos del progresismo, que dura entre 1884 hasta 1892, y que en donde se trata de que los liberales y los conservadores se hagan de a buenas, nada funciona, hasta que hay un acontecimiento que es brutal, que es la venta de la bandera. ¿En qué consiste este acontecimiento? Estando como presidente
1: Luis Cordero. Y como gobernador del Guayas.
0: Y como gobernador del Guayas,
1: José María Plácido Camaño.
0: Ya. ¿En qué consiste este acontecimiento? En que había una guerra entre China y Japón que se desarrollaba en ese momento, y un barco chileno usa la bandera ecuatoriana con autorización del presidente para transportar armamento y vender armamento a los japoneses. ¿Qué era esto? Esto era una violación a la soberanía nacional, porque Ecuador no tenía nada que ver en esa guerra, nada que ver con Chile, nada que ver con China ni con Japón, pero se vende la bandera. Este acontecimiento determina que haya protestas, que haya toda una crisis en el gobierno de Luis Cordero, que él renuncie y que los enfrentamientos liberales se hagan mucho más fuertes. Hay un combate, que es el combate de los amarillos, que se da en Chone, que es de las fuerzas montoneras, de las montoneras liberales, con las fuerzas gobiernistas. Este acontecimiento que sucede en 1895, pero me parece que es entre abril más o menos, este acontecimiento en donde mueren liberales hace que el ánimo de los liberales se exacerbe mucho más, y el 5 de mayo de 1895 en Chone se proclame la libertad de Chone. ¿Qué significa esto? Varios liberales que eran jóvenes, manabitas, montoneros, habían perseguidos políticos, habían militantes liberales, extranjeros, bueno, todos los intelectuales, todos los que pudieron se reunieron en Chone y dijeron: nosotros proclamamos la liberación de Chone, estamos en contra de este gobierno. Y es la primera proclama en la cual desconocen el gobierno y proclaman a Eloy Alfaro como jefe supremo, como presidente, el 5 de mayo de 1895. Y ellos llaman a que en otras ciudades también se pronuncien a favor.
1: Se unan.
0: ¿Qué pasa luego? Un mes después, el 5 de junio de 1895, en Guayaquil se da toda una asamblea de ciudadanos integrados igual por una gran cantidad de liberales, incluidos los bancarios, incluidos los hacendatarios, incluidos todos, que le proclaman a Eloy Alfaro como jefe supremo. Eloy Alfaro estaba en Panamá, y estaba en Panamá desde abril, y en mayo y en junio estaba en Panamá.
1: Él no participó de los hechos de Chone.
0: Eloy Alfaro no hizo ninguna revolución, no combatió ese momento. Entonces, ¿qué hacen después de esta proclamación de Eloy Alfaro como jefe supremo? Las tropas alfaristas empiezan a avanzar hacia la sierra y a tomar territorios y a desconocer el poder del gobierno y a tomar posesión de los territorios, hasta que en septiembre ya llega Alfaro de Panamá y entra a Quito.
1: Varios meses después.
0: Llega a Quito y entra al Palacio de Gobierno como presidente. Entonces, la revolución liberal se da de esta manera. La lideró Alfaro 31 años antes, y en los acontecimientos mismos de estas rebeliones él no estuvo, pero estuvieron las montoneras, que eran las que sostenían el pensamiento liberal.
1: ¿Qué decía la milicia de esa época que estaba del lado de los conservadores?
0: Bueno, hay algunos que se dan...
1: ¿Se cambian?
0: Sí, claro. Porque además Alfaro, recordemos que Alfaro fue general nombrado en Nicaragua. En las luchas liberales de Nicaragua le nombran general. Y Alfaro propone un fortalecimiento del ejército. Les planteaba la institucionalización, la profesionalización del ejército.
1: El Eloy Alfaro.
0: Por eso crea el Colegio Militar Eloy Alfaro. Hay que tomar en cuenta que el alfarismo y el pensamiento liberal también estaba a favor del desarrollo de las ciencias, del desarrollo de las artes. Eso motiva, obviamente, a que se creen luego, se creen una gran cantidad de instituciones educativas y universidades laicas, desde luego, ¿no?
1: Jimmy Chung, buenas tardes, apreciado maestro. Sin desconocer sobre las obras de la Revolución Liberal, la misma fue de carácter anticlerical. El laicismo consta en la Constitución de 1906. Asimismo, Alfaro llega al poder mediante golpes de Estado. Atentamente, Jimmy Chung Oña.
0: Genial. Gracias, Jimmy, por ese aporte, pero hay una constitución anterior, la de 1897, que esa ya declara el Estado laico. Esa constitución, Juan Carlos, es extraordinaria. Bueno, la más liberal es la que menciona el amigo, la de 1906, pero ya en esa constitución se determina que son ciudadanos las personas ecuatorianas mayores. En esa constitución se establece mayores de 21 años que sepan leer y escribir. Fin. Se elimina el requisito de ser católicos, el requisito de tener propiedades. El único requisito católico es el requisito de tener propiedades. El único requisito era que sepan leer y escribir.

0: presidencial de García Moreno?
1: Ay, mire, esa fue una gestión que favoreció mucho a la oligarquía, a los terratenientes, a las clases poderosas, y fue una gestión nefasta. En la gestión de García Moreno se da la insurrección de Fernando de Aquilema en el Chimborazo, un indígena de Chimborazo. ¿Pero por qué se insurrecta Fernando de Aquilema? Ellos estaban en contra de la imposición de un trabajo obligatorio de la mita para la construcción de la obra, de la vía esta de que une desde Aloaga hasta Santo Domingo. En la época de García Moreno en que se hace esta vía. Pero los indígenas estaban obligados a ir a hacer la carretera sin pago alguno, sin nada, y eran literalmente cazados para ser llevados a la obra. Fernando de Aquilema se insurrecta, ¿y en qué concluye esto? En su asesinato, en el asesinato de su esposa, en el asesinato de una gran cantidad de indígenas. O sea, fue una administración de mano dura, tan dura que él no tuvo piedad absolutamente con nadie, pero también Monjigato. García Moreno fue capataz de una hacienda en Cayambe, esta sí. Hacienda que era del alcalde de Cayambe, como es de
0: Bonifaz.
1: Del alcalde Bonifaz.
0: Hacienda, se me escapa
1: ya,
0: el nombre.
1: Ya, bueno, no me acuerdo yo tampoco. Pero era capataz de esa hacienda. Y en esa hacienda yo la conocí. Había un... ¿Cómo se llamaban estos donde les amarraban a los indígenas? Estas pilastras en donde les azotaban a los indígenas. Y el que azotaba a los indígenas que trabajaban en el obraje de esta hacienda era García Moreno. O sea, era una bestia, perdón la palabra, pero era una bestia. Era un hombre maltratante. Ese fue el estilo de García Moreno.
0: Si tiene a bien, el 6 de julio del 2026, lunes, le espero para hablar de García Moreno, un poco más de la obra que hizo Eloy Alfaro y del hecho con Fernando de Aquilema, ¿le parece?
1: Con mucho gusto, Juan Carlos, muchas gracias por la invitación.
0: En punto las 14 horas. 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Tremendo, ¿no? Pasen bien. Una buena jornada.
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4: Son las 14 horas. En punto.
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6: 14 horas con un minuto, la angustia de los familiares de los 8 jóvenes desaparecidos que salieron de Daule hacia Milagro el pasado 31 de mayo se intensificó este miércoles 3 de junio, luego de que cuerpos hallados en la vía Babahoyo-Juján fueran trasladados por tercera ocasión sin que se haya realizado una identificación oficial. Tras permanecer durante varias horas en el Centro Forense de Milagro, los cadáveres fueron descendiendo del vehículo de medicina legal. En medio de la expectativa de familiares y vecinos que habían llegado desde Daule para conocer novedades, las autoridades informaron sobre un nuevo traslado, esta vez hacia Guayaquil. 14 horas con un minuto y la operación del sistema integrado de recaudo se desarrolla con total normalidad y la información de los usuarios del trolebús Yecovía se encuentra plenamente protegida. Así lo informó la empresa de pasajeros del municipio de Quito. En este contexto, señaló que la información publicada por un medio de comunicación sobre una supuesta afectación relacionada con una licencia de antivirus no guarda relación con el funcionamiento operativo del sistema. La empresa de pasajeros puntualizó que el medio confunde un recurso de carácter administrativo como una licencia de antivirus con la plataforma tecnológica que permite la gestión diaria del sistema integrado de recaudo, que es utilizada por miles de quiteños para movilizarse en la ciudad. El CIR opera

0: sobre una infraestructura tecnológica y de seguridad independiente de la red administrativa institucional. 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

Yo ya estoy, le digo al George Vázquez. Claro que sí, aquí estamos, seguimos en la sobremesa. Son las 2 de la tarde con 17 minutos. ¿Cómo avanza su tarde este día? Estamos miércoles, muchos le dicen pupito de semana, de la semana laboral sobre todo. Ya a nada prácticamente del fin de semana, en muchos casos para poder descansar. Pero mientras tanto, nosotros seguimos aquí en nuestras labores. Nosotros seguimos aquí acompañándoles a ustedes como siempre, cada tarde en este espacio en donde encuentran buena música, claro que sí, pero también información que es de relevancia para la ciudad. Esta tarde quiero contarles que la operación del sistema integrado de recaudo se desarrolla con total normalidad y la información de los usuarios del trolebús y la ecovía se encuentra plenamente protegida. Así lo informó la empresa de pasajeros del municipio de Quito. Y es que se señaló que la información publicada por un medio de comunicación respecto de una supuesta afectación relacionada con una licencia de antivirus no guarda ninguna relación con el funcionamiento operativo del sistema. La empresa de pasajeros puntualizó que el medio confunde un recurso de carácter administrativo como una licencia de antivirus con la plataforma tecnológica que permite la gestión diaria del sistema integrado de recaudo, que es utilizada por miles de quiteños para poder movilizarse aquí en la ciudad. El CIR, como se conoce el sistema integrado de recaudo, opera sobre una infraestructura tecnológica y de seguridad independiente de la red administrativa institucional. También se indicó que la empresa de pasajeros mantiene activos planes de contingencia y mecanismos avanzados de seguridad informática destinados a proteger la infraestructura tecnológica del sistema y garantizar la continuidad del servicio en cumplimiento de la normativa vigente en materia de protección de datos. De igual manera, la empresa de pasajeros precisó sobre la mención que realiza el medio de comunicación acerca de un proceso contractual en el Servicio Nacional de Contratación Pública, SERCOP. Respecto a la información tomada del SERCOP, es importante señalar que el proceso contractual al que se hace mención o al que hace mención en este caso el medio, corresponde a una herramienta de protección para la red administrativa interna de la empresa, como equipos de escritorio, sistemas corporativos, destinados a fortalecer la seguridad informática institucional y prevenir software malicioso. Este proceso, es importante que pueda aclararse, no está vinculado ni afecta a la operación del sistema integrado de recaudo. Finalmente, la empresa de pasajeros exhortó a los medios de comunicación a contrastar la información técnica con las fuentes institucionales correspondientes. ¿Para qué? Para evitar justamente interpretaciones imprecisas que puedan generar preocupación innecesaria entre la ciudadanía. Atentos todos entonces con esta información oficial difundida por parte de la empresa pública metropolitana de transporte de pasajeros, en el sentido de que el sistema integrado de recaudo garantiza la protección de datos de sus usuarios. Son las 2 de la tarde con 21 minutos. Esto es La Sobremesa, amigos.

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1: Horas con 23 minutos, 2 de la tarde con 23 minutos, 19, no, 21 grados la temperatura ambiente a esta hora. Hubo un poco de lluvia por acá, por la zona del Centro de Arte Contemporáneo, hace una hora más o menos. El cielo estaba un poquito gris, hay nubosidad como el día de ayer. Yo comentaba en la mañana, salí de mi casa el día de hoy con un sol espectacular, un cielo maravilloso, no traje saco, pensando cómo voy a regresar a mi casa más tarde si es que llega a llover. Que no le pase a usted, si todavía está a tiempo de tomar un abrigo, de ponerse un saco, hágalo por favor, cuide de su salud, no sea como yo, que por despistada no traje abrigo y ojalá no nos caiga la lluvia más tarde. Son las 2:23. Les quiero contar a esta hora que desde este 2 de junio se restablece progresivamente el servicio de agua potable en Amaguaña, Conocoto, Alangací y Huangopolo. Esta información la dio a conocer la empresa pública metropolitana de agua potable y saneamiento EPMAPS. Este proceso requiere el llenado de la línea de transmisión, la potabilización del agua y su posterior transmisión y distribución hacia los distintos sectores abastecidos por el sistema. En una nota que publica Quito Informa y que la compartimos con ustedes precisamente, se recoge que la paralización temporal del servicio en estas zonas, en estos puntos, se dio para ejecutar trabajos de mantenimiento en 15 válvulas fundamentales para la regulación, operación y seguridad de la red. Estas labores fueron coordinadas con los gobiernos autónomos descentralizados parroquiales y líderes barriales. Durante la suspensión temporal del servicio, la EMAPS mantiene el abastecimiento de mediante 25 tanqueros distribuidos en las 4 parroquias afectadas, con prioridad para unidades educativas, centros de salud, espacios de atención para personas adultas mayores y también en mercados. La EPMAPS recordó que la recuperación del servicio será progresiva. Una vez concluidas estas labores, ya que el agua debe recorrer nuevamente toda la red de conducción, distribución y almacenamiento antes de llegar a los hogares. Es por eso que se recomienda a la ciudadanía mantener un consumo responsable durante todo el proceso de restablecimiento. Algunas recomendaciones fundamentales, sobre todo al momento de retorno del servicio: utilice únicamente el agua necesaria mientras el sistema recupera sus niveles normales de operación. Si el agua llegara a presentar turbiedad, que es normal después de estos procedimientos, turbiedad por sedimentos, déjenla correr durante algunos minutos hasta que recupere su apariencia habitual. También revisen y realicen la limpieza de cisternas y tanques de almacenamiento. Asimismo, compartimos recomendaciones también para el almacenamiento seguro del agua, como por ejemplo utilizar únicamente recipientes limpios y con tapa hermética, mantener los recipientes siempre cubiertos para evitar contaminación por polvo, insectos o la proliferación de mosquitos. Destine el agua para consumo humano a envases aptos para uso alimentario y consérvela en lugares frescos. También mantener separados los recipientes de agua para consumo de aquellos destinados a limpieza, higiene o descarga de inodoros. Y finalmente, las recomendaciones también para el uso responsable del agua, en lo cual insistimos muchísimo aquí en La Sobremesa, en los diferentes espacios, en nuestra programación, en la 102.9 FM, en la MQ Radio, el uso responsable del agua, que siempre será importante y siempre hay que tenerlo presente. Priorice el consumo humano, la preparación de alimentos y las necesidades básicas del hogar. Reduzca el tiempo o reduzca temporalmente las actividades de alto consumo de agua mientras el sistema se estabiliza. Opte por duchas cortas o el uso de recipientes para la higiene personal y también posponga, de ser posible, actividades como el lavado de ropa o de vehículos hasta que el servicio se encuentre completamente normalizado. Es cierto que estas intervenciones generan molestias, este tipo de medidas generan molestias, pero la intervención busca garantizar la seguridad de la infraestructura y también, por supuesto, la continuidad del servicio de agua potable para miles de familias quiteñas. La restricción se concentra en sectores específicos de las 4 parroquias involucradas y no en la totalidad de su territorio. ¿Cuáles son estas 4 parroquias a las que hacíamos referencia? Amaguaña, Conocoto, Alangací y Huangopolo. Sectores de la capital en donde desde este 2 de junio se ha venido de alguna manera restableciendo el servicio de agua potable de forma progresiva. Son las 2:29, tiempo de una pausa. Se viene el Noti Express y ya continuamos con más. 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

0: Son las 14 horas con 29 minutos. 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
6: 14 horas con 30 minutos. Con un fallo de primera instancia del Tribunal Contencioso Electoral, el Partido Unidad Popular Lista 2 logra mantener su personería jurídica y participar en las elecciones seccionales del 29 de noviembre de este año. La decisión aún es susceptible de apelación para resolución del Pleno de Jueces Electorales. La jueza del Tribunal Contencioso Electoral, Ivonne Coloma, dejó sin efecto dos resoluciones del Consejo Nacional Electoral que disponían la extinción del partido político Unidad Popular, presidido por Giovanni Atarihuana. En una sentencia emitida el pasado mediodía de este 3 de junio, la jueza Coloma declaró la nulidad de dos resoluciones del Pleno del Consejo, tras aceptar un recurso subjetivo contencioso interpuesto por Atarihuana. 14:31 y cerca de 27.000 vecinos y vecinas que circulan diariamente por el intercambiador que conecta la avenida Galo Plaza Lazo con la avenida 6 de diciembre y Nasa Cotapuento en el norte de Quito se benefician de los trabajos de mantenimiento y mejoramiento urbano que ejecuta el municipio de Quito para recuperar y embellecer este importante punto vial de la ciudad. La intervención contempla obras civiles, reparación de estructuras de hormigón y metal, pintura ornamental y la elaboración de murales que transformarán la imagen del intercambiador en un espacio más atractivo, seguro y ordenado para la ciudadanía. 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
1: 14:35, 2:35, seguimos en la sobremesa de hoy y hoy es miércoles. Estamos ya en nuestro segmento Ciudad a la Carta y es miércoles de hablar de comercio justo. Cada miércoles lo hacemos y abordamos temas interesantes respecto de este tema. Hoy recibo a Sagrario Angulo. Ella forma parte del Comité Local Quito Ciudad por el Comercio Justo, quien nos acompaña el día de hoy. Sagrario, bienvenida.
2: Muchas gracias, buenas tardes. Un gusto saludar a todos nuestros oyentes que están del otro lado, pues. Sí, como se ha dicho, este es el espacio del comercio justo, que para nosotros es muy importante, pues, el que podamos estar aquí para poder hablar de lo que ya saben, de lo que nos han escuchado. Pues recuerden que este es un espacio promovido por el Comité Quito Ciudad por el Comercio Justo, en el que saludamos a todos nuestros miembros, a todos aquellos que conforman esta entidad para seguir con el tema de Ciudad Quito por el Comercio Justo. La capital que sigue siendo la primera a nivel de América Latina.
1: Así es, y el mes anterior, porque ya estamos junio, qué bárbaro, cómo ha pasado el tiempo, cómo ha volado, ¿ah? Sí. Pero el mes anterior, ahora en mayo nada más, estuvimos de festejo, si se quiere, en cuanto al comercio justo, fue el mes del comercio justo, y hubo actividades y una fuerza que se le dio precisamente a todo este tema durante las últimas semanas. ¿Cómo nos fue?
2: Así es, estábamos celebrando, como hemos dicho estos días, el segundo sábado de mayo celebramos el Día Internacional del Comercio Justo, al que nos unimos a todas las redes de América Latina, a la red mundial, en poder visibilizar a los pequeños productores, aquellos que ustedes ya saben quiénes, a quienes están dentro de este sistema del comercio justo. Ha habido muchas actividades, nos ha dejado una grata experiencia, podríamos decir. Hemos tratado de llegar a la gente, de sensibilizar a la gente, que ese es uno de los objetivos de que Quito tenga este espacio, de que Quito tenga este comité y de que Quito tenga esta nominación. Entonces ha sido nuestra tarea el poder llegar a más gente, a más gente que conozca, que sepa, que se sensibilice con este tema. Así es que ha habido algunas actividades que hicimos.
1: Como por ejemplo, cuéntanos.
2: Por ejemplo, ¿qué nos dejó, digo, al menos a mí, enseñanzas, las charlas que tuvimos, que nos dio la oportunidad la Secretaría de Educación, de llegar a los colegios municipales? Entonces, para muchos es un tema desconocido. O sea, es qué podemos decir de los chicos, ¿no? De los niños, el que hayan podido tener este espacio, esta charla, para muchos es, como digo, es un tema desconocido y ahí es un poco que les viene esta inquietud, ¿no? O sea, ¿y quiénes son ellos? ¿Quiénes son estos pequeños productores? Porque en algún momento, como nos decía, pero si quiero alimentos me voy a un supermercado y listo. Ajá. Entonces era un poco el que ellos entiendan, o sea, que ¿quién está detrás de cada producto, ¿no? O sea, ¿quién produce y el que produce en dónde está?
1: Y estas charlas a nivel de las unidades educativas municipales bajo este lema de el comercio justo como decisión cotidiana. A mí me parece muy interesante este concepto, una decisión cotidiana. ¿Por qué? ¿Por qué lo asumimos así?
2: Era justo porque queríamos llegar a los chicos. O sea, si todos los días nosotros para tener fuerzas necesitamos alimentarnos, es también que podamos hacer una decisión o tener una decisión de qué productos adquirir. Entonces, por eso es que ya es una decisión nuestra, es una decisión diaria, porque, como digo, necesitamos para subsistir nosotros y poder apoyar también a quien adquirimos estos productos.
1: Saber qué elegir y cómo elegir. O sea,
2: exactamente. Por eso yo decía, no era tan desconocido para ellos este tema. Que creo que sí les quedó, ¿no? Y esa es nuestra, y esa ha sido la intención, esa es la intención, que queden con algo en su cabeza, en su mente, de que hay estos sistemas también, estos sistemas alternativos que le hace bien a la gente, de los que hemos venido hablando, ¿no? A los productores, emprendedores, artesanos. Entonces, pues, hemos tenido la oportunidad de llegar desde las aulas, de manera presencial, así como también de manera virtual. O sea, agradecer a los colegios que nos dieron esa apertura. O sea, que aceptaron y al final, como digo, hay muchos, por ejemplo, las charlas virtuales que tuvimos ya eran personas adultas, estudiantes adultos y algunos emprendedores. Y como digo, ahí pues se les prende también
1: el interés,
2: exactamente, de querer conocer más, cómo es esto, cómo funciona. De pronto soy un actor más y no lo conozco.
1: Y estas charlas a nivel de estas unidades educativas, ¿hicieron parte de una planificación específicamente por el mes de mayo o ya han venido trabajando en esto tiempo atrás? Y si es así, y si hace parte de una planificación permanente, ¿qué es lo que tienen previsto para los siguientes meses? Porque estamos ya a medio año todavía por avanzar.
2: Al iniciar la campaña tuvimos estos programas con los colegios municipales, que como digo, es algo tan, tan bueno porque se tiene que involucrar a los jóvenes. Entonces, luego hemos retomado ahora con estas charlas y la idea sería continuar. Claro, previo al mes del comercio justo tuvimos mesas de trabajo junto todos los miembros, ¿no? A la cabeza nuestro presidente que acaba de llegar del comité. Entonces hicimos una programación, hicimos una planificación, pero sí, lo que nosotros decimos es que debe ser continuo. A la gente, a los chicos en las aulas se debe hablar de este tema.
1: Bueno, ya lo adelantó Sagrario, así es, está con nosotros acompañándonos esta tarde Emilio Uscati, el concejal Emilio Uscati, quien preside precisamente el Comité Local Quito, Ciudad por el Comercio Justo. Bienvenido, buenas tardes.
3: Muy buenas tardes a todos los vecinos que nos escuchan, Sagrario, Belkis, siempre un gusto estar con ustedes. Y sí, efectivamente acabamos de culminar el mes del comercio justo. Con muchas lecciones y también algunos desafíos. Yo primero sí quiero resaltar en que este año sí tuvimos una planificación y un trabajo previo que nos llevó a poder tener una incidencia por el mes del comercio justo.
1: ¿Esto da cuenta de alguna manera, Emilio, de esta articulación en cuanto al trabajo para ir fortaleciendo y consolidando este tema del comercio justo?
3: Para mí esto da cuenta de la voluntad política clara que tenemos porque el comercio justo sea la base o vuelva a ser un tema de discusión central en la manera en la que los quiteños producimos y sobre todo consumimos. Yo ahí más bien lo que quisiera es conversar, preguntarle un poco a Sagrario, ¿qué dicen los chicos de los colegios municipales? El tema del comercio justo es muy interesante porque también implica la formación de ciertas audiencias, la formación de nuevos criterios entre quienes van a ser los futuros productores y consumidores de Quito. Y en ese sentido creo que el impacto que se pudo tener en los colegios municipales me parece supremamente interesante. Así que siento que eso ha sido una de las cuestiones centrales que tuvimos en este mes de mayo. Y también resaltar los espacios que tenemos en el transporte público como lugares de difusión de las campañas de comercio justo. Nuestro queridísimo Metro de Quito, que es de los quiteños, también sirve como una plataforma para generar una discusión desde la ciudad sobre cómo queremos producir y consumir.
2: Y este espacio, o sea, llamó mucho la atención a nivel de América Latina. Yo les compartía, ¿no?, los mensajes, porque hay un chat a nivel de América Latina. Entonces, que la pantalla, porque se logró hacer la captura, una foto mientras estaba en el metro, que en la pantalla del metro se tenga este espacio, se visibilice, que se diga que Quito, Ciudad por el Comercio Justo. Y alguien decía, no, y a mí más me encanta el eslogan que le pusimos, ¿no?, que era valor para quien emprende, bienestar para quien consume. Entonces, esto impactó mucho, como digo, fuimos aplaudidos, podríamos decir, no pasamos desapercibidas las actividades, porque cada actividad damos a conocer hacia afuera y toda la comunidad da a conocer. Entonces, por eso es súper importante que estemos activos, que estemos con estas actividades, igual las cuñas radiales que hubo promoviendo el mes, promoviendo los puntos de venta. O sea, que conozcan dónde pueden encontrar los productos de comercio justo. O sea, fue realmente, creo que sí, impactamos.
1: Y Emilio decía, acabamos de pasar el festejo en este mes de mayo, pero los festejos no acaban, porque ahora en octubre próximo estamos también por conmemorar 10 años, y ahí me corregirá Sagrario, 10 años precisamente de la creación de el reconocimiento de Quito, en este caso como ciudad, por el comercio justo. Y ¿cómo hablamos de estos temas y de consolidar el comercio justo aquí a nivel de la capital sin hablar de políticas públicas, Emilio?
3: Por supuesto, yo como presidente de la Comisión de Desarrollo Económico, y realmente hemos tenido una intención bastante amplia en la comisión de discutir no solamente cómo les está yendo a los negocios de Quito, uh-huh, sino particularmente plantear un enfoque sobre cómo desde la política pública nosotros podemos incidir para generar mejores condiciones tanto para los productores como para los consumidores. Uh-huh. Entonces, desde ese ámbito yo creo que, sumado a lo que hicimos de este mes, en octubre vamos a poder generar una articulación para hacer algo un poco más amplio. Uh-huh. Y yo estaba viendo que como resultado de mayo también hemos hecho una pequeña evaluación, si se quiere, hay algunas cuestiones pendientes que pueden ser complementadas en octubre.
1: ¿Qué son estos pendientes? ¿Cuáles son estos pendientes, por ejemplo?
3: Mire, a mí, por ejemplo, yo lo que quisiera en octubre por los 10 años sería poder plantear una feria grande, uh-huh, una cuestión así importante.
1: Potente.
3: Potente, ¿no? Es decir, hemos ya generado en mayo una discusión sobre el tema. Uh-huh. Ahora me parece que octubre va a ser la oportunidad no solo para conmemorar los 10 años, sino también para lanzar una estrategia un poco más amplia. Entonces, ahí se me ocurre ocupar más espacios públicos con ferias de comercio justo, plantear también en los espacios existentes más visibilidad de marca en torno al comercio justo. Es decir, no importa solo que esté un negocio de comercio justo, sino que la gente tiene que entender, ajá, por qué, en qué constituye el comercio, qué constituye el comercio justo y por qué es importante apoyar estas iniciativas. Así que también creo que trabajar en la difusión de los distintivos de comercio justo en el sistema de producción de la ciudad es otro desafío importante.
1: Y en contrapartida ahí pregunto a Sagrario, ¿cuáles son las expectativas precisamente? Porque tenemos esta visión, digamos, desde el lado de la autoridad, pero desde ustedes como emprendedores, como los comerciantes que hacen parte de todo este movimiento, ¿cuáles son esas expectativas que se tienen del otro lado?
2: Bueno, para nosotros siempre es visibilizar, ¿no es cierto?, al productor, el producto, y creo que una de las cosas efectivamente es, no sé si pueda ser repetitivo, ¿no?, el tema de hacerlo a través de ferias, el tema de difundir los conceptos, talleres. Y hay algo que a mí me gustaría y digo, y es un reto que lo deberíamos dejar, es que hasta ese mes, con los establecimientos educativos que hemos tenido este contacto, puedan hacer algo, qué sé yo, los chicos que se unan y hagan, porque hay estos espacios en otras ciudades, podríamos decir, que puedan ellos conformar un comité en la unidad educativa. Uh-huh. Yo digo, realmente esos son los retos y los sueños que podemos dejar y nosotros poder acompañarlo, por uh-huh, supuesto. Entonces, llegar a esos espacios de sensibilizar de mejor manera. Uh-huh. Y como digo, con la comunidad es súper importante, la ciudad que conozca estos espacios, estos temas, y unirnos con la academia es otra cosa que lo quisiéramos hacer, unirnos con la academia, hacer foros grandes, de llegar, como digo, a mucha más gente, uh-huh, en la ciudad.
3: Yo ahí voy a plantear algo un poco audaz para octubre. No está directa, bueno, está necesariamente relacionada al comercio justo. Si nosotros vemos los principales actores del comercio justo en la ciudad, varios son unidades de economía popular y solidaria o son asociaciones relacionadas a la economía popular y solidaria. Mi objetivo, que no está en mis manos que se dé, pero voy a hacer todo lo posible para que así sea, y más bien les pido su apoyo a ustedes, es que para octubre ya podamos tener aprobada la Ordenanza de Economía Popular y Solidaria.
1: ¿De qué va la ordenanza?
3: Este es un proyecto de legislativo de iniciativa mía que, muy a breve rasgos, el problema que actualmente tiene la economía popular y solidaria en la ciudad es que desde las compras públicas, uh-huh, ha habido cambios en el sistema de compras por parte del CERCOP, lo cual limita mucho la participación de asociaciones y agremiaciones para participar en compra pública. Sobre eso, el municipio de Quito, yo he sido muy insistente en esto y quiero, también hay que reconocerlo, por ejemplo, EMOP este año lanzó un proceso de compra pública de $9 millones para mantenimiento de parques, todo con organizaciones de economía popular y solidaria.
1: Qué interesante.
3: Esta, uh-huh, es la inversión más importante de los últimos 15 años que se ha hecho directamente en contratar con la economía popular y solidaria. Pero más allá de la cuestión en el sector público, que también busca promover la ordenanza, es darle a Conquito, la Agencia de Promoción Económica, uh-huh, de la ciudad, la capacidad para otorgar capital semilla a las organizaciones de economía popular, uh-huh, y solidaria. Ha sido un proceso interesantísimo. Hemos estado en todas las administraciones zonales de la ciudad, en las 10 administraciones zonales, viendo y levantando un poco las necesidades y cómo podrían beneficiarse a los actores de la EPS. Hemos discutido ya montos. Entonces, si es que la ordenanza está para octubre, si bien no es una cuestión en todo el comercio justo, es una cosa que por ser EPS está directamente vinculado a la labor, al trabajo del comercio justo.
1: ¿Fue presentada? ¿Pasó ya un primer debate?
3: Ya pasó primer debate. Está de regreso en la comisión. Estamos sistematizando algunos cambios. Y si todo sale bien, mi idea es que esta ordenanza es febrero de este año. Y si es así, el próximo año, mis metas son para octubre, festejamos la ordenanza. Y el próximo año estaríamos lanzando el primer programa de financiamiento para EPS desde el municipio de Quito.
1: Este es el enfoque principal, diríamos, que tendría este
3: favorecer proyecto de ordenanza. A la EPS desde fomentando mayor compra, mayor participación en la compra pública y también favorecer el financiamiento. Uh-huh. Lo más difícil para las regiones de economía popular y solidaria es obtener recursos. Porque a diferencia de una empresa o de una persona natural, no tienen un historial crediticio específico. Muchas entidades financieras, incluso para créditos o préstamos, dicen, miren, no tengo antecedentes sobre su historial crediticio, no le puedo dar nada. Entonces, el acceso a financiamiento es particularmente complicado y queremos que el municipio, a través de Conquito, sea esa mano amiga que les ayude a las organizaciones de la economía popular y solidaria a volverse nuevamente el eje central del comercio justo.
1: Y allí decía Emilio, ¿no? Sagrario, también les queremos pedir su apoyo en ese sentido.
2: Por supuesto, por supuesto. O sea, la Ley de Economía Popular y Solidaria lo toma como un pilar al comercio justo.
1: Así es.
2: Van de la mano, está dentro. Entonces, son los mismos emprendimientos, los mismos productores, los artesanos. Entonces, claro, por supuesto, hay que impulsar. Y si impulsamos en beneficio de la ciudad, de esta gente que trabajamos, pues hay que estar ahí. Hay que apoyar. Entonces, pues... esperemos que así sea, esperemos que se tenga esta ordenanza en el tiempo establecido para que, al final, como digo, o sea, es la gente la que se beneficia. Es la gente, los emprendedores, los artesanos, los productores son los que se benefician. Así que no debería haber ninguna traba para que esto pueda salir adelante y ya en para que se lo pueda aplicar.
1: Correcto. Y Emilio, para ir finalizando, además de esto que ya hemos hablado, la importancia de esta ordenanza que se espera puede estar para octubre próximo, ¿cuáles serían otros desafíos que se han identificado respecto del comercio justo sobre lo cual todavía se necesita trabajar?
3: Ay, mira, eso es amplio. Es
1: amplio.
3: Amplio, pero yo no lo asociaría específicamente al tema del comercio justo, sino a la situación del país y de la ciudad en torno al sistema de comercio. ¿Y a qué me refiero? La ciudad de Quito tiene varias cuestiones más estructurales en cuanto a la situación que vive el comercio en la ciudad. Quito ha sido una ciudad que siempre ha sido recipiente de migración. Durante muchos años tuvimos migración de hermanos venezolanos, de hermanos colombianos. Ahora estamos por primera vez viviendo un proceso de migración fuertísima desde las provincias de la costa. Estas son personas que vienen huyendo de situaciones de violencia y que se instalan en la ciudad y se ponen a vender lo que pueden, donde pueden. Y esto sin duda genera inconvenientes. Hay personas que en realidad presentan muchísimas quejas ante la cantidad de comercio autónomo que hay en la ciudad. Hay una arista de verlo y es, miren, es un tema de gente que está tratando de sobrevivir porque está huyendo por razones de seguridad, es decir, porque el Estado no le ha podido garantizar lo más mínimo. Y ahora la ciudad tiene que lidiar un poco con este tema. Y esto también genera ciertas tensiones con los sistemas de comercio establecidos. Si tú tienes una tienda, que alguien se ponga a ejercer comercio autónomo fuera de tu local, sin duda genera molestias. Entonces... pensando en torno a esos desafíos, yo creo que la situación del comercio justo también tiene que evaluarse desde una visión como, ok, tenemos esta situación en la que la gente está tratando de vender y hacer lo que puede por sobrevivir, pero desde el lado del comercio justo sí podemos ver esto como una opción, plantearlo como una posibilidad para que estas personas se integren a estos circuitos de comercio justo, para ofrecer mejores productos, también inclusión económica para ellos, es decir, para mí hay un grupo grande de gente que está dedicada al comercio y que si logramos desde el comercio justo vincularle un poco, podemos ayudarles a incorporarse económicamente y podemos también ayudar a fomentar otro mecanismo de consumo. Así que ese es un desafío importante pero estructural que tenemos como ciudad. Es una cuestión ya muy de país.
1: ¿Igual a nivel normativo?
3: Sí. A nivel normativo, nosotros estamos recién comenzando el ejercicio, la aplicación de la nueva ordenanza de comercio. Y eso también implica la regularización de muchos de los espacios de los mercados de la ciudad. Va a haber bastante intervención este año también en muchos de los mercados de la ciudad. La idea es que también estos espacios sean sean espacios que ofrezcan productos de calidad. Entonces, en ese sentido, siempre estamos pujando porque los actores de comercio justo también se encuentren presentes en estos espacios más tradicionales de comercio. Vamos a trabajar eso muy de la mano ahora que está en proceso de regularización muchos de los puestos de los mercados de la ciudad. Así que esa es la intención.
1: Atentos entonces todos a aquello y la expectativa por lo que se vendrá también en octubre. Y nosotros aquí en La Sobremesa cada miércoles seguiremos hablando de estos temas, por supuesto, porque yo al menos en lo personal identifico también como un desafío en materia de comercio justo el lograr calar en cuanto a concienciación en la ciudadanía sobre la relevancia de estos temas. Así que nosotros de nuestra parte hacemos este ejercicio de poder llevar a ustedes toda la información alrededor de aquello para que usted pueda generar esta conciencia de la que hablamos. Yo quiero agradecer esta tarde por haber estado aquí con nosotros a Emilio Uzcategui, concejal de Quito, presidente precisamente del Comité Local Quito Ciudad por el Comercio Justo, y a Sagrario Angulo, quien hace parte asimismo de este comité.
2: Muchas gracias. No, muchísimas gracias por el espacio. Si no hubiera estos espacios, valga la

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2: 14 horas con 58 minutos, la difusión de un supuesto intercambio de mensajes entre la ex ministra de Energía Inés Manzano y el ex gerente de Selec Fabián Calero abre nuevas interrogantes sobre la independencia de las comparecencias realizadas en el legislativo sobre el caso Progen. Los audios, cuya autenticidad no ha sido confirmada oficialmente hasta el momento, muestran presuntas conversaciones en las que Manzano habría dado indicaciones a Calero sobre el enfoque en que debía mantener su comparecencia ante la Comisión de Transparencia. 14.59, la tecnología no es un fin en sí misma, es un medio para potenciar el turismo. Es la postura del alcalde Pavel Muñoz, quien defiende la necesidad de que los avances tecnológicos y la innovación contribuyan a fortalecer el trabajo humano. En este contexto propuso un pacto ético que facilite el uso responsable de la tecnología para potenciar el empleo. Hasta aquí Noticias Express.
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0: Son las 15 horas. En punto. A continuación, Ibis Vega en Mujeres al Aire.
1: 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Siempre estamos dispuestos a compartir tus experiencias, tus anécdotas y lo que estás viviendo en tu día a día. ¿En dónde estás? ¿Dónde te encuentras ahora mismo? Envíanos un mensaje para que así arranquemos juntos esta tarde. Quiero saludar también a quienes nos escuchan a partir de las 4 en punto de la mañana, cuando tenemos el reprise de nuestro programa. Gente bonita que arranca ya con sus actividades, que tiene trabajo y que probablemente está en el transporte público o está en su vehículo manejando con precaución. Siempre cuando encuentres que tienes mucha neblina, pon tus luces de parqueo. Si es que estás en medio del tráfico, ten paciencia, no intentes rebasar por donde no debes y sobre todo a quienes tienen una moto. Recuerden que la mayor cantidad de accidentes que se producen en la ciudad son por personas que tienen imprudencia a la hora de conducir, y ni hablar de aquellos que van en moto y no usan casco. Recomendaciones que no pueden faltar, porque así somos mejores ciudadanos. ¿Qué les parece si ponemos buena música? Porque este miércoles, mitad de semana, ya pinta bien con ese solcito y cielo despejado.

Para quienes somos fanáticos de Alejandra Guzmán, estaba ahí uno de sus temas, los que causaron sensación en la época y que todavía se escuchan. ¿Sabes qué? Yo creo que Alejandra Guzmán es una de esas artistas de karaoke. Todo el mundo quiere cantar una de sus canciones. Y exactamente, es como Amanda Miguel. Alejandra Guzmán tiene canciones espectaculares y yo no sé, pero tiene un timbre de voz súper peculiar, la hace original, y esa energía que le pone cuando canta, que bueno, ahí la estaban escuchando en nuestro programa. Hoy vamos a hablar de la energía del caballo de fuego en el mes del caballo de madera. ¿Qué es lo que significa esto según el Feng Shui? Ya te lo contamos. Caballo de fuego, mes del caballo de madera. ¿Será que debemos hacer las cosas con pausa? ¿Será que debemos tener más paciencia? Hoy está nuestra experta Facio Ulloa, estará aquí para hablarnos desde el Feng Shui qué es lo que podemos hacer para manejarnos con esta energía que arranca el 5 de junio, que es cuando cambia el mes según el calendario chino. Y antes de preparar la cabina, les traigo también una notita interesante de las cosas que pasan en nuestra ciudad. Los amantes de los libros, la música y las piezas de colección tienen una cita imperdible esta semana en Cumbayá. Del 4 al 7 de junio se va a realizar la Feria del Libro y del Vinilo, El Coleccionista, un espacio que reunirá a lectores, melómanos, coleccionistas y familias en torno a dos objetos que, lejos de desaparecer, viven un verdadero renacimiento. Los libros impresos y los discos de vinilo. ¿Alguien recuerda esos discos de vinilo? ¿Cuál es ese disco que te regalaron? A mí me regalaron el disco de vinilo con Tren al Sur. ¡Qué hermoso era escuchar este vinilo! Y pues ahora vuelven nuevamente a tomar protagonismo y los puedes encontrar en esta feria del libro y del vinilo. La feria se va a desarrollar en el Ágora del Parque, ubicado a una cuadra del Parque Central de Cumbayá, en las calles Francisco de Orellana y Juan Montalvo, y abrirá sus puertas a las 10 de la mañana hasta las 7 de la noche. La entrada es gratuita. Quienes visiten la feria van a encontrar miles de libros de diferentes géneros, desde literatura clásica y contemporánea hasta historia, arte, desarrollo personal, literatura infantil, textos especializados. Pero además hay una amplia oferta de vinilos para los amantes de la música, incluyendo ediciones de rock, jazz, música latinoamericana, pop y colecciones difíciles de encontrar. Aquí viene algo que seguramente te va a encantar y vas a animarte para ir hasta Cumbayá. Aunque vivimos en la era digital, las ventas de vinilos continúan creciendo en muchos países del mundo. Para muchos aficionados, escuchar música en este formato representa una experiencia más auténtica, mientras que para otros se ha convertido en una forma de preservar parte de la historia musical de distintas generaciones. Lo mismo ocurre con los libros impresos. Diversos estudios muestran que muchas personas siguen prefiriendo la lectura en papel por la experiencia sensorial que ofrece, el olor de las páginas, la posibilidad de subrayar, coleccionar ejemplares y desconectarse por un momento de la pantalla. Además de la exhibición y venta de libros y vinilos, este tipo de feria suelen convertirse en espacios de encuentro cultural, donde los asistentes pueden además intercambiar recomendaciones, descubrir autores, conocer nuevas propuestas musicales y compartir una pasión en común por la cultura. La feria El Coleccionista, así se llama, ya se ha realizado en varias ocasiones en Quito y se ha consolidado como uno de los eventos preferidos por quienes disfrutan de los objetos que cuentan historias y conservan recuerdos. Así que si estás buscando una actividad diferente para esta semana, una novela que te acompañe en tus vacaciones o ese disco que marcó una etapa especial de tu vida, la Feria del Libro y del Vinilo en Cumbayá puede ser el lugar ideal. Visítalos, estarán entonces desde el día de mañana, jueves 4, hasta el domingo 7. En el Parque de Cumbayá puedes preguntar acerca de eso. Y quiero añadirle un dato curioso, porque los vinilos registran desde hace varios años un crecimiento sostenido a nivel mundial y muchos jóvenes, incluso nacidos en la era del streaming, están descubriendo este formato por primera vez.
Esto ha convertido al vinilo en uno de los objetos de colección más populares de la actualidad. Yo sé que tengo un público adulto que escucha la 102.9. Si recuerdas cuál es el vinilo que tenías, ¿qué escuchabas? Yo los fines de semana escuchaba boleros con mis papás y tenían la colección de los Panchos en vinilo. Si es que tú recuerdas cuál es el disco que escuchaste, que tenías esta agujita para colocar ahí en el disco de vinilo, lo hacías con cuidado para que no se vaya a dañar, no se vaya a romper, y luego escuchabas. Podías repetir, sí, pero debías levantar el bracito que tenía la aguja y regresarlo para volver a escuchar. Cuentacuentos también. Bien, tenías canciones infantiles y una colección impresionante. Había que comprar los discos de vinilo. Ahora son plataformas que te permiten descargarte la música que quieres. En todo caso, 098-2101-638, si recuerdas el disco de vinilo que te regalaron. Yo les decía el de Tren al Sur.

0: Estamos ya de regreso y como todos los miércoles está con nosotros Facia, que es experta en Feng Shui y siempre nos asesora con estos cambios que tenemos. Decíamos que el mes de mayo fue un mes movido y se viene junio, que está más movido todavía, así que prepárense porque hoy vamos a hablar de la energía del caballo de fuego en el mes del caballo de madera. ¿Cómo estás, Facia? Qué gusto tenerte nuevamente aquí en el espacio. Te extrañamos la semana pasada. Muchas y estamos gracias. Listos para escuchar cómo viene la energía.
1: Muchísimas gracias. Una linda tarde para todos y espero que en esta semana terminemos todos bien, sobre todo con salud, que es muy importante. En realidad se acerca el año, el mes del caballo de fuego, de fuego madera, en el año del caballo de fuego. Esto no es un trabalenguas, pero tampoco, dentro de la visión del Feng Shui es muy importante entender, no es cualquier mes. No es un mes en que dices, bueno, yo voy a manejarme bien. Un mes así llegó hace 60 años.
0: ¡Wow!
1: Entonces, dentro del Feng Shui, estas dos energías que chocan, que se enfrentan, porque se enfrentan y se encuentran, y esto genera mucha intensidad, es una vibración demasiado fuerte, como que no vamos a poder controlar. Todo va a depender mucho del razonamiento que tengamos sobre nuestras acciones. Entendamos que, si es un caballo de fuego, el caballo nos va a quemar, o sea, es cierto, o sea, las emociones se van a desbordar, la actitud de las personas se va a volver muy impulsivos, vamos a estar reactivos, mucho cuidado, o sea, debemos ser cuidadosos. Por ejemplo, ahí veo a alguien vestida de una blusa lila, deberíamos dejarnos, ¿cierto?, los colores rojos, lilas, morados, fucsias, porque el caballo nos va a probar en todo sentido. Entendamos que las personas van a tener reacciones más rápidas, más impulsivas. Necesitamos racionalizar, o sea, necesitamos serenarnos y entender que son 30 días con un enfoque de energía vibracional muy, muy fuerte que va a repercutir en nuestras emociones. Entonces es preciso entender cómo manejarnos. Si viene un exceso de fuego y viene la madera a encender más fuego, por favor, yo sí les digo, comencemos los que no saben hidratarse a hidratarse.
0: Yo vengo con mi agua todos los días porque digo, necesito agua porque hace tanto calor también, Facia.
1: El calor es impresionante, ¿no es cierto? Y vamos a ver en junio el calor.
0: Ajá.
1: O sea, nos va a quemar en realidad. Entonces, por ejemplo, quienes tengan la oportunidad este fin de semana ir a una cascada, los que estén en el mar, cerca del mar, por favor. O sea, lo más importante este momento es cómo nos vamos a llenar con agua. Lo interesante de esto es entender que la energía, el caballo nos viene a probar a todos, a todos, créanme, así seamos sus mejores amigos, nos viene a probar, mucho más con los que se va a enfrentar, ¿no es cierto? Entonces, por ejemplo, la rata. La rata es el antagónico total, pero total, es el antagónico. Con la rata, el caballo no es condescendiente, no, no negocia, no hace tregua con la rata. Entonces, las ratas no pueden darse el lujo de salirse con la suya. Es un mes donde puede elevarse mucho, por ejemplo, la energía de la rata. Las ratas por sí son resentidas, se enojan con facilidad, se bronquean con facilidad, se abren demasiados frentes, discuten con la pareja permanentemente, ellos quieren dominar a la relación. Por favor, si la rata asimila su gran capacidad de intuición que tiene y entiende que es un año de mayor prueba, es como que va a correr una maratón.
0: Ojo con eso. Escuchen, ratitas, que todo lo que hablamos es precisamente para tener en el radar cómo se mueve la energía. Hay personas que dicen, no, yo no creo en esto, yo prefiero manejarme con mis creencias religiosas, yo voy a confiar. Y yo les digo, no está de más entender que el planeta se mueve, que la energía se mueve y que hay ciertos meses en los que realmente uno debe cuidarse precisamente por la cantidad de fuego que existe. Y es de lo que estamos hablando hoy con Facia. 098-2101-638 es el número de teléfono al que te puedes conectar si es que quieres saber cómo está para ustedes este mes, que es el del caballo de fuego más caballo de madera. Estábamos con la rata, entonces, ¿alguna recomendación concreta para las ratitas?
1: Primero, ¿cómo te digo? Alinearse con su energía. No es prudente que este momento salga de sus casillas con facilidad, no se enoje con facilidad, asimile. Y si alguien comparte su espacio con una rata, no le contradiga. O sea, visualicemos como que una rata está en terapia intensiva.
0: Perfecto.
1: Ya.
0: Perfecto.
1: Si está en terapia intensiva, no le puedes exigir trabajar más, esforzarse más. Asimilemos, entreguemos más cariño a las ratas. Ellas necesitan de cariño, de comprensión. Cuando hablan incoherencias o quieren enfrentarse, asimilemos con tranquilidad y paz. Yo pienso que todos de este momento, el caballo nos va a probar la ayuda que nosotros podemos dar a alguien también. El sentido de solidaridad que vamos a tener. De pronto un signo de la vida te dice, alguien te llamó por teléfono, es que necesita de tu ayuda, necesita de una buena palabra, a lo mejor de un abrazo, de un mensaje. O sea, seamos más conscientes en cómo ser gratos con el resto de personas para no congestionarnos. El caballo, créanme, nos va a probar porque nos va a probar.
0: Así no queramos, ahí está el caballo y está galopando con fuerza. Yo me imaginaba un Pegaso ahí que venía con todo el fuego del mundo.
1: Exacto.
0: ¿Con cuál seguimos? Después de la rata, ¿quién está?
1: El buey. Yo pienso que el buey, mira, el buey es uno de los seres más bellos en relación al trabajo. Nos da ejemplo de trabajo. Los hombres bueyes son poco comunicativos, o sea, ellos casi no expresan el cariño, o sea, en lugar de decirte una palabra, te quiero, te dice, te traje esto, o sea, ellos demuestran con otra manera su simbología del cariño. Sin embargo, en este mes yo pienso que ellos deben trabajar por su autoestima. Es necesario que entiendan, ellos no pueden llegar a subestimarse, a veces se vuelven víctimas, como la rata, se vuelven víctimas, y eso no beneficia. No, por ejemplo, a nivel de trabajo, si alguien está en gerencia de trabajo, sea muy cuidadoso, si trabaja con máquinas, si trabaja con el elemento fuego, mucho cuidado. Y yo pienso que el buey debe darse tiempo de retomar las relaciones con sus amigos, contar sus experiencias, porque a veces ellos no comunican a sus familiares, ellos viven solos, resuelven su vida solo, asimilan sus problemas y ellos se involucran y salen de sus problemas, es cierto, pero no es que ellos difícilmente buscan apoyo. El buey es un ser muy hermoso, muy bello, pero se cierra mucho en sí mismo. Este momento debe ser más flexible y abrirse mucho más a nuevos criterios.
0: Después del buey, ¿quién sigue?
1: Viene el tigre. Bueno, pues, lindos tigres, ¿cuántos tigres vamos a tener por acá? Para todos los tigres es un mes muy interesante en el sentido de que forma la trilogía de fuego con el perro y el caballo. O sea, son los tres mejores amigos, ¿no es cierto? Entonces el tigre va a estar como sobrecargado de trabajo, sobreexcitado, exigiéndose más, pero de pronto le puede pasar factura sus malos hábitos de alimentación o de no dormir bien.
0: ¡Ojo con los tigres!
1: Entonces, ¿qué le dice el caballo? Recupera tu energía, visualiza el cuerpo físico que quieres tener, no te compliques. Si tienes, si estás con síntomas de mala salud, acude a un médico, haz terapias alternativas. Ahora con el yoga diario nos favorece muchísimo. Y esto es muy importante porque el caballo es amigo del tigre. Este momento es como que, mira, el mes para el tigre va a ser tan corto y no va a asimilar. Entonces, termine sus tareas para que pueda disfrutar de mejor manera el mes del caballo.
0: Ay, ojo con aquellos que son tigre. Recuerden que pueden enviarnos sus mensajes y recordarnos también cuál es su fecha de nacimiento para que podamos determinar. Por acá me dicen, yo tengo una niña que es del 2011. Ajá. No sé a qué pertenece.
1: Ese es un tigre de metal, una niña muy interesante, muy precoz en todo.
0: ¿Ya?
1: En todo. Una niña muy capaz. Los padres tienen que ser muy cuidadosos en el sentido de hablarle claro a la criatura. Es una niña adolescente que está con sus cambios hormonales y tienen que hablar claro. Yo pienso que la cuestión del sexo, antes era una utopía, no podíamos hablar. Hoy debemos ser tan claros porque a veces los hijos saben más que uno. Entonces, es importante, si ella es un tigre de metal, es como que la niña tiene que ordenar sus ideas porque es como de muy avanzada y se puede perder en esas ideas demasiado adelantadas, ¿no es cierto? Entonces los padres colaboren en el sentido de comunicarse bien con la criatura porque ella es muy fuerte, es metal.
0: ¿Y la compatibilidad con el cerdo?
1: Con el caballo.
0: No, ¿y con el cerdo que es su mamá?
1: Ah, no, cuidado. Porque ahí sí la niña le va a dominar a la mamá, pues.
0: ¿Ya?
1: Porque el cerdo es demasiado emocional y muy drástico para reprender. Mm. No entiende la capacidad que tiene el tigre. Mucho cuidado porque puede haber un choque muy brusco y la niña va a salir ganando.
0: Ojo con eso. Si quieres enviarnos más preguntas al 098-2101-638. Nos quedamos en el tigre, nos vamos con el conejo.
1: Con el conejo. La combinación, esta doble combinación de fuego para el conejo no es tan beneficiosa. Le puede ocasionar un caos emocional, un caos físico, mental. Sería muy los conejos están más expuestos a los accidentes, por ejemplo, a las caídas. Mucho cuidado con las caídas, porque desde el mes anterior anunciamos que las caídas, nos caímos por todo. Yo pienso que todos nos resbalamos de alguna manera. Y el conejo en este momento debe más bien buscar entrar en reuniones familiares, dejar de complicarse y querer abarcar y dar consejos a todo mundo. Yo pienso que tiene que aprender a resolver sus situaciones personales para enfrentar de mejor manera.
0: ¡Ay, qué recomendación tan buena, Facia! Yo creo que a veces es solamente escuchar esto, ¿no? De saber cómo estoy reaccionando y cómo me estoy relacionando con nosotros. ¿Quieres conocer qué es lo que pasa con el dragón, con el caballo? Porque caballo, yo tengo curiosidad por saber cómo va a ser este mes de junio y para sacar bien este mes. Así que solamente tienes que dejarnos tus sugerencias. Tengo varios mensajes. ¡Oh, Dios! Ya volvemos después de esta pausa.

0: Son las 15 horas con 30 minutos. 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
0: ¡Atención, conductores! La avenida Galo Plaza Lazo deja atrás el asfaltado deteriorado de los carriles laterales para dar paso al pavimento rígido de hormigón de alta resistencia y durabilidad. Los trabajos se ejecutan por fases entre Los Arupos y Porfirio Romero. Quienes circulen en sentido norte-sur podrán tomar la avenida Real Audiencia, avenida Diego Vázquez de Cepeda, avenida Eloy Alfaro y avenida del Maestro. Los carriles centrales y la calzada lateral en sentido sur-norte se mantienen operativos. El transporte público en sentido norte-sur irá por la calle Francisco Dalmau, avenida Real Audiencia y Porfirio Romero.
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0: De regreso, hoy tengo una lista de mensajes, perdónenme, estábamos aquí en la charla con Facia y nos fuimos. Facia, tenemos que responder todos. A ver, aquí empiezo. Fernando dice, yo soy del 28 de mayo del 75 y mi esposa el 1 de abril del 79. ¿Cómo nos va este mes de junio?
1: Bueno, primero el conejo, que es conejo de madera número 7, debe mantener la calma y la serenidad, no extralimitarse en palabras que no le van a entender. Es como debe reflexionar, entrar en una reflexión profunda sobre cómo ha llevado su vida. Déjese acompañar por la cabra. La cabra está entra al mejor mes. Sí, claro, obviamente que el caballo a la cabra le dice, simplemente protege tu salud, sobre todo la circulación, porque el exceso de fuego bloquea la circulación, por eso es el mes de los infartos. Vamos a ver mucha gente infartada, por si acaso. Las personas que sufran de corazón, tengan un tratamiento correcto, acudan al médico, si tienen que tomar pastillas, sean correctos, porque el fuego altera estrictamente el corazón.
0: Buenas tardes, yo soy del 6 de noviembre del 87. ¿Qué animal soy? Muchas gracias por las recomendaciones.
1: ¿Hombre o mujer?
0: Ay, nos faltó eso. Respóndenos ahora mismo para poder darte. Estos son de nuestros seguidores nuevos que están aprendiendo sobre Feng Shui. Buenas tardes, por favor. 1 de febrero del 92, hombre, ¿a qué grupo corresponde y cómo le irá en el trabajo y el amor? Les agradezco mucho, es interesante escucharles.
1: Él es un mono de agua número 8. El mono, igual que la rata, no son amigos del caballo. Entonces, el mono puede precipitarse en tomar acciones o decisiones, sobre todo económicas, y le puede llevar a lamentarse. A veces su exceso de confianza en este mes del caballo puede provocarle sorpresas nada agradables. Es preferible mantenga la ecuanimidad, la calma y la serenidad.
0: Acá nos dice 28 de febrero del 82, mujer, y el 6 de agosto del 80, Luis Meléndez. ¿Cómo nos irá el mes del caballo, por favor? Okay. Somos pareja.
1: El perro, el monito de metal número 2, déjese llevar por ese hermoso perro de agua número 6. Oye, el perro, te das cuenta que si forma la trilogía de fuego con el caballo, ¿no es cierto? Es un mes para aprovechar, pero es que debe convencerse el perro que es un ser humano hermoso. Tiene que vencer miedos e inseguridades. De pronto en el punto de trabajo va a trabajar con alguien que no le gusta. Adáptese porque ya no queda más. Nunca todas las personas pueden ser de nuestro gusto. El perro debe aprovechar el mes para cambiar ciertos malos hábitos, sobre todo salud, de alimentación, y tiene que aprender a tomar agua. Aprenda a beber agua, por favor, para todos, hidrátense.
0: Buenas tardes, señorita Ibis dice, un saludo para Facia, por favor, ¿cómo nos va este mes a los perros de metal? Mujer, 31 de octubre del 70, mi esposo tigre del 27 de marzo del 62, él tiene un juicio de algunos años y no lo ha podido resolver, ¿será que este año se da esa sentencia?
1: Sí, o sea, fíjate que hay una manera tan fácil de resolver juicios, digo, a veces vienen arrastrando, y les digo porque cuando yo doy un consejo a un consultante, dice, no, Facia, tengo un juicio, te haría leer y te voy a hacer leer de alguien que me dijo, yo consideré que íbamos a perder toda la empresa. Facia, te agradezco porque en realidad tus consejos nos ayudó tanto y ahora están reconociendo las aseguradoras. Es importante cuando tienes un juicio, ¿por qué? Porque tu energía está en un círculo como un espiral. Y si no, algo no se resuelve porque estás en un espiral. Si él es un cerdo, un tigre de agua número 2 y ella es un perro de metal número 3, tienen que entender, o sea, la relación es casi perfecta, ¿no es cierto? Nada hay perfecto, pero es casi perfecta. Y un año para solucionar todo, mucho más del mes que viene.
0: Perfecto.
1: Entonces, hay un ritual hermoso y para todas las personas que tengan, por ejemplo, problemas judiciales, compren 9 pastillas de alcanfor, eso se compra en una farmacia, coloquen en una compotera de cristal 3 tazas de agua, 9 cubos de hielo y 9 pastillas de alcanfor, disuelvan, ¿no es cierto? Y a la noche antes de dormir. Eso tiene que hacer la persona que tiene el juicio. No dice, mi mujer me va a dar así. No, no, no, no, no, no, no, no. No es así, no funciona así.
0: Tiene que hacerlo él.
1: Con un lienzo, que debe medir 27 por 27, un lienzo. Ajá. Compras un pedazo de lienzo, mides 27, le introduces en el agua que ya está derretida y comienzas a pasar por la tapa de la cocina. Intencionando que a través del fuego todo se soluciona y el juicio sale a tu favor.
0: ¡Ay, qué maravilla!
1: Hay una secuencia que, fíjense que ahora que estamos trabajando con secuencias y códigos sagrados, da una efectividad que ustedes no tienen idea. Anoten a quien le interese porque es para resolver todo.
0: ¿Ya?
1: Es G1 más G1 igual K1 sub I G1 más pi. Repito la secuencia.
0: A ver, voy a anotar porque después me preguntan a mí. A ver, G1.
1: G1 más G1 igual K1 sub I G1 más pi. Ya. Y abajo ustedes dicen 519, tal como yo les estoy explicando, 519. Respiran profundo y dicen, todo se resuelve, todo se da a mi favor, 7418. Con que ustedes repitan una vez en el día, créanme la efectividad que esa secuencia produce. Tomemos en cuenta que al hablar de códigos o secuencias hablamos de vibraciones, hablamos de energía, vibración y frecuencia. Uh-huh. Entonces la frecuencia con la que nosotros manifestamos, créete que se efectiviza, sí. Es una maravilla.
0: Ay, tenemos tantos mensajes que yo me quedaría enganchada con los códigos que ya va a ser nuestro próximo tema. Buenas tardes, yo soy del 6 de noviembre del 87, mujer, nos dice.
1: Eres una bella conejo de fuego número 2. Mucho cuidado con tu úlcera de tu vesícula y los ovarios. Este mes sé cauta, cuidadosa. Eres a veces, pecas de ser inocente, te crees todo, ¿no? Interioriza sobre todo tu energía, tu capacidad de generosidad. Eres un bello conejo, pero eres de fuego. No expulses tu furia, no es momento, es momento de mucha reflexión. Cuida tu manera de expresarte y utiliza los colores de agua en este mes para que no te quemes.
0: Buenas tardes, Fascia. ¿Cómo nos va este mes? Soy del 7 de abril del 76, mujer, y el 7 de octubre del 2000, mujer.
1: Dos dragonas, una de fuego y otra de metal. No se enfrenten con el fuego que expulsan los dragones, ¿no es cierto? El dragón recibe una activación poderosa y el doble caballo, doble fuego, le puede cansar y le puede agotar. Al dragón le puede conducir a estar demasiado impulsiva, a hacer las cosas sin razonar, a tomar decisiones, a decir las cosas tal como el dragón lo dice, expulsa el fuego y no importa a quién lo queme. Cuidado, porque la primera que tiene puede quemarse es ella. Los dragones en este mes tienen que cuidarse de accidentes, de caídas, de lesiones, de traiciones. Pero es que el dragón tiene pocos amigos. Debería contar con el mejor amigo y contar la situación, porque a veces son como los bueyes.
0: Se cierran
1: mucho y no cuentan. Y ya cuando están en el desenlace, ya entendieron lo que pasó en el mes de mayo a los dragones. Expusieron demasiado con el fuego la alteración de la salud. Cuiden mucho su corazón y cuiden mucho la palabra, la comunicación, cómo se dirigen al resto de personas.
0: Recuerden que estamos hablando de Feng Shui y estamos hablando de la energía que se viene en el mes de junio, que es súper importante. Soy Cristian Tigre, del 11 de septiembre del 86. ¿Cómo será este mes para los tigres?
1: Oye, Tigre de Fuego número 5-2. Deja de estar de impaciente. Si eres papá, eres un bello papá. O sea, los tigres se caracterizan como los perros, son hermosos padres. Aunque les digan que son mujeriegos, te pueden decir de todo, pero en cambio como papá eres hermoso papá. Pon en orden tus finanzas, pon en orden tus documentos, pon en orden tus espacios y vas a ver cómo te trata el caballo el resto del año.
0: Mi esposa es de diciembre del 80 y yo agosto del 74. ¿Qué somos?
1: Bueno, pues aprendieron a convivir con el antagonismo, mono con tigre, solo manejen. O sea, el mono no puede presionar al tigre a hacer lo que él no quiere. Y el mono es controlador con el tigre. Se adaptan, disfruten la vida. O sea, yo considero que las relaciones antagónicas tienen que disfrutar día a día, pero no congestionarse.
0: Hola, Ibis, buen día. Soy Inés, del 11 de junio del 59. Soy profesora de yoga. ¿Cómo me irá este mes?
1: Dice. Qué bella, eres un cerdo de tierra número uno, una mujer genial. En realidad cuidas, aportas mucho al cuidado de tu figura, de tu salud. Y parece que, o sea, en este mes, el cerdo no contradiga al caballo. El cerdo disciplina muchísimo, pero muchísimo al cerdo. El cerdo no quiera salirse con la suya. Aliméntese bien, porque los cerdos son los seres más indisciplinados para comer. Comen donde hay humo, hay comida, ahí se quedan. Cuidado, cuidado, cuidado. Hidrátense, es preciso que se hidraten, por favor. Miren, yo lo hago, yo no tomaba mucha agua, pero necesito tomar agua. Tengo mi jarrita con mis piedras esta técnica, y yo digo, Dios, le pongo rodajas de limón y bueno, el agua queda deliciosa.
0: Por supuesto, hay que hidratarse. Acá nos dice, hola, buenas tardes, soy mujer de abril del 86, he tenido un mes complicado este mes de la serpiente.
1: ¿Quién
0: sin
1: no?
0: embargo, tengo que ejecutar un proyecto importante en el trabajo este mes de junio. ¿Cómo me va a ir?
1: Éxitos. Éxitos, te va a ir espectacular. Ya pasaste la prueba de la serpiente, te trató muy mal entre sobresaltos y brincos, no entendiste lo que sucedió, pero el caballo es tu amigo y vas a tener mucho beneficio en este mes. Asimila, los proyectos se te dan, pero aprende a moderar el fuego, porque tú tienes mucho fuego. Si tienes que presentar un proyecto, anda vestida con una blusa blanca, un pantalón azul, zapatos negros. Es decir, combina el metal y el agua, que te va a ir muy bien.
0: Muy, muy buenas tardes. Soy Cabra de Tierra 3, mujer del 22 de junio del 79. Me salen muchos pagos. ¿Qué puedo hacer? No gastar tanto. No.
1: Bueno, de hecho, la cabra es gastadora, ¿no es cierto? Pero hasta que racionaliza que en realidad tiene que poner orden en sus finanzas. La cabra, miren, el dinero este mes no va a llegar, puede llegar con facilidad, pero es como que el dinero se va a ir. Una manera, la cabra. Yo pienso que todos los seres humanos tenemos que hacer honor a las deudas, pagar las deudas, no dejemos que las deudas se vuelvan kármicas. Por favor, si hay que pagar antes que disfrutar, paguen.
0: Hola, bella, soy mujer del 8 de marzo del 82 y mi esposo del 18 de junio del 80.
1: Siendo mono perro, los monos están este rato como que quieren lanzarse de un árbol a otro, de una rama a otra, se van a caer, no van a encontrar el platanito, así es que por favor pidan ayuda al perro de agua, que les va a ayudar muy bien.
0: Voy a pedirle el código nuevamente a Fascia porque me mandan un mensaje, Fascia. G1 más G1 igual K1. Hasta ahí llegué. Bueno. Ya lo vamos a hacer. Lo voy a anotar completo para luego repetirles durante el programa. Acá nuestro amigo que nos escribió y nos decía que la esposa es del 80 y él del 74, dice, tenemos 18 años de matrimonio y 5 de novios.
1: ¡Qué belleza!
0: Una vida
1: completa. Una eternidad, ¿no es cierto? Pero hagamos que esa eternidad cada día sea un nuevo comienzo. Yo les digo, llevo 30 años en esta técnica y a veces es duro convivir con el antagónico. Mono con tigre, el tigre es antagónico del mono y el mono es antagónico. Hablar dos idiomas en un mismo espacio es bien duro. ¿Quién va a soportar más ahí? No dejemos que el uno deje de ser para convertirse en lo que el otro quiere convertirle.
0: Perfecto. Acá nos dice, mi hija es del 1 de octubre del 2005. Quieren candidatizarle, dice, a una dignidad. ¿Cree que se debe o no?
1: No. Pienso que si es un gallo, escuchen, es un gallo de madera, una niña muy hermosa, o sea, muy inteligente, pero candidatizarse, no sé si es para reina, para política, eso sí no sé.
0: Yo creo que
1: pero yo,
0: política.
1: Pero yo considero que no, no se queme antes de entender qué es prender la llama.
0: 14 de junio del 43, ¿de qué animal es?
1: Es oveja, cabra. Hombre. De cabra de agua número, un ser hermoso.
0: Ah, es cabra.
1: Vanidoso. Debe vestir hermoso. Le debe gustar mucho el cuero. Un ser precioso, artístico.
0: ¿Ya?
1: Este año es como que él vuelve a nacer en una dimensión diferente porque su percepción de vida ya es diferente.
0: ¡Wow!
1: ¡Qué chévere!
0: Y nos dicen 8 de agosto del 44.
1: Bueno, entender que hay un caballo con cabra unidos entender que en otro mundo también estuvieron juntos. Sigan adelante.
0: Uy, Dios mío, siguen llegando los mensajes. Debemos tener un programa largo con Facia. A ver, ¿qué dicen por acá? Dice, Ibis, Facia, muy buenas tardes, por favor. ¿Qué me sugiere para un trabajo nuevo? Soy del 14 de abril del 82.
1: Qué chévere, mira, ella está en la posibilidad, excepto, miren, ni el 7 ni el 8 hagan movimiento, son días muy molestosos energéticamente, los días, las energías del día chocan, pero por ejemplo, tú el martes 10 vas y presentas tu carpeta a las 11 de la mañana y te dicen, sigue, por favor, estás contratado, y asimila bien dónde quieres estar. Los colores que deben predominar para una cita de trabajo y de negocios también son colores azules, plomos, grises, blancos. Por favor, nada de fuego, nada de madera, nada de flores, rayas. Por favor, eliminen todo eso en este mes.
0: Hola, dice, ¿cómo les va a los bueyes 23 de agosto del 97?
1: Él es un buey de fuego número 3, no se queme. El buey de fuego tiene una prepotencia que no tienen el resto de bueyes. Muy sabio, por cierto, se cree una enciclopedia, conoce todo, sabe todo. Si le dices algo, no te entiende. Por favor, no te cierres. O sea, eres un bello ser humano. Asimila lo que el universo te está brindando este momento. Escucha las señales del universo y vas a ser más sabio.
0: ¿Cómo se llevan, nos preguntan acá, el mono con el caballo?
1: No tienen relación. Sabes que el mono con el caballo en inicio viven aventuras hermosas, pero a medida que se van conociendo, se van distanciando y llegan a odiarse.
0: Wow. ¿Ya?
1: Entonces es preferible que sean muy diplomáticos. De hecho, el mono le sugiere el caballo que sea muy diplomático si se encuentra con un caballo, porque no permita que el caballo le dé muy fuerte.
0: Y nos dicen también cómo se llevan el tigre con el perro.
1: Una relación fantástica. O sea, donde en una casa que hay un tigre, hay un perro y hay un caballo, esa casa está bendecida.
0: Ay, esa es la trilogía que yo tengo en mi casa con mis hijos. Pero este mes de mayo sí que ha sido difícil, Facia. Yo creo que para todos. Yo le decía a Facia, el sol intenso, los accidentes de tránsito, el estar así siempre agotados, porque el calor
1: Correcto.
0: Te agota, Facia.
1: Así es, definitivamente. Por eso les digo, por favor, utilicen el agua. Vayan llevando su botellita de agua, beban agua. No es preciso que beban un vaso de agua, eso no es beber. Tienen que ir refrescándose bocado por bocado. No es preciso tomar de una sola. Hidrátense este mes y van a ver que si nosotros controlamos con el agua, el caballo, que es noble y generoso, nos va a dar mucha paz.
0: ¿Cuáles son las recomendaciones generales, Facia, para este mes? Porque nosotros decíamos ya, se acaba mayo, fue un mes difícil, viene junio, que es el mes del caballo, y a veces creemos que porque es el mes del caballo va a
1: Correcto.
0: Ser un buen mes.
1: Bueno. Tomémosle como ustedes lo quieran tomar. No es el Feng Shui no es para asustarnos, ¿cierto? O sea, los consejos que nosotros damos es para prevenir y no lamentarnos. Cuidar, por ejemplo, los cables de luz, que no estén sueltos. Cuidar que los niños no jueguen con fuego. Tratar de no prender en este momento. A mí me encanta prender velas y lo he guardado porque digo yo soy temática. No, trate, si van a ambientar. Algo que les sugiero para ustedes el viernes de noche es, por ejemplo, colocar pozuelitos de sal en grano en las esquinas de la casa o del departamento. Yo ya hice mi compotera.
0: ¿Ya?
1: Hice una bella compotera.
0: ¡Ay,
1: les prometo
0: qué
1: el
0: maravilla!
1: Y les comparto porque yo sí que practico. Pues entonces cogí una bella compotera y digo, no, esta era del año, justo del año del perro. Ahora le voy a hacer al caballo. Llené de sal. Puse en 6 monedas como estrellas. Y entre cada moneda le puse una hoja de laurel.
0: Uy, qué lindo.
1: Intencioné que sobre todo en este mes tenga yo mucha salud. Y espolvoreé canela. Y está a la entrada de mi departamento. Y créanme que me siento, mi hijo, tengo un hijo que vive conmigo, dijo, oye, ¿qué hiciste? Porque está diferente el departamento. Le digo, no, nada, mijo, todo está bien.
0: Es la energía que fluye.
1: Exacto.
0: Mis ratitas, recuerden, calma, no se peleen con nadie, no discutan con el de finanzas, no discutan con el productor. Este mes, tranquilos, dejen que pase el año. Yo le decía a mi hermana, no viajes, ñaña, déjalo para el siguiente año.
1: Correcto.
0: Hay que tomar las cosas con precaución, como nos dice siempre Fascia, y haciendo también cambios en nuestra vida. De nada nos sirve estar siempre coléricos, enojados, y eso es lo que nos provoca a veces el caballo, Fascia, que estemos enojados.
1: El caballo nos va a provocar estar impulsivos, resentidos. A la rata, si la rata no entiende, es como que no va a entender que se provoca por una sola palabra que le dice el esposo, ella reacciona, le manda al diablo, le bota las maletas por la ventana. ¿De qué le sirve? O sea, entienda cómo, qué es la prueba de fuego. Todo mundo le va como a provocar. Su inteligencia y su intuición, por favor, le permiten. No es un mes, por ejemplo, para las ratas para pedir ascenso que le
0: subir
1: suban
0: el sueldo,
1: que le asciendan al segundo piso.
0: No.
1: Por favor, quédense donde está y manejen mucho la reflexión. Respiren profundamente, pongan los pies bien en la tierra y lo primero que hacen es abrir los ojos y agradecer por el nuevo día.
0: Acá nos dicen, ya con esta cerramos, dice una persona del 26 de enero del 86, ¿a qué animal corresponde? Dice, hombre, casi un genio.
1: Casi un genio. Un bello ser humano es un buey de madera número 6. Es un ser en realidad muy bello, poco comunicativo en base a sus emociones. Se involucra con relaciones tóxicas. Por lo general, escoge tigres, escoge caballos, escoge dragones. Y lo peor de todo es que se adapta. Eso es lo peor. Este mes no caiga en la trampa y siga con su ritmo de trabajo, pero sabe qué, relájese y sea más reflexivo. Hace culto a su cuerpo, le encanta ver una escultura de cuerpo. Por lo general, los bueyes de madera tienen cuerpos esculturales. Uh-huh. Se cuida mucho en la alimentación. Pero contáctese más con sus amigos de antaño para disfrutar de la compañía.
0: Y ya, este es el último porque Franklin siempre está pendiente del programa. Del 1-11 del 67.
1: ¿Del primero de enero?
0: Primero de noviembre sería. Sí,
1: ah.
0: Del 67.
1: Del 67. Él es una hermosa cabra de fuego. Oiga, una hermosa

0: de agua, que le va a ayudar.
1: Y no me puedo ir sin pedirle las redes sociales a Fascia y además que nos dé número de teléfono para sacar una cita si es que quieres que te haga una asesoría completa.
0: Bueno, pues para mí es un gusto. Ustedes pueden encontrarme en Instagram, en Telegram, en Facebook, en Hablemos de Feng Shui, mi página personal. Estamos también con canal. 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Para mí será un gusto siempre asesorar. Este rato estoy asesorando a un niño que antes de que nazca para escoger hasta su nombre.
1: ¡Wow! ¡Qué maravilla! Recuerden que nosotros solamente hablamos de herramientas. Herramientas que ya se han utilizado desde hace miles de años. Así que solamente decirles que pongan en práctica con aquello que resuena. Y para cerrar, tenemos aquí algo bonito. Tenemos 30 segundos, Fascia.
0: Ok. Este es un mandala hermosísimo que todo mundo va a necesitar. Pero este es un mandala que significa la suerte siempre me sigue. Es un mandala que ya está activado para la persona que, bueno, Ibis en el sorteo lo ve. Es para colocar por dentro en la puerta de la entrada principal.
1: Perfecto. Llamen, manden un mensajito. Yo voy a hacer un sorteo entre todos los mensajes que hemos recibido el día de hoy. Y deben venir aquí a la cabina y retirarlo. Momento de conectarnos con un ser maravilloso. Ahí está Renecito Sánchez, que nos tiene información siempre importante con el resumen de las noticias. Gracias, Fascia. Qué lindo verte de nuevo.
0: Una linda tarde.
2: Son las 16 horas en punto. 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
3: Marcamos ya las 16 horas en punto. El embalse de Mazar llegó a su cota máxima y actualmente se encuentra por encima de ese nivel. El tope es de 2.153 metros.

0: del mar, de acuerdo con el reporte diario de la Corporación Eléctrica del Ecuador. Marcamos ya las 16 horas con un minuto con acciones de restauración ecológica, reforestación y capacitación comunitaria ejecutadas durante 2025 y 2026. El municipio de Quito fortalece su preparación para enfrentar la época seca y reducir el riesgo de incendios forestales. En 2025, por ejemplo, se incorporaron 125.700 plantas nativas de 40 especies. Se realizaron 78 mingas y megamingas ambientales. Se plantaron 3.000 árboles urbanos y se dio mantenimiento a 5.500 ejemplares en distintos sectores del Distrito Metropolitano de Quito. Hasta aquí Noticias Express.
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0: Estamos ya de regreso a todos quienes nos están siguiendo a través de nuestra señal, a 102.9. Luego de esta entrevista haremos el sorteo para que puedan llevarse ese mandala que tenemos aquí. Y ya estamos listos también para recibir a nuestros invitados. Están con nosotros Santiago Loza y también Tomás Astudillo. Y vamos a hablar del ciclo de cine del FIEC que se va a desarrollar en la Sala Sur. Este reto de tener una sala de cine, de tener la propuesta de presentar cosas interesantes que se desarrollan en nuestra ciudad. Así que voy a saludar con Santiago. Santiago, ¿cómo estás? Bienvenido, ¿cómo te va?
1: Hola, buenas tardes. Muchas gracias por la invitación y a, también a Tomás y a ustedes por recibirnos.
0: Santiago, hablamos de esta propuesta tan interesante de tener un ciclo de cine. ¿Qué es lo que se viene con este ciclo de cine antes de saludar con Tomás?
1: Bueno, en el ciclo de cine, Tomás programó dos películas mías, que son Breve Historia del Planeta Verde, que es una película de hace unos años, que cuenta como el viaje de tres amigues por un bosque llevando al cuerpo de un extraterrestre. Es como una historia de amistad y de la amistad en la diversidad. Y una de las últimas películas que hice, que es Amigas en un camino de campo, que es una historia de dos mujeres que hacen como un último paseo, dos amigas, buscando un meteorito. Son películas como de amistad y un poco como que tocan lo fantástico.
0: Y qué hermoso poder tenerlo en esta sala y con lo interesante que es el mostrar esta propuesta. Tomás, ¿cómo estás? Qué gusto tenerte también aquí en el programa y hablar de cómo se está programando esta sala de sur, la sala sur, y sobre todo decirles que es un reto, porque en este tiempo donde todo el mundo busca la inmediatez, tener una sala de cine es una propuesta arriesgada. ¿Cómo estás, Tomás?
2: Muy bien, muchas gracias por la invitación. También saludos a Santiago, que estará esta noche aquí en Sala Sur presentando Amigas en un camino de campo. Este ciclo es parte también del festejo del primer año de Sala Sur y que hemos hecho una alianza con el Teatro Sucre y la fiesta escénica que está sucediendo ya desde hace varios días en Quito. Y aprovechando la venida de Santiago para un taller de escritura, lo hemos invitado a presentar estas maravillosas películas aquí en la sala. Como tú dices, sí, es un desafío, es una locura tener una sala de cine nueva acá en Quito, pero ya en este año de funcionamiento nos hemos dado cuenta que hay mucho interés, que cada vez asisten más personas, que efectivamente se alejan de la inmediatez y pueden dejar sus celulares aparte un par de horas y concentrarse en una película, tener diálogos con las directoras, los directores y conversar con el público, hacer amigos. Entonces es un desafío muy bonito.
0: Sí, además
1: agrego que la sala, para quienes no lo conocen, la sala es preciosa, o sea, no hay en Buenos Aires, que yo soy de Córdoba, pero vivo en Buenos Aires, no hay una sala así. Y el trabajo que hace Tomás es súper delicado de programación y todo. Pero es un lujo para la cinefilia, digo, o sea, que se hace.
0: Además, Santiago, quería justamente preguntarte eso, porque encontrarse con una sala de cine distinta, diferente, porque no te vas a lo comercial, te vas a estas historias que siempre te transmiten algo diferente y te conmueven, te dejan con algo en qué pensar. Entonces, tú tienes mucha experiencia en este recorrido como dramaturgo y con una propuesta increíble, porque has estado en distintos largometrajes. Así que llegar a esta sala que acoge, que además te permite el diálogo, que te permite comentarlo, es una experiencia completamente linda, y un año realmente mantenerlo es también apostarle a la cultura.
1: Sí, yo quiero decir esto que ya lo dijo Tomás, yo vengo porque estamos haciendo con Andrés Gallina el taller de dramaturgia que armó Gabriela Ponce dentro del festival, que es anual y que termina en la culminación de la publicación de dramaturgas y dramaturgos de acá de Quito, que se va de Ecuador, que se va mañana, va a haber también una lectura pública de las obras del año pasado, que es súper importante para la gente joven estar escribiendo y publicando. Y bueno, y para mí, digo, también poder acompañar esas películas que tienen un tiempo, que requieren como un momento de reflexión, me parece que que es muy lindo como el encuentro, fue el año pasado también el encuentro, la charla, y la sala, esa sala es como un pequeño, no sé, como una caja de bombones, con una proyección, es con una proyección impecable, es tan cálido todo lo que pasa que predispone a ese tipo de contemplación o de un cine que se da un tiempo, frente al apuro se da un tiempo para la reflexión o para entrar en ciertos estados del alma. Eso, y para mí es como súper lindo además estar en el aniversario de la sala, me parece un honor, eso.
0: Y está, Tomás, me imagino que han preparado este ciclo de cine precisamente para celebrar este año y también con la invitación para que el público nuevo, el que todavía no conoce esta Sala Sur, pueda ir, pueda relacionarse también en esta gran fiesta, porque Quito está de fiesta con el FIEC y adicionalmente a esto tenemos la propuesta de cine.
2: Efectivamente, todo Quito invitado a la sala, a llenar la sala, porque tenemos varias actividades, ¿no? Estos días con las películas de Santiago que nos acompaña. Mañana tenemos, como contaba Santiago, también una lectura dramática que es un producto de las residencias de escritura que produce el Teatro Sucre y el FIEC. Y ahí se va a poder ver en vivo, porque queremos que también la Sala Sur no solo sea una pantalla de proyección para películas, sino también activarla para artes escénicas. Así que mañana tendremos justamente esa primera activación con la obra Guambritas del Yanunkay de Tamara Guiñazaca.
1: Es
2: Aquí la
1: preciosa
2: tenemos
1: la
2: en
1: obra,
2: Quito.
1: además. Es
2: Es muy
1: una obra
2: linda.
1: preciosa, preciosa, preciosa.
0: Y Tania es una maravilla. Las hemos
1: Maravilla, maravilla.
0: Sí, las hemos tenido aquí en la cabina. Hemos hablado acerca de estas propuestas justamente de teatro y creo que hemos crecido en la escritura, hemos crecido en la propuesta en escena, hemos crecido también en los escenarios. Espero que así sea, Santiago, porque cada vez vemos obras mejor elaboradas, más investigadas y con cosas que nos conmueven. Entonces, yo creo que esta es la oportunidad para ir a esta sala, para disfrutar del FIEG y también para conocer qué hay detrás de todo esto que se produce.
2: Sí, efectivamente. Vamos a hacer un relevo el día viernes porque vienen desde México también invitados por el FIEC, la compañía Lagartijas Tiradas al Sol. Vienen Luisa Pardo y Lázaro Gabino Rodríguez para presentar una obra que se llama Centroamérica el día domingo en el Teatro Variedades. Pero acá presentarán su película más reciente de estreno, que se llama Lo demás es ruido, de Nicolás Pereda, desde el día viernes hasta el próximo día miércoles. Así que pueden revisar la información en salasur.es y venir a la sala a ver las películas y encontrarse con sus autores.
0: Ya les vamos a decir la dirección para quienes están conectados. Santiago, ¿qué esperar de este ciclo de cine? ¿Cuál es la propuesta y por qué ocupar estos espacios que cada vez vemos que son más necesarios y sobre todo que son nuevos?
1: Yo pienso que son espacios donde se respeta y se valora como cierta diversidad cuando últimamente con mucho de lo que se ve se tiende a igualar o a hacer como una situación de discursos artísticos uniformes. Y estos espacios muestran una diversidad. A veces producciones pequeñas, pero son encontrar voces y también siento que el trabajo del festival también de teatro es encontrar voces, es el encuentro, y en un momento donde cuesta el encuentro, es encontrarse, predisponerse a una temporalidad distinta, y algo diferente nos va pasando en esos encuentros. Digo, también parece que es súper súper lindo, y para mí volver a Quito, encontrar la cultura, encontrar a la gente joven que está haciendo cosas, digo, es muy cariñoso en esta ciudad preciosa, digo, es muy estimulante para mí. Digo, espero que para las personas que se acercan a la sala también sientan esa, o sea, esa corriente amorosa. Eso.
0: Santiago, ¿van a poder interactuar contigo durante estas jornadas? ¿Cuáles son los días en los cuales pueden hacerte preguntas y pueden también hablar más de tu trabajo?
1: Sí. Hoy es la charla, hoy presentamos la película y después hay un pequeño, bueno, no sé, pequeño, lo que fuera, conversatorio con alguna lectura de algún texto. Y el viernes, creo que es a las 5 en el Teatro Sucre, con Gabriela Ponce y Andrés Gallina, es una charla sobre escritura de teatro y literatura.
0: Entonces tienen estas dos fechas, el día de hoy que será en la Sala Sur y el día viernes que será en el Teatro Nacional Sucre. Tomás...
1: Y mañana acompañamos a Tami.
0: ¡Ay, perfecto! Mañana también, así que no se pierdan. Yo creo que hay que aprovechar este ciclo, no solamente de cine, sino también de propuestas de escritura, que entender todo lo que fue el proceso de escritura también es interesante. Tomás, tengo preguntas por acá que nos dicen dónde está ubicada la Sala Sur y cómo podemos hacer para estar en el ciclo de cine.
2: Sí, por supuesto. Sala Sur Flaxo está ubicada en el edificio de Biblioteca Flaxo en la calle San Salvador y Pradera. Queda a 2 cuadras exactas de la parada de metro La Carolina. Entonces es muy fácil acceso. Toda la cartelera se puede encontrar la información en salasur.es y en las redes sociales de Sala Sur Flaxo. El valor de la entrada es módico, es de $4 y $2. Se puede comprar aquí directamente en la boletería de la sala o vía WhatsApp al número que está en las redes sociales y en la página web.
0: Y además porque hay una cartelera completa, Tomás, yo creo que debemos acudir a este espacio. A mí me llena de ilusión el saber que ya se cumplió un año de la Sala Sur y que esta propuesta es válida y además, como lo decía Santiago, es un encuentro donde nos hace falta tanto conectar con los otros, pues entonces ahí está la Sala Sur. Santiago, siempre bienvenido a nuestra ciudad. Gracias por ese cariño al hablar de la ciudad de Quito y creo que tenemos una cita todos para encontrarnos en Sala Sur y disfrutar de este ciclo de cine.
1: Muchas gracias por la invitación. Gracias a vos por tu delicadeza.
0: Y gracias también, mi querido Tomás, y qué lindo saber que tu trabajo es reconocido, porque como decía yo, es un reto apostarle a una sala nueva de cine con una propuesta distinta y que la gente siempre vea el valor que hay en la cultura. Así que gracias, Tomás.
2: E igualmente, muchas gracias y invitadas a seguir festejando nuestro primer año juntos.
0: Así es, vamos ahora mismo a buscar la cartelera. Hoy nos acompañaron Santiago Loza, argentino, y con esta trayectoria inmensa en dramaturgia y también en estos largometrajes. Si quieres conocer más de su trabajo, tienes una cita hoy precisamente en la Sala Sur, que está en Flaxo, y gracias al trabajo de Tomás también por impulsar estos proyectos. Hacemos una pausa, ustedes busquen ahora mismo Sala Sur y van a encontrar la cartelera completa para poder ir este fin de semana y, si pueden, el día de hoy.

regreso para contarles en nuestro segmento ¿Sabías qué? Acerca de lo que está pasando en nuestra ciudad y también para decirles quién es el ganador o la ganadora de este mandala que nos ha dejado fascia para aquellos que quieran activar justamente la energía. En un ratito le voy a pedir un número a George, que no sabe quiénes nos han escrito, pero tenemos como 30 mensajes del día de hoy, así que vamos a escoger uno entre todos estos. Si puedes, George, haces el sorteo y o si no me das un número para conocer quién es la persona que se va a llevar. Y con relación al código que nos dio Fascia, también les voy a compartir, solamente que lo acabo de escribir en la computadora para tenerlo completo y así entregarles a ustedes. Quiero también decirles que en nuestra ciudad pasan cosas interesantes y una de ellas es cómo se van activando estos espacios de acogida, de talleres, espacios seguros para la familia, porque no solamente son para las mujeres, sino es para todos aquellos que necesiten un espacio. Más de 22 mil estudiantes de las instituciones educativas municipales han participado ya en una campaña para la limpieza del río Machangara. Y eso te lo voy a contar porque dentro de un ratito hablaremos acerca de la importancia de recuperar y de rescatar este lugar. Pero antes quiero decirte que muy pronto en el condado, en el sector del condado, se va a inaugurar un nuevo espacio para emprender, para compartir y para fortalecer la vida comunitaria. Se trata de la nueva Casa Colinas del Norte, Casa Somos Colinas del Norte, una obra que ya registra un avance del 90% y que va a beneficiar directamente a los vecinos del barrio Rancho San Antonio y los sectores aledaños. ¿Qué es lo que vas a encontrar en Casa Somos? Aquí vas a encontrar un centro invitado para que puedas compartir en comunidad, donde se desarrollan talleres gratuitos, actividades culturales, capacitaciones, cursos de emprendimiento, programas para adultos mayores, niños, jóvenes y también mujeres, promoviendo la integración y el desarrollo de los barrios. La nueva Casa Somos, Colinas del Norte, ha sido diseñada tomando en cuenta las necesidades planteadas por los propios vecinos. El edificio va a contar con dos plantas, más de 500 metros cuadrados destinados a diferentes actividades y entre sus principales espacios se destacan justamente una cocina-taller para capacitaciones gastronómicas, áreas para formación en belleza y bienestar y una sala de computación para fortalecer las habilidades digitales y espacios de uso múltiple para quienes quieran tener reuniones comunitarias. Así se fomenta el encuentro, se fomentan espacios seguros y sobre todo la posibilidad de aprender. Recuerda entonces que dentro de poco la nueva Casa Somos, al norte de nuestra ciudad, estará lista para que puedas educarte, para que puedas convivir e incluso para que veas nuevas oportunidades. La comunidad está feliz y nosotros también porque podemos compartir estas noticias positivas.

0: Son las 16 horas con 31 minutos. 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

0: sabemos el nombre del ganador o de la ganadora, por favor, envíanos un mensajito si estás escuchándolo para dejarte aquí en la cabina con George Vázquez a partir de las 12 del día hasta las 6 de la tarde. Puedes pasar a recoger tu mandala. Entonces, George, ¿qué número me dijiste, George?
1: El 17.
0: Le corresponde a Inés. Inés nos mandó un mensajito y decía, yo quiero ganarme ese mandala, gracias, decreto, ese mandala es mío. Amo este programa, gracias Inés. Comunícate ahora con nosotros, mándanos un mensajito para que te podamos responder, nos dejes tu número de cédula y además para que George te envíe la dirección. ¿Qué maldad estás pensando, George?
1: Bien decretado.
0: Sí, bien decretado. Tú dijiste el 17, sí. Teníamos 17. Aquí una lista de 30 personas y fue ella la elegida. Solo falta que no esté escuchando el programa y se queda sin su mandala porque vuelvo a hacer el sorteo.
1: Así está, escuchando, sí. Ya está escribiendo ya.
0: Necesito que mande un mensajito porque si no responde, volvemos a hacer el sorteo y se lo puede llevar otra persona. Entonces, le damos solamente un ratito mientras yo les cuento acerca de esta propuesta de un documental acerca del río Machangara, de rescatar este lugar que ha acompañado la vida de los quiteños y quiteñas. Los estudiantes están en este proyecto y lo que queremos es tener justamente un río más limpio. Más de 22 mil estudiantes, les decía yo, de las instituciones educativas municipales han conocido una realidad que muchas veces pasa desapercibida, la situación del río Machangara, uno de los cuerpos de agua más emblemáticos de la capital. A través del documental La Vida de un Río, el municipio de nuestra ciudad ha llevado un importante mensaje de conciencia ambiental a las aulas durante el 2025 y 2026, invitando a los niños y jóvenes a reflexionar sobre la importancia de proteger los recursos naturales. El documental muestra la historia del río Machangara, los problemas de contaminación que enfrenta y cómo esta situación afecta no solo el ecosistema, sino también a la calidad de vida de miles de personas. Pero la iniciativa va mucho más allá de un simple proyecto de proyección audiovisual. Después de cada presentación, los estudiantes participaron en espacios de diálogo y de reflexión donde realizan temas como el cuidado del agua, la gestión adecuada de los residuos, el cambio climático, la responsabilidad que todos tenemos en la conservación del medio ambiente. Y es que muchas veces pensamos que los grandes problemas ambientales deben ser resueltos únicamente por las autoridades o los expertos, cuando en realidad las acciones cotidianas de cada ciudadano también marcan la diferencia. Estas jornadas se desarrollaron en las 20 instituciones educativas municipales, permitiendo que más de 22 mil estudiantes conozcan de cerca la realidad del río Machangara. Además, esta iniciativa llegó a los espacios públicos a través de cines foro realizados en parques como La Moya, Huanguiltagua, Las Cuadras, el Parque del Sol, y las familias y los vecinos pudieron participar en conversatorios sobre la protección del agua y la recuperación de los ecosistemas urbanos. ¿Por qué es importante hablar del Machangara? Porque los ríos son mucho más que corrientes de agua. Son fuentes de vida, regulan los ecosistemas, ayudan a conservar la biodiversidad y forman parte de la historia y la identidad de nuestras ciudades. Ahora más que nunca se vuelve importante que como vecinos tomemos conciencia de no botar desperdicios al río Machangara. Los desperdicios o los desechos de construcción, material de construcción, no pueden ser dejados en la quebrada. Hemos encontrado con las campañas que se han hecho de protección, de cuidado de las fuentes de agua, que hay colchones, hay ropa, hay material, hay inodoros que los dejan justamente en las quebradas y que luego cuando viene la temporada de lluvia se produce un taponamiento porque esto viene con la fuerza del agua y ahí es cuando nosotros decimos esta es una actividad que debe hacerse con responsabilidad y que por supuesto nos hace un llamado a todos. Ahora, a través de este material audiovisual, lo que se crea es conciencia. Hablamos con los más pequeños, con los jóvenes y ellos sacan sus propias conclusiones, sus propias reflexiones y llegan a casa para hablar con sus padres y decirles que es importante cuidar el Machangara y formar parte de esta protección. Hay que descontaminar, Hay que limpiar, hay que saber cuál es el recorrido que tiene este río para poder estar más involucrados en su cuidado. Este proyecto entonces se dio en las escuelas y unidades educativas municipales y también se compartió con los vecinos en algunos parques, como los que les habíamos mencionado anteriormente, para crear justamente esta importante reflexión acerca del cuidado del Machangara. Espero que tú también seas parte de las soluciones y no solamente hablemos de lo que se debe hacer o lo que deberíamos hacer en la ciudad, sino cómo nos juntamos con los demás para proteger las fuentes de agua que tenemos. Seguimos con buena música, seguimos entretenidos, por supuesto que sí, porque ahora mismo George Vázquez nos ha preparado dos buenas canciones antes de contarte por qué volvemos a las plantas medicinales.

0: De regreso, Inés ya se comunicó con nosotros, nuestra ganadora del día de hoy. Ya tenemos todos sus datos y, por supuesto, si es que es necesario, George se va a comunicar contigo para enviarte la ubicación de la radio y así entregarte tu mandala. Debes colocarlo detrás de la puerta porque ya está activado y seguro te va a traer buena energía durante el mes de junio, que es el mes del caballo. Les traigo también una nota que para mí es, no sé, yo creo que tengo una conexión importante con las plantas y volver a la medicina ancestral, creo que es una de las cosas bonitas que está pasando en el mundo. Si bien tuvimos una época en la cual el conocimiento empírico de las plantas ayudó a curar y a sanar, pasamos luego a la época en la cual utilizamos las plantas para hacer fórmulas y tener medicamentos encapsulados. Y ahora viene nuevamente una generación que quiere lo ancestral, que quiere el conocimiento como tal de las plantas. Y de eso es de lo que les voy a hablar, porque en la sierra, costa y Amazonía vamos a encontrar distintas plantas que pueden ser muy valiosas para sanar, no solamente la parte física, sino también la parte emocional. Antes de que existieran las farmacias, los laboratorios y los medicamentos modernos, la humanidad ya buscaba alivio para sus dolencias en un lugar mucho más cercano, la naturaleza. Durante miles de años, las plantas medicinales fueron las grandes aliadas de las personas. Nuestros antepasados aprendieron a observarlas, conocerlas y utilizarlas para aliviar dolores, combatir enfermedades y recuperar el bienestar físico y emocional. De hecho, gran parte de la medicina moderna tiene sus raíces en el conocimiento ancestral. Muchos de los principios activos que hoy encontramos en los medicamentos fueron descubiertos originalmente en plantas, cortezas, raíces, flores y semillas utilizadas por pueblos indígenas y culturas antiguas. Sin embargo, con el avance de la ciencia y la industrialización, gran parte de ese conocimiento fue quedando relegado. Los remedios caseros fueron sustituidos por productos procesados y las recetas, transmitidas de generación en generación, comenzaron a desaparecer. Pero algo interesante está ocurriendo y por eso les traigo esta nota, porque cada vez que leo cosas sobre las plantas, me parece que es importante tener nuestro huerto o conocer acerca de las bondades de algunas de las plantas. Cada vez son más personas que vuelven la mirada hacia lo natural, hacia lo sencillo, hacia los saberes que durante siglos ayudaron a cuidar la salud de las comunidades. Y Ecuador tiene un enorme tesoro en este sentido. En la sierra, la costa, la Amazonía, todavía existen familias, curanderos, parteras, sabios que conservan conocimientos ancestrales sobre las propiedades de ciertas plantas medicinales. Para hablarles de las más sencillas, de las básicas, las que encontramos siempre, la manzanilla, que es para aliviar las molestias digestivas, la hierba luisa para calmar los nervios, el eucalipto para descongestionar las vías respiratorias, la menta para refrescar y aliviar malestares estomacales, la valeriana para promover la relajación, el cedrón para ayudar a combatir el estrés, y plantas amazónicas como la guayusa, utilizada ancestralmente por los pueblos amazónicos como fuente de energía física y mental. Estas plantas representan mucho más que remedios naturales. Detrás de cada hoja, de cada raíz, de cada corteza, existe una historia, una tradición y una forma de comprender la relación entre el ser humano y la naturaleza. En muchas comunidades, la preparación de infusiones, baños de hierbas, emplastos o limpias, no solo buscan aliviar síntomas físicos, sino también fortalecer el espíritu, promover el equilibrio emocional y conectar a las personas con sus raíces culturales. Justamente hoy les estoy hablando acerca de este saber ancestral que utilizamos al tener una relación con las plantas. Hoy la ciencia también ha comenzado a interesarse nuevamente por estos conocimientos. Sin embargo, es importante recordar que natural no siempre significa inocuo. Algunas plantas pueden interactuar con medicamentos o no ser adecuadas para determinadas personas. Por eso, hay que conocer y saber de qué forma utilizar cada una de estas plantas. A veces nace de una infusión compartida en familia, de este emplasto que les digo yo, por ejemplo, la dulcamara es una planta maravillosa, las hojitas de dulcamara que se pueden hacer un batido, que se puede hacer un emplasto, puedes también utilizar la canela, un emplasto, coges las hojitas de dulcamara, las pones sobre una piedrita, las aplastas y esto se hace como un emplasto. Y eso lo colocas en las heridas, en las fracturas y ayuda a que te recuperes. Una no me papilla. Veas así. Es como una papilla. Como una ajá, papilla. Así, o tal sea, cual.
1: Majado, así. Majado.
0: Y una forma más fácil es una hojita de dulcamara, la licúas con el jugo que tú quieras. Esta bebida te ayuda. La guayusa, por ejemplo. Voy a saludar con Dani, que también quiere participar en este segmento. ¿Cómo estás, Dani?
2: Hola, mi querida Ibis. ¿Cómo te va? Yo te digo porque yo fui un gran consumidor de dulcamara. Y claro, ya hace 20 años yo conocí la planta. Alguna vez conversamos del tema de mi diagnóstico y la dulcamara funciona cuando tú la consumes. O sea, te cortas un pedacito de la hoja, o sea, sacas un pedacito de la hoja y te lo comes así al natural. Trabaja sobre todo en la biorregulación de tu sistema inmunológico, es decir, le da más defensas a tu cuerpo o permite que tu sistema inmunológico se regule, o sea, se incremente o incluso también se reduzca, porque no necesariamente tener un gran ejército que actúa sin mucha inteligencia es una buena idea en materia de salud, ¿no? No, hay que darle inteligencia a ese ejército que son tus defensas, ¿no? Y la dulcamara te ayuda a eso. Y de ahí ahora tienes de dulcamara. Yo tengo hasta una crema analgésica de esas que cuando te tuerces.
0: Claro, con no, base de dulcamara, todo.
2: Con que es parte de lo que tú dices, de este emplasto, ¿no?
0: Sí, yo siempre digo que la medicina se puede usar al natural. Mi papá tenía unas plantitas de dulcamara cerquita de la casa y cuando tuvo un accidente, él no quería que los médicos le pongan nada. Y cuando yo llegué, me dijo, ve, busca unas hojitas de dulcamara, las aplastas y me pones en este golpe. Y es increíble. A los 3 días no había morado, no había nada, porque tiene ese poder para desinflamar. La guayusa se tomaba durante muchísimos años para poder dar energía. La gente que trabajaba largas horas o que pasaba haciendo trabajo de muchísima exigencia de energía, lo que hacían era tomar la guayusa y ahora es la base para hacer algunos energizantes. Existe la malicagua también, que es otra planta de la Amazonía, y se raspa la parte de la corteza, se coloca en una telita blanca y eso te pones cuando tienes una fractura o has tenido alguna torcedura y la recuperación es rápida. Conocimiento ancestral, yo crecí con eso, mi mamá tenía sus plantas, mi abuela tenía sus plantas y creo que es importante porque existe una generación que está interesada por retomar este conocimiento, por hablar con sus abuelos y preguntarles qué es lo que se hacía para consumir menos cosas procesadas y volver a los conocimientos que ya teníamos y que dieron buenos resultados. Como les decía, desde lo más básico, la manzanilla, la hierba luisa, el eucalipto, la menta, esta agüita hervida de eucalipto, que luego la colocaban debajo de tu cama y tú aspirabas y se limpiaban completamente las fosas nasales. Entonces, creo que hay mucho conocimiento y quizás tú puedas recomendarnos algo de lo que nosotros estamos hablando hoy con esta farmacia natural. La que tenemos en nuestra huerta, en nuestro jardín, la que tiene la vecina, procura siempre que sean plantas que están bien cuidadas, que están en un ambiente donde no haya toxicidad, donde no haya demasiada contaminación. Porque también vi que algunas personas cortaban las flores de tilo que estaban en las avenidas arrancando. Y estaban llenas de contaminación porque por ahí pasaban los buses. La idea es que tengas algo que esté creciendo al natural, sin tener muchos químicos, pero sí que estén bien cuidadas. Qué rápido se me pasó el programa de hoy. Yo que llegué así como un poquito cansada, se me pasó volando. Ha estado tan entretenido que siempre estamos en buena compañía. Besitos para todos. Gracias por acompañarnos. Les espero el día de mañana, ya jueves. Se acaba la primera semana de junio y tú siempre eres bienvenido a la 102.9. Te quedas con Dani Montalvo, te quedas con George, te quedas con Stalin, el equipo completo, listo para traerles lo mejor de la información. Amigo, buen programa.
2: Gracias, mi querida Ibis. Mañana te seguimos escuchando.
0: Está bien.

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Son las 17 horas. En punto. 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

0: Hola, ¿qué tal? Muy buenas tardes, son las 5 de la tarde en punto y aquí a través de la señal de 102.9 FM, la radio de Quito, arrancamos la emisión al cierre de MQ Noticias. En los controles está el señor George Vázquez y desde este instante también arrancamos con la transmisión de streaming a cargo del señor Stalin Ampudia. Sí, acá estamos con cámara cambiada el día de hoy. Bueno, vamos a hacer el esfuerzo de verle a la cámara mientras le contamos las principales informaciones que nos deja la jornada. Este servidor, Daniel Montalvo Cepeda, les agradece su gentil sintonía, les agradece que estén también al otro lado de Facebook, de YouTube y de X, por donde estamos transmitiendo, ¿no? Y les dice, prepárense que en los siguientes 60 minutos haremos el esfuerzo de contarle lo más importante en la jornada. Hoy tenemos entrevistas y nos acompaña el concejal de Quito, Bernardo Abad. Vamos a conversar sobre su postura personal frente a estos pedidos o anuncios que hacen de intervención de la columna vertebral del transporte público en la ciudad de Quito, sí, del metro de Quito. Eso mientras la jornada ha estado marcada todavía por un intenso debate al interior del oficialismo respecto de lo que ha pasado en el caso Progen. Anoche la cadena Ecuavisa difundió un audio que se atribuye a la ex ministra de Ambiente y Energía, Inés Manzano, en el que menciona a una legisladora de ADN dando a entender que se estaría o se habría llegado a un entendimiento para que no se profundice en la fiscalización de este caso, que ahora ya está en la justicia, que tiene procesados a más de 20 personas, que tiene 19, si no me equivoco, con prisión preventiva, ¿no? Pero entre los que no aparecen ni la ex ministra Manzano y tampoco quien le antecedió en el cargo, Roberto Luque, quien estuvo encargado antes de la cartera de energía tras la salida de Andrea Robo. Él también hoy día apareció en medios y poco más y se lavó las manos al respecto. Vamos a desarrollar, claro, ese tema. De inmediato revisamos lo más importante.
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0: Y claro, como les contábamos, el caso Progen tiene nuevas aristas, ¿no? Y la oposición, encabezada por Revolución Ciudadana y algunos legisladores socialcristianos, denunciarán a Diana Jácome ante la Comisión de Ética, ante el Consejo de Administración Legislativa y ante la Fiscalía por el audio de Inés Manzano relacionado al caso Progen. El presidente de la República anuncia que el gobierno reducirá a 10 los ministerios en el Ecuador. Legisladores de la oposición cuestionan la detención del alcalde de Esmeraldas, Vico Villacís. El ministro del Interior dijo que el burgomaestre de la ciudad, de la capital de la provincia verde, está siendo investigado por un caso de lavado de activos. La defensa de Aquiles Álvarez llega a instancias internacionales. El abogado Washington Andrade

0: pulsa un amicus curiae entre la CIDH. La Comisión Ciudadana de Selección y Designación del Fiscal General del Estado aprobó el informe de recalificación de la fase de méritos. Y póngame atención, ¿no? Una jueza del Tribunal Contencioso Electoral dejó sin efecto la cancelación de Unidad Popular tras aceptar un recurso presentado por este partido. Y 8 cuerpos son hallados en la vía Babahoyo-Juján, ¿no? La fiscalía investiga si se trata de los jóvenes desaparecidos en Daule. Arrancamos de inmediato el desarrollo de estas y más noticias.
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0: La difusión de audios relacionados con el caso Progen, que lo hizo anoche a través de la cadena Ecuavisa, ¿no? Y que tendrían como origen la defensa técnica del ex viceministro de Electricidad, Fabián Calero, provocó nuevas controversias en la Asamblea. Diana Jácome negó cualquier participación en una supuesta coordinación con la ex ministra Manzano. Los legisladores de la oposición anuncian ya denuncias ante la Comisión de Ética para que sea sancionada como asambleísta, ante el CAL para que sea suspendida y ante la Fiscalía para que sea incluida en el proceso. Además, promueven un nuevo juicio político. René Sánchez nos cuenta todo el escenario en el legislativo.
2: La presidenta de la Comisión de Transparencia, Diana Jácome, negó tener relación con cualquier audio, mensaje o texto sobre una supuesta coordinación con la exministra Inés Manzano y señaló que corresponde a las autoridades determinar la autenticidad de las grabaciones.
3: ¿Qué audio revela la participación de Diana Jácome? ¿Hay un texto? ¿Dónde habla Diana Jácome en ese reportaje? ¿Dónde se establezca una coordinación o se revele una participación mía en tratar de cubrir o hacer algo incorrecto?
2: Desde la Revolución Ciudadana, el asambleísta Blasco Luna anunció acciones ante la Comisión de Ética, el CAL y la Fiscalía, además de impulsar un nuevo juicio político contra Manzano, argumentando que los audios evidencian intentos de obstaculizar la fiscalización del caso.
4: El CAL

0: otro rumbo.
1: Y como Partido Social Cristiano dijimos, tenía que investigarse a mayor profundidad. Y aquí, el que incumplió fue el señor Caler. Porque repito, ahora da a conocer estos audios, pero si los hubiese dado a conocer en ese momento, seguramente el informe hubiese salido con responsabilidad.
0: La asambleísta Paola Cabezas afirmó que los audios fortalecen las sospechas de la obstrucción a la fiscalización del caso Progen y pidió que la fiscalía profundice las investigaciones y que avance el juicio político para establecer responsabilidades. Para MQ Radio reportó René Sánchez.
2: Y en este mismo Carles anunció este miércoles a Progen y de actuación durante la crisis como un empresario. Al hacer una entrevista concedida al noticiero a primera hora, Luque sostuvo que el Ministerio de Energía, cartera que dirigió durante parte de la emergencia eléctrica, no tuvo participación en la adjudicación de los contratos para generación emergente, sino únicamente en la elaboración de la estrategia para enfrentar los apagones.
3: En mi silencio en los últimos meses no se debe explicar como ninguna otra cosa que no sea un profundo respeto y prudencia ante un proceso judicial. Lo claro, como lo he dicho, es Progen es una empresa corrupta. Para perfeccionar su estafa, tuvo que corromper a funcionarios. Si esos funcionarios fueron de bajo, medio o alto nivel, eso no debería importarle a ningún ecuatoriano. Lo que queremos saber es quiénes fueron. ¿Y quién tiene que determinar eso? La Fiscalía General del Estado. En este caso, nosotros hicimos una especie de sondeo de mercado. No ese sondeo de mercado que se usa en los procesos contractuales, sino un sondeo de mercado para hacer el plan de acción. Y es ahí donde yo decido hacer un viaje. Y esa es decisión mía, y yo la defiendo hasta el día de hoy, de que un viaje era necesario, una de ellas fue Progen, a levantar información para ver si el tipo de generación era aplicable a nuestro plan de acción.
4: Aparte de Progen, ¿qué otra empresa en Estados Unidos fue visitada?
3: Mitsubishi, yo no pude ir a Mitsubishi.
4: Pero sí fueron a Mitsubishi.
3: Sí, claro.
2: Este tema ha generado muchísimo debate en torno a, y es que el caso Progen ya ocupa titulares varias semanas desde que se abriera el tema judicial en torno a esto, con el nombre en la fiscalía del caso Apagón. No obstante, la tesis que han sostenido varios sectores en torno a esto es que no están todos los que son, ni son todos los que están. Ayer la cadena Ecuavisa difundió un audio que se atribuye a la ex ministra de Energía y Ambiente, Inés Manzano. En ese audio, se escucha a Inés Manzano explicarle a Fabián Calero qué tiene que hacer en la comisión que supuestamente va a investigar el tema. Y es que ustedes recordarán, en 2025, fue una de las primeras polémicas en la Asamblea. ¿Qué comisión investigaba el caso Progen? Bueno, aquí hay un tema que en el que Diana Jácome tiene razón. La comisión de transparencia en el periodo anterior, es decir, en el que finalizó sus funciones en mayo de 2025, había asumido la competencia de esa investigación. Claro, en ese entonces la presidía un asambleísta de la oposición, Patricio Chávez, de Revolución Ciudadana. Cuando Jácome llega a la Asamblea, bueno, cuando empieza todo el nuevo periodo de la Asamblea, ella resulta electa de esa comisión que ya tenía la competencia para investigar Progen. En eso no se equivoca Diana Jácome. Lo que ha llamado la atención y lo que ha generado muchísimo debate es el audio que van a escuchar a continuación. Lo difunde ayer mi colega Hernán Higuera en un reportaje de Coavisa, en el que se señala que este audio sería una prueba de que las altas esferas en materia energética, es decir, el Ministerio de Energía y sus cabezas, a lo largo de este gobierno han tenido a Andrea Robo, a Roberto Luque, a Inés Manzano, a Antonio Goncalves, ¿no? Y recientemente a Juan Carlos Blum. El señor Blum fuera de la jugada porque no era su época.

0: pero los demás sí habrían conocido, al punto que Inés Manzano, en el audio que van a escuchar, le dice a Fabián Calero, tranquilo, que está coordinado, me ha explicado la asambleísta Jácome cómo va a funcionar el tema de fiscalización en la asamblea. Escuchemos.
1: A ver, lo que me explicó la asambleísta Jácome es que había que hacer esta movida de llamar a las comparecencias porque otra, donde está la mayoría de los de Revolución Ciudadana, también lo estaban pidiendo. Y ella lo que hizo fue coger la competencia y decir, prefiero llamarlo yo. Entonces es por eso, así que tendría que ir y no sé qué, o sea, las preguntas ya se imaginan lo que va a hacer. Tiene que ser más escueto, o sea, hablar, decir, ¿no?, que todo se llevó a cabo, que tiene el tema de no sé si hay una, mejor dígame qué es lo que puede decir que sea, que no vaya a ahondar más en el problema.
0: Y eso, lo que ustedes acaban de ver, en efecto, en el chat no interviene Diana Jácome. No es un mensaje que salga de su celular, pero aquí hay que analizar algo más. Quien da su nombre es la exministra de Energía y hace referencia a lo que en efecto luego pasó. Sí, sí. La investigación del caso Progen en la Asamblea fue a parar a la comisión de Diana Jácome. Porque, como ya les expliqué, esa comisión, no Diana Jácome, esa comisión había pedido, cuando la presidía Patricio Chávez, había pedido este proceso de fiscalización y abocó conocimiento del mismo. ¿Qué pasó? Cambió la Asamblea, cambió la composición de la Asamblea y la nueva Asamblea le puso a Diana Jácome en ese cargo. Y con ese cargo ella era la que tenía que instruir ese proceso. El resultado de 6 meses, si no me equivoco, de investigaciones fue que establecieron que no existían responsabilidades políticas porque las altas autoridades del ministerio no habían participado en la negociación de los contratos. No obstante, luego Hernán Higuera, en el mismo reportaje, expone un chat entre el CEO, el presidente, o el gerente, o la máxima autoridad, o el representante legal, o el gerente propietario, usted dígalo como quiera, de Progen, con la propia ministra Manzano, acordando cómo iban a traer los generadores que no llegaban. ¿Se acuerdan que tenían que traerlos en noviembre de 2024? Acordando si los traían en avión o los traían en barco, pero mejor si buscaban otros que ya estén instalados en el país porque los generadores tenían que entrar en operación en secuencia. Un montón de datos que te dan cuenta de que la ministra sabía exactamente y ella misma directamente hablaba con Progen. Esto, hasta ahí, el ámbito político. Uno dice, bueno, acá la asambleísta, la exministra, que ya está aceptado su juicio político, ¿no?, va a ir a juicio político muy probablemente Inés Manzano, ¿no?, y a Diana Jácome le van a presentar las denuncias ante el Comité de Ética, ante la propia Fiscalía y ante el CAL. Los asambleístas de oposición tendrán una explicación. El meollo del asunto es, con esto no deberíamos regresar a verle a la Fiscalía y decirles, oigan, ¿y ese audio por qué no está en el proceso? ¿Y ese chat directamente con el gerente propietario, el CEO, el dueño, el chuta más que fu de Progen, por qué no están en él? ¿Y saben por qué no están? Porque los que ahora están procesados, Calero y compañía, recién lo están divulgando ahora que se ven perdidos. Y no digo que sea inocente, y no digo que sea una trampa, y no digo que Calero sea un perseguido político, ni que Manzano no tiene nada que ver. Lo que me llama la atención es que la Fiscalía no contó con esto. Y me llama la atención que el viceministro Calero, cuando le allanaron su casa el año pasado, tampoco dijo nada de esto. Pareciera ser que nos enfrentamos a un caso del que solo estamos viendo las primeras capas Y si por alguna vez en la vida la clase política y la justicia ecuatoriana prometen lo que tanto dicen desde llegar hasta las últimas consecuencias, esta es una oportunidad para terminar de escarbar. Porque el caso de Progen se viene denunciando desde agosto de 2024 y para junio de 2026 recién empezó el proceso de enjuiciamiento y al parecer no están todos los que son, ni son todos los que están. 17:17. Cambiamos de tema y es que un operativo sorpresivo operativo de allanamiento esta madrugada en Esmeraldas generó titulares. Y es que uno de los resultados fue la detención del alcalde de Esmeraldas, Vico Villacís, durante esta operación denominada blindaje. El ministro del Interior, John Reinberg, acusa al alcalde esmeraldeño de estar vinculado a una red supuestamente lavado de activos. Pero las reacciones también ocurren en la Asamblea. Paola Cabezas, de Revolución Ciudadana, cuestionó el momento de la captura y sugirió que podría responder a intereses electorales. A las críticas también se suma la prefecta de Pichincha, Paola Pavón, que denunció una supuesta persecución política en contra de autoridades locales que no son afines al régimen. René Sánchez nos cuenta toda la historia.
2: El ministro del Interior, John Reinberg, presentó detalles de la operación y de las acciones ejecutadas por cada una de las autoridades en el marco de la investigación. Entre los detenidos se encuentra el alcalde de Esmeraldas, Vico Villacís.
3: Fue el análisis de la inteligencia financiera que permitió seguir la ruta del dinero, identificar patrones inusuales, detectar movimientos incompatibles con la realidad económica de los involucrados y revelar una estructura que habría operado detrás de una aparente fachada de legalidad, obteniendo aproximadamente 15 millones de dólares y posteriormente habría intentado ocultar y dispersar esos recursos mediante empresas vinculadas, transferencias a terceros y operaciones financieras complejas.
2: La asambleísta de Paola Cabezas cuestionó el momento en que se produjo la detención del alcalde de Esmeraldas, Vico Villacís, al considerar que podría existir una motivación política relacionada con las próximas elecciones seccionales.
4: Creo que aquí llama poderosamente la atención el timing, el momento. Estamos a pocos días de que ya se conozcan quiénes van a ser los candidatos de nuestra tienda política. Vico Villacís era el virtual candidato a la reelección de nuestra tienda política, superando casi por 8 puntos a la que pretende ser la alcaldesa que está actualmente en funciones en otro cargo. Entonces, creo que eso no hay ingenuidad en esto.
2: La prefecta de Pichincha, Paola Pavón, criticó la detención del alcalde de Esmeraldas durante la operación blindaje y denunció persecución política contra las autoridades locales. Pavón sostuvo que el gobierno prioriza estas acciones en lugar de garantizar la seguridad ciudadana y señaló que situaciones similares afectan a alcaldes de Guayaquil, Puerto Viejo, Cuenca y Esmeraldas.
5: Y ahora detenido el alcalde de Esmeraldas. Pero ¿saben qué es lo más grave? Mientras padres y madres de familia y familiares de 8 chicos desaparecidos de la provincia

0: que terminen existiendo. Según el presidente, bajarán de 14 ministerios a 10. La decisión fue dada a conocer durante una entrevista concedida en Radio Marejada, provincia de Manabí. Escuchemos las declaraciones del primer mandatario.
1: Ahora estamos en un plan importantísimo, que es un plan de eficiencia, y ese mismo plan de eficiencia es para que pueda haber mayores beneficios a los ciudadanos. Ya. Estamos reduciendo el número de ministerios a 10. Ya. Vamos a tener 10 ministerios.
2: ¿Actualmente cuántos ministerios hay?
1: 14.
2: ¿De 14 van a reducir a 10?
1: Vamos a reducir a 10, vamos a dar mayor responsabilidad a las cabezas de esos ministerios y al mismo tiempo vamos a optimizar y mejorar la calidad del gasto público para que el ciudadano lo sienta, para que el ciudadano tenga mayores beneficios.
0: Según información difundida por Diario El Comercio, el abogado Washington Andrade se trasladó ante la Comisión Interamericana de Derechos Humanos, CIDH, en Estados Unidos, para presentar una amicus curiae en favor de Aquiles Álvarez, alcalde de Guayaquil, quien se encuentra privado de la libertad en la cárcel del Encuentro. Según el jurista, los derechos del burgomaestre y su familia están afectados. Además, señaló que Álvarez está secuestrado por efecto de una cruel persecución política del gobierno de Daniel Noboa. Merece defenderse en libertad y que su vida no esté en riesgo, como sucede actualmente, manifestó Andrade desde los exteriores del edificio de la CIDH en Washington. El martes 2 de junio, la Comisión de Mesa, Excusas y Calificaciones del municipio de Guayaquil autorizó a los abogados Ramiro García y David Norero como representantes legales de Álvarez. La defensa del alcalde podrá mantener reuniones jurídicas en la cárcel del Encuentro entre el 2 y 5 de junio, con encuentros de hasta 4 horas diarias en la franja horaria de 8:30 de la mañana hasta las 12:30. Son las 5 de la tarde con 23 minutos. La Comisión Ciudadana de Selección y Designación del Fiscal General del Estado aprobó el informe de recalificación de la fase de méritos. La jueza Daniela Camacho se mantiene como la postulante mejor puntuada. El proceso continuará con la etapa de escrutinio público y la rendición de pruebas. La información con Betty Ontaneda.
3: El informe se aprobó con 8 votos a favor. Tras el proceso de recalificación, la jueza Daniela Camacho se mantiene en primer lugar con 48 puntos. Le sigue Maritza Romero con 47,25 puntos. En tercer lugar, el fiscal subrogante Carlos Alarcón con 46,5 puntos. La presidenta de la Comisión Ciudadana, Cintia Hacho, señaló que la revisión se realizó dentro de los días hábiles establecidos en el reglamento. El análisis se efectuó respetando principios de seguridad jurídica, igualdad y transparencia, tomando en cuenta únicamente la documentación que cumplía con los requisitos previstos para la fase de méritos, dijo.
4: Informe final de la fase de méritos y recalificación. De la misma forma, el detalle de las peticiones que le han efectuado a la Comisión Ciudadana de Selección con su respectiva respuesta en el término de 2 días a partir de la notificación de la resolución de recalificación. Continúe con la siguiente fase del concurso de méritos y oposición.
3: El comisionado Cristian Alpi mencionó que el informe final será remitido al Pleno del Consejo de Participación para la aprobación y así avanzar en el proceso de designación del fiscal.
5: Esta comisión ciudadana, apegada a los términos que establece la normativa específica que rige el desarrollo de este concurso de méritos de oposición para elegir, designar y elegir al fiscal general del Estado, esta comisión, vuelvo y repito, ha cumplido con los términos que normativamente se establecen, tanto más que al día de hoy, de conformidad a lo que determina el artículo 42, en el que consta motivadamente y tal como dice la norma, las actividades realizadas por esta comisión.
3: Las siguientes fases del concurso del fiscal general del Estado son la impugnación ciudadana, la rendición de prueba escrita y el caso práctico, que completarán 100 puntos contemplados en el proceso de selección del nuevo fiscal general del Estado. Betty Ontaneda para MQ Noticias.
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0: 34 minutos nos separan de las 6 de la tarde. Momento de conocer qué ha pasado con la ciudad en materia de emergencias. Para eso hacemos contacto con nuestra compañera Karen Lohr, que tiene preparado un reporte sobre esta materia. Hola Karen, buenas tardes. Estamos atentos a la información.

0: Buenas tardes. Reciban un cordial saludo desde el Centro de Operaciones de Emergencia Metropolitana. Compartimos con ustedes la información de los eventos atendidos por los equipos de respuesta del municipio de Quito. La Agencia Metropolitana de Tránsito informó que entre las 5 de la mañana y las 5 de la tarde de hoy, miércoles 3 de junio, se registraron 6 siniestros de tránsito que dejaron como saldo 13 personas heridas y una fallecida, además de daños materiales. Entre los eventos más relevantes, informamos que al mediodía de hoy se registró un siniestro de tránsito en Tumbaco que involucró a un bus de transporte público y una motocicleta. De manera preliminar, se reportó de una persona de género femenina fallecida y 4 personas heridas. Debido a la emergencia, se ejecutó el cierre total de la calle 2 de agosto entre la avenida Osvaldo Guayasimín y la Ruta Vida. Al momento, la vía se encuentra habilitada. Asimismo, en esta tarde se registró un siniestro de tránsito sobre la avenida Simón Bolívar en el sector de Villavista. Como resultado del evento, 5 personas resultaron heridas y recibieron atención prehospitalaria por parte del Cuerpo de Bomberos Quito. Debido a la emergencia, se ejecutó el cierre de los carriles izquierdo y central en sentido norte-sur sobre la avenida Simón Bolívar y posteriormente fueron habilitados. Siendo las 5:26 de la tarde, no se registran cierres viales en las principales vías del Distrito Metropolitano. En cuanto al pronóstico del tiempo, el INAMI prevé para hoy, para esta noche y madrugada, un cielo parcial nublado con temperaturas que oscilan entre los 10 y 12 grados centígrados. Recordamos a la ciudadanía que se mantiene vigente la advertencia meteorológica número 41 emitida por el INAMI, donde se prevé lluvias, tormentas eléctricas y ráfagas de viento hasta la mañana del 5 de junio. Los periodos de mayor intensidad se esperan entre hoy y mañana, así como entre el 5 de junio, principalmente en las parroquias de Pacto, Gualea, Nanegal, Nanegalito, San José de Minas, Yoa, Pijo y Pinto. Se recomienda conducir con precaución y mantenerse informado a través de los canales oficiales y llevar consigo un paraguas o impermeable si va a estar fuera durante la noche. Recuerde mantener la distancia segura entre vehículos y reducir la velocidad. Asimismo, recuerde que la medida de pico y placa rige para los vehículos cuyas placas terminan en 5 y 6 hasta las 20 horas. Y recuerde que en caso de emergencia debe comunicarse con el 911. Reportó para MQ Radio Karen Lor.
1: Son las 17 horas con 30 minutos. 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
12: Veintiocho minutos nos separan de las 6 de la tarde. Sí, son las 5:32. Permítanos decirle la hora para que usted también vaya controlando su tiempo, ¿no? Gestione su tiempo en el tráfico, en el transporte público. A esta hora le doy la bienvenida a la mesa de trabajo de MQ, la radio de Quito, al concejal del Distrito Metropolitano, Bernardo Abad. Bernardo, buenas tardes, bienvenido. Siempre es un gusto poder conversar con el cuerpo edilicio de la ciudad para tratar de entender algunas cosas. Hace pocos días, la semana anterior, empezaron a surgir algunas voces respecto o haciendo llamados para que el gobierno intervenga a una empresa y a un servicio público que no es propiedad de ninguna autoridad ni de ninguna administración, es propiedad de la ciudad. Y esto ha merecido que varios integrantes del consejo tomen postura. Arranco la entrevista preguntándote por esa en tu caso.
13: Muchísimas gracias, Daniel, a toda la amplia audiencia de esta radio. Buenas tardes, quiteños, quiteñas, buenas tardes. Yo quisiera poner en contexto, primero, obviamente más allá de contestar, que lo voy a hacer, por supuesto, y tengo una posición muy clara al respecto. Pero esto no es de hace pocas semanas o de hace pocos meses. Viene desde hace ya tiempo cuando un grupo de personas intentó, siquiera antes de que se inicie la operación comercial del metro, ciertas personas no querían que el metro funcione. Es más, había personas que no querían que el metro se termine de construir, peor de operar. Obviamente porque había personas, y hay personas, que no les interesa, no les conviene que el metro funcione.
12: Esto es una historia de larga data.
13: Claro, entonces, por supuesto.
12: ¿Es el corolario o es un nuevo episodio?
13: Un nuevo episodio. No es el corolario, por esto va a continuar. El nuevo episodio, obviamente, de toda esta de esta trama es que han habido personas, repito, de que no querían que se construya el metro, tras que cuando ya se estaba construyendo el metro, no querían que se termine de construir. Sí, se inventaron una serie de fallas, una serie de cosas, incluso, obviamente, pues, atacando a las autoridades municipales de la época, de todas las épocas, por supuesto, y luego hubo un grupo de personas que no quisieron que opere. Pero en el año 2022 inició, o mejor dicho, se firmó el contrato de operación del metro con, obviamente, un consorcio francés-colombiano que lo está haciendo hasta ahora bien, pero tampoco querían que se firme. Y un año después, a diciembre de 2023, empezó la operación comercial, no la firma del contrato. Aclaremos, el contrato fue firmado por el alcalde Santiago Guarderas cuando era presidente del directorio de la de la empresa.
12: Es el metro. Instrumento habilitante para lo que vino después, ¿no es cierto?
13: Es el contrato de operación, pues, no el instrumento habilitante. Sin contrato de operación no se puede operar. Y en el contrato de operación era muy claro que tendría que, un año después, exactamente un año después, de empezar a operar comercialmente. Cuando entró esta administración con el alcalde Pavel Muñoz, dejó de aparecer el metro. ¿Cómo que dejó de aparecer el metro? Como si el metro no existía. El metro estaba abajo operando y estaba, obviamente, haciéndose pruebas, etcétera. 7 meses desapareció hasta que volvió a aparecer en diciembre de 2023. Y claro, con el tema de que se renegoció. No se renegoció nada. El contrato es claro. El contrato decía que si no se realizan una serie de pruebas, no se les pagará. Y eso es lo que se hizo. No se les pagó 10 millones de dólares porque estaban dentro del contrato y no cumplieron el contrato.
12: Punto. Al consorcio.
13: Al consorcio. Yeah. Al consorcio que opera, obviamente. Yeah. Desde ahí ha venido funcionando, y diría, bastante, bastante bien. Actualmente, más o menos, hay 200,000 personas, 200,000 viajes diarios, y lo hacen bien. Entonces, claro, siguen habiendo personas, siguen habiendo empresas, siguen habiendo sujetos que como que buscarían desvirtuar, afectar, como que
12: no quieren que opere el metro.
13: No quieren que opere el metro. No quieren que opere el metro. O que quieren, han hecho últimamente.
12: Son 3 años y si preguntamos, más allá, insisto, de cualquier postura política, si preguntamos, la gente está feliz con el metro.
13: Pero por supuesto. y lo dejo en claro, además, saben, todo el mundo sabe muy bien que yo no soy de la ideología política del alcalde Pablo Muñoz, pero nos respetamos. Y yo le he dicho al alcalde, y lo he dicho públicamente, así que lo puedo repetir aquí, no estoy diciendo ninguna infidencia, no estoy diciendo ninguna mentira. Él lo sabe y el alcalde lo ha dicho y yo lo he dicho públicamente. Nosotros somos de diferentes orillas políticas, y lo he dicho, y él lo ha dicho. Pero más allá de cualquier ideología política, por sobre las ideologías políticas, por sobre las camisetas políticas, está Quito y los quiteños. Está el trabajo por la ciudad y el trabajo por los ciudadanos, y eso es lo más importante. Y en este caso, mi posición no es de postura política, porque creo que desafortunadamente...
12: Esto no es partido.
13: El Metro de Quito no debe ser tomado así. El Metro de Quito es una obra de los quiteños y de los ecuatorianos. El Metro de Quito debemos todos los quiteños y los ecuatorianos protegerlo, porque es una obra que costó un montón de plata. Entonces, aquí sí voy. Lo primero, un asambleísta, más allá de los nombres, un asambleísta, sacó un documento y dijo, esto dice un documento en el cual, alarmista el documento, de que podría haber un descarrilamiento, de que podría haber un accidente, etcétera. Ese documento tuve acceso y lo investigué. Uh-huh. Es un documento de la empresa Gallo Meda. La empresa Gallo Meda es la empresa que estaba licitando en ese momento para ir a la licitación de la reperfilamiento, es decir, de pulir las líneas, las rieles del metro. Uh-huh. Luego gana la licitación y obviamente la empresa Gallo Meda hace el reperfilamiento entre marzo y abril. De hecho, terminó el reperfilamiento, el pulido de todas las rieles, y luego de haber hecho público ese documento, no sé de dónde sacó el asambleísta, pero haber hecho público ese documento, yo tengo acceso, y está aquí por si acaso, ¿no?
12: Sí.
13: El documento formal, y por si acaso, ¿cómo se puede conseguir? Simple, en el CERCOP está. Oficial el documento. Y dice lo siguiente, empresa Gallo Meda, firmado el 29 de mayo, hace dos semanas, en mayo, sí. Se firmó. Y dice lo siguiente, Gallo Meda, la aplicación del reperfilado, amolado, pulido de rieles, permitió la eliminación de defectos tales como desgaste ondulatorio, rayones longitudinales y otras irregularidades en la superficie de rodadura, restableciendo la geometría funcional del carril conforme a criterios técnicos de mantenimiento ferroviario. Luego, como resultado de las actividades del mantenimiento ejecutadas, se logró el levantamiento efectivo de las observaciones identificadas en el primer informe de inspección, el que se realizó entre noviembre y diciembre del año pasado, evidenciando una mejora sustancial en la condición superficial de las rieles intervenidas. Clarito ahí. Dejando en claro en que ya, si hubo algún tipo de problema, si hubo algún tipo de riesgo, podríamos decir, este ya se terminó. Y además hay una cosa, complemento a un documento de la empresa CAF. ¿Cuál es la empresa CAF? La empresa CAF es la que fabricó los trenes, es una empresa española, que además hizo su trabajo reperfilando, amolando, las ruedas de todos y cada uno de los 18 trenes del metro. Por lo tanto, y quiero dejar en claro, uh-huh, Daniel, amables cibernautas, amables radioescuchas, a los quiteños, y voy a dejar muy claro en esto, quiteños, no hay absolutamente ningún riesgo de que el metro se descarrile, de que al metro se le salga una rueda, de que al metro haya un accidente trágico, como algunos andan diciendo. No hay posibilidades, no solamente porque ya se corrigieron los riesgos, las amenazas, ya se corrigieron los defectos que habría tenido en algún momento, tanto rieles como ruedas de los trenes. ¿Y por qué? El Metro de Quito tiene un sistema de seguridad, de alarma, que está alerta a cualquier tema irregular. Y el metro, lo máximo que le pasaría ante un eventual incidente es que se pare el tren. Y una vez parado el tren, se va con las personas y las personas salen. Lo dejo claro, porque desafortunadamente hay personas que vienen haciendo alarma de algo, no quiteños. Lo digo yo, estuve 4 años como directivo dentro del Metro de Quito, como miembro del directorio, por supuesto. Y no lo digo de términos políticos, no estoy ni atacando ni yendo a favor de ninguna administración. Estoy diciendo lo que es real. No hay riesgo de que el Metro de Quito sufra un accidente que sea capaz de generar una tragedia. No hay tal.
12: Ahora, Bernardo, me parece que es importante explicar, ¿no? Alguien me decía, ¿por qué no hablan con un experto en ferroviario? ¿No? Entonces, buscando, he conseguido una persona y él me explicaba. Me decía, mira, cuando tú tienes las plumas del carro, ¿no? Las plumas con las que limpias el agua, estas plumas por el uso tienden a desgastarse. El primer mantenimiento que te hacen en los talleres especializados no es cambiarte las plumas, ni parar la operación del carro. Te reperfilan la pluma, ¿no? Le limpian, le quitan la limalla, que se llama. Limalla puede ser de metal, ¿no? Que es lo que ocurre con una riel como la del metro, o de caucho, como lo que ocurre cuando es una pluma. Entonces me decía, el retirar eso y dejarle nuevamente perfecta a la superficie de la pluma o a la superficie del riel, a la parte por donde corre la rueda, es precisamente lo que se hace. Esa es la recomendación. Te pregunto, utilizar un tema tan sensible en una época, yo ya no diría que es preelectoral, es completamente electoral. Es lícito tener aspiraciones electorales, es lícito tener divergencias políticas, tener detracciones políticas incluso, pero utilizar un tema de seguridad.
13: No de seguridad, el tema como el metro. El metro que es, y debe ser más bien, un tema que nos une a los quiteños y a los ecuatorianos.
12: Nos hace sentir orgullosos.
13: Entonces, obviamente, este es un tema que, por lo que es, obviamente, por lo que representa, 200,000 personas al día viajan en el metro, que deberían estar viajando más, porque ahí le queda debiendo al señor secretario de Movilidad, señor Alex Pérez, por si acaso, le estoy diciendo claramente, con mucho respeto, por supuesto, porque mis críticas siempre son respetuosas. Yo no soy una persona que insulta, una persona que injuria, pero sí lo digo, y lo digo en el pleno del Consejo, y lo digo aquí, con mucho respeto. Le queda usted debiendo a la ciudad porque debe estar ya, debió haber estado ya hecha la reingeniería de rutas y frecuencias de superficie para que haya ese cambio de rutas y frecuencias para ir abasteciendo al metro por parte sobre todo de los transportistas privados que dan un servicio público, un servicio estratégico y tienen que ir realmente pues abasteciendo al metro. Si no, ya deberíamos tener 400,000. No tenemos todavía 400,000 personas por este problema.
12: ¿Y esta fiscalización ya la han hecho? Entonces, ¿ustedes han recibido esta, en el Consejo han recibido estas explicaciones?
13: Por supuesto que sí, bastantes veces. Y ¿no? Le he dicho también ahí
12: en el Consejo. Y te surgen dudas y por eso claro. Las estás planteando acá, pero en este tema puntual, entonces el asunto está claro. ¿Ves ahí? No sé, es desconocimiento, es oportunismo político. Esto de decir que el gobierno intervenga el metro, ¿qué fue la pregunta inicial? A ver, ¿te imaginas, visualizas ese escenario? A ver, estoy entrando
13: a dejar
12: con claro la policía a llenar el metro, quitarle la administración.
13: Me parece una cosa. Yo creo que no es así, pero voy a dejarlo bien en claro. Hay el anuncio, que luego se cambió, el más que un anuncio.
12: Le bajaron el tono los dos protagonistas.
13: Fue obviamente pues un asambleísta que dijo que el gobierno debería controlar y administrar el metro.
12: Como lo hizo con Segura EP en Guayaquil.
13: Sí, puso de ejemplo. Voy a ser muy claro. No estoy de acuerdo que el gobierno central administre o controle el metro. No estoy de acuerdo. ¿Por qué? Porque podría agravar la situación. Si hay problemas, se podrían volver más críticos. Y además, porque no es, pues, obviamente, una situación de que el gobierno central administre una empresa pública metropolitana o que administre el metro. ¿Para qué? Si tenemos una administración. Sí estoy de acuerdo, y lo dijo muy claro, que el gobierno central supervise el metro, la operación, los contratos. Sí, ¿y por qué? Porque obviamente el gobierno central puso 750 millones.
12: Pero, no está ahí la
13: pero te estoy diciendo algo. Permíteme terminar. No estoy de acuerdo con la administración o el control de parte del gobierno central del metro de Quito. Sí estoy de acuerdo en la supervisión. ¿Y por qué? Y aquí está mi argumento. Porque el gobierno central puso 750 millones de dólares de los 2.100 millones de dólares que más o menos costó el metro de Quito. 750 millones. Y ahora, el presidente de la República ha anunciado que él se va a hacer cargo, el gobierno central, de la ampliación del metro hasta la Ofelia, que son más o menos unos 700 millones de dólares más. Exactamente. Pero además el metro, mejor dicho, el gobierno central, puso la garantía soberana del metro. Es decir, si es que el municipio no paga los préstamos que tiene con cuatro organismos internacionales de crédito, el gobierno central tiene que pagarlos. Entonces está bien la garantía soberana. Está bien la supervisión. Está bien que obviamente hay un acuerdo entre el gobierno central y el gobierno local para supervisar, para estar de acuerdo en una serie de temas, porque el metro definitivamente es el sistema de movilidad estratégico para Quito, estratégico. Entonces, ante esto, lo dejo claro. No al control y la administración total de parte del gobierno central aquí, al metro. Sí a la supervisión. Y lo dejo claro y lo he dado mis razones.
12: En este punto de la supervisión es cuando a mí me surge la duda. ¿Hay órganos de control? De todo lo que tiene dinero público, hay
13: sí,
12: órganos
13: pero son
12: de control,
13: órganos
12: como,
13: de
12: ejemplo,
13: control post. Posterior.
12: Pero no, la Contraloría tiene capacidad de auditoría de gestión y eso
13: sí,
12: se aprobó en, la,
13: por eso
12: en el 2018.
13: Yo estoy, como digo, la supervisión pre, no post. Porque vamos a hacer un contrato, muy bien, que también intervenga, supervise, no intervenga, el gobierno central, que de hecho lo hace con el CERCOP, pero claro, quiere tener más supervisión, hágalo, esté en su derecho. Ponga
12: un delegado, pida que...
13: Exactamente, a eso voy. Por ejemplo, puede ser un tema que lo lanzo, de que en la empresa Metro de Quito, que tiene solamente... Tres miembros, el director, presidente, el alcalde y dos representantes del presidente, el secretario de planificación, el secretario de movilidad, también pueda cambiarse bajo ordenanza.
12: La estructura del directorio.
13: La estructura del directorio, que por ejemplo sean dos representantes del ejecutivo o tres representantes del ejecutivo o dos, pero que haya una supervisión, porque recuerden, en esta administración se sacó a los concejales de los directorios de los metros, todas las empresas públicas. Yo propuse, salgamos los concejales, muy bien. Pero en lugar de los concejales que esté, un representante de la academia y un representante de la sociedad civil, no aceptaron. Pero este rato yo creo que se podría cambiar la estructura.
12: ¿Se puede retomar ese debate, crees?
13: Pero claro que sí, por supuesto, es un tema de ordenanza.
12: ¿Y se ha planteado en el consejo?
13: Deberíamos, pues ya lo planteamos nosotros y no se aceptó. Pero me parece bien, y repito, la estructura de la empresa pública Metro de Quito podría cambiar a que haya representantes del Ejecutivo, a que estén ahí supervisando. No administrando, no controlando. Y lo dejo claro la posición. Entonces, obviamente, para que no haya dudas, para que el gobierno central esté tranquilo, para que el gobierno central diga, mis 750 millones de dólares, más la garantía soberana que he puesto, estén sin riesgo, estén garantizadas. Y que además, cuando vayamos a invertir los 700 o más millones de dólares, no se sabe todavía, en la ampliación, también estén garantizados y también estén seguros esos dineros.
12: El presidente hizo el anuncio precisamente el día del informe de la Nación, domingo 24 de mayo, pero el 6 de diciembre de 2024 en el Teatro Sucre estaba justo de cobertura también dijo que iba a apoyar y que sí iba a dar la garantía soberana. Han pasado 2 años, ya vamos a cumplir 2 años este diciembre. Te pregunto, ¿no será también de que el gobierno emite esa garantía soberana?
13: Es que primero
12: es una garantía soberana al municipio.
13: A ver, no es la garantía alcalde, soberana no es cuando, la ya tiene, cuando ya se ha pedido el préstamo. Todavía no hay ningún préstamo pedido. Hay un anuncio de préstamo de la CAF por 80 millones de dólares. Pero 80 millones de dólares podría ser menos de, o tal vez alrededor del 10% de lo que podría costar la ampliación. Recordemos.
12: A ver, ese préstamo es para los estudios.
13: No, para una posible ampliación.
12: La contratación.
13: Los estudios
12: ya están contratados y están ejecutándose. ¿No?
13: El alcalde ha dicho que en agosto está. Uh-huh. Y está muy bien, es una empresa de mucho reconocimiento, en realidad especialista en temas de diseño de metros, no me acuerdo, Ticalos, uh-huh. Una empresa española. Que está llevando adelante los estudios, y está muy bien, los estudios en detalle, así se llama, entre la Labrador y la Ofelia, 4 paradas, más o menos 5.2 kilómetros, y de ahí también los estudios ligeros, podríamos decir, entre Ofelia y Carapungo Carcelén.
12: Están esos son los prospeccionales, es decir, sí. Como para decir si es viable, no es viable. Exacto. Los de estudios de detalle, en cambio, son... Este es el trazado, aquí debería haber una parada, aquí tendría que haber una variación de la ruta, aquí...
13: Exacto. Esos en términos generales de ingeniería. De lo que he tenido acceso, conocimiento, extraoficialmente, por supuesto, obviamente, la parada 15, la parada Labrador, la siguiente sería justo frente al Centro de Convenciones Bicentenario. ¡Perfecto! Para que pueda salirse hasta el parque y todo. La siguiente estaría en lo que es actualmente... lo que eran los comisariatos de las Fuerzas Armadas, ¿recuerdas?
12: Claro,
13: el de la FAE. Uh-huh. Ahí sería la otra, Andalucía, y la siguiente estaría casi al terminar, pero por sobre la prensa, terminado casi el aeropuerto, el antiguo aeropuerto.
12: La hoy, Avenida del Maestro, sería.
13: Más o menos por ahí, y luego Ofelia.
12: Bueno, y eso se tendrá que verificar y tendrá
13: claro.
12: que... parte de los estudios. Esos son los que tenemos como una información como previa.
13: Sí. Por supuesto, yo digo ahí, maravilla, todos los metros del mundo son ampliados. Comienzan los metros y dicen hasta que crezca por todo lado. El metro de Londres, el más antiguo del mundo, tiene 120 años.
12: Y me parece, ¿y sigue creciendo?
13: Y me parece que comenzó con una línea de 10 kilómetros y ahora tiene centenares de kilómetros. El metro de Madrid, el metro de París, siguen creciendo. Este metro tiene que hacer lo mismo. La ampliación, obviamente, hasta La Ofelia, luego hasta Carapungo Carcelén, y luego tiene que irse al sur, desde Quitumbe hasta la Ecuatoriana y hacia el sur. Eso es lo bueno de los metros. Van creciendo y deben seguir creciendo.
12: ¿Y solo tiene que ser lineal el de Quito?
13: Sí, ¿por qué razón? Por las pendientes. La meseta de... Claro, porque los metros, algo debo haber aprendido probablemente 4 años del director del metro, no tienen que ser pendientes muy altas. De hecho, la pendiente entre La Ofelia y Carapungo Carcelén, que tienen que ubicar, podría estar ubicada la parada, la estación del metro, detrás de lo que sería el Portal Shopping, más o menos. Hay un parque bonito ahí. Ese podría ser. Pero tiene una inclinación fuerte, entonces podría ser que sea...
12: Una profundidad tipo la de San Francisco, bien abajo. Bien abajo,
13: pero tiene que igual subir. Entonces, lo que podría ser, le llaman una línea express, para que pueda, sobre todo subir, no bajar, sobre todo subir de un solo tirón, digamos, que sea una línea express entre Ofelia, Carapungo, Carcelén. Pero en Carapungo, Carcelén es impresionante. Recordemos que la parroquia rural más grande del Ecuador es Calderón. ¿Cuántos tiene? Algunos calculan 350,000 habitantes.
12: Tiene más habitantes que capitales de provincia.
13: Exactamente, exactamente. Entonces, claro, podría crearse ahí, construirse ahí una estación multimodal a la que lleguen los buses de Carapungo, de Carcelén, de Llano Chico, de Llano Grande, de San Antonio, etcétera, etcétera, incluso los de provincias del norte, y ahí tomar el metro, y se convertiría en una línea. Realmente el metro tiene para avanzar mucho. Por eso es que, por lo menos a mí, me incomoda tanto y me preocupa y hasta me da pena de que el metro ha pasado a convertirse en un tema de elemento electoral para pro o para o en contra de cualquier movimiento, porque hay unos que de un lado que dicen que el metro se va a colapsar, del otro lado no va a colapsar, que sí va a colapsar. En mi caso, y lo digo públicamente, esto no tiene ninguna posición política. Es mi posición, conociendo el metro bastante a profundidad, conociendo cómo se construyó, cómo opera el metro. Y obviamente como quiteños responsables, así que ya dije lo que dije y lo repito. Quiteños, no hay riesgo de que haya un colapso, no hay riesgo de que salga una rueda de un tren, no hay riesgo de que hay una tragedia en el metro, no. Viajemos en el metro con confianza.
12: Usen su metro con confianza. Sí. Porque es
13: nuestro metro, es verdad.
12: Es de la ciudadanía. Usemos nuestro metro con confianza. Quería conversar sobre la nueva ordenanza esta de los comités de seguridad. Lastimosamente sí. se nos terminó el tiempo, pero Bernardo, quiero comprometerte en una próxima ocasión para tratar el tema de los comités de seguridad y la ordenanza que se está tratando al interior del Consejo.
13: Por supuesto, siempre que quieras me avises de todo. También podemos tratar el proyecto de ordenanza del incremento de las tarifas del servicio de transporte, por supuesto. No voy a dar mi opinión ahora porque no me preguntas sobre eso, pero podemos hablar, está clarito, ¿no?
12: Pero está planteado, ya está planteada,
13: sí,
12: la invitación.
13: Sí, tenemos que pedir, por si acaso. Dijeron que nos iban a entregar, no, tuvimos que pedir, pero aquí está clarito la ordenanza. ¿Qué es lo que dice la ordenanza? Se varía solamente un artículo y obviamente hay la entrega de dinero público
12: a 20 millones
13: a los privados, 24 millones de dólares, porque se dice que se va a pagar hasta 8,000 dólares entre ahora y diciembre, porque supuestamente el 1 de enero tiene que cambiar la tarifa, y en ese lapso tendría que pagársele más o menos, máximo dice, 8,000 dólares a cada transportista, cada busero, porque son dueños de buses, entonces son buseros, y a los buseros tienen que pagar eso.
12: En el noticiero les debías decir, acuñaste un término. No,
13: claro, claro.
12: Abuseros.
13: Les sabías decir. El A. Ahora lo digo sin la A para que no se resienta.
12: Y es que ahora habrá que fiscalizar que cumplan al menos los 8.
13: Sí. No, primero hay que fiscalizar bajo qué figura le van a entregar la plata.
12: Primero eso.
13: Claro, ¿bajo qué figura? ¿Bajo figura de donación, regalo, asignación, compensación? ¿Bajo qué figura? Aquí no dice qué figura.
12: Pero tendrá que justificar.
13: Tendrá que justificar. ¿Bajo qué figura jurídica les vamos a regalar, dar, donar, compensar, entregar, subsidiar a los? ¿Bajo qué figura? Plata de los quiteños. ¿Bajo qué figura jurídica? 8,000 dólares a cada transportista, a cada busero. Es decir, alrededor de 24 millones de dólares, son alrededor de 3,000 buses. ¿A qué vamos? ¿Bajo qué figura? Y obviamente, ¿bajo qué figura? ¿Y cómo así les tenemos que... hay que aprobarles que se suba 5 centavos. En el transporte, ¿bajo qué figura? ¿Y por qué, pues? Si no han cumplido lo que estuvo, primero, en la ordenanza que se aprobó en la época de Mauricio Rodas, cuando se le subió de 25 a 35. Luego, en otra ordenanza, la de Mauricio Rodas fue...
12: fue la de Yunda.
13: La de Yunda, sí. La de Mauricio Rodas se aprobó otra
12: 2020.
13: Cosa. Otra cosa que asimismo no se ha cumplido, que está aquí. Y luego, en la de 2020... La 017, en que se le sube de 25 a 35.
12: Oye, pero ahí hay deudas de 3 consejos metropolitanos.
13: ¿Sale? Claro, pues.
12: Ahí hay deudas de 3 consejos metropolitanos.
13: Sí, pero también la deuda principal, la de los buseros. Esa es la deuda principal.
12: Para los quiteños. Los que
13: y solo pregunto, quiteños, no voy a dar mi respuesta. Yo sí la sé. Pero pregunto a los quiteños, a ustedes, amables cibernautas, a ustedes, amables radioescuchas. Después de todo eso, ¿creen que los buseros se merecen que se les suba la tarifa? ¿Se merece que se les suba el pasaje? Las preguntas respóndanle ustedes. Yo tengo la mía, por supuesto. Y la mía vale porque, pero con todo el respeto.
12: Porque tiene voto.
13: Porque tiene voto. Es voto. Pero les pregunto, quiteños, amerita, vale la pena, es justo que se le suba el pasaje. Quiteños, la respuesta la tienen ustedes.
12: Está comprometido entonces un nuevo espacio con Bernardo Abad para desarrollar estos otros temas. Rapidito, empezamos a revisar noticias de la ciudad en este último tramo del programa.
2: La ciudad tiene mucho que contar.
12: La empresa pública metropolitana de agua potable y saneamiento concluyó los trabajos de mantenimiento de la línea Tesalia. Desde este miércoles inició ya la recuperación progresiva del servicio de agua potable para los habitantes de Amaguaña, Conocoto, Alangací y Huangopolo. 100.000 habitantes se beneficiarán con los mantenimientos del sistema y la normalización total está prevista para la madrugada del viernes. Luis Mora con los detalles.
14: Tras varias horas de trabajo ininterrumpido, más de 80 técnicos culminaron el mantenimiento preventivo de la línea de transmisión Tesalia, una intervención clave para garantizar la continuidad y seguridad del abastecimiento de agua potable. El jefe de operaciones del Valle de los Chillos, de la EMAPS, Alexander Betancourt, mencionó que las labores incluyeron la revisión y mantenimiento de 19 válvulas estratégicas de la red.
15: Esta línea de transmisión es muy importante para nosotros, dota del servicio para las parroquias de Amaguaña, Conocoto, Alangací, para varios sectores. Este es un sistema que ya tiene 20 años de antigüedad, entonces esas válvulas ya cumplieron su vida útil y necesitaban ser reemplazadas y se hizo el reemplazo ahora.
14: Además, el funcionario resaltó que la inversión es de $350,000 y que esta intervención se la ejecutó de manera preventiva y programada para garantizar el servicio a la ciudadanía.
15: Nosotros siempre realizamos estos cambios en EMAPS. Este es un trabajo muy importante que estamos esperando desde hace algún tiempo. Estamos restituyendo el servicio lo más pronto posible.
14: John Villasís vive junto al Parque Central de la parroquia de Amaguaña. Él, como varios vecinos, reconoció el trabajo oportuno del municipio de Quito con el mantenimiento preventivo.
16: Me parece excelente el mantenimiento, no tuvimos ningún problema porque nos avisaron a tiempo. Yo creo que la mayoría de personas cogimos el agua.
14: Genoveva Amaguaña dijo que es un buen trabajo que se realizó porque de esta manera se garantiza el servicio. Además, resaltó la presencia de los tanqueros entregando el agua en varios sectores.
17: Los tanqueros también sí recorrieron. Por ejemplo, el día de ayer que no tuvimos agua, pasaron en la mañana y en la tarde.
14: Alfonso Clavijo expresó que al saber que es para mejorar el servicio, la espera es positiva.
18: Creo que tenemos que, en este sentido, aguantar estos cortes de agua para si es para un buen servicio. Prácticamente fue ayer en la mañana y hoy ya estamos con agua.
14: Por su parte, Airolfo Moposita señaló que la población debe tener paciencia y comprender que el municipio realiza estos trabajos para mejorar el sistema.
19: Es entendible, pues, puesto que todo mantenimiento, reparación que tenga que hacer a las tuberías demanda de un tiempo. Obviamente nosotros como usuarios o la población también somos comprensibles en eso.
14: La EMAPS exhortó a la ciudadanía

0: recuperar, ¿sí? Darle mantenimiento, mantener la seguridad en esta estructura, pero también para embellecer este importante punto vial. Tenga en cuenta, la intervención contempla obras civiles, reparación de estructuras de hormigón, metal, pintura ornamental y la elaboración de murales. Esto incluye también restringir la circulación mientras duran estos trabajos. Téngale paciencia y luego, cuando esté listo, enorgullézcase de esta infraestructura de la ciudad. Con esta noticia positiva terminamos esta tarde de información en este miércoles 3 de junio de 2026. A nombre del equipo de MQ Noticias al cierre, les agradecemos su gentil sintonía. Les dejamos ya en compañía del señor Juan Carlos Boyeco y los tiempos de antes. Tengan ustedes un descanso reparador. Mañana, nuevamente a partir de las 5, las noticias con análisis y contexto.
1: Son las 18 horas con un minuto.
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3: Muy buenas tardes, muy buenas noches, Quito. Bienvenidos a Los tiempos de antes, este miércoles 3 de junio de 2026. Aquí estamos en el rincón de la radio donde la nostalgia se abraza con el presente para acompañar el inicio de la noche quiteña. Hoy viajaremos por el pulso de nuestra capital, revisando el orden vial en La Ofelia, la alegría infantil junto al Circo de la Luz, el éxito de las ferias Comercio Renace y el blindaje ambiental de nuestras quebradas, cruzando fronteras para analizar el rol de la inteligencia artificial en la nutrición y el fenómeno económico de las entradas para el Mundial. Todo esto matizado con la banda sonora de Tu Vida, activando la fascinación de Karin Crew, la perseverancia de Journey, el destino de Natalino y la devoción eterna de Luis Miguel. Súbanle el volumen, dejen que la buena energía sintonice sus corazones y empecemos a girar juntos en el tiempo, como en los buenos tiempos, los tiempos de antes.

0: una versión homenaje a los Bee Gees, los Entrance, compartieron para iniciar nuestro espacio de los tiempos de antes, su versión de Staying Alive. A los amigos que se integran, gracias por poner su pulgar arriba a los contenidos de este espacio que ya está en MQ Radio.
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0: I just died in your arms tonight, Karen Crew. El valor de la fascinación en este clásico se traduce como una fuerza magnética e irresistible que domina los sentidos por completo, donde un solo instante de conexión tiene el poder de detener el mundo y desarmar cualquier barrera racional. Es esa rendición absoluta ante la belleza de un momento compartido, un hechizo emocional tan intenso que borra el pasado y el futuro, dejando al corazón suspendido en un suspiro de asombro y entrega. Para ti que vas en el auto viendo cómo se encienden las primeras luces de la ciudad, del centro histórico de Los Valles, o que caminas apurado por alguna de las calles de la capital, esta fascinación es el recordatorio perfecto de que la rutina se rompe con magia. Al cerrar tu jornada en este inicio de la noche quiteña, déjate seducir por el encanto de regresar a casa, por el abrazo que te espera o por el simple destello de una ciudad que al ocultarse el sol se vuelve pura poesía visual para tus ojos. Así que deja que todas las bellezas de esta ciudad abran sus brazos para ti.

La Alcaldía de Quito, a través de la EMOP, habilitó una moderna intersección con semáforos inteligentes centralizados en el ingreso de la terminal microrregional de La Ofelia, enlazada en tiempo real con el Centro de Gestión de la Movilidad. Esta solución técnica beneficia de forma directa a más de 20.000 usuarios diarios del norte de la ciudad, devolviendo la seguridad vial al caminar a peatones, ciclistas y grupos vulnerables como adultos mayores y niños. El ordenamiento vehicular reducirá notablemente las congestiones en este punto crítico, agilizando el traslado de los pasajeros frecuentes y potenciando la reactivación económica de los comercios de la zona. La radio.

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ver, atención, que esto les va a encantar. Si están buscando mejorar su alimentación, presten atención a cómo la inteligencia artificial está transformando las consultas de nutrición. Tradicionalmente, armar una dieta personalizada requería vías de cálculos matemáticos. Ahora los nutriólogos usan software avanzado de IA que procesa al instante millones de datos científicos, cruzando tu historial clínico, tus exámenes de sangre e incluso análisis de tu microbioma. El algoritmo hace el trabajo pesado y numérico en 3 minutos. Pero aquí viene lo importante. La máquina jamás entenderá tus antojos de fin de semana, tu cultura culinaria o tus emociones al comer. Es el nutricionista humano quien toma esos datos. Usa su criterio y adapta el plan de forma flexible y cariñosa a tu vida real. La inteligencia artificial calcula, pero el profesional te inspira a cambiar de hábitos con empatía. Una alianza espectacular para tu salud. ¿Eres nutriólogo o nutrióloga? ¿Ya utilizas inteligencia artificial? ¿Prefieres lo tradicional? Nunca está por demás echarle un

El tiempo pasó, pero no se pudo llevar el recuerdo de una canción noventera que para nosotros es el reconocimiento de lo que alguna vez recomendamos. Con Kelly Rowland, suena

0: La Secretaría de Salud del municipio de Quito nos trae buenas noticias. Las compartimos con ustedes, una vez más, con Ricardo Paredes.
1: Muy buen día, mi estimado Juan Carlos y a todos los oyentes de MQ Radio 102.9 FM. Me permito informarles que la Secretaría de Salud del municipio de Quito está llevando con todo éxito las caravanas Salud Mujer en varios puntos de la ciudad. Equipos de salud completos al servicio de la comunidad, brindando tamizajes de salud sexual y salud reproductiva, además de pruebas de Papa Nicolau y pruebas rápidas de VIH. Esta semana, desde las 8 hasta las 3 de la tarde, estarán atendiendo en los siguientes puntos de la ciudad. Desde este miércoles hasta el jueves estarán en la Casa Somos Diversidades, ubicada en la Pedro Vicente Maldonado y Puglí, del 3 al 4 de junio. En la Casa Somos Cochapamba, en la calle Romería y La Industrial, estarán atendiendo del 3 al 5 de julio. En el Centro Histórico de Quito, en la cancha sintética del barrio Eugenio Espejo, en el sector de San Juan, los equipos estarán atendiendo del 5 al 6 de junio, amigos. Y en la parroquia central de la parroquia de Gualea, estarán atendiendo este fin de semana, sábado y domingo, de 8 a 3 de la tarde, los equipos de Caravana Salud Mujer. Toda esta información la ciudadanía la puede encontrar con detalle y con los mapas en las redes sociales de la Secretaría de Salud, Salud Quito. Mi estimado Juan Carlos, una muy buena tarde.
0: Muchísimas gracias. Siempre información muy útil desde la Secretaría de Salud del municipio de Quito. Muchas gracias, Ricardo Paredes.
2: Son las 18 horas con 35 minutos. 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
0: Atención social en Guardianes de la Niñez. 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
0: Don't Stop Believin' es la perseverancia en una canción. En este himno mortal, es la llama interna que se niega a apagarse. Esa convicción profunda de que sin importar de dónde vengas o las paradas que tenga el camino, siempre vale la pena seguir adelante. Don't Stop Believin' es la canción que habla de mantener la fe en la oscuridad, de buscar esa luz de medianoche y comprender que cada esfuerzo diario, cada andén y cada viaje es parte de un destino mayor que construimos con cada paso en firme. Lo que transmite esta canción es ese valor que cobra vida en cada uno de ustedes, amigos oyentes, con el cansancio en los hombros, pero la frente en alto. Esta canción es tanto para el comerciante que dobla sus carpas como para el oficinista que apaga la computadora. En definitiva, para todo el pueblo trabajador que demuestra que su espíritu quiteño jamás se rinde. Ustedes son los verdaderos viajeros de la vida que mantienen la fe y la energía con las letras y la melodía de Don't Stop Believin'. No te detengas, cree en ti. Es música, es sonido de la banda Journey. Seguro muchos de los seguidores de la gran banda de San Francisco, California, Estados Unidos, como lo hice yo, se van a sentir sorprendidos al escuchar este gran homenaje que le hace nada más y nada menos que Teddy Swims.

el marco de la niñez, más de 400 niñas y niños de 13 centros guardianes de la niñez disfrutaron de la obra Pariete, a cargo de El Circo de la Luz, en el Teatro de la Unidad Educativa Municipal Sucre. Durante el evento, la vicealcaldesa Fernanda Racines resaltó la histórica inversión municipal de 65 millones de dólares destinada a proyectos prioritarios, infraestructura y parques infantiles. Esta estrategia de protección social de Patronato Municipal San José atiende actualmente a más de 900 usuarios de entre 4 y 17 años de edad en sectores comerciales claves como Carapungo, Chiriacu, La Carolina, Comité del Pueblo, Centro Histórico, La Ofelia, Mercado Mayorista y La Mariscal. La

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